0: Colocaste el mundo sobre sus cimientos, así jamás se removerá. Vestiste a la tierra con torrentes de agua, agua que cubrió aún a las montañas. A tu orden, el agua huyó. Al sonido de tu trueno, salió corriendo. Las montañas se elevaron y los valles se hundieron hasta el nivel que tú decretaste. Después, fijaste un límite para los mares, para que nunca más cubrieran la tierra.
1: El libro de Isaías, capítulo 15.
2: Recibí este mensaje acerca de Moab. En una sola noche será reducido a escombros el pueblo de Ar y la ciudad de Kir destruida. Tu pueblo irá al templo de Dibón para lamentarse. Ellos irán a sus santuarios sagrados para llorar. Gemirán por la suerte de Nebo y de Medeba, y en su angustia se raparán la cabeza y se cortarán la barba. Vagarán por las calles vestidos de tela áspera. De cada hogar y plaza pública saldrá el sonido de gemidos. Los habitantes de Esbón y de Eleale gritarán. Sus voces se oirán hasta Jaasa. Los guerreros más valientes de Moab gritarán de terror. Se paralizarán de temor. Mi corazón llora por Moab. Su pueblo huye a Soar y a Eglat Selisilla. Sube llorando por el camino a Luit. Se pueden oír sus gritos de angustia a lo largo del camino a Honoraim. Hasta las aguas de Nimrim se secaron. Las riberas cubiertas de hierba se quemaron. Desaparecieron las plantas tiernas. No queda nada verde. La gente toma sus posesiones y las carga a través del barranco de los sauces. Se oye un grito de angustia por toda la tierra de Moab, desde un extremo hasta el otro, desde Eglaim hasta Be'er Elim. El arroyo cercano a Dibón corre rojo por la sangre. Pero todavía no he terminado con Dibón. Los leones cazarán a los sobrevivientes, tanto a los que traten de escapar como a los que se queden atrás.
1: El libro de Isaías, capítulo 16.
2: Envíen corderos de Sela como tributo al gobernante de la tierra. Envíenlos a través del desierto, hasta el monte de la hermosa Sión. Las mujeres de Moab fueron abandonadas como aves sin nido en los vados del río Arnón. Ayúdennos, claman. Defiéndannos de nuestros enemigos. Protéjannos de sus ataques implacables. No nos traicionen ahora que hemos escapado. Permitan que nuestros refugiados se queden entre ustedes. Escóndanlos de nuestros enemigos hasta que haya pasado el terror. Cuando hayan terminado la opresión y la destrucción, y hayan desaparecido los saqueadores enemigos, Dios establecerá como rey a uno de los descendientes de David. Él reinará con misericordia y verdad. Hará siempre lo que es justo y estará deseoso de hacer lo correcto. Hemos oído hablar del soberbio Moab, de su orgullo, de su arrogancia y de su furia. Pero todo su alarde ha desaparecido. Toda la tierra de Moab llora. Sí, todos se lamentan en Moab por los pasteles de pasas de Kir Hareset. Ya no queda ninguno. Las granjas de Esbón están abandonadas. Los viñedos de Sibma están desiertos. Los gobernantes de las naciones han quebrantado a Moab. Esa vid tan hermosa. Sus arcillos se extendían hacia el norte hasta la ciudad de Hazer y trepaban hacia el oriente hasta entrar en el desierto. Sus sarmientos se extendían tan lejos hacia el occidente que cruzaban por encima del mar muerto. Así que ahora lloro por Hazer y por los viñedos de Sibma. Mis lágrimas correrán por Esbón y Eleale. Ya no hay gritos de júbilo por sus frutos de verano y sus cosechas. Se acabó la alegría. desapareció el gozo de la cosecha. No habrá cantos en los viñedos, ni más gritos felices, ni se pisarán las uvas en los lagares. Yo puse fin a la alegría por sus cosechas. El clamor de mi corazón por Moab es como el lamento de un arpa. Estoy lleno de angustia por Kir Hareset. El pueblo de Moab rendirá culto a sus santuarios paganos, pero no le servirá de nada. Clamará a los dioses en sus templos, pero nadie lo podrá salvar. El Señor ya ha dicho estas cosas acerca de Moab en el pasado. Pero ahora el Señor dice, dentro de 3 años, contando cada día, se acabará la gloria de Moab. De su gran población, solo unos cuantos débiles quedarán vivos.
1: El libro de Isaías, capítulo 17.
2: Recibí este mensaje acerca de Damasco. Miren, la ciudad de Damasco desaparecerá. Se convertirá en un montón de escombros. Las ciudades de Aroer quedarán desiertas. Las manadas pastarán en las calles y se echarán sin que nada las perturbe, sin que nadie las espante. Las ciudades fortificadas de Israel también serán destruidas. Y se acabará el poder de la realeza de Damasco. Todo lo que quede de Aram tendrá el mismo destino de la desaparecida gloria de Israel, proclama el Señor de los ejércitos celestiales. En aquel día, la gloria de Israel se desvanecerá, su robusto cuerpo se irá consumiendo. Toda la tierra parecerá un campo de grano después de que los segadores han recogido el cereal. Estará desolada, como los campos del valle de Refaín después de la cosecha. Solo quedarán unos cuantos de su pueblo, como aceitunas sueltas en un olivo después de la cosecha. Solo 2 o 3 quedan en las ramas más altas, 4 o 5 esparcidas aquí y allá entre las restantes, proclama el Señor, Dios de Israel. Entonces por fin el pueblo buscará a su Creador y volverá los ojos al Santo de Israel. Ya no buscarán ayuda de sus ídolos, ni rendirán culto a lo que hicieron con sus propias manos. Nunca más se inclinarán ante los postes dedicados a la diosa Acera, ni rendirán culto en los santuarios paganos que construyeron. Sus ciudades más grandes quedarán como bosques desiertos, como la tierra que abandonaron los heveos y los amorreos cuando llegaron los israelitas hace ya mucho tiempo. Estarán totalmente desoladas. ¿Por qué? ¿Por qué te has apartado del Dios que puede salvarte? Te has olvidado de la roca que puede esconderte. Así que tal vez plantes las mejores vides e importes los tallos más costosos. Tal vez echen retoños en el día que las trasplantes. Sí, hasta es posible que florezcan la misma mañana que las plantes. Pero nunca recogerás ni una uva de ellas. Su única cosecha será una carga de aflicción y de dolor continuo. Escuchen, los ejércitos de muchas naciones rugen como los bramidos del mar. Escuchen el trueno de sus fuerzas poderosas que avanzan como olas estruendosas. Pero aunque rujan como las olas grandes de la playa, Dios los hará callar y huirán como la paja que esparce el viento, como los arbustos que ruedan antes de una tormenta. En la noche, Israel espera aterrado, pero al amanecer, sus enemigos están muertos. Esta es la justa recompensa para quienes nos saquean, un final apropiado para quienes nos destruyen.
1: El libro de Isaías, capítulo 18.
2: Escucha, Etiopía, tierra de ondulantes velas que está ubicada a la cabecera del Nilo. Envía embajadores, río abajo en rápidos barcos. Vayan, veloces mensajeros. Llévenle un mensaje a un pueblo de gente alta con piel suave, temido en todas partes por sus conquistas y destrucción, y cuya tierra está dividida por ríos. Todos ustedes, habitantes del mundo, todos los que viven en la tierra, cuando levante mi bandera de guerra, miren. Cuando toque el cuerno de carnero, escuchen. Pues el Señor me ha dicho: observaré en silencio desde el lugar donde habito, tan silencioso como sube el calor en un día de verano, o como se forma el rocío de la mañana durante la cosecha. Aún antes que ustedes comiencen a atacar, mientras sus planes maduran como uvas, el Señor cortará sus brotes nuevos con podaderas. Cortará y descartará las ramas extendidas. Su poderoso ejército quedará muerto por los campos, abandonado para los buitres de las montañas y los animales salvajes. Los buitres despedazarán los cadáveres durante el verano y los animales salvajes roerán los huesos durante el invierno. En aquel tiempo, el Señor de los ejércitos celestiales recibirá obsequios de esa tierra dividida por ríos, de ese pueblo de gente alta y de piel suave, temido en todas partes por sus conquistas y destrucción. Llevarán obsequios a Jerusalén, donde habita el Señor de los ejércitos celestiales.
1: La segunda carta de Pablo a los Corintios, capítulo 9.
3: En realidad, no necesito escribirles acerca del ministerio de ofrendar para los creyentes de Jerusalén, pues sé lo deseosos que están de ayudar. Y estuve jactándome en las iglesias de Macedonia de que ustedes, los de Grecia, hace un año estuvieron dispuestos a enviar una ofrenda. De hecho, fue su entusiasmo lo que fomentó que muchos de los creyentes macedonios comenzaran a dar. Les envío a estos hermanos para estar seguro de que ustedes realmente están listos, como les he estado diciendo a ellos, y que ya tienen todo el dinero reunido. No quiero estar equivocado al jactarme de ustedes. Sería vergonzoso para nosotros, ni hablar de la vergüenza que significaría para ustedes. Si algunos creyentes macedonios llegaran conmigo y encontraran que ustedes no están preparados, después de todo lo que les hablé de ustedes. Así que pensé que debería enviarles a estos hermanos primero, a fin de estar seguro de que tienen lista la ofrenda que prometieron. Pero quiero que sea una ofrenda voluntaria, no una ofrenda dada de mala gana. Recuerden lo siguiente: un agricultor que siembra solo unas cuantas semillas obtendrá una cosecha pequeña, pero el que siembra abundantemente obtendrá una cosecha abundante. Cada uno debe decidir en su corazón cuánto dar, y no den de mala gana ni bajo presión, porque Dios ama a la persona que da con alegría. Y Dios proveerá con generosidad todo lo que necesiten. Entonces siempre tendrán todo lo necesario y habrá bastante de sobra para compartir con otros. Como dicen las Escrituras, comparten con libertad y dan con generosidad a los pobres. Sus buenas acciones serán recordadas para siempre. Pues es Dios quien provee la semilla al agricultor y luego el pan para comer. De la misma manera, Él proveerá y aumentará los recursos de ustedes y luego producirá una gran cosecha de generosidad en ustedes. Efectivamente, serán enriquecidos en todo sentido para que siempre puedan ser generosos. Y cuando llevemos sus ofrendas a los que las necesitan, ellos darán gracias a Dios. Entonces, dos cosas buenas resultarán del ministerio de dar. Se satisfarán las necesidades de los creyentes de Jerusalén y ellos expresarán con alegría su agradecimiento a Dios. Como resultado del ministerio de ustedes, ellos darán la gloria a Dios, pues la generosidad de ustedes, tanto hacia ellos como a todos los creyentes, demostrará que son obedientes a la buena noticia de Cristo. Y ellos orarán por ustedes con un profundo cariño debido a la desbordante gracia que Dios les ha dado a ustedes. Gracias a Dios por este don tan maravilloso que no puede describirse con palabras.
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0: Si tú de mañana buscares a Dios y rogares al Todopoderoso, si fueres limpio y recto, ciertamente luego se despertará por ti y hará próspera la morada de tu justicia. Y aunque tu principio haya sido pequeño, tu postrer estado será muy grande. Palabras de ánimo para usted en este día de su amiga Dolly Martín, aquí en Radio Amistad.
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Hace unas noches me perdí la puesta de sol, pero vi algo igual de hermoso, el resplandor crepuscular, un cielo pintado por mi artista favorito con brillantes tonos naranjas y amarillos. He visto muchas puestas de sol, pero el espectáculo no termina cuando se pone el sol. El cielo sigue brillando, a menudo maravillosamente. El sol puede haberse ido, pero su estela sigue embelleciendo nuestro horizonte. Hoy quiero tener una palabra contigo acerca del tema después de que se pone el sol. He visto vidas así. Mi esposa era así. El sol se puso repentinamente sobre la vida de mi amada, pero su resplandor sigue iluminando muchas vidas más de las que imaginaba. Me ha hecho reflexionar sobre el legado que dejaré en el horizonte de la gente cuando mi sol se ponga, y sobre las personas que he conocido, cuya vida en la tierra ha terminado, pero que aún siguen resplandeciendo en el paisaje de mi vida. Conozco la clase de gente que trae consigo nubes y sombras. Son los quejumbrosos, los chismosos, los gruñones y los cascarrabias. Ellos no brillan. Pero, ¿qué tienen ciertas personas que las convierte en una gran riqueza que debemos atesorar mucho después de su partida? Creo que es por la forma como te hacen sentir cuando estás con ellas. Te hacen sentir más ligero, tienen una alegría contagiosa y una sonrisa siempre presente que ilumina hasta el día más gris. ¿Quién no quiere estar cerca de esa persona? Mi esposa tenía esa cualidad, inclusive cuando estaba agobiada por problemas médicos, financieros o laborales. Pero su alegría es explicada en Nehemías 8:10. El gozo del Señor es su fortaleza. Esa es una fortaleza inquebrantable, independiente de las circunstancias y anclada en Jesucristo. Realmente existen esas personas excepcionales que han sido para mí un refugio donde sé que puedo ir en la tormenta. Alguien con quien puedo desahogarme. Esas personas te cambian la vida. Lo mismo ocurre con las personas que te hacen sentir escuchado. En un momento donde nadie recuerda lo que decías cuando perdiste el hilo, ellas sí lo recuerdan porque se preocupan por ti. Las personas inolvidables realmente escuchan tus sentimientos, no simplemente tus palabras. En definitiva, quienes dejan un resplandor son las personas que te hacen sentir importante. Cuando estás con ellas, sientes que eres la única persona en su mundo en ese momento. Yo viví con una mujer así y la amé desde que tenía 20 años, tiempo suficiente para comprender por qué personas de todas las edades, razas y orígenes atesoran su recuerdo. Ella nos hacía sentir a Jesús. Siempre nos decía, no se trata de mí, se trata de Jesús. Resulta que no era ella quien generaba todo ese amor y alegría, sino que los reflejaba como la luna, resplandeciendo con la gloria del sol o, en su caso, la del Hijo de Dios. Ella se sentía profundamente amada por Jesús, porque podía decir, citando las palabras de la Biblia, Él me amó y dio su vida por mí. Gálatas 2:20. Tú también podrías decirlo. Él dijo, Yo soy la luz del mundo. El que me sigue no andará en oscuridad, sino que tendrá la luz de la vida. Juan 8:12. ¿Alguna vez has experimentado eso? ¿Te sientes seguro y protegido en el amor de aquel que más te ama, Jesús? ¿El único que te amó lo suficiente como para morir por tus pecados? Si nunca le has entregado tu vida, que este sea el primer día de una vida como debe ser. Dile, Jesús, nadie me ama como tú. Soy tuyo. Reemplaza la oscuridad con tu luz. También puede hacerlo con la tuya después de que tu sol se haya puesto. Una palabra contigo, @transmundial.org, está abierto y esperando tu mensaje. Repito, una palabra contigo, @transmundial.org.

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1: Este es el versículo de la semana que se encuentra en Salmos 96:3 y dice: cuenten su gloria entre las naciones, sus maravillas entre todos los pueblos. Una vez más, Salmos 96:3 dice: cuenten su gloria entre las naciones, sus maravillas entre todos los pueblos.
2: ¿Cómo está usted? Las semillas que caen sobre piedra tienen poca posibilidad de crecer, y las palabras de sabiduría que caen sobre un corazón endurecido pueden parecer ser desperdiciadas también. Pero jamás subestime la imperecedera semilla, palabras de vida que se aferran y esperan hasta que el corazón estéril es quebrantado y un suelo fértil es formado. Exactamente eso es lo que sucedió con el hombre de esta historia. A medida que su semilla echaba raíz, su corazón y mente y vida fueron desencadenados.

0: 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La mayoría de personas desamparadas que viene a la Pacific Garden Misión no tiene dirección ni raíces. Como plantas secas humanas en un desierto urbano, ellos necesitan el agua de vida desesperadamente, la cual la misión ofrece juntamente con comida, ropa y refugio, todo sin excepción. Por más de 123 años, el faro antiguo ha provisto refugio a los que perecen, hombres y mujeres que no tienen dónde ir, nadie a quien les interese. Con bondad, ánimo y oraciones, la Pacific Garden Misión ha ayudado a incontables miles a encontrar y seguir una nueva vida. Aquellos que eligen la nueva vida quieren que otros conozcan el camino, como el hombre de esta historia. 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
1: Esta es buena droga, hombre. Estoy realmente volando.
2: Aunque cuesta caro.
1: Sí, necesito conseguir algo de dinero. Voy a dejar la escuela.
2: ¿Quieres conseguir algo de dinero verdadero, Sparky?
1: ¿Qué tienes en mente, Stretch? ¿Robar un banco?
2: No, más fácil que eso, hombre. Vender drogas.
1: ¿Sí?
2: Puedes enriquecerte de golpe. Uh-huh. Es un buen trabajo. Dinero rápido y fácil.
1: Primero tengo que tener suficiente efectivo para comprar una bolsa de mercancía.
2: Coge prestado de tu madre.
1: ¿Crees que ella va a darme dinero para comprar drogas? Ni hablar, hombre. De cualquier modo, ella siempre está sin un centavo. Salvo cuando recibimos fondos asistenciales.
2: No pidas, hombre, solo tómalo. Tienes que aprender a pensar en nada más que en ti mismo.
3: Jaime, ¿sacaste algún dinero de mi cartera?
1: ¡No!
3: Pensé que tenía más que esto. Sé que tenía más.
1: ¡No me acuses de robarlo! ¡Tú lo gastaste y solo es que no recuerdas!
3: Necesitaba comprar algunas cosas para hornear galletas para el estudio bíblico de mañana.
1: ¡Ah! Todo en lo que piensas es en ese estudio bíblico.
3: ¿Por qué no nos acompañas, hijo? Necesitas aprender
1: ni
3: de Dios.
1: ¡Ni hablar! ¡No!
3: Al menos podría darte un intento.
1: ¡No tengo tiempo para Dios! ¡Tengo cosas que hacer!
0: Él tenía solo 13 años cuando empezó a usar y vender drogas, pero el joven de nuestra historia ya tenía un corazón duro, a pesar de los esfuerzos de su madre por alcanzarlo con la verdad. Sus padres se divorciaron cuando él era pequeño, de modo que nunca conoció a su padre. Sus héroes fueron vendedores de drogas y pandillas callejeras. Sin embargo, hoy él tiene un corazón nuevo, gracias al amor de su Padre Celestial. Esta es la verdadera historia de Jaime Andrés Cota, ahora mismo en Desencadenados.
4: Soy Jaime Andrés Cota, aunque mi nombre de calle era Sparky. Nací en 1963 y crecí cerca de San José, California, con tres hermanos y una hermana. Mi madre nos atendía lo mejor que podía, pero vivíamos en los peores apartamentos porque vivíamos de fondos públicos asistenciales. Para cuando mamá llegó a tener interés en Dios, yo ya estaba atrapado en las pandillas callejeras, yendo a fiestas y consumiendo drogas con los camaradas. Después que empezamos a vender drogas, avanzamos a otras actividades criminales.
5: Sparky, mira ese carro. Podríamos obtener algunos dólares por él.
1: Está cerrado con llave, hombre.
5: ¿Y qué? No hay nadie por aquí. Ahora está abierto. Conecta los alambres de encendido mientras vigilo.
1: ¿Ese taller en San José está abierto esta noche?
5: Ellos siempre se están abiertos para un negocio como este.
1: Muy bien, está listo.
5: ¡Vamos! ¡Vamos! ¡Podemos obtener $1,000 por este bebé! ¡Y eso comprará mucha droga!
4: Empezamos a transportar grandes cantidades de cocaína para los vendedores en San José, manejando hasta México y trayendo las drogas detrás de un panel falso en la maletera. La policía en los Estados Unidos conocía mi reputación y yo fui perseguido más de una vez.
1: No mires, pero ese hombre está siguiéndonos.
5: Mantente sereno, Sparky. Solo maneja.
1: Él acaba de encender sus luces. Tengo que detenerme.
5: Mantente sereno, sereno. Espera a que él baje del patrullero y camina hasta aquí. Ahora, ¡arranca! ¡Arranca!
1: Él está regresando, patrullero. Viene tras nosotros.
5: Treparé atrás y me desharé de la droga.
1: Apúrate, hombre. Arrójala por la ventana.
5: ¡Piérdalo, Sparky! ¡Piérdalo!
1: Tengo el acelerador presionado hasta el fondo, pero él todavía está allí, atrás.
5: ¡Dejémonos y corramos!
4: Nos separamos y nos ingeniamos para escapar, pero incluso un escape milagroso como ese no nos enseñó nada salvo a ser más cuidadosos. Todos sabían que estábamos vendiendo drogas, de modo que no confiábamos en nadie, ni siquiera en nuestras propias familias.
3: ¿Dónde has estado, Jaime?
1: Afuera con mis amigos.
3: ¿Estás metido en drogas?
1: No, ya te dije eso mil veces.
3: La policía estuvo aquí haciéndome preguntas sobre ti. Ellos piensan que tú estás involucrado en drogas.
1: No me importa lo que ellos digan. Y tú tampoco. No le digas nada.
3: Estás juntándote con gente mala, Jaime. Y acabarás en problemas. Por favor, escúchame. Necesitas a Jesucristo. Sin él estás perdido.
1: No me digas eso. Estoy tan harto de escuchar de Jesús.
3: Necesitas al Señor, hijo. Estás camino a la destrucción.
1: ¡Cállate! Estoy cansado de que me prediques.
3: Jaime.
1: No te necesito a ti ni a nadie. Nunca voy a regresar aquí.
4: Yo tenía 14 años cuando fui a vivir con unos primos en San José, pero pasaba la mayor parte de mi tiempo en las calles con compañeros adictos.
2: Es tiempo de que conozcas al resto de la pandilla, Sparky.
1: ¿Cuántos chicos hay en la pandilla?
2: En total, 500.
1: ¿500?
2: La pandilla Lomas Locos es la más grande en esta zona. Tú deberías sentirte orgulloso de ser uno de nosotros. Tranquilo, hombre.
1: Tranquilo.
2: Si quieres unirte a esta pandilla, tienes que llegar al final de esta doble cola de hombres. ¡Patéalos! ¡Pégalos! ¡Córtenlos! ¡Vamos!
6: ¡Vamos!
7: ¡Dale! ¡Dale! ¡Patéalos!
4: Mi amigo me empujó por detrás en el momento en que una cola de muchachos a cada lado de mí empezaba a lanzar puñetazos, así que yo devolví los golpes. Caí al suelo casi al medio de la cola y ellos empezaron a patearme.
2: ¡Dale! ¡Levántate! ¡Sigue! ¡Sigue!
4: De algún modo me levanté y llegué al final de la cola, con sangre goteando por toda mi ropa. El último tipo lanzó el puñetazo más fuerte de todos, pero yo me agaché y lo golpeé de lleno.
2: ¡Llegaste! ¡Llegaste!
4: Ellos atendieron mis heridas y nos divertimos toda la noche. Yo estaba orgulloso de pertenecer a la pandilla más grande y mala por allí. Dos semanas después, mi amigo Stretch me recogió en su carro y nos reunimos con el resto de los chicos para una gran pelea de pandillas.
2: ¡Abre la maletera, Sparky!
1: ¡Wow! ¡Qué arsenal! ¿Dónde consiguieron todas estas armas?
2: ¡Es asunto tuyo! ¡Ármense, camaradas!
1: ¡Ah, sí!
2: ¡Vamos!
1: Yo cogeré esta pistola automática.
2: ¡Prueba esta, Pancho! ¡Es una belleza!
1: ¿Y cuál es el plan?
2: Vamos a divertirnos un poco.
1: Ajá.
2: Enseñarles a esos chicos del sur que el norte gobierna en San José.
1: ¡Ah, sí, sí, sí!
2: ¡Súbete al carro, Sparky!
1: Ya.
2: ¡El resto de ustedes vaya acá y arriba!
1: Ajá.
2: ¡Sparky y yo llegaremos por el otro lado! ¡Mantente alerta! Voy a voltear por ese restaurante. Creo que veo a uno de ellos ahora.
1: Sí, allí están.
2: ¡Alístate!
1: Ajá.
2: ¡Asoma tu pistola por la ventana y empieza a disparar!
4: Stretch perdió el control del carro y dio contra un poste, así que bajamos, corrimos detrás del carro y seguimos disparando. Un repentino grito horrible detuvo todo el tiroteo y en el silencio oímos las sirenas de la policía acercándose. Todos huyeron, menos los tipos que se hallaban heridos o muertos en el suelo. Yo me quedé allí mirándolos fijamente.
2: ¡Vamos, Sparky! ¡Avanza, Ramón! ¡Antes de que te deje aquí!
4: De repente me di cuenta que yo era solo un número, que yo podría estar tirado allí, muerto. Escapamos, pero Stretch fue atrapado más tarde y enviado a prisión. La pandilla se desintegró después de eso. Mis familiares me obligaron a salir de su casa porque la policía siempre estaba indagando por mí. Yo me drogaba con PCP, me escapé de la monstruosidad alrededor y dentro de mí. Viví en hoteles y me junté con nuevos compañeros adictos, especialmente un tipo llamado Smokey.
8: Gracias.
6: ¿Tienes algo de efectivo, Sparky?
2: Ojalá lo tuviera. Oye, Smokey, he estado pensando. Conozco una forma en que podemos ganar buen efectivo.
6: ¿Cómo?
2: Robando un banco.
6: ¿Qué? ¿Estás loco, Sparky?
2: Cállate y escucha. Todo lo que tenemos que hacer es escribir una nota, entrar en el banco, dar la nota al cajero y recibir el dinero.
6: Así de fácil, ¿eh?
2: Sí, así de fácil. ¿Estás conmigo o no?
6: Claro, hagámoslo.
2: Muy bien. Mañana inspeccionamos el banco y escribimos la nota. El siguiente día es viernes. Ajá. Es entonces cuando llega todo el dinero de las nóminas de paga. Ellos estarán cargados de dinero.
6: ¿Estás seguro que quieres hacer esto, Sparky?
2: Sí, estoy seguro. Y más vale que te aparezca mañana o eres hombre muerto.
4: Al siguiente día fumamos un poco de PCP y escribimos la nota. Luego inspeccionamos el banco. El viernes entramos en el banco y fuimos directo al cajero entregándole la nota. Nunca olvidaré cómo él temblaba y nos miraba con los ojos más grandes que jamás he visto. Él llenó nuestras bolsas con dinero y caminamos tranquilamente hacia la puerta. Justo en el momento que un guardia de seguridad empezaba a acercarse a nosotros, el cajero gritó: ¡Asalto al banco! ¡Alto! El guardia de seguridad gritó: ¡Deténganse!
0: En un momento aprenderemos cómo Jaime respondió a este desafío.

0: Ahora sigamos con nuestra historia real de hoy, aquí en Desencadenados.
1: Ignoramos al guardia de seguridad y salimos corriendo calle abajo. Luego nos separamos y nos encontramos más tarde en el motel donde contamos el dinero.
2: $30,000, vaya.
3: Nunca vi tanto dinero en mi vida, Sparky.
2: Yo tampoco. Piensa en las cosas que podemos hacer.
3: Vamos a divertirnos. Alquilar el penthouse y tener algunas chicas. Tendremos champaña y cocaína y...
2: Mala idea, Smokey. ¿Eh? Tenemos que mantenernos ocultos por un par de días.
3: ¿Por qué? El dinero es nuestro ahora.
2: Tenemos que esperar y asegurarnos de que los polis no estén buscándonos. Luego nos divertiremos, ¿está bien?
3: De acuerdo.
2: Mientras tanto, vamos a fumar otro buen pitillo para celebrar.
1: Nos mantuvimos alejados por 2 días. Luego alquilamos un penthouse, compramos ropa, cocaína, todo. Pero yo me sentía intranquilo. Yo quería separarme antes de que alguien nos delatara. Smokey seguía diciéndome que no me preocupara, pero yo tenía un mal presentimiento. Efectivamente, los policías estaban tras nuestro rastro. Y muy temprano, una mañana, ellos derribaron la puerta y nos arrestaron por robo a mano armada. Por primera vez en mi vida, yo fui a la cárcel. Mi madre vino a visitar, pero yo estaba más afligido que contento de verla detrás de ese cristal, su voz filtrada por el teléfono.
4: Oh, Jaime, me rompe el corazón verte aquí.
2: Estaré bien, mamá. No te preocupes por eso.
4: ¿Por qué tú harías algo así?
2: No quiero hablar de esto, ¿de acuerdo?
4: ¿Tienes una cita en el tribunal?
2: Siempre están llevándome ante el juez. Él tampoco es muy amigable. Me dijo que yo estaba rumbo a la destrucción. Es la persona más repugnante.
4: ¿Verdad, hijo? Necesitas cambiar tus actitudes y salir de esas pandillas. Deja las drogas y aléjate de los vendedores de drogas. Acabarás muerto.
2: No me sermonees, mamá. Suficiente tengo que escuchar lo del juez.
4: Cualquiera que sea la sentencia que recibas, Jaime, acéptala como hombre y cumple la condena. El Señor te ayudará.
2: Ah, sí, cierto.
4: Ojalá hubiera algo que pudiera hacer. Es tan duro verte así.
2: Se acabó la visita, mamá. No quiero que regreses a verme otra vez.
1: No me atreví a actuar flexible en la cárcel, así que me ocupaba en ser rudo y frío. Las guerras de pandillas continuaron tras rejas, y mientras estaba en la cárcel esperando mi próxima comparecencia en la corte, me metí en problemas por pelear y apuñalar a otro recluso. Finalmente llegó la hora para la sentencia.
5: ¡Orden! Jaime Andrés Cota ha sido acusado por robo a mano armada y conspiración para cometer un delito mayor. Estar en prisión no le ha moderado nada. Veo que tiene cargos adicionales de asalto con arma mortal. Usted es un hombre muy peligroso, señor Cota, y no ha expresado ningún remordimiento por su comportamiento. No se le puede confiar afuera. Así que estoy recomendando 11 años en la penitenciaría estatal.
1: Sin decir nada, bajé la cabeza y pensé: Dios, ¿por qué estás haciéndome esto? Culpé a Dios y a todos los demás por mi problema, pero cumplí mi condena y recibí una educación allí. Yo tenía 29 años cuando me dieron libertad provisional y fui a vivir con mi madre. Dentro de 2 semanas yo tenía un trabajo en construcción como carpintero y recibí mi primer cheque de pago legal. Así fue también como conocí a Morena, quien trabajaba al otro lado de la calle de nosotros. Enseguida empezamos a vivir juntos y a tener hijos, pero yo no había cambiado en absoluto.
6: ¿Qué es esto, Jaime?
2: ¿Estás curioseando en mis cosas? ¡Dame esto!
6: Es cocaína pura, ¿no es así?
2: No es asunto tuyo, Morena.
6: ¿Cómo puedes hacer eso? ¿Cómo puedes guardar esa cosa en nuestro hogar?
2: Te estoy advirtiendo, Morena, no te metas conmigo. ¡Aléjate de mi vida!
6: ¿Alejarme de tu vida? Tenemos hijos, ¿recuerdas? ¿Y si ellos se metieran en esas drogas? ¿Y si resultaran heridos? ¿Y si algún tipo loco viene aquí pensando comprar un poco de droga? ¿Entonces qué?
2: ¡Cállate!
6: No me callaré. Esos tipos son locos. ¡Deja de vender drogas!
2: ¡Jamás me digas qué hacer! ¿Entendido? Yo soy el jefe de esta casa y yo hago lo que yo quiero.
6: Mi familia tenía razón. Ellos me dijeron que me alejara de ti.
2: ¡Ah, tu familia!
6: Tú estás camino a la destrucción, Jaime, y no quiero estar allí cuando mueras.
1: Yo no la escuché a ella ni a nadie. Me calaba fuera toda la noche con los camaradas, ignorando a mis hijos, bebiendo y consumiendo drogas. Hice miserable a mi familia. Mi madre se mudó y nos dejó tener la casa, pero yo no podía pagar el alquiler porque estaba apostando mi cheque de pago en el juego. Acabamos sin casa, viviendo en un camión de mudanzas o yendo de motel en motel.
6: Los chicos están durmiendo por fin.
2: Bien.
6: ¿Oíste al pequeño Jaime llorando? Quiero ir a casa. Y Roberto dijo, nosotros no tenemos casa.
2: Lo lamento, Morena. Nunca pensé que llegaríamos a esto.
6: ¿Tenemos suficiente dinero para buscar un cuarto esta noche? Ellos necesitan darse un baño.
2: Si hacemos eso, no tendremos suficiente dinero para el desayuno mañana.
6: Podemos ir a esa misión de rescate. Ellos tienen comida.
2: Me pagan en la tarde.
6: Por favor, no apuestes, Jaime, ¿de acuerdo? Necesitamos cada dólar ahora.
2: Sí. A veces me pregunto si alguna vez saldremos adelante. Todos quieren un alquiler de 3 meses para instalarse.
6: Al menos todavía tienes un trabajo.
2: Y todavía te tengo a ti. ¿Por qué sigues conmigo, Morena?
6: Debo estar loca, ¿eh?
2: Sí, debes estar loca.
6: Escuché de un lugar en Santa Clara. Quizá podemos quedarnos allí hasta que nazca el bebé y ahorrar suficiente dinero para buscar nuestro propio apartamento.
2: ¿Sí? Vamos a echarle un vistazo.
6: Oí decir que tienen un programa para ayudar a uno a ahorrar dinero, a ponerse en pie.
2: Estoy dispuesto a intentar cualquier cosa.
6: Tiene que haber más en la vida que esto. Tiene que haber.
1: Fuimos al lugar en Santa Clara para familias desamparadas como la nuestra y nos quedamos allí 3 meses mientras ahorrábamos suficiente dinero para alquilar nuestro propio apartamento. El sábado por la mañana, después de instalarnos, recibimos una visita.
7: Buenos días. Mi nombre es José Ferraro y solo pasaba por aquí para averiguar si a sus hijos les gustaría la iglesia conmigo mañana.
6: Bueno, eso es realmente amable de su parte. Disculpe el desorden, acabamos de mudarnos.
7: Oiga, entiendo, tenemos un ministerio de autobuses y recogemos a muchos niños y los llevamos a la escuela dominical. Me gustaría tener a sus hijos acompañándonos, los traeremos de vuelta a casa después.
6: Bueno, está bien conmigo. ¿Qué piensas, Jaime?
2: Yo también podría ir. Mi madre y hermano solían subir en un autobús para la iglesia, pero yo nunca fui. Me gustaría ver de qué trata todo esto.
7: Oh, seguro, su esposa también puede venir, estaremos felices de tenerlos a todos.
1: Llegamos a la iglesia junto con muchos otros autobuses llenos de personas felices. Nunca había visto tantos rostros sonrientes. Todo esto era nuevo para mí. Yo nunca había estado en una iglesia. Nos sentamos en la galería para el servicio de adoración. Y cuando el coro empezó a cantar, las lágrimas empezaron a correr por mi rostro y continuaron brotando a medida que escuchaba al pastor hablar de ese hombre llamado Jesús. 3 domingos seguidos yo fui a la iglesia con mi familia y poco a poco empecé a entender la salvación. Luego, un domingo, un evangelista predicó.
8: Amigos, el cielo es un lugar real. Jesús dijo en Juan capítulo 14, voy pues a preparar lugar para vosotros. Y si me fuere y os prepararé el lugar, vendré otra vez y os tomaré a mí mismo para que donde yo estoy, vosotros también estéis. Amén. El cielo es un lugar real. Pero el infierno también es un lugar real. Y usted no quiere ir allá. Es un lugar de total oscuridad, porque Dios es luz. Y si usted está separado de Dios, está separado de la luz. El diablo es una víbora. Así que tenga cuidado con la víbora. Él quiere que usted pase la eternidad en el infierno, separado de Dios y de aquellos a quienes usted ama. Usted necesita tomar una decisión por Cristo ahora. Hoy es el día de su salvación. Oiga la palabra de nuestro Señor. Según Juan capítulo 5, versículo 24. El que oye mi palabra y cree al que me envió, tiene vida eterna y no vendrá a condenación, mas ha pasado de muerte a vida.
1: Al final del servicio, él invitó a las personas a pasar adelante y recibir a Cristo como Señor y Salvador. Morena y yo nos miramos el uno al otro a medida que las lágrimas corrían por nuestros rostros. Caminamos hasta el altar juntos, donde oramos, pidiendo a Cristo entrar en nuestros corazones. En unas semanas yo fui bautizado y empecé a ayudarles a agregar un edificio de educación a la iglesia. Fue entonces que tuve una oportunidad de hablar con el pastor sobre un problema que estaba perturbándome.
9: Sin duda el Señor nos dio buen clima, ¿no es así?
2: Sin duda. También les dio un montón de trabajadores dispuestos. Todos los hombres están ayudando.
9: Si Jehová no edificare la casa, en vano trabajan los que la edifican. Y eso se aplica a todo.
2: Eso es cierto.
9: Sí, así es. Tendríamos menos divorcios si Dios estuviera en el centro de cada matrimonio.
2: He querido hablar con usted sobre eso, pastor.
9: ¿Qué pasa, Jaime?
2: Es sobre mí y Morena. Uh-huh. Nosotros nunca nos casamos. Empezamos a vivir juntos hace años, antes de ser salvos. Ahora, yo sé que no es correcto vivir juntos.
9: Bueno, hermano Jaime, empezaremos la consejería matrimonial enseguida y programaremos la fecha de su boda. Tú sabes lo que la Biblia enseña sobre la fornicación. Uh-huh. Así que tendrán que abstenerse de una relación física hasta que realicemos la boda.
2: De acuerdo, pastor. Lo haremos.
9: Vayan conmigo al libro de Efesios. Y nuestra primera responsabilidad como seguidores de Cristo es someterse el uno al otro. Poner a la otra persona primero antes que sus propios asuntos. Eso no es fácil de hacer, pero Dios promete que seremos bendecidos si obedecemos. Ahora, Morena, lee empezando con el versículo 22 del capítulo 5 en Efesios.
10: Las casadas estén sujetas a sus propios maridos como al Señor, porque el marido es la cabeza de la mujer, así como Cristo es cabeza de la iglesia, la cual es su cuerpo, y él es su salvador. Así que, como la iglesia está sujeta a Cristo, así también las casadas lo estén a sus maridos en todo.
2: Oye, eso me gusta.
9: Muy bien, Jaime. Tú lee los próximos 5 versículos, a ver qué piensas de ellos.
2: Maridos, amad a vuestras mujeres, así como Cristo amó a la iglesia y se entregó a sí mismo por ella, para santificarla, habiéndola purificado en el lavamiento del agua por la palabra, a fin de presentársela a sí mismo una iglesia gloriosa, que no tuviese mancha ni arruga ni cosa semejante, sino que fuese santa y sin mancha. Así también los maridos deben amar a sus mujeres como a sus mismos cuerpos. El que ama a su mujer, a sí mismo se ama. Porque nadie aborreció jamás a su propia carne, sino que la sustenta y la cuida como también Cristo a la iglesia.
9: Simple pero poderoso, ¿no es así? Amor no es un sentimiento, es un verbo. Amarse el uno al otro.
6: ¿Y si el esposo está equivocado en algo?
9: Habla la verdad en amor, pero principalmente deja que el Señor le muestre a él. Tú no puedes hacer la labor del Espíritu Santo.
6: Así que el amor es lo que motiva a una esposa a dejar que su esposo dirija.
9: Sí, el amor es el fruto del Espíritu.
2: Fue el amor que puso a Jesús en la cruz.
9: Así es. Nadie tiene mayor amor que este, que uno ponga su vida por sus amigos.
2: Uno podría pasar el resto de su vida aprendiendo a seguir las Escrituras.
9: De eso trata la santificación, Jaime. Aprender a seguir a Cristo. Y el matrimonio es el mejor lugar para practicar lo que uno predica.
2: Morena y yo servimos en el Ministerio de Autobuses durante 2 años. Luego llegué a ser el encargado. También empezamos un ministerio de constructores de viviendas ayudando a otros. Muchas vidas están siendo cambiadas a causa de nuestro Señor Jesucristo y ninguna fue cambiada más que la mía. Toda mi familia es salva y está siguiendo a Cristo. Si usted está luchando con el pecado y desesperanza, Jesús le hará libre. Y si el Hijo os libertare, seréis verdaderamente libres.
0: Esperamos que la historia de Jaime haya sido edificante para usted. Dios no hace acepción de personas. Si quisiera tener el amor y perdón de Dios, todo lo que tiene que hacer es acudir a Él ahora y pedirle. Él es un amigo que nunca le dejará ni le desamparará, quien le ofrece vida eterna. 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
12: Pablo ha hecho a un lado esta libertad y su mayor gozo personal en su ministerio fue que él eligió renunciar a esa libertad por el gozo de ver a las personas salvadas, aunque tuvo que trabajar durante toda su vida ministerial para hacerlo posible. Espero que tengamos ese mismo tipo de amor.
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12: A modo de introducción, estamos en el noveno capítulo. Los capítulos 8, versículo 1 al capítulo 11, versículo 1, todos tratan el mismo tema. Estamos en medio de ese tema. Permítame presentar el tema al darle un par de pensamientos. Sabemos que Jesucristo quiere que la iglesia sea una. Sabemos que nuestro Señor desea la unidad en la iglesia. El apóstol Pablo dijo a los Efesios, por favor, esfuércense por mantener la unidad del Espíritu en el vínculo de la paz. Él dijo, solo hay un Señor, una fe, un bautismo, una esperanza en su llamado, un solo Dios y Padre de todos nosotros, y él estaba enfatizando la unidad. Debe haber unidad en el cuerpo. En 1 Corintios capítulo 12, cuando lleguemos allí, veremos cómo Dios diseña el cuerpo para la unidad, que habrá un ministerio mutuo dentro del cuerpo de Cristo, y un tipo de unidad hermosa. Este es un aspecto muy importante de la iglesia cristiana. Sin embargo, es uno que vemos hoy que no está sucediendo realmente de la manera en la que nuestro Señor quisiera. Sabemos que Él desea la unidad, sin embargo, hay ausencia de ella en gran parte de la iglesia. Y conforme comenzaba a pensar en esto, me di cuenta de que solo en las cartas de 1 Corintios y 2 Corintios, principalmente, tenemos las razones por las que no hay unidad en la iglesia. Y me gustaría compartir esas razones con usted para empezar. Hay varias razones para la discordia entre los hermanos. Hay varias razones para la falta de unidad. Varias razones por las que la comunión se fractura, por así decirlo, que la comunión se corrompe y se rompe y se viola, y no disfrutamos de la unidad que nuestro Señor diseñó y tenía planeada para nosotros. Una razón se encuentra en 1 Corintios capítulo 3, y recordará cómo lo estudiamos, estoy seguro cuál es esa razón. En el versículo 3, 1 Corintios 3, 3, Pablo dice, «Porque aún sois carnales». O mundanos, eso se opone a caminar en el Espíritu, ser guiados por el Espíritu y seguir en obediencia, están operando en la carne. Sabemos esto porque hay envidia y contienda entre vosotros. Esto prueba que son carnales y caminan como hombres. Uno de ustedes dice, soy de Pablo, y otro, yo soy de Apolos. ¿No es esto evidencia de que son carnales? Lo primero que crea discordia en la iglesia, en nuestra pequeña lista, es favoritismo o la formación de grupos. Aquí había envidia, había discordia. Algunos decían, bueno, seguimos a Pablo, era nuestro maestro, bueno, nosotros seguimos a Apolos. Y claro, Pablo y Apolos ni siquiera estaban en desacuerdo. Era un culto a la personalidad, y así usted tenía este favoritismo que generaba grupitos, y esto en la iglesia crea discordia. Una segunda cosa que encuentro en el capítulo 6 de 1 Corintios es que la discordia entra en la iglesia cuando los cristianos se atacan entre sí. Y en este caso llegó tan lejos como para, de hecho, llegar a los tribunales. El versículo 6 de 1 Corintios 6 dice, pero un hermano va a juicio contra otro hermano, y esto ante los incrédulos. Ahora, en verdad, es una falla entre ustedes que se demanden unos a otros. Más bien deberían aceptar la injusticia y permitir ser defraudados, pero ustedes hacen lo injusto y defraudan incluso a sus hermanos. Otra cosa que crea una interrupción de la unidad en la iglesia es cuando los cristianos luchan unos contra otros, incluso hasta el punto de demandarse mutuamente. En 2 Corintios capítulo 11 encontramos otra cosa que interrumpe la unidad de la iglesia. 2 Corintios capítulo 11. Él aquí está hablando de falsos maestros, y él les está advirtiendo que vendrán falsos maestros, y en el versículo 13, por ejemplo, él dice, falsos apóstoles, obreros engañosos, que se disfrazan de apóstoles de Cristo, y no es de extrañar porque Satanás está detrás de esto, se manifiesta como un ángel de luz y demás. Entonces está hablando de falsos maestros. Y él dice, sorprendentemente, en el versículo 20, lo toleráis. ¿Toleran a los falsos maestros? Si alguien los esclaviza, si alguien literalmente los devora, si alguien les quita, Si alguien se enaltece a sí mismo, incluso si un hombre incluso los abofetea, lo aceptan. Están permitiendo a los falsos maestros. Están dejando que estas personas existen en su comunión. Y esto fue causa de la interrupción. Fue causa de la ansiedad de Pablo, cuando dijo en el versículo 28, lo que más me oprime es la preocupación por las iglesias. Tratar de mantener conectadas a las iglesias es difícil debido a los falsos maestros. Entonces, la falta de unidad en la iglesia proviene del favoritismo, proviene de las peleas, proviene de los falsos maestros. En 2 Corintios capítulo 12, versículo 20, encontramos una cuarta causa de la interrupción de la unidad en la iglesia. Aquí, 2 Corintios 12, 20 dice, temo que cuando venga, no los encuentre como deseo. Digo, no encontraré lo que quiero encontrar y ustedes tampoco me encontrarán como pensaban que me encontrarían. Ahora, no sea que haya debates, envidias, iras, discordias, calumnias, murmuraciones, arrogancia y desórdenes. Ahora, todos esos son síntomas de la falta de unidad. Cada uno de esos habla sobre la incapacidad de las personas para llevarse bien. Y no sea que cuando vuelva mi Dios me humille entre vosotros y tenga que lamentar a muchos que ya han pecado y no se han arrepentido de la impureza, fornicación y lascivia que han cometido. Ahora él dice, si hay debate, disputa, envidia, discordia y todas estas cosas, será porque han pecado y no que se han arrepentido. Entonces, usted tiene favoritismo, tiene a cristianos peleando, tiene a falsos maestros, y aquí tiene usted una falta de arrepentimiento del pecado, pecaminosidad. Ahora, estas cosas crean discordia en la iglesia, todas ellas. Pero hay una más, hay una cosa más que interrumpe la unidad de los creyentes, y es esta, la libertad mal usada. Cuando los creyentes usan mal su libertad y no tienen en cuenta cómo afecta a los demás, eso va a causar problemas en la iglesia. Ahora, esto es lo que detallamos la última vez. Vea, por ejemplo, y veremos esto en 1 Corintios 8, 9 y 10, pero como otra ilustración, vea Gálatas capítulo 5, versículo 13, aquí tenemos una imagen vívida de ello. Pablo acaba realmente de cubrir 4 capítulos y medio describiendo su libertad, principalmente los capítulos 3, 4 y el comienzo del 5, pero todo el libro realmente trata sobre la libertad, pero pasó todo este tiempo explicando su libertad y ahora quiere mostrarles lo que su libertad no permite. Digo, eres libre y demás, pero aquí es donde termina su libertad. Ha sido llamado a la libertad, pero no para usar su libertad como una ocasión para ejercer su carne, sino más bien por amor, servidos unos a otros, porque toda la ley se cumple en una palabra, y esa es amarás a tu prójimo como a ti mismo. En otras palabras, se te ha dado libertad, pero no para que salgas y en tu carne hagas lo que tu libertad permite, sin importar cómo afecte a los demás. Más bien, tu libertad debe estar limitada. ¿Por qué? Amor. Si os mordéis y devoráis unos a otros, mirad que no os consumáis unos por otros. Si son como un grupo de bestias brutales yendo por ahí, literalmente el griego dice mordiéndose unos a otros y devorándose mutuamente, si andan devorándose unos a otros, ¿cómo? Por un mal uso de su libertad, todo lo que van a hacer es destruir a la iglesia. Sí, tenemos libertad, pero tenemos que limitarla por el amor. Ahora, déjeme darle un poco de contexto. Ese es el principio de 1 Corintios capítulo 8. Vamos a ello. Le dimos este principio atrás cuando vimos el 8º capítulo. Permítame darle la base histórica para ello. Hay cosas en la Biblia que se consideran correctas, hay cosas en la Biblia que se consideran incorrectas. Hay cosas a la mitad de la Biblia y no dice que sean correctas o incorrectas, son neutrales, como ya sabe, lo que sea, comer un sándwich de jamón, jugar tenis o lo que sea. Hay simplemente algunas cosas que no son buenas ni malas, son simplemente cosas de área gris. El cristiano, como cristiano liberado, que no está tratando de ganar su justicia, tiene libertad en esa área gris para hacer lo que quiera, técnicamente. Pero en el ejercicio de su libertad en esa área gris, él debe considerar cómo lo que él está haciendo afectará a otra persona. Ahora, eso es muy importante. Pablo usa la ilustración del vino, por ejemplo, en Romanos 14. En algunas culturas, usted podría vivir vino delante de un cristiano y no ser ofensivo en absoluto. En otra cultura, si bebe vino delante de un cristiano, podría hacerle tropezar, pensar menos de usted como creyente y dañar su testimonio. Por lo tanto, podría decir, tengo libertad en esa área, pero no ejerceré mi libertad en esa área, no sea que alguien que me vea pueda tropezar. Ahora, esa es solo una ilustración simple, pero hay esa área gris donde el creyente tiene libertad. Sin embargo, Pablo dice, no usen su libertad como excusa para el ejercicio de su propia carne sin considerar cómo va a afectar a otra persona. Usted podrá pensar que no hay problema en comer cualquier cosa y podrá devorar un sándwich de jamón, pero si resulta invitar a su casa un judío ortodoxo y hace eso, realmente va a obstaculizar su conciencia. Y si él es un cristiano recién salido del judaísmo ortodoxo, Es probable que todavía sea un obstáculo para él, porque todavía no está liberado en su mente para aceptar esas cosas, porque siempre pensó que la carne del cerdo era algo prohibido por Dios. Por lo tanto, hay ciertas condiciones, y usted puede completar los espacios en blanco en su propia vida, ya sabe, ad infinitum. Hay ciertas cosas que tenemos derecho técnico a hacer, pero no lo hacemos porque escogemos no hacerlas por amor a alguien más. Ahora, en el caso de los corintios, se trataba de carne ofrecida a ídolos. Los corintios decían, oye, ¿sabes? Esta carne que compramos en la carnicería, alguna de esta carne ha sido ofrecida a un ídolo antes de llegar aquí, deberemos comerla. Y algunos de los cristianos decían, come, ¿cuál es la diferencia? El ídolo no es nada, de todos modos, no hay nadie allí. Es solo una gran cosa, no hay nada allí. ¿Cuál es la diferencia? A Dios no le importa eso, a Dios no le importa lo que comas. Pero algunos de los cristianos más débiles no pueden aceptar eso porque acababan de ser salvados de esa idolatría y para ellos era carne profanada. Ahora, el cristiano fuerte tiene el derecho de hacerlo técnicamente, pero Pablo dice, deberías limitarte a ti mismo por amor a ese hermano más débil, basta que su conciencia pueda permitirle hacer eso y aceptarlo como algo permitido. Ahora, habiendo establecido ese principio en el capítulo 8, Pablo lo ilustra en el capítulo 9, y lo ilustra a partir de su propia vida, es una ilustración personal. Pero en este noveno capítulo, versículos 1 al 18, Pablo se usa a sí mismo como una ilustración. Él dice, déjenme mostrarles cómo tener una libertad, cómo tener un derecho, cómo yo tenía un privilegio, cómo yo tenía una libertad, pero lo hice a un lado por amor. Que esto es una ilustración para ustedes de lo que estoy tratando de decir. Así que, en primer lugar, en los versículos 1 al 14, él establece el derecho que tiene. Luego, en los versículos 15 al 18, excluye el derecho. Por lo tanto, tiene el establecimiento de su derecho y la exclusión de su derecho en estos 18 versículos. Para establecer su derecho, y no voy a repasar esto nuevamente porque lo cubrimos la última vez, para establecer el derecho, pasó 14 versículos demostrándoles que tenía todo el derecho de pedirles que le dieran dinero mientras les ministraba. En otras palabras, soy digno del apoyo de ustedes. Deberían apoyarme en el ministerio. Debería poder venir a su ciudad, predicar el evangelio, comenzar una iglesia y esperar que me paguen. Debería poder ganarme la vida con mi ministerio. Y les dio 6 razones y las enumeré para ustedes y no las voy a cubrir porque ya las tienen. Pero les dio 6 razones por las que él tenía todo el derecho de ser apoyado. Y es un argumento absolutamente concluyente. Digo, él tenía todo el derecho de recibir apoyo. Sin lugar a dudas, eso es establecido en los primeros 14 versículos de ese capítulo. Y es verdad, todavía es verdad hoy. El siervo de Dios, el misionero, el ministro, el pastor o quien sea, tiene derecho a recibir apoyo de su ministerio. Pero, versículo 15 comienza diciendo, excluido ese derecho aunque lo haya establecido. Y él dice, aquí tiene un ejemplo de alguien que tiene un derecho y lo hace a un lado. Vean de regreso al versículo 12, porque aquí él introduce la exclusión de su derecho. Versículo 12, a la mitad, no obstante, a pesar de todos estos argumentos, a pesar de todas estas razones por las que tengo este derecho, no hemos usado este derecho o esta libertad, sino que soportamos todo. Dice usted, bueno, ¿por qué no usas tu derecho? ¿Para que no qué? Estorbemos el evangelio de Cristo. Tengo un derecho, pero elijo no usarlo porque siento que podría obstaculizar. Ahora, noten ese versículo. Sin embargo, no hemos usado este derecho, renunció a su derecho de recibir apoyo, pero soportamos una palabra muy interesante, significa en griego, literalmente, soportar en silencio, soportar sin quejarse, soportar la privación sin comentario, y está en el tiempo presente. Nosotros continuamente soportamos a lo largo de todo nuestro ministerio todo tipo de privaciones. Pablo tenía un estilo de vida y el estilo de vida era la negación de sí mismo. A lo largo de su vida, él se negó a sí mismo lo que tenía derecho a recibir, que era apoyo. ¿Sabe lo que ese hombre te haría? ¿Sabe lo que ese hombre haría? Ese hombre trabajaba con sus manos durante la noche para poder enseñar durante el día, y lo hizo durante toda su vida de ministerio. ¿Por qué? Ve el versículo 12. Para no poner ningún obstáculo al evangelio de Cristo. Ahora, Pablo reconoció que la solicitud de apoyo de nuevos convertidos e iglesias recién formadas podría convertirse en un obstáculo para la evangelización. Él estaba dispuesto a soportar cualquier cosa antes de darle a sus enemigos una razón para oponerse a él o darle a las personas una razón para no ser salvadas. Ahora, la palabra obstaculizar es una palabra muy vívida. Literalmente significa un corte adentro. Y se usaba de esta manera. Cuando, digamos, que una ciudad estaba bajo ataque, ¿sabía usted que el ejército estaba a 16 kilómetros de distancia y sabía que estaban marchando por el camino hacia su ciudad? Una de las tácticas que usaba para detener el avance de la maquinaria, lo que sea que tuvieran, y los suministros y todos los carruajes y cosas que llevaban consigo, enviaba usted a sus hombres y cortaba el camino, literalmente rompiendo el camino para que no pudieran tener acceso. Así es como se usaba la palabra, rompiendo el camino para evitar el avance del enemigo. Ahora, Pablo lo está usando en ese sentido, le está diciendo, miren, yo no haría nada para cortar el camino por el que avance el evangelio hacia ustedes, ¿lo ven? No quiero hacer nada para que les resulte difícil aceptar el evangelio y siento Él está diciendo que aunque tengo el derecho a su apoyo, no quiero que piensen que estoy en esto metido por dinero, así que dejo ese derecho, lo hago a un lado. Por ejemplo, digamos en su tienda o su negocio o su escuela, donde sea que esté, tiene un grupo de personas que sabe que no son salvos. Muy bien. Y elige una de ellas que el Señor pone en su corazón y va a esa persona y todos saben que está testificando un poco y siente a esa persona y le explica el plan de salvación y luego dice, me gustaría recibir a Jesucristo en este momento. Y ellos dicen, realmente me gustaría. Se inclina en oración juntos y lleva a esta persona a Jesucristo. Entonces, tan pronto como termina de orar con él, dice, usted ahora, lo primero que quiero que sepas es que ahora que eres cristiano, voy a necesitar algo de dinero de ti para el apoyo de la iglesia. ¿Es correcto que un cristiano apoye a la iglesia? ¿Lo es? Sí. ¿Es inteligente hacer eso? No. Porque todos los que están alrededor, e incluso podría agregar usted, y pensándolo bien, soy parte de la iglesia, así que lo voy a recibir en este momento. Todos alrededor van a decir, oh, ahora entendemos. Este hombre está metido en esto solo para que la gente le dé dinero. Bueno, ¿qué más pensarían las personas? Así que, cada vez que Pablo salía y abría un nuevo territorio, él decía, no quiero su dinero, solo para mantener clara la cuestión. Piénselo de esta manera. Digamos que Dios me llama, como llamó a Pablo cuando era pastor de la iglesia en Antioquía, y él dice, quiero que seas misionero, MacArthur, te voy a enviar a la tierra de Bula Bula. Aquí tienes tu casco de corcho y tus botas, y quiero que vayas allá y vas a ser mi misionero en un área donde el evangelio nunca ha llegado. Vas a ir a una de las últimas áreas no evangelizadas que quedan. Y así voy allí, y aprendo lo suficiente del idioma para arreglármelas, y de inmediato comienzo a compartir, soy gran Buana Blanco que cae del cielo, y aterrizo en este pequeño grupo aborigen de personas o lo que sea, tal vez sean un grupo culto no evangelizado, y comienzo a presentar a Cristo, y uno por uno veo a las personas venir a Cristo. Y luego, tan pronto como hay 3 o 4 convertidos, les digo, ahora miren, solo tengo que decirles que no tengo ningún apoyo y me gustaría que comenzaran a darme dinero. O cualquier modo de intercambio particular que puedan tener, realmente necesito apoyo. Me gustaría que pudieran proporcionarme un hogar y si pudieran hacer esto y esto y luego darme algo de comida y dinero. ¿Sabe usted qué pasaría? Todas las demás personas de esa comunidad van a decir, bueno, esto es realmente increíble. ¡Qué descaro! ¿Quién es este hombre? Digo, ¿de dónde viene? Aparece aquí y comienza a tomar dinero de todos. Como ve, las personas que no entienden la transformación de la vida no van a entender lo que viene justo detrás de ella. Incluso las personas a las que acabas de llevar a Cristo van a rascarse un poco la cabeza y decirse a sí mismas, me pregunto si su motivo es puro. ¿Y usted entiende eso? Entonces, cuando enviamos a un misionero a hacer algo así, ¿quién lo apoya? Nosotros lo apoyamos. ¿Por qué? Porque sería ridículo salir, hacer que gane un montón de convertidos a Cristo, comience una pequeña iglesia y luego decirles que tienen que pagarle. Eso realmente se convertirá en un punto de crítica. Pablo estaba abriendo territorio virgen y fue lo suficientemente inteligente como para saber que aunque tenía derecho a ser apoyado, si usaba ese derecho, la gente comenzará a decir, ¿sabes por qué está en el ministerio? Por dinero. Así que, ¿sabes qué dijo Pablo? A lo largo de todo mi ministerio, nunca he tomado un centavo de ustedes y nunca he tomado un centavo de ninguna iglesia a la que haya pedido, no quiero nada, nunca lo he pedido, he trabajado noche y día con mis propias manos para suplir mis necesidades y las necesidades de todos los que viajaron conmigo. Es increíble. No quería que nadie resistiera el evangelio por temor a tener que dar dinero. ¿Sabe? No evangelizarías así, hombre. Nos encantaría que te salvaras porque sabemos que tienes mucho dinero y nos gustaría construir nuestro edificio. Pero, ¿sabe? Hay personas en el mundo que ya piensan así. Ahora, quiero agregar un pensamiento aquí. Pablo, más adelante, a medida que las iglesias maduraban y crecían, aceptaba dinero cuando se le daba de manera gratuita. Los filipenses le enviaron una ofrenda, él dijo gracias y la aceptó. Los macedonios le enviaron una ofrenda, él dijo gracias. Y lo aceptó porque cuando la iglesia madura, una de las gracias del Espíritu Santo es dar, ¿no es así? Y lo que saldrá de sus corazones es dar. Usted no puede amar sin dar. Y así, eventualmente comenzaron a querer dar. Y los macedonios dieron de su profunda pobreza y Pablo lo aceptó de buena gana y dijo, muchas gracias. Pero en esos primeros años, abriendo ese territorio virgen, no quería confundir el asunto, ¿sabe? Lo sorprendente de esto es que cuando estudia a los otros apóstoles, sabemos, no tenemos ningún registro en absoluto en el Nuevo Testamento de que ningún otro apóstol, ningún otro evangelista o ningún otro de los profetas del Nuevo Testamento jamás hicieron lo que Pablo hizo. No tenemos idea de que alguno de ellos haya rechazado el apoyo como lo hizo Pablo. La indicación, por ejemplo, en el versículo 5 es que Pedro sí lo hizo, y los apóstoles también, y los hermanos del Señor aceptaron el apoyo. Pero parece que Pablo fue el único que no lo recibió. Ahora luché tratando de entender por qué, si Pablo no lo ejerció, por qué los demás no lo hicieron, y creo que la respuesta más simple es esta. Los otros apóstoles y los otros hombres estaban ministrando en la comunidad de los judíos. ¿A quién era Pablo el apóstol ¿a quién? A los gentiles. La mentalidad judía está muy acostumbrada al hecho de que el sacerdote

0: gentil hizo lo que los otros en territorio judío no hicieron. Muy bien. Eso se encarga del versículo 12. Ahora comencemos en el versículo 15. Y de nuevo dice esencialmente lo mismo. Pero yo no he usado ninguna de estas cosas. Yo no he usado ninguna de estas cosas. ¿Qué cosas, Pablo? Las 6 razones que acabo de darles por las que deberían pagarme. Aunque hay 6 razones para pagarme, no he usado ninguna de ellas. Ahora vea. Tampoco he escrito estas cosas para que se haga así conmigo. Y no estoy escribiendo esto para que empiecen a pagarme. Alguien me decirá, sé por qué estás escribiendo estas cosas, Pablo. Estás diciendo, no quiero dinero, no tomaré dinero. Claro, tengo derecho a dinero y quiero darles 6 razones por las que... Pero no tomará ninguna. Y esperas que digamos, oh, vamos, Pablo, por favor, tómalo. O bueno, si insistes, lo tomaré. No quiero hacerte sentir mal. En otras palabras, tienes... Esto es subterfugio. Te estás acercando sigilosamente y nos estás diciendo algo que realmente no quieres decir. ¿Sabe? Como cuando hace algo bien y alguien dice, oh, fue maravilloso. Y usted dice, no fue nada, no fue nada. Y lo que realmente quieres decir es, vuélvelo a darme. Me encanta esta humildad. ¿Sabe? Es ese tipo de cosa. Como, Pablo, estás diciendo una cosa y queriendo decir otra cosa. Él dice, no estoy diciendo esto para que me den dinero. Y yo haré eco de eso. No estoy predicando esto para que lo hagan por mí. Simplemente le estoy diciendo lo que dice la Biblia. Ahora, Dios ha cuidado abundantemente de mí. Esto es algo realmente crítico. No he escrito estas cosas para que se haga así conmigo. ¿Por qué lo has hecho, Pablo? ¿Por qué lo has escrito? Bueno, no estoy buscando apoyo, no he cambiado mi enfoque ni un ápice. No he querido futuro en el pasado y no lo quiero en el futuro. 1 Corintios capítulo 4, versículos 11 y 12. Incluso hasta esta hora presente dice, tanto nosotros como vosotros tenemos hambre, sed, estamos desnudos, somos abofeteados, no tenemos hogar ni lugar de residencia fijo y trabajamos con nuestras propias manos. Hasta la hora presente él dice, todavía lo estoy haciendo, no quiero que sea diferente, no espero que cambie, elijo hacerlo de esta manera. Hechos capítulo 20, versículo 34. Sí, vosotros mismos sabéis que estas manos han servido para mis necesidades y para los que estaban conmigo. En otras palabras, he usado mis manos para trabajar para mí y las personas conmigo. Misma idea. Primera Tesalonicenses. Y quiero mostrarle esto porque realmente creo que son útiles para entender la mente de Pablo. Primera Tesalonicenses 2:9. Acordaos, hermanos, de nuestro trabajo y fatiga trabajando de noche y de día porque no queremos ser una carga para ninguno de vosotros. Os predicamos el Evangelio de Dios. En otras palabras, si tenía que trabajar toda la noche, trabajaba toda la noche. Si tenía que trabajar todo el día, trabajaba todo el día, solo para que nadie tuviera que mantenerlo, para que el asunto nunca se confundiera en el territorio gentil virgen cuando se estaba iniciando la iglesia. Segunda de Tesalonicenses 3:8, esto es genial. Ni comimos de balde el pan de nadie, tampoco comidas gratis, increíble. Sino que trabajamos con esfuerzo y fatiga noche y día para no ser una carga para ninguno de vosotros. Hombre, esto debió haber sido un gran problema para él. Ni siquiera aceptaba una comida gratis de los tesalonicenses. Segunda de Corintios 11:9, él dice... Estuve presente con vosotros y carecí. No tenía suficiente comida, no tenía suficiente ropa, no tenía dinero. Pero no os cobré por ello. Pero lo que me faltaba, los hermanos que vinieron de Macedonia lo suplieron. Y en todo me guardé de ser carga para vosotros. Los macedonios le proporcionaron con amor y de buena gana, y él lo aceptó. Así que esta era la actitud de Pablo. No dudaría en pedir dinero para otra persona, hizo eso. Y más adelante, en sus epístolas, cuando escribe hacia el final, cuando las iglesias han madurado, él exige que le paguen a sus ministros. Pero en este territorio virgen, él está diciendo que no sería sensato confundir el dinero con el evangelio. Ahora regrese a 1 Corintios 9 y quiero mostrarle el versículo 15. Y aquí llegamos, en cierta manera, al corazón de todo esto. Pablo, ¿por qué? ¿Por qué no recibes apoyo? ¿Por qué has hecho a un lado este derecho? Aquí viene, la mitad del versículo 15. Porque es mejor para mí morir, y esta es una expresión griega que muestra gran emoción. Es una expresión quebrada. Él dice, preferí estar muerto antes de que cualquier hombre haga vacía mi jactancia. Yo preferiría estar muerto antes de ser confundido con alguien que lo hizo por dinero. Yo preferiría estar muerto antes de ser acusado de estar en el ministerio por paga. Yo no soy un Balaam, yo no soy un profeta contratado. Yo no estoy como Pedro dijo en 1 Pedro 5, que estoy metido en esto por ganancia deshonesta. No estoy metido en esto, como dice en 2 de Pedro, para hacer mercadería de la gente, y no quiero que eso se confunda con el ministerio, y no lo permitiría, preferiría morir antes de hacerlo hacia mi jactancia.
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1: Este es el versículo de la semana que se encuentra en Salmos 96:3 y dice: "Cuenten su gloria entre las naciones, sus maravillas entre todos los pueblos". Una vez más, Salmos 96:3 dice: "Cuenten su gloria entre las naciones, sus maravillas entre todos los pueblos".

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0: que se alegren todos los que en ti buscan refugio, que canten siempre jubilosos, extiéndeles tu protección y que en ti se regocijen todos los que aman tu nombre. Porque tú, Señor, bendices a los justos, cual escudo los rodeas con tu buena voluntad. Salmo 5, versos 11 y 12. En Dios nos podemos alegrar y regocijarnos. Cantemos jubilosos a Dios, porque Él extiende su protección sobre nosotros. 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
2: Estamos tratando de conocer mejor a Dios a través de un pequeño estudio sobre los nombres de Dios. Estamos ya en la lección número 7 de nuestro libro de estudio, Doctrina de Dios. La palabra doctrina se refiere a todo lo que se sabe acerca de Dios. Y hoy continuamos con más de los nombres de Dios. Hemos dicho que uno de los nombres de Dios es Jehová. El Antiguo Testamento usa esta palabra regularmente. La palabra Jehová viene del hebreo Javá o Yahvé. Yo soy el que soy. Los escritores judíos que copiaron los manuscritos de los rollos de la Biblia, al componer la Biblia, tuvieron gran respeto y cuidado esmerado al hacer este trabajo, en especial cuando escribían el nombre inefable de Dios. Hasta el día de hoy, cada sábado, se lee una porción señalada del rollo del Pentateuco y otra del rollo de los profetas en las sinagogas de los judíos. Durante la semana, es un grupo de eruditos que repasa con aquella persona que va a leer el siguiente sábado, asegurándose que la porción será leída con los acentos tradicionales. Al llegar a la palabra Javá, que equivale posiblemente para nosotros a Yahvé, los hebreos usan vocales que lo hacen sonar como si fuera Adonai, o sea, la palabra Señor. Con estas puntuaciones vocales muy especiales del idioma hebreo para nosotros, entonces llega a ser la palabra Jehová. Reconocemos que Yahvé es la forma más primitiva, pero Jehová ha llegado a ser tan común que es la razón por la cual ahora la usamos como palabra. Desde el libro de Génesis, en el capítulo 2, verso 4, se usa este nombre en combinación con Elohim, quedando el nombre de Dios como Javá Elohim. Ya hemos estudiado la palabra Elohim en algunas sesiones anteriores. Vemos, por ejemplo, que en el libro de Éxodo, capítulo 6, verso 2, donde muchas versiones lo traducen al español diciendo Yo soy, pero en el siguiente versículo, en el capítulo 6, verso 3, se traduce como Yo soy el que soy. Los expertos en el idioma hebreo nos dicen que se podría traducir de igual manera esta frase, yo soy el que soy, como yo seré el que seré. Lo cual no solo nos indica, amable oyente, la existencia independiente del Todopoderoso, sino que esto también nos indica la existencia en movimiento constante que no tiene descanso. Yahvé, Javá o Jehová también significa ser en el sentido de vida. Él, amable oyente, es el eterno yo soy, el siempre viviente, ante el cual los siglos son un eterno presente. De él mana la vida. Él es el autor de la vida y de quien toda la vida depende. A la vez, él es absolutamente independiente de todo lo creado. Este primer uso de la palabra Jehová en Génesis 2:4 nos indica que ya no era simplemente el creador, sino que se había dispuesto para entrar en relación con el hombre que él había creado. Por ejemplo, en los capítulos 2, 3 y 4 se usa este nombre repetidas veces, Jehová, excepto en la conversación que se dio entre Eva y el diablo cuando usaron otra palabra. Cuando se salieron fuera de la voluntad de Dios, los hombres, Adán y Eva, no usaron el nombre Jehová, sino que usaron el nombre Elohim, en Génesis 3, del 1 al 5. Dios había creado al hombre como el poderoso yo soy. formándole del polvo de la tierra y dándole el aliento de vida. También fue Jehová Dios el que le dio al hombre la responsabilidad de trabajar y cuidar la tierra, así como el que le proveyó de qué comer. Le impuso las condiciones necesarias de obediencia, y él fue el que reconoció la necesidad que el hombre tenía de una esposa, creando, por lo tanto, a la mujer. En la conversación entre el diablo y la mujer es bien interesante reconocer que Dios es mencionado solo como Dios, por cuanto desconocieron el pacto que Jehová había hecho con el hombre. Sin embargo, es como Jehová Dios que él buscó al hombre que había caído y le señaló las condiciones de un nuevo pacto entre ellos, obrando así su redención. Jehová entonces no solo creó al hombre, sino que requiere de él la santidad, por cuanto él es santo. Sabemos que Jehová aborrece el pecado, pero ha provisto la redención del hombre. Por lo tanto, recalcamos que el nombre Jehová también incluye la santidad, la redención y el amor. En los primeros 7 capítulos del libro de Levítico, que presentan el sistema mosaico de los sacrificios, también se usa el nombre de Dios, pero en esta ocasión se usa la palabra Elohim. Se usa el nombre de Dios Elohim solo una vez, y otra vez juntamente con Jehová, mientras que el nombre de Jehová se emplea 86 veces. Sabemos también que en el diluvio, Noé, bajo instrucciones de Dios, hizo entrar en el arca una pareja de todos los animales y 7 parejas de los animales limpios que servían para el sacrificio. Elohim es Dios que cumple con su juramento y preserva la creación, mientras que Jehová es Dios que provee para la adoración y la redención. Es importante también, antes de dejar este tema, mencionar que en la Biblia a veces se encuentran las palabras Ja o Ya. Es simplemente una contracción del nombre Jehová, que se ha usado mayormente en la poesía. Más tarde en esta serie de lecciones estudiaremos la íntima relación del Señor Jesucristo con este precioso nombre de Jehová. Pasemos ahora a la lección 8, donde encontramos una continuación sobre los nombres de Dios. En esta lección 8 vamos a ver los nombres compuestos con Jehová. Por ejemplo, Jehová Jiré o Jehová Rafa. Estaremos también viendo los nombres de Dios en el Nuevo Testamento. Qué precioso es recordar, amable oyente, que en una ocasión nuestro Señor Jesucristo dijo: "No se turbe vuestro corazón. ¿Creéis en Dios? Creed también en mí." La confianza que tenemos en Dios y el conocer a Jesucristo al depositar en Él la misma fe que depositamos en Dios es la solución para cuando el corazón del hombre se turba. Es precioso saber que en el Sermón del Monte, el Señor Jesucristo enseñó mucho acerca de su Padre Dios y de los beneficios de creer en Él. Y queremos seguir considerando los nombres de Dios, porque estos nombres nos revelan mucho acerca de su carácter y de sus propósitos con nosotros mismos. Y es así como aprovecharemos los beneficios de creer en Dios. Ya hemos visto algunos de los nombres. Uno de ellos es Jehová. Pero hay otros nombres compuestos con este nombre de Jehová que queremos ahora estudiar. Por ejemplo, tenemos el nombre de Jehová Jiré, que quiere decir Jehová verá o Jehová proveerá. Jehová proveerá es el significado de Jehová Jiré y hace referencia a aquella ocasión cuando Abraham iba a sacrificar a su hijo Isaac en el monte Moria. La Biblia nos dice que cuando Abraham subía al monte con la leña, la candela y el cuchillo, el muchacho le preguntó a su padre: "¿Dónde está el cordero para el sacrificio?" A lo que su padre le contestó: "Dios se proveerá de un cordero para el holocausto." Habiendo atado a Isaac y levantado el cuchillo para sacrificarlo, Dios se lo impidió y le mostró un carnero trabado en una zarza, que fue el sacrificio que luego ofreció en lugar de su hijo. La Biblia nos dice que Abraham, el patriarca, llamó el nombre de aquel lugar Jehová Jiré. En realidad, la palabra yireh significa ver, pero aquí es traducido como proveer. Es decir, su visión es provisión. Quiere decir más o menos esto, amable oyente: Dios verá lo que se ha de hacer. Entonces, cuando Isaac le preguntó a su padre dónde está el cordero para el sacrificio, realmente Abraham dijo: Dios verá lo que se ha de hacer. Desde aquel momento, Abraham consideró a Isaac como un hijo redimido a quien Dios le había devuelto. De hecho, en su corazón lo sacrificó. Pero Abraham reconocía que Dios ya había provisto para aquella necesidad. Al dar este nombre, es muy probable que Abraham pensaba en el futuro, cuando vendría el Cordero de Dios que quita el pecado del mundo, es decir, Jesucristo, aquel para quien no hubo sustituto, sino que pagó por todos nosotros el precio completo de nuestra pena y nuestra condenación. Qué precioso es saber esto, amable oyente. Aunque este lugar llegó a ser el sitio del Templo de Salomón, donde muchos millares de sacrificios fueron luego ofrecidos a Dios, fue en el Calvario que el sacrificio divino obró nuestra salvación. El que no escatimó ni a su propio Hijo, dice la Biblia, sino que lo entregó por todos nosotros, ¿cómo no nos dará también con Él todas las cosas? Es decir, ¿cómo no proveerá también para nosotros todas las cosas? De modo que Dios es todavía el Jehová Jireh, el que ve y provee todas nuestras necesidades. Alabado sea el nombre de Jehová Jireh. Bien, otro nombre que consideramos en la Biblia es el nombre de Jehová tu sanador, o Jehová Rafa, en Éxodo 15, verso 26, y en el Salmo 103, verso 3, encontramos el uso de este nombre, de Jehová Rafa. Éxodo 15, 26, dice así: Y dijo, si oyeres atentamente la voz de Jehová tu Dios, e hicieres lo recto delante de sus ojos, y dieres oído a sus mandamientos, y guardares todos sus estatutos, ninguna enfermedad de las que envié a los egipcios te enviaré a ti, porque yo soy Jehová tu sanador. El Salmo 103, verso 3, dice así: Él es quien perdona todas tus iniquidades, el que sana todas tus dolencias. El nombre de Jehová Rafa, entonces, quiere decir Jehová sana, o Jehová que te sana, o Jehová tu sanador. Recordemos, amable oyente, que cuando los hijos de Israel salieron de Egipto, redimidos por el Cordero Pascual, cruzaron el Mar Rojo y entonaron cantos de alabanza a Dios. Después de 3 días de grandes victorias, vinieron 3 días sin agua y finalmente llegaron a un lugar en el desierto llamado Mara, donde encontraron agua, pero era agua amarga que no podían beber. Así que murmuraron contra Moisés como si él tuviera la culpa. Sabemos que Moisés oró a Jehová, quien le mostró un árbol, el cual echó en las aguas y éstas se endulzaron. Estudiaremos más de esto y lo que concierne el uso del nombre Jehová Rafa en la siguiente lección.
1: Son ya varios los nombres de Dios que hemos visto en estas presentaciones de la Academia Cristiana del Aire. Todas nuestras necesidades, Dios las conoce. Dios las toma en cuenta. 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

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Una vez más, Salmos 96:3 dice: cuenten su gloria entre las naciones, sus maravillas entre todos los pueblos.

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1: Bienvenidos a Temas Vitales. ¿Tiene usted cuentas bancarias, inversiones, una pensión en otro país? ¿O ha recibido una herencia o un regalo del extranjero? Es importante conocer cuáles son sus responsabilidades ante el IRS. Lolita, hoy nos acompaña Pedro Salazar de World Tax Center para explicarnos qué son el FBAR, el formulario 8938, y qué debemos saber sobre regalos, herencias y pensiones provenientes del extranjero. Quédese con nosotros. Para mí un gusto darle la bienvenida otra vez a Pedro Salazar. Bienvenido, Pedro.
2: Gracias, hermana Dolly. Muchas gracias por la invitación. Aquí estamos nuevamente tratando de, compartir un poco de la información importante y más en estos tiempos que hay con... Bueno, siempre hay que cumplir con la ley, ¿verdad? Pero hay veces, hay temas que a veces no se nos cuenta, ignoramos, pero aún y hay que tener cuidado porque aún y por ignorancia nos caen multas. Uh-huh. Eso no vale para la ley, pero bueno, entonces aquí estamos para compartir un poco de este tema tan importante que últimamente he visto desconocimiento de la gente, pero bueno. Ojalá le sirva el tema de hoy.
1: Amén. Y hablando de herencias, aunque ese tema viene más adelante en el programa, la palabra de Dios nos habla de la herencia que es para los hijos de Dios. Dice en Primera de Pedro capítulo 1, bendito sea el Dios y Padre de nuestro Señor Jesucristo, quien, según su gran misericordia, nos ha hecho nacer de nuevo a una esperanza viva, mediante la resurrección de Jesucristo de entre los muertos, para obtener una herencia, y aquí describe esa herencia, incorruptible, inmaculada, y que no se marchitará, reservada en los cielos para vosotros. De la Biblia de las Américas, esa traducción, qué importante es tener en cuenta. Tenemos una herencia, pero no la recibimos como una herencia debe ser. No la recibimos hasta que llegamos a la presencia del Señor, hasta después de morir. Aquí se supone que una herencia, bueno, aunque algunos lo reciben o lo piden, como en el caso de la parábola de este hijo pródigo, la pidió su herencia, pero eso es anormal. La herencia normalmente se recibe después. Así que el hecho de que no la vemos no quiere decir que no la tenemos. Tenga eso en mente, que eso sea de ánimo, de estímulo, para que nosotros vivamos como a Dios le place, no como a nosotros nos place. ¿Comentarios, Pedro, antes de entrar en el tema?
2: Sí, hermana, yo creo que el tema de la herencia, pues sí, la herencia más grande que tenemos es cuando lleguemos allá con Dios, ¿no? Que nos dé la vida eterna. Esa es la herencia más, y de gozar de su presencia, ¿no? Y bueno, aquí en el mundo terrenal, bueno, sabemos que lo normal, a veces muchos padres tratamos de dejar la herencia a nuestros hijos, familiares, etcétera, y bueno, hay que tratar de hacerlo de la mejor manera, y también los que recibimos herencias también recibirlo de la mejor manera y siempre con el agradecimiento, ¿no? Porque Dios es el que ha puesto eso en nuestras vidas, bienes, lo que sea, que podamos transferir. Pero yo creo que la herencia más importante es dejarles un legado de que se acerquen a Dios, que se acerquen a la iglesia, que sepan que en Dios está la verdadera fuerza y la verdadera confianza y la verdadera herencia, ¿no, hermano?
1: Sí, definitivamente la herencia no es solo dinero, la herencia es un carácter, un nombre bueno es mejor. Una de las mejor cosas que podemos dar de herencia, nuestro nombre como de familia, un nombre que tiene reputación, eso es súper importante. Muy bien, Vamos a empezar con algo que yo tuve que buscar en Google. Dije, ¿qué es esto? FBAR, Informe de Cuentas Bancarias y Financieras en el Extranjero. Cuéntenos.
2: Sí, hermana, este tema lo elegí porque muchos clientes que vienen, les pregunto, oye, ¿tienes cuentas en el extranjero? Y a veces se asustan. ¿Por qué? O sea, ¿por qué tú quieres saber? No es que yo quiera saber. Es que la ley está hecha, ¿verdad? Y simplemente yo te estoy diciendo que tienes que cumplir con la ley, ¿verdad? Uh-huh. Ha habido clientes que se asustan de que si uno quiere saber cuánto tiene en el extranjero. Pero no es así. O sea, hay una red, se llama FinCEN, que es el Financial Crimes Enforcement Network, que es una dependencia del Departamento del Tesoro, es una agencia que es para evitar fraudes, lavado de dinero o esconder dinero en algún otro lado. Entonces, ellos nos dicen que cada año hay que hacer un reporte anual obligatorio para declarar cuentas financieras ubicadas fuera de Estados Unidos, ¿verdad? Entonces, no pagas impuestos. Es muy importante que la gente sepa, porque el primer miedo que tienen es, ¿voy a pagar impuestos? No. O sea, por ese tipo de reportes no pagas impuestos. Simplemente le estás diciendo al gobierno, yo tengo dinero aquí, tengo dinero acá y acá. Por si algún día te lo quieres traer, bueno, el gobierno ya va a saber de dónde viene el dinero, ¿verdad?
1: Escondiendo el dinero. Tal vez debemos aclarar, porque cuando uno de repente le llegan las manos o deposita en el banco una cantidad enorme de dinero, inmediatamente una banderita roja, a no ser que haya ya hecho estas declaraciones, ¿no? Es algo, por ahí anda la cosa, ¿no?
2: Sí, bueno, una cosa es, por ejemplo, si yo tengo una casa y la vendo, y tengo ganancia, o si rento una casa en el extranjero, bueno, eso yo tengo que reportarlo al gobierno como ingreso si es que soy un residente en Estados Unidos. Ahora, lo que quiere aquí el FBAR es que yo reporte lo que yo tengo en mis cuentas de banco. Si yo tengo, ahora, ¿cuándo es cuando se tiene que reportar? Cuando yo en mi totalidad de mis cuentas rebaso $10,000 en un día en el año. ¿Qué quiere decir esto? Si yo hoy tengo $8,000, mañana le transfiero $2,500, ya tengo $10,500. Y así mismo el otro día retire $2,000 y me vuelvo a quedar en $8,500. O sea, ya un día yo ya tuve más de $10,000. Entonces, eso me hace que yo sea obligado a reportar, a hacer este reporte. Ahora, no quiere decir que en una sola cuenta tenga $10,000. Quiere decir que en el total de las cuentas, si yo tengo 5 cuentas y en cada una tengo $2,000, ya suman 10,000. Entonces yo tengo que reportar esas 5 cuentas porque el total de todas son $5,000, ¿verdad? Entonces, son 10,000, perdón. Entonces, eso es muy importante.
1: Pedro, ahora, ¿hay una multa si uno no hace ese reporte o cuál es el castigo?
2: Sí. Bueno, ahorita llegamos allá. Okay. Déjeme le digo primero, okay, ¿quién tiene que presentar? Y esto es muy importante que lo entienda todo mundo. Lo tiene que presentar todo ciudadano estadounidense, residentes, green card, y los otros que se llaman residentes fiscales. ¿Quién es un residente fiscal? Es la persona que vivió en Estados Unidos más de 180 días en un año. Entonces, aunque no tenga documentos, que tengan su ITIN, ellos tienen que presentar este informe. ¿Por qué? Porque para la ley fiscal son residentes fiscales bajo la prueba de presencia sustancial. Esa prueba es si tengo más de 180 días en los últimos 3 años o en el último año, bueno, tengo que reportarlo, ¿verdad? O sea, ya si soy ciudadano, si soy residente. Si eres alguien que tiene ITIN, que no tienes ningún estatus, o que tengas tu seguro social, pero vencido, no sé, etcétera, no importa el estatus migratorio. Si vives aquí, eres residente fiscal y tienes que hacer este reporte. Eso es muy importante, ¿verdad? Y también empresas creadas en Estados Unidos, como una LLC, una corporación, trust, que tengan inversiones en el extranjero, tiene que hacer esta presentación, ¿verdad? Entonces, ahora, no nada más son las cuentas que yo tenga a mi nombre. Si yo tengo firma o autoridad para mover fondos o para hacer transacciones de otra cuenta, también, aunque yo no sea dueño primario, a lo mejor me pusieron en la cuenta de mi papá, en la cuenta de mi mamá, ¿verdad? Para yo poder hacer movimientos. Entonces, como yo tengo acceso a ese dinero, yo tengo que reportar. Entonces, en el reporte dice, ¿quién es el dueño? ¿Eres dueño o participas en esa cuenta? Se le explica al IRS, perdón, al FinCEN, y se declara. Ahora que menciono IRS, este reporte no va junto con la declaración. Esto es aparte, esto no va con la declaración de impuestos. Más adelante vamos a hablar del FATCA, que sí va con la declaración de impuestos, pero el FBAR no va con la declaración de impuestos, muy importante. Es un reporte aparte.
1: ¿Hay una fecha del año donde se tiene que reportar? O
2: igual. Sí, hermana, la fecha que se debe presentar es el 15 de abril, igual.
1: Igual.
2: Pero también aquí hay una extensión automática. Ahora, la diferencia aquí, que aquí no tenemos que pedir la extensión como la declaración. En la declaración tenemos que mandar un papelito o mandarlo electrónicamente pidiéndole al IRS una extensión. En esta del EFAR no hay necesidad de solicitarla. Ellos solo ya, si uno se pasa el 15 de abril, nos dan 6 meses más hasta el 15 de octubre para poderla hacer, ¿verdad? Entonces, no hay excusa. Si nos pasamos de ahí, vamos multas. Ahorita les digo cómo son las multas, cómo se calculan. Y esto, el método de presentación es exclusivamente electrónico. Entonces,
1: ¿y hay un formulario que se llena?
2: Sí, es el FinCEN 114. Así se llama el formulario, FinCEN 114. Entonces, es muy importantísimo. Le digo, no tengan miedo, al contrario, tengan miedo no presentarlo, porque eso los puede traer unas multas muy fuertes, ¿verdad? Ahora, las multas va a depender de que si lo hice a propósito o no fue intencional. Eso el IRS, el FinCEN se puede dar cuenta, puede preguntar, ¿verdad? Y entonces ahí es donde ellos pueden ver, ¿fue a propósito o fue sin intención? Ahora, de las dos maneras, hay multas, y muy fuertes, y puede haber hasta multas, hasta cárcel, vaya.
1: Cárcel, oh, wow, por no declarar, oh, wow.
2: Por no hacer esta declaración. Entonces, como le decía, ¿quién debe presentar? Cuando el valor agregado de todas las cuentas extranjeras supera $10,000 en cualquier momento del año, aunque sea por un solo día. Entonces, eso ténganlo muy, muy, muy presente, ¿verdad? Las multas, déjeme le digo las multas, porque eso es, si es una violación no intencional, puede ser el 50% del valor de tu dinero que tengas afuera, o hasta 16,536, lo que sea más alto.
1: ¡Uy!
2: $16,000 o 50%, lo que sea más alto. Entonces, es súper, súper importante.
1: Es carísimo.
2: Si es intencional, es el 50% o 165,300, lo que sea más alto.
1: Wow.
2: Y si aparte de eso, ellos piensan que lo hiciste por algo que estabas haciendo malo, puede ser una multa de hasta 250,000 y 5 años de prisión en casos graves donde tengan mucho dinero y que no han reportado, uh-huh, etcétera. Uh-huh. Entonces, súper importante que no se les pase, que no tengan miedo. No pagan impuestos, simplemente le estás diciendo al gobierno, aquí yo tengo mi dinero.
1: Uh-huh. Okay.
2: Entonces, yo puedo usarlo de donde quiera.
1: Muy bien, gracias, Pedro. Y Pedro Salazar, él es contador y él es fundador de World Tax Center. Así que nos va a continuar hablando más acerca de esto y otros temas acerca de obligaciones internacionales. Y si usted tiene preguntas, llámenos 713-520-7900. Pedro estará muy gustoso de contestar su pregunta financiera. 713-520-7900 aquí en Radio Amistad.

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3: Gracias por seguir con nosotros aquí en Temas Vitales. Dolly Martín junto con el contador Pedro Salazar de World Tax Center. No seguido lo digo, para los que están en radio, le avisamos que tenemos Facebook y YouTube donde nos puede ver para este programa y nos puede comentar ahí en los comentarios, puede hacer su pregunta. Pero si está escuchando por radio, nos puede llamar o por WhatsApp. Puede mandar su texto con su pregunta. En WhatsApp, 713-691-9276. Repito, 713-691-9276. Muy bien, la pregunta del siglo, Pedro, es ¿y cómo se van a dar cuenta? Ellos no van a darse cuenta que tengo dineros en el extranjero. A ver, Pedro.
4: Sí, sí. Sí, hermana, es la pregunta que muchos de... Muchas personas hacen cuando les dices, oye, tienes cuenta en el extranjero porque puede haber multa. Esa es la pregunta, justo. ¿Cómo se dan cuenta? Ok, bueno, desde el 2010, miles de bancos extranjeros, si tienen a alguien, ciudadano, residente, o que saben que alguien que reside en Estados Unidos, le mandan reportes al IRS.
3: ¡Uy!
4: Y al Departamento de Tesoro. Entonces le mandan su nombre, su número de cuenta, saldo máximo anual y movimientos relevantes. A lo mejor movimientos de altas cantidades, ¿verdad? Entonces,
3: desde el 2010, no hombre,
4: desde
3: no.
4: Desde el 2010.
3: No hay manera de salirse.
4: Cuando un banco extranjero reporta una cuenta y el FinCEN no encuentra el FBAR, ahí es donde se genera una alerta. Entonces, tengan mucho cuidado. La otra es, bueno, reportes de terceros, algún divorcio, alguna demanda, alguna investigación criminal en el país de origen, ¿verdad? O donde tengan las cuentas, o bancos que puedan reportar actividad sospechosa internacionalmente también, ¿verdad? Que le llaman el SAR. Reports. Entonces, todo eso puede llegar al FinCEN y ¿qué creen? Se dan cuenta, ¿no? Entonces, más vale tenerlo que ellos sepan, ah, ok, sí me lo reportó, aquí está, no hay multa. Entonces,
3: ahora, para los que no, yo creo, a ver, Pedro, usted me corrige, pero creo que entiendo que la razón es para evitar lavado de dinero y esa cosa, ese tipo de cosas en Estados Unidos y están buscando a aquellos que están haciendo actividad criminal, ¿no es cierto, Pedro? Por ahí anda la cosa, ¿no?
4: Sí, sí, correcto. El FBAR se creó bajo el, se llama Bank Secrecy Act, ¿verdad? Entonces, se creó para combatir justamente lo que dice hermana Doni, que es el lavado de dinero, evasión fiscal y movimientos financieros ocultos en el extranjero. Entonces, usted, bueno, la mayoría de la gente lo que busca es no pagar impuestos, tener su dinero en otro lado, no sé. Entonces, a veces crean sus sistemas o sus mecanismos para tratar de evitar, pero bueno, aquí en Estados Unidos tratan de abarcar todo para evitar eso, ¿no? Para evitar lavado de dinero, evasión fiscal. Entonces, el simple objetivo es que el gobierno tenga visibilidad sobre cuentas fuera del país, ¿verdad? Que se podrían usar para ocultar ingresos o para ocultar activos. Es muy importante, ¿verdad? Entonces,
3: Tengo dos preguntas, le interrumpo rapidito. Dice, quiero vender una propiedad en El Salvador. Sé que debo pagar impuestos allá, pero quisiera saber qué usted me sugiere si traer el dinero de banco a banco o traer el dinero físico y depositarlo aquí, ¿qué sería mejor? Muy buena pregunta. Adelante, Pedro Salazar.
4: Ok, bueno, son dos cosas diferentes aquí. Una es la venta de la casa, ¿verdad? La venta de la casa se tiene que reportar en su declaración, en su declaración anual, en la 1040. Usted va a poner en cuánto vendió la casa, cuál es el costo original de la casa o las remodelaciones, etcétera. Y sobre la ganancia, probablemente le toque pagar algún impuesto. Eso es una cosa, ¿verdad? Porque también como residentes, acordémonos, esto es muy importante, me gusta hacer hincapié en esto. Aunque no tengas estatus legal, pero si viviste aquí en Estados Unidos por más de 182 días, tú ya eres un residente fiscal. Entonces, básicamente que todos, ciudadanos, green card holders, los que tengan la green card, los que vivan aquí, si vendes una casa en el extranjero, tienes que reportarlo en tus impuestos. Probablemente te pueda pagar. Te toque pagar impuestos. Ahora, si pagas impuestos en tu país, también lo puedes tomar como un crédito acá. Entonces, eso también es un beneficio para evitar la doble tributación,
3: Ay, qué
4: ¿verdad?
3: bueno, qué
4: Entonces,
3: bueno, qué bueno.
4: por eso no tengas miedo. A lo mejor si allá pagaste, lo reportas aquí también, probablemente no te toque pagar nada aquí porque ya pagaste en tu país. Ahora, si ese dinero lo depositas en una cuenta de banco, si son más de 10 mil dólares, pues tienes que hacer el EFBAR, ¿verdad? En algún momento. Ahora, si te lo traes en efectivo, tengo entendido que después de cierta cantidad, creo que son 10 mil dólares, lo tienes que reportar para pasar. Entonces, y si no lo reportas y si no lo justificas, corres el riesgo que te lo embarguen ese dinero si te lo traes en efectivo. Entonces,
3: Mejor de banco a banco, entonces,
4: es
3: o
4: mejor de banco a banco porque en el banco lo depositas. Simple, no vas a pagar impuestos por el depósito, por el dinero que tengas ahí. Simplemente haces el reporte y después te lo transfieres y listo. No hay ningún problema, ¿verdad? Ahora, como le digo, que tenga en cuenta mucho que son dos cosas diferentes. Una es la venta de la casa, se tiene que reportar en los impuestos. Y la otra es el dinero que tenga, si es más de 10 mil dólares, tiene que hacer el SBAR.
3: Ok, muy bien, buenas preguntas. Otra, mi esposo y yo vendimos un terreno en México y transferimos de una parte desde México a Estados Unidos. ¿Debo hacer reporte de ese dinero aquí en Estados Unidos? Si es así, ¿en dónde puedo hacerlo? Y muchas gracias por estos temas. Qué buena pregunta. Adelante, Pedro.
4: Pues es parecido a la pregunta anterior, solo que aquí ya lo vendieron, ¿verdad? Entonces, es igual, la venta del terreno se tenía que haber reportado en sus impuestos. Si pagaron impuestos allá, se toma el crédito y normalmente no les toca pagar impuestos aquí. O sea, la cosa es no pagar doble tributación aquí, dobles impuestos. Ahora, si tuvieron dinero, si tuvieron más de 10 mil dólares, como lo hemos dicho en una o varias cuentas durante el año, tienen que hacer el EFBAR. Les quedan, ¿qué serán? Les quedan 30, 40 días para hacer el EFBAR y que no corran con penalidades. Ahora, el hecho de traerse dinero así, es donde puede haber un activar, ¿cómo se dice? Activar ahí la red flag, ¿verdad?
3: La
4: La
3: alerta.
4: alerta, activar la alerta de que, a ver, se trajo este dinero de allá, vamos a ver. Mira, siempre he dicho, no porque no pasó nada un año, no quiere decir que no vaya a pasar el otro o el otro. O sea, la diferencia es de que en algunas veces no se dan cuenta, En algunas, en muchas veces sí. So, para estar tranquilos hay que hacer el reporte, ¿verdad?
3: Ahora, entonces, Pedro, si no, si, aquí nos dice, digamos que fue el año pasado o antepasado, cualquier, ¿se tiene que todavía hacer aunque ya pasó el año o no?
4: Buena pregunta. Sí, se puede hacer y se puede se puede aplicar para que no haga penalidad, ¿verdad? Uh-huh. O sea, simplemente uno la va a reportar, entonces va a decir, ay, yo no tenía la intención de ocultar la cuenta, mira, aquí está, listo, no sabía, entonces se puede aplicar para que nos perdonen la penalidad la primera vez cuando ellos se dan cuenta que no hubo intención.
3: Okay. Y ella de
4: ocultar.
3: Pregunto, ¿dónde dice dónde puedo hacerlo? ¿Dónde cómo hace? ¿Dónde tal vez el papel es el formulario? ¿Dónde lo consigue? Oh, bueno,
4: con su contador, su preparador de impuestos, o se puede ir al website de FinCEN. Así como suena, Fin, como si fuera de finanzas, y CEN con C de casa, CEN, FinCEN.gov, ahí se puede reportar, y si no, bueno, puede llamarnos, puede llamarle a su contador, uh-huh, a su preparador de impuestos, pero eso es algo muy importante que tiene que hacer.
3: FinCEN se escribe F de finanzas, I de finanza, de hipoteca, N, ajá, C de casa, E-N de Nancy.gov.
4: Correcto.
3: FinCEN. Muy bien. 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No tengo más preguntas por ahora. Así que si usted quiere, amigo o amiga, hacer su pregunta financiera, estamos hoy mirando a obligaciones internacionales con contador Pedro Salazar. Llámenos 713-520-7900. Tomamos la pausa y después seguimos en el siguiente segmento con más de la FATCA, ¿no? Estamos...
4: Sí, con el FATCA.
3: FATCA, formulario 8938. ¿Qué es eso? Dice usted. Bueno, vamos a seguir y aprender más. Siga con nosotros en Temas Vitales.

0: Hola, soy Johnny Erickson Tada. Como sabes, en el Evangelio de Lucas, Jesús nos dice que cada día tomemos nuestra cruz y lo sigamos. No es un llamado fácil, pero escucha estas palabras de ánimo escritas por Larry Kaufman. Hay muchas cruces que cargar, y cada una es pesada y dolorosa. Yo, por mí misma, nunca saldría a buscar ni una sola de ellas. Sin embargo, nunca siento a Jesús tan cerca como cuando tomo mi cruz, la acepto con humildad sobre mis hombros y la recibo con un espíritu paciente y sin quejas. En esos momentos, Él se acerca para darme sabiduría, llenarme de paz, fortalecer mi valentía y renovar mis fuerzas. Y todo eso lo hace para que a través de la experiencia misma de llevar una cruz difícil y dolorosa, yo pueda ser de mayor bendición para otros. Así, bajo esa carga, también crezco. Hoy te animo a hacer lo mismo. Fortalécete bajo tu cruz, ayudando a otros a llevar la suya.
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3: Continuamos con usted aquí en Temas Vitales, Dolly Martín, junto con contador Pedro Salazar. Obligaciones internacionales. Ya hemos visto el FBAR y el informe de cuentas bancarias financieras en el extranjero, hasta $10,000. Y ¿cómo saben que tiene usted una cuenta o donde tuvo más de $10,000 o más? Es que los bancos en el extranjero reportan a Estados Unidos. Así que hay que tomar esta cosa muy en serio. FATCA, ¿qué es eso? ¿Y qué significa para nosotros, Pedro?
4: El FATCA, hermana, es muy parecido al FBAR, pero esto sí lo maneja directamente el IRS, ¿verdad? Uh-huh. El significado es Foreign Account Tax Compliance Act.
3: Muy similar, casi lo mismo, pero diferente.
4: Sí, sí. Entonces, esta ley fue creada para el IRS para que pueda identificar activos financieros, ¿verdad?, que los contribuyentes estadounidenses tienen fuera del país. Otra vez, ¿quién es el contribuyente estadounidense? Es el ciudadano, el residente con la tarjeta verde o el residente fiscal, que aunque no tenga estatus migratorio, vivió aquí en Estados Unidos. Entonces,
3: la cantidad no es la misma, entonces, porque ¿qué es la diferencia?
4: Sí, no es lo mismo porque este FATCA, este reporte, sí va junto con la declaración anual, ¿verdad? Entonces, aquí a los contribuyentes se les obliga a reportar sus activos financieros mediante el formulario 8938 que lo mencionaba antes usted, Miss Dolly. Y se le obliga a los bancos extranjeros a obligar a informar al IRS sobre cuentas de ciudadanos o residentes de Estados Unidos. Entonces, aquí lo que ya hemos dicho también, o sea, los bancos reportan a Estados Unidos movimientos, ¿verdad? Entonces, ¿cuál es el formulario 8938? Es donde se adjunta su declaración mostrando sus activos financieros. ¿Qué es un activo financiero? Que quede claro, es un bien que representa derechos económicos, ¿verdad? Como recibir dinero, intercambiar instrumentos, algún bono, si participa en beneficios de alguna entidad, ¿verdad? Ahora, no es una propiedad física. Si yo tengo una casa, un terreno, no lo reporto. Es más que nada, como decíamos, si yo tengo un bono, si yo tengo una cuenta, como en México se llama de retiro, se me olvidó el nombre ahorita, el Afore en México se llama. Si yo tengo dinero ahorrado en eso, yo lo tengo que reportar al IRS.
3: Sí, otra vez, la cantidad es lo mismo, no es 10,000, ¿no es cierto? Porque
4: No. Aquí, okay, los umbrales dependen del estado civil y de dónde vives. Oh. ¿Verdad? Okay. Si eres soltero, si tuviste 50,000 al final del año o 75,000 en cualquier momento durante el año. ¿Okay? ¿Qué quiere decir? Si al final del año yo terminé con 50,000, lo tengo que reportar. Si yo terminé con 40,000, pero durante algún día del año yo llegué a tener 75,000, lo tengo que reportar, ¿verdad? Eso es si vives en Estados Unidos. Si estoy casado, declarando en conjunto, las cantidades son el doble. O sea, yo tengo que reportar si tengo 100,000 al final del año o si tuve 150,000 en cualquier momento del año. Eso es muy importante. Ahora, si soy ciudadano, aquí sí aplica si soy ciudadano o residente con green card. Aquí no aplica para los que no tienen algún estatus, porque si vives fuera de Estados Unidos y eres ciudadano, el gobierno también te obliga a reportar aquí todo. Entonces, si yo soy un ciudadano que me fui a vivir a mi país y tengo cuentas allá o tengo ingresos, también lo tengo que reportar aquí en Estados Unidos. Eso es muy importante para los ciudadanos. Entonces, si soy soltero y vivo fuera de Estados Unidos, los umbrales de la cantidad sube a 200,000 al año o 300,000 en cualquier momento del año. Ahora, si hago mi declaración casado, son $400,000 al final del año o $600,000 en cualquier momento del año. Entonces, es muy importante saber también, un paréntesis, si eres ciudadano viviendo en el extranjero,

0: the event of an emergency, this system would bring you important information. 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
1: Lo que tengas en todo el mundo.
2: Okay.
1: Si tienes ingresos, si tienes activos, si tienes cuentas, etcétera, tienes que reportarlo como quieras.
2: Pedro, si tiene que hacer ambos, obviamente todos estos números son mayores de 10,000. ¿Tiene que hacer el de el FBAR y el FATCA o solo?
1: No, o sea, si rebasa los límites, los umbrales de los dos, tiene que hacer los dos.
2: Okay.
1: Sí, sí, si alguien llegó a tener $100,000 en una cuenta, o bueno, si es soltero y llegó a tener más de $50,000, se tiene que hacer el FBAR y también se tiene que hacer el FATCA.
2: Okay, wow.
1: ¿Verdad? Si solamente tuve 10,000, solamente presento el FBAR, no presento el FATCA, ¿verdad? O sea, como los umbrales son diferentes, los límites, dependiendo, ¿verdad? Si rebaso los dos, tienen que ser los dos. Okay. No siempre son los dos, ¿verdad? Pero si rebaso, claro que sí.
2: ¿Y si se paga impuestos sobre estas cantidades, entonces? Porque dijo que no se paga sobre los 10,000, pero en esta sí.
1: En este, pueden algunos sí, algunas cosas sí pueden ser, sí se puede pagar impuestos, dependiendo también si hay tratado con el país donde se está reportando, dependiendo el tipo de activo, ¿verdad? Si son bonos, si son intereses, si es un retiro con cash value, que le llaman, el valor de efectivo donde puedas disponer, puede cada caso es diferente, pero puede ser que sí paguen impuestos.
2: Muy bien. Tenemos una pregunta muy buena. Hice una negociación hace 2 meses en un dealer. Me cobraron impuestos, pero el auto presentó problemas y ellos mismos tomaron la decisión de darle para atrás al negocio. Aún no me devuelven el dinero de los impuestos. Hace más de 2 meses, ellos dicen que aún no se lo han retornado. ¿Es esto posible?
1: Sí. Esto no tiene nada que ver con el IRS,
2: no.
1: Pero es más, los impuestos que se refiere ahí, más que nada, me imagino, son los impuestos de la venta del
2: auto. De la venta del auto, ya.
1: O los sales tax.
2: Uh-huh.
1: Eso sí puede tardar hasta 2 meses a que les regresen, porque tienen que presentar un formulario y demostrar la prueba donde se le cobré.
2: Okay.
1: Siempre no fue venta, uh-huh. Regrésame ese dinero y listo. Pero okay. Bueno. Yo diría que pues el líder como quiera tendría que regresar el dinero porque pues ya lo regresó, ellos van a recibir su dinero en cualquier momento, ¿verdad? Entonces.
2: Ya, yeah, okay.
1: Pero ya ahí es cuestión de la negociación de cada quien, ¿no? Pero sí tarda un par de meses en que nos regresen el dinero del sales tax,
2: okay.
1: De los impuestos sobre la venta, sí tarda un par de meses.
2: Okay, muy bien. Muchas gracias por esa pregunta. Sus preguntas son bienvenidas al 713-520-7900 o por texto 713-691-9276. No sé si terminamos ya lo de FATCA.
1: No, déjeme, le doy los últimos datos. Uh-huh. Y la presentación, ya dijimos, es igual con la declaración de impuestos, ¿verdad? Es el 15 de abril. Y si tenemos extensión, pues es el 15 de octubre, ¿verdad? Lo importante, las multas. Las multas son $10,000 por no presentarla, más una multa adicional de $10,000 por cada 30 días después de recibir la notificación del IRS, hasta un máximo de $60,000. Entonces, si yo hice mi declaración y yo sé ahorita, me estoy dando cuenta que tenía que haber presentado el FATCA y todavía no recibo notificación del IRS, mándela. Porque si usted todavía no ha recibido la notificación, el IRS le va a perdonar la penalidad normalmente. Okay. O sea, malo es cuando ya recibimos la notificación del IRS, porque ya viene con multa. También se puede pelear, se puede hacer ahí, se puede pelear de que no cobren la multa, pero sí es muy importante. Ahora, si esos activos, además de no reportarlos, me generaban un impuesto que yo tenía que pagar, aparte me cobran el 40% sobre cualquier impuesto no reportado que se relacione con esos activos. Entonces, imagínense, son 10,000 por no presentar, más 10,000 por cada 30 días, más el 40%, si esos activos me generan impuestos. Entonces, es muy, muy, muy importante tener todo, porque al final la multa sale mucho más caro que pagar el preparador, que pagar los impuestos, que todo. O sea,
2: Que
1: sale mucho
2: todo.
1: más caro.
2: Mucho más caro. No, no, no, no, es carísimo. Y otra vez ellos saben cuánto tiene, porque se les reporta de los bancos del extranjero, les reportan al, en este caso, el IRS, y en el otro, en el caso del FBAR, les reportan a la otra agencia que usted mencionó, ¿no es cierto? Es
1: Correcto,
2: okay.
1: correcto, correcto. Aquí les quiero dar unos ejemplos, hermana, de qué
2: Sí.
1: no se reporta aquí directamente. Para que también tengan esa claridad, ¿verdad? O sea, si yo tengo unas bienes raíces en el extranjero, o sea, si solo las poseo, si las tengo ahí, no las tengo que reportar. Si tengo propiedades físicas como carros, terrenos también, ¿verdad? No las reporto. Si tengo moneda extranjera en efectivo, tampoco. Y si son arte, joyas, no se reportan, ¿verdad? Pero sí, sí es muy importante. ¿Qué cuentas sí tengo que reportar? Cuentas financieras en el extranjero, acciones y valores extranjeros, intereses en entidades extranjeras, seguros y anualidades extranjeras con valor en efectivo, o sea, que uno pueda disponer de ese dinero en cualquier momento, ¿verdad? Fondos de inversión y cuentas de retiro extranjero. Entonces, si tienes algo de esto y rebasaste los umbrales que hablamos ahorita de 50 mil, 75 mil, 100 mil, dependiendo, se tiene que reportar. Y muy importante para evitar estas sorpresas grandes, penalidades que cuando llegan son muy serias, son muy serias.
2: Muy bien. Mencionamos al principio del programa que íbamos a hablar de la herencia y la siguiente pregunta trata de ese tema. Dice, ¿se puede declarar una herencia que usted reciba? No menciona, suponemos entonces, ya que no menciona el extranjero que lo recibió aquí en Estados Unidos.
1: Sí, sí, hermana, se declara, pero normalmente no pagan impuestos, pero tienes que declarar. O sea, recordemos que, o tengamos en mente, que lo que quiere el gobierno es saber dónde está tu dinero, que ese dinero sea limpio, que venga bien.
2: Ya, no quiere el lavado, quiere evitar de que entre a este país dinero lavado. Y por eso
1: Exactamente.
2: quiere que usted diga fue una herencia, tiene que, ya, obviamente dar todos los detalles, ¿no? De dónde, de qué, ¿no? De quién, de cuándo, etcétera, etcétera, para que compruebe de que no fue lavado de dinero.
1: Exactamente, o sea, como digo, normalmente eso se reporta si supera ciertos montos, ¿verdad? Pero no pagan impuestos. Lo que son regalos y herencias normalmente no pagan impuestos, pero en muchos casos se tiene que reportar. Es muy importante tener que se acerque con su contador, su preparador de impuestos, le den la información. Como les digo, no tengan miedo, porque más miedo hay que tenerle a las multas y a las cartas del IRS, ¿verdad? Si la persona con la que van es profesional y es diligente, les va a ayudar a cumplir con todo esto sin que tengan ustedes ningún temor, ¿verdad? De compartir información, ¿verdad? Porque tenemos
2: Pedro,
1: que tener esa.
2: en cuanto a la herencia, ¿en qué fórmula, en dónde se reporta? ¿En el regular 1099? ¿Dónde se reporta la herencia? ¿Que en el IRS, en el?
1: Va en el, sí, con el IRS junto con la declaración personal, en el formulario 3520.
2: Ah, esa parte es otro formulario.
1: O otro formulario, sí, son miles de formularios los que
2: Sí, la
1: tiene el
2: verdad.
1: IRS.
2: Ese no, 3520 no, ese no lo conozco.
1: Sí, son casos muy, muy específicos que no están de la vida común, ¿verdad? Pero es
2: Ajá.
1: importante saber porque si te llega a pasar, tienes que saber qué obligaciones tienes, ¿verdad? O sea, a veces le decimos al cliente con la pena, bueno, yo no escribí la ley dice eso, o sea, tienes que cumplir.
2: Ya, Entonces hay que reportarlo, aunque no importa la cantidad, no se tiene que pagar impuestos sobre una herencia recibida, ¿no? Ese es el resumen.
1: Bueno, si quieren, nos pasamos rápido a los umbrales.
2: Ok, güey. Vamos a tomar la pausa y así le invitamos a los oyentes, si tienen preguntas, nos llamen, porque ya vamos al último segmento, los últimos minutos del programa. No se quede con su pregunta. 713-520-7900. Dolly Martín junto con Pedro Salazar, contador Pedro Salazar de World Tax Center.

0: ¿Ha oído usted sobre la familia que tenía un gato llamado Ben-Hur? Al principio lo llamaron Ben, hasta que la gata tuvo gatitos. Momento en que comprendieron que debían cambiarle el nombre. Aunque no conocían bien a la gata, hay que darles crédito por aceptar la evidencia y adaptarse. Muchas personas evitan el cambio. Sin embargo, cuando la evidencia es clara y abrumadora, conviene seguir hacia donde conduce. El apóstol Pablo experimentó un cambio radical. De perseguidor de Cristo pasó a ser su seguidor. Este es un cambio profundo y serio. Espero que usted considere con seriedad la evidencia sobre Cristo y esté dispuesto a seguirlo fielmente hasta la eternidad. Le habla David Jeremiah, animándole a que tome el camino a una vida nueva. Descubra el poder de Dios para cambiar en su minuto en la Biblia.
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2: Continuamos con usted hoy. 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Muy bien, hemos hablado en el último segmento de regalo, bueno, de herencia. Y aunque no, creo que no especificamos del extranjero, que hay una diferencia, es lo mismo, una herencia del extranjero que viene a mí, que vivo en Estados Unidos, o una herencia de mis padres que viven aquí en Estados Unidos y yo también en Estados Unidos. ¿Es la misma cosa?
3: No, es diferente. Esto es cuando se recibe del extranjero.
2: Okay.
3: Entonces, es muy importante tener eso, porque se me olvidó el nombre de el formulario. Dice en la parte 4, dice recibo de ciertos regalos de personas foráneas.
2: Entonces, pero dice, impuestos.
3: No se paga impuestos, como le digo siempre, nada más hay que decirle al gobierno, me dejaron este dinero.
2: Okay.
3: Y listo.
2: Ya sea del extranjero o de Estados Unidos, no se le paga.
3: Okay. Sí, correcto, no se paga, eso no se paga.
2: Ahora, regalos. ¿Qué es la diferencia entre un regalo

0: rebasé esos umbrales de diferentes personas, o sea, que diferentes personas me regalaron dinero, ¿cómo le explico? Y si, no sé, si yo recibí 5 regalos de 5,000, yo tengo que detallar por separado cada regalo que me dieron porque fueron 5,000 o más. Si yo recibo 20 regalos de 1,000, no tengo que reportarlo detallado, ¿verdad? Sí, pero si yo recibo de una sola persona más de $5,000, tengo que poner la información detallada de quién me lo dio. Es un poco ahí que el IRS quiere saber que no, quién te dio el dinero para evitar todo este tipo de problemas, ¿verdad? De que estamos evadiendo impuestos, lavando dinero, escondiendo obligaciones fiscales.
1: Y otra
0: Entonces,
1: vez
0: puede sonar.
1: la pregunta, ¿cómo se entera el
0: Igual.
1: gobierno?
0: Igual, es que ellos, aunque no crean, ellos están revisando la información bancaria a todo momento. Y ahora con la inteligencia artificial y con las herramientas tecnológicas que tienen, cada día va a ser más difícil, digamos, no cumplir con estos requisitos que nos piden.
1: Muy bien, muy bien.
0: Entonces,
1: Pensión
0: igual.
1: y tenemos unos 3, 4 minutos. Cinco, el último tema es pensiones en el extranjero.
0: Ah, sí, las pensiones en el extranjero, rapidito, también ciertos pensiones tienen que pagar impuestos aquí. Ahora, ¿cuánto es lo que tienen que pagar? Va a depender también de cómo, de si hay un tratado, de si hay un tratado con ese país. Entonces, es muy importante. Si tú eres un ciudadano residente de Estados Unidos y tienes cuentas de retiro internacional, entonces tú tienes que reportarlo, ¿verdad? Ahora, si tienes más de $10,000, lo tienes que reportar en el LEFBA. Si tienes más de 100,000, tienes que reportar el FATCA. Y además, puede ser que si tomaste distribuciones, pueden ser tributables aquí en Estados Unidos. Entonces es muy importante también ver ese tema si eres alguien que ya tienes tus cuentas de retiro y eres un ciudadano residente de Estados Unidos, es muy importante, ¿verdad? Ahora, ¿con quién hay tratados de Estados Unidos? México tiene tratados con México, con España, con Chile y creo que con Brasil. Ay, se los debo, hermana, pero son como 4 o 5 países
1: Canadá,
0: latinoamericanos
1: Canadá.
0: solamente, ¿no? Tratado de este tipo no tiene con ellos.
1: Oh.
0: Entonces, es muy importante saber con qué países tienen. México sí, Chile también se acaba de agregar. Se me van a ir los otros dos, tres
1: Okay.
0: países con los que tiene.
1: Muy bien.
0: Pero sí, dependiendo de eso, es lo que pudieras pagar, ¿verdad? Ahora, hablamos al principio de que también puedes tomar los impuestos que pagaste en tu país, los puedes tomar como un crédito aquí y no pagar doble impuesto. Entonces, es muy importante esa parte también. Si tú reportas en tu país donde tengas alguna cuenta de retiro y allá te hacen pagar impuestos, bueno, te traes tu copia de tus impuestos de tu país y al prepararlo, hacemos la conversión, lo declaramos aquí. Declaramos el ingreso y declaramos lo que pagaste y listo, no te va a tocar pagar doble, es como si fueras nada más a reportarlo, vaya. Pero pues se tiene que hacer, ¿verdad? Entonces, es muy, muy, muy importante saber esa parte, ¿verdad? Porque muchas pensiones extranjeras pagan impuestos.
1: Sí, muy bien. Asumiendo otra vez que hay honestidad y que está pagando allá en el extranjero, es importante los que somos hijos de luz, que no seamos como el mundo, porque hay países donde uno dice, no, ahí mi país no tiene las mismas reglas y no se van a enterar. Bueno, pero Dios sí sabe, ¿no es cierto,
0: Dios
1: Pedro?
0: sabe. Sí, hermana, y como un ejemplo que yo le puedo dar es de México. En México normalmente uno no reporta impuestos sobre los planes de retiro, ¿verdad? Ni las contribuciones, ni los retiros, ni el crecimiento que tenga el plan. Pero si soy ciudadano y soy residente, lo tengo que

0: aportar aquí. Tengo que pagar impuestos sobre las distribuciones que me haya hecho, sobre las contribuciones o sobre el crecimiento del plan, ¿verdad? Es como un 401k, que tengo dinero metido, guardado, va creciendo. Entonces, esa ganancia yo tengo que reportarla y pagar impuestos sobre eso. Si yo no pagué impuestos en mi país, en el país donde yo tengo la cuenta, aquí sí tengo que pagar.
1: Okay.
0: Lamentablemente, ahí sí va a tocar que pagar aquí.
1: Muy bien, es la ley. ¿Alguna palabra final en el último minuto, Pedro, que quiera compartir con nosotros?
0: No, igual lo que les decía, hermano, no tengan miedo, hagan los reportes, porque una vez que llega la carta, las penalidades son muy fuertes y muy difíciles de quitar en muchos de los casos, ¿verdad? Entonces, si tú sabes que de lo que hablamos hoy, tú calificas para hacer uno de estos reportes, no esperes a recibir la carta del IRS. Hazlo de una vez. Adelántate para que así podamos quitar la penalidad y el IRS diga, ok, si me lo presentaste, me ganaste, entonces no te puedo cobrar la penalidad porque tú te diste cuenta antes que yo, Liz. Entonces, no tengamos miedo. O sea, tenemos que cumplir con la ley.
1: Amén.
0: Simplemente así, ¿verdad? Ahora, si no se te había dicho, si no... Adelante, o sea, hazlo antes de que el IRS se dé cuenta, porque los mecanismos actuales, la tecnología, hace que cada vez el IRS se dé cuenta de los movimientos que todos tenemos, tanto aquí como en el extranjero.
1: Muy bien, no debáis nada a nadie, dice el libro de Romanos. Gracias, Pedro Salazar, por acompañarnos en este día y por esa valiosa información que ha compartido con nosotros.
0: Gracias, hermano Dolly, que está bendecida la semana. Igual,
1: okay.
0: Bendiciones a todos.
1: Y otra vez el número de Pedro Salazar, 832-975-0101. Gracias al productor de este programa, el Somar Suárez. Y hasta mañana volvemos a tener otro tema vital a esta misma hora, en este mismo lugar, esta misma frecuencia. Dios le bendiga.
0: A ver.
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1: Este es el versículo de la semana que se encuentra en Salmos 96:3 y dice: cuenten su gloria entre las naciones, sus maravillas entre todos los pueblos. Una vez más, Salmos 96:3 dice: cuenten su gloria entre las naciones, sus maravillas entre todos los pueblos.

0: En tiempos de crisis global, podemos experimentar ansiedad y miedo, incluso si los afectados están al otro lado del mundo. Esto es Pautas para Vivir. Miles de muertos en un terremoto, un tiroteo en una sala de conciertos, un virus que se propaga sin control. En este mundo conectado a las 24 horas del día, somos impactados por tragedias que antes ni siquiera habríamos sabido que ocurrieron. Pero en medio de todo eso, hay algo que no cambia. El corazón de Jesús está con los que sufren. Él murió para acabar con el sufrimiento un día, de una vez por todas. Cuando oramos por quienes están en crisis, nos acercamos al corazón de Jesús y compartimos su dolor. Pero su dolor no es como la angustia desesperada que sentimos aquí. Jesús invita con ternura: «Venid a mí todos los que estáis trabajados y cargados, y yo os haré descansar». Al reflejar el amor de Cristo en oración, no quedamos atrapados en la ansiedad o el desánimo. Sus cargas se llevan con esperanza y propósito, porque Él es nuestra esperanza viva. Su sacrificio en la cruz abrió el camino para la restauración completa de toda la creación. Un día, Jesús hará nuevas todas las cosas. Así que, cuando usted ora por quienes atraviesan el dolor, está haciendo una poderosa declaración de amor y solidaridad. Y esa oración tiene eco en la eternidad. En tiempos de crisis, combatamos la ansiedad y el miedo con la oración.
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0: Hay cosas que son temporales y otras que son permanentes. Una de las cosas que es temporal es este mundo. Dice en Hebreos 13:14, porque no tenemos aquí ciudad permanente, sino que buscamos la por venir. La ciudad en el cielo es permanente. Busquemos esa ciudad. Vivamos cada día con nuestra mirada puesta en nuestro hogar eterno. Dolly Martín con este recordatorio para usted en Radio Amistad.
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2: Septiembre 8. Regocíjate siempre. Regocíjense en el Señor siempre. Otra vez lo diré, regocíjense. Filipenses 4, verso 4. ¿Cómo se supone que debamos regocijarnos siempre? ¿Es aún posible hacerlo? ¿O debemos acaso entender la exhortación de Pablo a regocijarnos en el Señor siempre como una especie de declaración hiperbólica que Pablo nunca realmente pensó que pudiéramos experimentar en nuestra vida cristiana? Para nada, Pablo lo dijo en serio. Como creyentes, en verdad debemos regocijarnos siempre. Una de las razones por las que experimentamos tantas dificultades con este mandamiento es porque tendemos a pensar en el gozo de la misma manera incorrecta en que pensamos en el amor, es decir, como producto de nuestras emociones en lugar de como siervo de nuestra voluntad. Cuando lo vemos de esta manera, el gozo es producto de nuestras circunstancias y sentimientos, y, desde esa perspectiva, solo es posible regocijarnos cuando nos sentimos bien, cuando el sol está brillando y cuando todo va a nuestro favor. Sin embargo, la Biblia toma en serio cuando nos dice que nos regocijemos siempre, inclusive cuando nuestra vida no es como quisiéramos, cuando se juntan las nubes y cuando nos sentimos deprimidos. Por lo tanto, debemos buscar entender el gozo. En Habacuc 3, leemos que el profeta temblaba por causa del día de la angustia que estaba por venir. Todo en el reino de los sentimientos apuntaba a Habacuc hacia el pánico. En cambio, en lugar de sucumbir ante la ansiedad, sometió sus sentimientos a lo que sabía de su proveedor. Por la fuerza de un pensamiento correcto, Habacuc concluyó: aunque la higuera no eche brotes, ni haya fruto en las viñas, aunque falte el producto del olivo, y los campos no produzcan alimento, aunque falten las ovejas del redil y no haya vacas en los establos, con todo yo me alegraré en el Señor. Versos 17 y 18. Él demuestra que es posible regocijarse en todo momento, incluso en medio de las pruebas y del dolor profundo, cuando nuestro gozo no depende de factores externos, sino solo de Dios. Dios ha diseñado que nuestro pensamiento sea informado y moldeado por su revelación, lo que Él ha dado a conocer sobre sí mismo a través de su palabra y creación. En palabras del científico del siglo XVI, Johannes Kepler, debemos pensar los pensamientos de Dios después de Él. A medida que aprendemos a pensar de manera correcta, podremos alinear cada vez más nuestras emociones con ese pensamiento correcto. Cuando tu gozo está fundamentado en el carácter invariable de Dios, serás librado de que tu gozo sea tomado cautivo por ti mismo y por tus circunstancias. Sí, tu gozo puede verse retado por las dificultades y las decepciones de tu día, pero no será anulado. Hoy, en momentos cuando tu gozo se vea retado, pon estas palabras en tus labios: todo cuanto sé de tu amor, mi Dios y mi Señor, llena mi alma de paz y crea un cántico en mí. Eres tú mi salud y mi gozo, mi poder y mi clamor. Y al confiar, aunque débil, soy fuerte en ti.
1: Que Dios nos ayude a vivir a la luz de esta verdad. 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

La Biblia dice, ¿por qué te abates, oh alma mía? ¿Y por qué te turbas dentro de mí? Espera en Dios, porque aún he de alabarle, salvación mía y Dios mío. 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Este es el versículo de la semana que se encuentra en Salmos 96:3 y dice: cuenten su gloria entre las naciones, sus maravillas entre todos los pueblos. Una vez más, Salmos 96:3 dice: cuenten su gloria entre las naciones, sus maravillas entre todos los pueblos.

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Planté un rosal. En mi cumpleaños planté un rosal. Espero que al crecer con el tiempo produzca abundantes rosas y que sean blancas, según la promesa del vendedor. ¿Por qué Abraham, luego de haber cerrado un pacto de paz con Abimelec, plantó allí un árbol e invocó a Dios? La Biblia no lo especifica, pero sus relatos anteriores y posteriores nos ofrecen pistas. Era un acto de testimonio y fe. Dios le había prometido todo ese territorio, pero como él no había llegado como conquistador, trató de vivir en paz con sus vecinos. Posteriormente, aún compraría una parcela que incluía la cueva de Macpela, donde sepultaría a su esposa Sara. Ahora bien, es cierto que el patriarca y Abimelec hicieron pacto, pero Abraham quiso tener una marca testimonial del pacto efectuado y plantó un tamarisco para que siguiera evidenciándose que el pacto seguía vigente. Desde ya bastante tiempo, efectué un pacto con Jesucristo, que sería su siervo mientras viviera, para anunciar los poderes de su evangelio, y lo mantengo en todos sus términos, aunque desconozca por cuánto tiempo más será, porque en su mano están mis tiempos. Pero como recordatorio y testimonio visible, planté ese rosal. No sé quiénes verán las rosas, ni lo que otros pensarán en esta acción. Para mí, dirá que, así como Dios es fiel, sigue en pie, también vigente, mi pacto efectuado con Él. El tiempo, en cada rosa que florezca, lo irá confirmando. Lo animo, amiga y amigo que me está escuchando, pacte su fidelidad a Dios, porque Él es fiel. Sí, el Dios del pacto por Jesucristo es fiel. Meditación escrita por David Corvino, Uruguay. 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

0: Salmos capítulo 40, versículos 5, y dice así: Muchas son, Señor mi Dios, las maravillas que tú has hecho. No es posible enumerar tus bondades en nuestro favor. Si quisiera anunciarlas y proclamarlas, serían más de lo que puedo contar. Tantas son las bendiciones que Dios nos da. ¿Ha intentado alguna vez enumerar todo lo que Dios ha hecho por usted? La lista sería muy larga. Dios es grande. Con Dios puede disfrutar de esas bendiciones y también la certeza de la vida eterna. 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
2: ¿Hasta dónde usted está dispuesto a llegar para llevar las buenas nuevas de Jesucristo a un mundo perdido? El apóstol Pablo nos inspira con su determinación y compromiso de tomar el nombre de Jesús donde quiera que el Espíritu lo lleve, incluso a lugares sorprendentes. Estamos hoy en el capítulo 21 de Hechos. Este será nuestro recorrido en el día de hoy, aquí en A Través de la Biblia. Oremos para iniciar. Padre Celestial, con corazones sinceros y humildes venimos ante tu presencia para ser instruidos en tu palabra. Ayúdanos a verte obrar y actuar a través de la historia de la iglesia y que nos sirva de testimonio de que sigues obrando en medio nuestro también. En el nombre de Jesús te lo pedimos y oramos. Amén. Con nosotros, nuestro maestro Samuel Montoya.
3: Continuamos estudiando hoy el capítulo 21 de los Hechos de los Apóstoles. Continuemos hoy entonces con el versículo 5 de este capítulo 21 de los Hechos. Y dice: Cumplidos aquellos días, salimos acompañándonos todos, con sus mujeres e hijos, hasta fuera de la ciudad, y puestos de rodillas en la playa, oramos. Creemos que este versículo dice otra de las cosas maravillosas que el apóstol Pablo hizo. Y a propósito, sería interesante ponernos a pensar un poco en la posición en que debemos estar al orar. Dice aquí, puestos de rodillas en la playa, oramos. Ahora, no vamos a contender por una manera específica ni una posición única al orar. Continuemos pues con los versículos 6 y 7 de este capítulo 21 de Hechos. Y abrazándonos los unos a los otros, subimos al barco y ellos se volvieron a sus casas. Y nosotros completamos la navegación saliendo de Tiro y arribando a Ptolemaida. Y habiendo saludado a los hermanos, nos quedamos con ellos un día. Nos podríamos preguntar, ¿por qué Pablo se quedó solamente un día allí? Pero, amigo oyente, es hermoso leer y notar la maravillosa bienvenida y la atención que le dieron al apóstol Pablo y el número de creyentes que había en ese tiempo. Sinceramente creemos que había millones de creyentes en el Imperio Romano en los últimos años del siglo I. Leamos ahora el versículo 8. Al otro día, saliendo Pablo y los que con él estábamos, fuimos a Cesarea, y entrando en casa de Felipe el evangelista, que era uno de los siete, posamos con él. Si usted sigue la trayectoria en el mapa que está en nuestras notas, o en el que encuentra en su Biblia, podrá darse cuenta que el apóstol Pablo sigue bajando por la costa de un lugar a otro. Fue un ministerio muy hermoso, con la maravillosa oportunidad de encontrar numerosos creyentes por el camino. El apóstol Pablo, pues, sigue hacia el sur y vemos que llega a Cesarea. Y dice la última parte del versículo 8 de este capítulo 21 de los Hechos, y entrando en casa de Felipe el evangelista, que era uno de los siete, posamos con él. Ahora, en esta parte, cuando dice que Felipe era un evangelista, quiere decir que era un maestro. Ahora, el versículo 9 dice, este tenía cuatro hijas doncellas que profetizaban. En la iglesia primitiva existía el don de la profecía. Todavía no se había escrito el Nuevo Testamento. Amigo oyente, podemos notar que la mujer ocupaba un lugar importante dentro de la iglesia. Ahora, los versículos 10 y 11 dicen, y permaneciendo nosotros allí algunos días, descendió de Judea un profeta llamado Agabo, quien, viniendo a vernos, tomó el cinto de Pablo, y atándose los pies y las manos, dijo, esto dice el Espíritu Santo, así atarán los judíos en Jerusalén al varón de quien es este cinto, y le entregarán en manos de los gentiles. El Espíritu Santo no le está diciendo a Pablo que no debería ir a Jerusalén. Lo que el Espíritu Santo le dice al apóstol es la realidad con la que va a enfrentarse y le pregunta si es que está listo a soportarlo. Es como si Dios dijera, no quiero que vayas y después digas que no sabías lo que iba a pasar. Dios le dice al apóstol Pablo en esta parte, quiero que sepas exactamente lo que va a suceder contigo. Y vemos entonces que Pablo, aún sabiendo lo que pasaría, está completamente decidido a ir. A propósito, él ya lo sabía desde antes y lo pudimos notar allá en el capítulo 20. Leamos los versículos 12 y 13 de este capítulo 21 de los Hechos ahora. Al oír esto, le rogamos nosotros y los de aquel lugar que no subiese a Jerusalén. Entonces Pablo respondió, ¿qué hacéis llorando y quebrantándome el corazón? Porque yo estoy dispuesto no solo a ser atado, mas aún a morir en Jerusalén por el nombre del Señor Jesús. El Espíritu Santo de Dios le dice, lo que sucederá contigo es que serás atado y entregado en manos de los gentiles. Y Pablo responde, estoy dispuesto no solamente a ser atado, sino aún hasta morir, pero ustedes me están quebrantando el corazón. Notemos qué cariño le tienen estos creyentes al apóstol Pablo, cómo le amaban. Y el versículo 14 nos dice, y como no le pudimos persuadir, desistimos diciendo, hágase la voluntad del Señor. Vemos pues que el apóstol Pablo estaba dentro de la voluntad del Señor y se hizo la voluntad del Señor. Continuemos ahora con los versículos 15 al 17 de este capítulo 21 de los Hechos. Después de esos días, hechos ya los preparativos, subimos a Jerusalén. Y vinieron también con nosotros de Cesarea algunos de los discípulos, trayendo consigo a uno llamado Mnasón de Chipre, discípulo antiguo con quien nos hospedaríamos. Cuando llegamos a Jerusalén, los hermanos nos recibieron con gozo. Cuando el apóstol Pablo llegó a Jerusalén, la iglesia local lo recibió con mucha alegría. Prosigamos ahora con el versículo 18. Y al día siguiente, Pablo entró con nosotros a ver a Jacobo y se hallaban reunidos todos los ancianos. ¡Qué bienvenida más gloriosa recibió el apóstol Pablo! Ya por ese entonces él había estado en el ministerio por largo tiempo y llevaba en su cuerpo las marcas del Señor Jesús. Avancemos con los versículos 19 al 21 de este capítulo 21 de los Hechos. A los cuales, después de haberles saludado, les contó una por una las cosas que Dios había hecho entre los gentiles por su ministerio. Cuando ellos lo oyeron, glorificaron a Dios y le dijeron, «Ya ves, hermano, cuántos millares de judíos hay que han creído, y todos son celosos por la ley. Pero se les ha informado en cuanto a ti, que enseñas a todos los judíos que están entre los gentiles a apostatar de Moisés, diciéndoles que no circunciden a sus hijos ni observen las costumbres». En realidad, habían cambiado un poco las cosas. Pablo no estaba diciendo lo que ellos decían que él hacía. Veamos algo que nos parece muy interesante. Debemos reconocer que cuando Pablo fue allá, él estaba dentro de la voluntad de Dios. Ellos lo recibieron muy alegremente. Contaron a Pablo que millares de judíos habían creído. Debemos reconocer que hay personas que dicen que la gracia de Dios no forzó a los gentiles al guardar la ley mosaica, pero parece que ellos olvidan que es esa misma gracia la que permite a los judíos que continúen en sus principios si es que ellos creen que es la voluntad del Señor. Recordemos que Pedro no había comido nada en contra de la ley mosaica hasta cuando visitó a Pablo en Antioquía. Los creyentes judíos aborrecían el comer cualquier cosa que hubiese sido sacrificada a los ídolos. Pablo dijo claramente que la carne no es la que alaba al Señor, y por consiguiente uno puede comer o abstenerse de comer. Fue el apóstol Pablo quien escribió allá en su primera carta a los Corintios capítulo 7, versículos 17 y 18, diciendo, «Pero cada uno como el Señor le repartió, y como Dios llamó a cada uno, así haga. Esto ordeno en todas las iglesias. ¿Fue llamado alguno siendo circunciso? Quédese circunciso. ¿Fue llamado alguno siendo incircunciso? No se circuncide». Es decir que, si creció con ciertas costumbres, permítanle seguir con ellas. Más adelante, en el capítulo 9 de la misma primera carta a los Corintios, versículos 19 al 23, Pablo dice, «Por lo cual, siendo libre de todos, me he hecho siervo de todos para ganar a mayor número. Me he hecho a los judíos como judío para ganar a los judíos. A los que están sujetos a la ley, aunque yo no esté sujeto a la ley, como sujeto a la ley, para ganar a los que están sujetos a la ley. A los que están sin ley, como si yo estuviera sin ley, no estando yo sin ley de Dios, sino bajo la ley de Cristo, para ganar a los que están sin ley. Me he hecho débil a los débiles, para ganar a los débiles. A todos me he hecho de todo, para que de todos modos salve a algunos. Y esto hago por causa del Evangelio, para hacerme copartícipe de él. No critiquemos, pues, amigo oyente, al apóstol Pablo por lo que él hace aquí. Continuemos leyendo los versículos 22 al 25 de este capítulo 21 de los Hechos. Continúan hablando los ancianos y le dicen a Pablo, «¿Qué hay, pues? La multitud se reunirá, de cierto, porque oirán que has venido. Haz, pues, esto que te decimos. Hay entre nosotros cuatro hombres que tienen obligación de cumplir voto. Tómalos contigo, purifícate con ellos y paga sus gastos para que se rasuren la cabeza». Y todos comprenderán que no hay nada de lo que se les informó acerca de ti, sino que tú también andas ordenadamente guardando la ley. Pero en cuanto a los gentiles que han creído, nosotros les hemos escrito determinando que no guarden nada de esto, solamente que se abstengan de lo sacrificado a los ídolos, de sangre, de ahogado y de fornicación. Lo que ellos le están diciendo a Pablo es, Pablo, aquí estás en Jerusalén donde hay millares de creyentes, pero todavía siguen estas ordenanzas. Ninguno es incircunciso, tú no puedes cambiar esta situación, tú eres judío, y ahora quieres ganar a estos judíos. Y Pablo les responde que él ciertamente quiere hacerlo, y por eso él actúa como judío. Esa promesa que él hace a Dios no se encuentra en la palabra de Dios, es decir, nunca fue parte de la ley, fue algo que ellos añadieron. Amigo oyente, usted no tiene que prometerle a Dios cumplir con un voto o hacer una promesa solemne, pero si usted quiere hacerlo, bien puede. Si quiere rasurarse la cabeza, bueno, eso es cosa suya. Y francamente, si quiere dejarse crecer el cabello, bueno, eso también es decisión enteramente suya. Al Señor no le interesa ver solamente cómo usted luce, porque como creyente, usted tiene libertad de hacerlo por medio de la gracia de Dios. Pero lo que realmente cuenta es entender que somos salvos solo por medio de la gracia infinita de Dios. En resumen, amigo oyente, tenemos pues que el apóstol Pablo llegó a Jerusalén e informó muchas cosas a la iglesia, aunque su costumbre era informar a la iglesia de Antioquía porque ellos fueron los que le enviaron originalmente. Pero vemos que vino a la iglesia en Jerusalén para traer una ofrenda. Ahora, cuando Pablo llega, los hermanos de esa congregación no solamente escuchan lo que él informa, sino que se regocijan por la manera en que Dios ha salvado a los gentiles. Pero al mismo tiempo le dicen, Pablo, mira los miles de judíos aquí que están confiando en Cristo. Mira que hay muchos que han aceptado a Cristo. No queremos que haya una división entre los judíos y los gentiles en la iglesia. Queremos que sean uno en la iglesia. Ahora sabemos que tú eres judío y por consiguiente creemos que no te haría ningún daño ir con estos cuatro hombres que tienen obligación de cumplir un voto. Ellos se han rasurado la cabeza y van al templo. ¿Harías eso, Pablo? Y Pablo contesta, ¡claro! Recuerde usted que él dijo allá en su primera carta a los Corintios, capítulo 9, versículo 20, «Me he hecho a los judíos como judío». Ahora, el apóstol Pablo no lo hizo porque fuera una obligación hacerlo, sino porque quería ganar estas almas para Cristo. Pero note usted lo que realmente ocurrió aquí en los versículos 27 y 28 de este capítulo 21 de los Hechos. Pero cuando estaban para cumplirse los 7 días, unos judíos de Asia, al verle en el templo, alborotaron a toda la multitud y le echaron mano, dando voces, «Varones israelitas, ayudad. Este es el hombre que por todas partes enseña a todos contra el pueblo, la ley y este lugar. Y además de esto, ha metido a griegos en el templo y ha profanado este santo lugar». Y hubo un tumulto y confusión porque pensaban que Pablo había traído al templo a un hombre llamado Trófimo. Lo podemos ver claramente aquí en el versículo 29, escuche usted. «Porque antes habían visto con él en la ciudad a Trófimo, de Éfeso, a quien pensaban que Pablo había metido en el templo». Necesitamos hacer aquí una distinción clara, amigo oyente. Cuando Pablo, que era judío, criado en esa tradición, llegó a Jerusalén, fue al templo. Ahora, Trófimo era efesio y aparentemente uno de los convertidos por el ministerio de Pablo. Trófimo, pues, se encontraba en Jerusalén, pero no tenía motivo alguno para pasar por todo ese ritual, es decir, ir al templo. Aunque si uno está bajo la gracia y uno quiere hacerlo, bien puede. Pero si usted, amigo oyente, no lo quiere hacer, no está obligado a hacerlo. Pablo tomó este voto y se sometió a cierto ayuno. El apóstol Pablo estaba acostumbrado a ayunar porque era judío. Vemos hoy en día que hay cristianos que siguen muchas dietas porque son fanáticos de ellas. Ahora, nunca intentamos decirle a un cristiano que debería involucrarse en este tipo de cosas, es decir, de una manera religiosa. ¿Por qué? Porque una dieta, amigo oyente, no lo encomendará a usted delante de Dios. Pero bajo la gracia, uno puede o bien someterse a una dieta o no someterse a ella. Eso lo decide usted, amigo oyente. Quizá tenga algo que ver con su salud, con su condición física, pero no tiene nada que ver con su relación con Dios. Pero regresemos pues a nuestro estudio y vemos que en realidad esta gente aquí hizo un gran alboroto. Y hasta incluso intentaron matar a Pablo. Leamos ahora el versículo 30 de este capítulo 21 de los Hechos. Así que toda la ciudad se conmovió y se agolpó el pueblo, y apoderándose de Pablo, le arrastraron fuera del templo e inmediatamente cerraron las puertas. ¿Se fijó usted en la amargura de esta gente y el odio que sentían hacia el apóstol Pablo? La razón por la cual lo odiaban era porque enseñaba que no era necesario someterse a la ley mosaica para ser salvo. Ellos, por supuesto, estaban equivocados en este aspecto. Pero si el apóstol Pablo quería seguir practicando alguna de las costumbres que se encuentran en esa ley, no estaba haciendo nada malo. Además, él lo hacía para tratar de ganar a algunos judíos. Aparentemente no se logró el propósito que él tenía en mente, pero creemos que se logró el propósito que Dios tenía. Leamos los versículos 31 y 32 de este capítulo 21 de los Hechos. Y procurando ellos matarle, se le avisó al tribuno de la compañía que toda la ciudad de Jerusalén estaba alborotada. Este, tomando luego soldados y centuriones, corrió a ellos, y cuando ellos vieron al tribuno y a los soldados, dejaron de golpear a Pablo. En otras palabras, pudieron haber matado al apóstol Pablo si este capitán o tribuno, como dice aquí, no hubiera intervenido a su favor. Ahora el versículo 33 continúa diciendo, «Entonces, llegando el tribuno, le prendió y le mandó atar con dos cadenas y preguntó quién era y qué había hecho». Ahora, el tribuno no conocía al apóstol Pablo. En realidad, en este versículo vemos que el tribuno cree que Pablo ha cometido algún delito porque ordena que le pongan cadenas. Leamos ahora el versículo 34. Pero entre la multitud, unos gritaban una cosa y otros otra. Y como no podía entender nada de cierto a causa del alboroto, le mandó llevar a la fortaleza. Ahora, cuando el tribuno no pudo saber, no pudo entender de qué se le acusaba, decidió entonces llevarse a Pablo a la fortaleza. Y vemos aquí en los versículos 35 al 37, al llegar a las gradas, aconteció que era llevado en peso por los soldados a causa de la violencia de la multitud, porque la muchedumbre del pueblo venía detrás gritando, ¡muera! Cuando comenzaron a meter a Pablo en la fortaleza, dijo al tribuno, ¿se me permite decirte algo? Y él dijo, ¿sabes griego? Aquí vemos que el tribuno se sorprende grandemente. Él tiene en su presencia a un hombre, a quien él cree un criminal común y corriente, quien habla griego perfectamente, idioma que el tribuno entendía porque era un emisario extranjero. En realidad, el tribuno no sabía quién era Pablo. Y vemos entonces en el versículo 38 que el tribuno le dice, ¿no eres tú aquel egipcio que levantó una sedición antes de estos días y sacó al desierto a los 4,000 sicarios? Es en alguien que en aquel día era jefe de una pandilla y había protestado y levantado una sedición sacando esta pandilla al desierto. Pero veamos lo que contesta Pablo aquí en el versículo 39. Entonces dijo Pablo, yo de cierto soy hombre judío de Tarso, ciudadano de una ciudad no insignificante de Cilicia, pero te ruego que me permitas hablar al pueblo. Notemos que el apóstol Pablo no solamente habla en griego, sino que dice que es judío. Y al identificarse el tribuno le dice entonces, sí, claro, no sabía quién eras, puedes hablar al pueblo. Y entonces en el versículo 40 leemos, y cuando él se lo permitió, Pablo, estando en pie en las gradas, hizo señal con la mano al pueblo. Y hecho gran silencio, habló en lengua hebrea diciendo. Vemos aquí que en su defensa, él tiene un mensaje para el pueblo que estaba alborotado. Pablo comparte cómo fue su encuentro con el Señor Jesucristo y las experiencias que él tuvo después, experiencias que lo condujeron a Jerusalén. Después, él apela a su ciudadanía romana para librarse de los tremendos azotes que recibían los prisioneros. Y con esto llegamos al capítulo 22. Y en este capítulo vemos que Pablo le habla al tribuno en griego, pero se dirige al pueblo judío en hebreo. Ahora, el hebreo era el idioma que ellos amaban, era el idioma que ellos entendían. Inmediatamente pensaron que el apóstol Pablo era uno de ellos, como un hermano, y desde luego lo escucharon. El apóstol Pablo comienza entonces con un maravilloso mensaje, diciendo en los primeros dos versículos del capítulo 22 de Hechos: «Varones, hermanos y padres, oíd ahora mi defensa entre vosotros». Y al oír que les hablaba en lengua hebrea, guardaron más silencio. Y él les dijo: El momento en que el apóstol Pablo empezó a hablar en hebreo fue como un viento furioso que desapareció gradualmente. Fue como cuando se calman las olas del mar. Ellos se callaron, se aquietaron. Estaban escuchando a un hombre que era uno de ellos. Escuchémosle también nosotros en su

0: exactamente cómo se sentían. Y ahora, después de su conversión, él quería ganarlos para Cristo. De modo que él les da ahora, en primer lugar, sus antecedentes. Y Pablo tenía un tremendo antecedente. La mejor universidad en los días de Pablo se encontraba en Tarso, y no en Atenas ni en Corinto. Estas dos últimas ya habían pasado su apogeo, y en esos momentos Tarso era el centro de la cultura griega. Ahora, es muy probable que Pablo hubiera estudiado en la Universidad de Tarso y que tuviera una buena educación en la cultura griega. Pero el apóstol Pablo había estado en Jerusalén y allí había estudiado bajo Gamaliel. Gamaliel era el erudito más sobresaliente de aquel entonces. Una vez que Pablo se ha identificado, prosigue entonces con su discurso y dice aquí en el versículo 4 de este capítulo 22 de Hechos: «Perseguía yo este camino hasta la muerte, prendiendo y entregando en cárceles a hombres y mujeres». Amigo oyente, notemos que Pablo dice nuevamente «este camino». Pablo no menciona ni a la iglesia, ni a los seguidores de Cristo, ni a los cristianos. Utilizó un término que tanto el pueblo judío que se hallaba allí reunido como él personalmente comprendían. Cuando él dijo «este camino», bueno, él se refería al mismo Señor Jesucristo, quien es el camino y la verdad y la vida. Pablo prácticamente les está diciendo: «Yo tengo los mismos antecedentes que ustedes tienen. Yo perseguí este camino también. Yo sé cómo se sienten ustedes porque yo hice lo mismo antes». Y continúa diciéndoles aquí en el versículo 5: «Como el sumo sacerdote también me es testigo, y todos los ancianos, de quienes también recibí cartas para los hermanos, y fui a Damasco para traer presos a Jerusalén también a los que estuviesen allí, para que fuesen castigados». Y continúa Pablo en los versículos siguientes narrando su conversión, pero la dejaremos para nuestro próximo programa, Dios mediante, porque nuestro tiempo por hoy ya se ha agotado. Hasta entonces, pues, que Dios le bendiga abundantemente.
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1: Este es el versículo de la semana que se encuentra en Salmos 96:3 y dice: cuenten su gloria entre las naciones, sus maravillas entre todos los pueblos. Una vez más, Salmos 96:3 dice: cuenten su gloria entre las naciones, sus maravillas entre todos los pueblos.

¿Qué te parece la lista de invitados al reino de Dios? ¿Cómo puedes difundir la buena noticia? El pensamiento de hoy está escrito por Karen Pimpo. Karen escribe: antes de la boda de mi íntima amiga, preparamos meticulosamente la mesa para 200 invitados a la recepción. Con alegre expectativa, pasamos horas doblando servilletas, alineando cubiertos, acomodando manteles y arreglando flores. Después de trabajar tanto, estábamos ansiosas de que los invitados llegaran y disfrutaran. Pero cuando muchos asientos quedaron vacíos, nos sentimos profundamente decepcionadas. Jesús compartió una historia similar con algunos fariseos mientras comían juntos. Describió a un hombre que amorosamente organizó un gran banquete para muchas personas, pero asistieron pocos tras dar excusas endebles. El hombre se enojó ante el rechazo y extendió su invitación a los marginados, los pobres, los mancos, los cojos y los ciegos. Como aún quedaba lugar, sus siervos fueron más lejos para hacerlos entrar por la fuerza. Esta parábola nos recuerda que muchos del pueblo escogido de Dios rechazaron a Jesús como su Mesías y despreciaron su invitación a entrar en su reino. Para continuar con su plan de salvar al mundo, Dios abrió su invitación a los gentiles, personas que no eran judías. Todos los que reciben a Jesús por la fe son bienvenidos al banquete del reino de Dios, sean dignos o no. La invitación sigue abierta hoy. Oremos. Jesús, gracias por salvarme. En tu santo nombre. Amén. El pensamiento de hoy fue traído a ustedes de parte de Ministerios Nuestro Pan Diario.

0: En el libro de Juan, capítulo 16, versículo 33, dice así: Estas cosas os he hablado para que en mí tengáis paz. En el mundo tendréis aflicción, pero confiad, yo he vencido al mundo. Todos, incluidos los hijos de Dios, pasamos por tiempos de enfermedad, dificultad y dolor. Sin embargo, en medio de todo podemos recibir la paz del Señor, aferrándonos a Él y a sus promesas. 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

0: Qué privilegio concluir esta serie escuchando testimonios de mujeres que han experimentado la gracia de Dios en medio de la vida cotidiana. 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Estamos seguras de que sus testimonios serán de gran bendición para ti. Escuchemos.
1: Buenas tardes. Buenas tardes casi, hermanas. Es un gozo estar aquí, de verdad, un privilegio enorme y ver este salón, como decía Laura, lleno de todas vosotras. Mi esposo Robbie, que está ahí sentado, y yo nos convertimos siendo muy jóvenes. Éramos novios todavía. Mis padres no tenían un hogar católico, bueno, no tenían un hogar cristiano como tal. Mi mamá era católica, pero con mucho temor del Señor. Y ella inculcó en nosotros, en mis hermanos y en mí, cuando íbamos al colegio, ella hacía como un pequeño devocional, cuando nos llevaba en el coche. Nos enseñaba partes de la palabra que ella conocía. Aprendimos y recitábamos con ella el Salmo 23. Ella era muy intencional en ir a nuestros corazones y puso en mis manos mi primera Biblia. Ella tenía un hogar donde trabajaba porque eran principios de los 70. Y bueno, al trabajar, ella llegaba a casa junto con nosotros. Yo amaba el hogar en que crecí. Fue un hogar feliz y vi una madre entregada a ese hogar, a pesar de que ella salía por las mañanas cuando nosotros estábamos en el colegio. Por lo tanto, yo anhelaba lo mismo. Yo me gradué de psicóloga y ya tenía 4 años de novia con Robbie y preferí el dedicarme a mi hogar. Dios fue muy especial con nosotros porque somos primera generación de creyentes y nuestros pastores tenían nuestra edad y estaban en la misma etapa criando hijos pequeños, y no había mujeres ancianas y el llamado de Tito II lo desconocíamos. Pero a pesar de eso, Dios puso en el corazón de Robbie que yo me quedara en casa con los niños, y así lo hicimos. Yo no pude apreciar todo lo que eso significaba en ese momento porque desconocía todo lo que Laura ha explicado ahora, esa teología detrás del hogar, de la maternidad. Sin embargo, criábamos a nuestros hijos en el temor del Señor, les enseñábamos versículos, pero yo no era intencional o no éramos intencionales en ir a su corazón directamente. Por lo tanto, estábamos criando hijos más moralistas que otra cosa, provocando buena conducta en ellos, enseñándoles la palabra y dejando que la palabra hiciera su efecto, pero había una parte que faltaba. En esa situación pasaron los años. Yo servía en la iglesia, yo era cristiana, mi esposo era diácono, los niños crecen, se van al colegio, yo permanezco en casa en las mañanas y en vez de centrarme en la palabra, yo me voy enfriando, me voy acostumbrando a la vida de fe. Nuestra iglesia también pasó por un tiempo de pruebas, de crecimiento, y hubo un tiempo difícil. Y yo lo que hice fue que iba cada domingo, servía, pero mi corazón estaba lejos del Señor. Y me dejé influenciar de ir con amigas, hacer cosas que nunca antes había hecho, porque yo a los 40 entendía que estaba perdiendo la vida, que la vida se me iba, que me había convertido con 20 años y que realmente yo no había vivido lo que las demás personas viven. Dios fue tan bueno, Dios fue tan maravilloso que trató con nosotros de una manera muy especial. En ese momento, Dios enferma o permite una enfermedad en nuestro hijo menor, donde nos tenemos que mover de una congregación a otra. No era la doctrina de la iglesia la que estaba mal, éramos nosotros los que estábamos fríos, apartados. Yo tenía un tiempo en que apenas oraba y tocaba la Biblia, pero Dios nos lleva allí y como la vara de Aarón florecemos. ¿Por qué? Porque la manera de hacer iglesia, aunque la teología era básicamente la misma, pero las formas eran diferentes. Y nosotros vamos a la palabra a ver si eso era así, si estaba bien donde estábamos. Y lo que Dios hace es que nuestros corazones comenzaron a arder con la palabra y nuestras vidas a cambiar. Pero había un carácter que formar, lo que Laura estaba diciendo. Y Dios, luego de avivarnos de esa forma, Dios decide trabajar con mi corazón, con nuestra familia. Y producto de una enfermedad, bueno, ya eso fue lo que nos llevó, pero en esa iglesia yo conozco un libro que llama mi atención. La autora para mí era desconocida y era Mentiras que las mujeres creen y las verdades que las hacen libres. Cuando yo leí cada página, yo no podía evitar leérselas, Robbie. Y yo decía, oh Señor, pero es que esto está hablando directamente a mí y a nuestras circunstancias en ese momento. Yo vi que los planes de Dios para nada tenían que ver con los míos. Entonces fue rendirme al Señor y decirle, toma mi vida, haz conmigo lo que quieras, con mi familia, lo que tú desees. Y esa fue una oración que se hizo una noche en que nuestro templo había sufrido un incendio, nos habían prestado un local, hubo un culto muy especial y arrodillada en el piso, yo le dije, Señor, llévate lo que tengas que llevarte, pero que yo sea para ti como tú quieres que yo sea. Y Dios contestó. Esas son oraciones que Dios responde. Con mucho dolor, con mucha tristeza, porque sufrimos mucho y teníamos 3 adolescentes en la casa. Ellos hoy pueden decir que fueron sus mejores años, los años de escasez, los años donde no teníamos nada, que vivíamos de la misericordia de Dios a través de los hermanos. Ellos conocieron al Señor. Conocieron al Señor, entregaron sus vidas, 2 de ellos. El pequeño se resistía, que fue la causa y el que Dios siempre ha usado en nuestras vidas para mantenernos muy de rodillas. Pero ese cambio me hizo ver el llamado de Tito II. Hoy mis hijos no están en mi casa. Ya se casaron, somos abuelos de 6 nietos y están todos fuera de aquí de España. Dios nos llamó a servirle aquí y los dejamos porque eso era parte de sus planes también y Él nos estaba preparando para eso. Y si no hubieran pasado esas cosas, no hubiéramos podido decirle sí, Señor. Y yo le doy gracias a Dios por eso. Hoy nuestro hogar, y a partir de ese momento, el hogar dejó de ser una casita bonita, que cuando yo me casé eso era lo que yo quería, lo que yo veía en mi casa. Yo quería una tacita de té preciosa, organizada, niños que no gritaran y nada de eso. O sea, una vida perfecta en mi cabeza. Pero luego de eso, Dios convirtió nuestro hogar en un sitio de hospitalidad, de perdón, de comprensión, de hablar con nuestros hijos, de trabajar en sus corazones. Y ahora que no están, es un sitio para recibir, para cuidar, para nutrir al que llega. Y queremos servirle de esa manera los dos. Pero ha sido un trato precioso y yo no lo cambiaría por nada. Ningún dolor, ningún quebranto, no lo cambiaría por nada. Dios ha sido fiel, como cantábamos al principio, y va a hacerlo siempre. Eso es lo que Él nos ha enseñado. Es más importante ser para Dios que hacer cosas para Dios.
2: Bueno, buenas tardes. Primero quiero dar las gracias al Señor por permitirme estar hoy aquí frente a todas estas bellas mujeres. Para mí es un privilegio y una bendición. El solo subirme aquí para mí ya es algo muy que yo sé que honra al Señor, pero también me bendice mucho a mí. Mi nombre es Teresa, tengo 25 años y llevo 10 meses casada. Es poquito tiempo, físicamente lo es, pero bueno, es un tiempo donde el Señor me ha bendecido enormemente, me ha enseñado mucho acerca de, pues, del hogar, de lo que es ser una mujer del hogar, y yo no lo era en mi casa con mi madre. Pero bueno, me gustaría comenzar con un versículo que Laura ya ha mencionado, y es que yo lo mencioné en mis votos de boda. que si Jehová no edificare la casa, en vano trabajan los que la edifican. En su día no sabía lo que iba a significar para mí, pero a día de hoy pues, es un versículo que me acompaña y me guía, como hace la palabra del Señor, y resume perfectamente lo que es construir un hogar cristiano. Esta es la base. Y yo he crecido pues, con el mayor ejemplo que se puede tener en casa de mujer virtuosa y mujer del hogar, que es mi madre. Y parece, ¿no?, irónico, cuando el mayor ejemplo lo tienes en casa, debería ser fácil seguirlo. Pero yo la verdad que no era el ejemplo en estas cosas. Mi madre tenía que estar bastante encima mía. Teresa, friega los platos, ordena tu cuarto, por favor. Y yo como que no le daba importancia, ¿no? Yo no veía la necesidad, pero ¿por qué me tengo que esforzar ya en estas cosas? Ya cuando me case, eso no tiene que ser tan difícil. Me equivoqué. Y si pudiese volver atrás, parece un tópico, pero bueno, haría las cosas muy diferentes, ayudaría mucho más a mi madre el ver cómo se esforzaba para que tuviésemos lo mejor. Y mi madre ya últimamente, o sea, no había rincón de la casa donde no hubiese un versículo. Nadie podía salir de la casa sin ser evangelizado por mi madre. Y bueno, mis hermanas mayores también han sido como segundas madres para mí, sobre todo mi hermana mayor, que me llevo bastante con ella. Entonces yo me he criado con ejemplos, ¿no?, en casa. Pero como digo, yo no era un ejemplo de ello, no me esforzaba, no lo buscaba. Y de hecho, antes de casarme, mi madre organizaba días para, venga, hoy vamos a hacer una lasaña, hoy vamos a, yo qué sé. Y claro, ella, yo creo que en el fondo estaba un poco preocupada de, mi hija no va a saber llevar un hogar. Y yo ya, claro, cuando quedaba poco para la boda, pues yo decía, es que es verdad, ¿no? Y la verdad que Samuel tampoco es muy... digo antes. Entonces, claro, yo nos veía y decía, ¿qué vamos a hacer? ¿Cómo nos vamos a organizar? Pero bueno, el Señor proveyó, el Señor contestó las oraciones y hoy en día pues puedo decir que no fue algo forzado, nadie me obligó, pero hoy en día abrazo ese llamado, abrazo ese rol, comprendo lo que es ser una mujer del hogar y el Señor empezó a trabajar en mi corazón. Pude ver su mano una vez más en mi vida y comenzó en mí un nuevo deseo, un deseo de cuidar el hogar, un deseo de crear un ambiente de paz, un deseo de que nuestra casa sea un lugar donde Cristo sea el centro. Y bueno, el autor John Piper dice algo muy bonito, que es que el matrimonio y la familia son como un escenario donde el evangelio se hace visible en la vida cotidiana. Y me impactó mucho esto porque entendí que incluso las cosas más sencillas del hogar, como bueno, cocinar, limpiar, hacer la colada, son otra forma más de glorificar al Señor. Y sí, estas palabras yo sé que para algunas mujeres, sobre todo a lo mejor las más jovencitas, pueden chirriar un poco, ¿no? Pero la Biblia habla del papel de la mujer dentro del hogar en el libro de Proverbios, que dice, considera los caminos de su casa y no come el pan de balde. Y no se trata de perfección, sino de corazón, del deseo con el que, la disposición con el que hagamos las cosas. Una mujer que cuida, que edifica, que se entrega. El apóstol Pablo, en la epístola de Tito, ya lo hemos mencionado, ¿no?, que enseñen a las mujeres jóvenes a amar a sus maridos, a su hijo, a ser prudentes, castas y cuidadosas de su casa. Y cuando leo estos versículos, de verdad que no los veo como una carga. Incluso antes, pues eso, lo veía como en segundo plano, en tercer plano, para mí no era algo importante. Ahora lo veo como una vocación hermosa. Dios me ayudó a verlo así, mi deseo es que para las que no lo veis podáis verlo así, si no hoy pronto, pero que pueda ser hoy. También el teólogo R.C. Sproul decía que el hogar cristiano es una pequeña iglesia donde Cristo quiere ser honrado cada día. Y esto me anima porque me recuerda que el hogar no es algo pequeño a los ojos de Dios. Quiero añadir un pequeño testimonio personal rápidamente y es que cuando estuve organizando la boda, yo tenía 23 añitos y bueno, pues recibí comentarios de todo tipo, ¿no? De, pero ¿cómo te casas tan pronto? Vive la vida, no te ates. Bueno, pero los hijos déjalos para más adelante, que ya con el marido es suficiente. Bueno, yo al principio no le daba importancia, ¿no? Pero el Señor empezó a darme mucha paz y mucho gozo. En medio de esas conversaciones yo no podía evitar sonreír. Porque pensaba, ellos creen que me estoy perdiendo algo, pero realmente los que se están perdiendo la gloria eterna son ellos. Y mientras ellos me hablaban así, pues yo podía experimentar el abrazo del Señor en cada conversación, en cada mirada, en todo momento. La Biblia dice en el libro de Romanos: no os conforméis a este siglo, sino transformaos por medio de la renovación de vuestro entendimiento, dice Romanos 12:2. Muchas veces el mundo tiene una idea de lo que es ser feliz, de lo que es vivir la vida. De hecho, detrás de esa faceta, ¿no?, de liberalidad y de... te están obligando a ser como ellos quieren que sea. Si eres diferente, entonces te lo van a mencionar. De alguna forma, también te están dictando. Ahí no hay liberalidad. La vida que el mundo llama disfrute puede parecer atractiva por fuera, pero comparada con lo que Dios tiene para nosotras, se queda muy pequeña. Y este tiempo me confirmó algo, que cuando caminamos en la voluntad del Señor, Él llena el corazón de una paz que el mundo no va a poder entender. Nuestro esfuerzo es muy pequeño, pero eso es, al final se trata del Señor, no se trata de nosotras, ¿no? Él es por su fuerza y no por la nuestra, y eso nos tiene que dar mucha paz. Incluso las cosas más sencillas se convierten en algo eterno, y esto debería conmovernos. No importa si eres casada, soltera, este llamado es para ti, si eres mujer. Y si el Señor es quien edifica nuestra casa, entonces podemos tener la certeza de que estamos construyendo algo que vale para la eternidad. Qué privilegio tan grande que Dios haya querido contar con nosotras para algo tan hermoso como edificar un hogar para su gloria. El mundo nos dice que el hogar es pequeño, que es algo que limita, que es algo que nos hace perder oportunidades, pero la palabra de Dios dice algo completamente diferente. Eso es lo que nos debe importar: honrar al Señor. El hogar es un lugar donde se forman generaciones, donde se siembra la fe, donde se construyen vidas. Y por eso hoy puedo decir con alegría que para mí no es una carga ser mujer del hogar, porque cuando Cristo está en el centro de una casa, esa casa se convierte en un lugar donde Dios mismo está obrando.
3: Gracias, Tere. Sabes que te estás haciendo mayor cuando has visto a una mujer de su casa desde que era súper pequeña. Qué bonito ver lo que Dios ha hecho en tu vida. Y bueno, yo soy Gaby Wetzel, vivo en Granada. Y bueno, para daros un poco de contexto de mi testimonio, yo soy de los Estados Unidos, para los que no logran discernir el acento. Pero mis padres se fueron de misioneros a Bolivia cuando yo tenía 8 meses. Entonces me crié un poco entre dos culturas. Y estuve ahí hasta los 18 cuando me vine a España, porque había conocido a un hombre muy especial que vivía en Granada. Entonces tenía que venir aquí a ver si la cosa iba bien, a ver lo que pasaba con Pedro, ¿no? Y yo quería estudiar medicina, entonces le hice un poco una prueba al Señor. Dije, bueno, yo hago selectividad y si tú abres la puerta para estudiar medicina, entonces se va a hacer la confirmación también de casarme con Pedro. Así que cuando abrí el sobre de ver la nota de la selectividad y ver si iba a entrar, era como... Me caso, ¿no? Creo que me hubiera casado igual con Pedro, pero bueno, el Señor, en su bondad, abrió esa puerta y fue esa confirmación. Entonces ya me mudé de forma definitiva a España y fue así. Empecé a estudiar, nos casamos y bueno, esos 6 años de la carrera pasaron un montón de cosas, pero fue al final de la carrera cuando el Señor empezó a ver un cambio muy profundo en mí. Y fue cuando fuimos a un retiro que justamente fue con esta iglesia, que fuimos a Ciudad Real. Y yo estaba, eso, me faltaban meses para terminar la carrera. Estaba pensando muchísimo en el futuro porque ya estaba preparando el examen MIR, ¿no? ¿Cuál va a ser la especialidad? Ya va a ser por fin empezar a trabajar. Estaba con esas preguntas en mi mente, ¿no? Así que cuando el predicador empezó con una pregunta sobre el futuro, me llamó la atención y dijo: ¿has preguntado al Señor si los planes que tú tienes para el futuro son los planes que Dios tiene para tu futuro? Y como que me paré ahí a pensar y me di cuenta que no había parado a preguntarle al Señor

me gustan los niños, pero yo en ese momento como que no encajaban en mis ideas, mis planes. Además, de forma egoísta, mi hermana había tenido un bebé poco antes y veía que era tanto trabajo. No me apetecía, es como, ¿no?, ese sacrificio, que lo había muy sacrificado tener que tener tu propio hijo. Así que, curiosamente, irónicamente, fue eso también lo que me confirmó que fue la voz de Dios, porque no hubiese sido idea mía. Seguro, eso no hubiese sido de dejar la profesión para dedicarme a... Fue un llamado a la maternidad, realmente un llamado. Y bueno, luché mucho con el Señor. En ese momento como que, bueno, lo acepté, pero las semanas después lloré, estaba enfadada, no entendía cómo iba a cambiar los planes de una forma tan radical, ¿no?, en mi vida. Pero bueno, pedí ayuda al Señor y Él me trajo un versículo en Filipenses 3, versículo 8, que dice, es el ejemplo de Pablo, ¿no? Pablo dijo: y ciertamente aún estimo todas las cosas como pérdida por la excelencia del conocimiento de Cristo Jesús, mi Señor, por amor del cual lo he perdido todo y lo tengo por basura para ganar a Cristo. El Señor me hizo entender que era un perder algo para ganar otra cosa, ¿no? Perder la vida, o lo que yo sentía que era mi vida, pero para ganar a Cristo, y que iba a ser a través de este llamado de la maternidad que yo iba a conocer más a Cristo, ¿no? Pero bueno, fue pasando el tiempo, me iban creciendo y como que la familia pasó a una segunda etapa. Y en parte como que empecé a sentir, quizás ya he cumplido con lo que el Señor me pidió en aquel momento. Ya se pueden vestir solos, se pueden comer solos, ¿no? Como que ya se podían, ¿no?, manejar un poco la vida. Pero, y fue también la etapa que coincidió que mi hija menor iba a empezar la primaria. Entonces, iba a ser la primera vez que iban a estar todas yendo a un colegio, entonces iba a tener más tiempo libre. Y bueno, quizás ahora me puedo dedicar a otras cosas. Quizás ahora ya como que voy a salir un poco del túnel, vamos a buscar otros horizontes, no sé, ¿no? Ya como, ay, ¿será?, ¿no? Todos me decían, ¿ahora qué vas a hacer?, ¿no? Digo, uy, a ver qué voy a hacer, ¿no? Pero bueno, mejor orar, vamos a orar y preguntarle al Señor lo que él quiere, ¿no? Y me sorprendió que el Señor me dijera que esto de mi hogar, este llamado que recién había empezado, que esto era como, has puesto el fundamento, ahora tienes que construir la casa. Era como, ¿en serio? Como, no, y ni siquiera en ese momento, eso fue hace 3 años, y bueno, lo que Dios ha hecho en estos 3 años es, o sea, no, y sigue con lo que, o sea, todo lo que estamos recibiendo ahora, ¿no? Son formas que el Señor nos está enseñando. Pero me dijo que Él quería usar mi hogar para que otras personas pudiesen conocer a Cristo. Y empezó a decirme que, no sé, como traer a mi cabeza un montón de personas, un montón de cosas que yo podía hacer, y empecé a darme cuenta que esto iba a requerir todo mi tiempo, que yo no iba a poder estar haciendo otra cosa, o sea, dedicando a muchas cosas y además usando mi hogar para que Cristo sea conocido, ¿no? Y el Señor me dio una idea muy, como una forma de expresar lo que Él quería, que me gustó mucho, que dijo, quiero que tú, a través de tu hogar, que las riquezas de Cristo puedan alcanzar a muchas personas. Como las bendiciones que recibimos por Cristo, que son, o sea, infinitas, ¿no? Las bendiciones, estas gracias, y el hogar en todas sus facetas, ¿no? O sea, piensa en la comida, piensa en el descanso, piensa en la palabra, piensa en la comunión, el amor, la gracia, ¿no? Todas estas cosas son esas riquezas de Cristo que Él quería compartir con muchas personas, ¿no? Y primero pensé en mi marido, y también me di cuenta que el hogar tenía que ser algo que iba a animar y a empujar a mi marido a poder cumplir mejor la misión y el llamado que él tenía. Y creo que, digo, llevaba muchos años como en mi hogar, pero empecé a verlo con mayor profundidad, la necesidad de que el hogar fuese un lugar de refugio para él, un lugar donde se podía descansar, recargar, tener comida nutritiva. Y a pensar en de qué formas yo puedo

0: podía ayudarle a él en su misión, ¿no? A través del hogar. ¿Cuáles eran las necesidades que él tenía? ¿Cuáles eran esas riquezas de Cristo que yo podía ministrarle a él? Por decirlo así, ¿no? Y pensé en mis hijas y pensé, ellas necesitan no solamente el cuidado físico, no solamente la comida, que es importante, comida, ¿no? La ropa, pero también necesitaban ser instruidas en la palabra. Todo esto iba a requerir mucha planificación, mucha organización. Esto no ocurre de un día para otro. También todo el tema del que ya necesitan también esta enseñanza intelectual, una cosmovisión cristiana, una educación cristiana, en todas las diferentes áreas del saber. Eso requiere mucho tiempo y planificación. Y claro, empecé a darme cuenta de que esto iba a requerir mucho más de lo que yo pensaba, ¿no? Iba a requerir, los dones que Dios me había dado, pero invertidos en el hogar, ¿no? Usando el hogar, que el hogar sea esa herramienta para que Cristo pueda llegar a ellos, ¿no? Pero trata con ese orgullo, trata con el tener que estar sirviendo a los demás, realmente nos sana de vivir para nosotros mismos, de estar viviendo solo pensando en lo que yo me apetece, lo que yo quiero hacer, y eso es una liberación tan grande que Dios por su gracia hace en nuestras vidas, ¿no? Nos libera de ese egoísmo y nos enseña lo que es amar a los demás y nos da el privilegio de poder servir a otros y de que a través de nuestro hogar Cristo pueda ser conocido, ¿no? Y aunque en aquel momento fue difícil dejar algunas cosas, ahora realmente digo las estimo todas como basura por la excelencia del conocimiento de Cristo. Y han sido muchas las veces que de rodillas le he agradecido al Señor por no haberme dejado seguir mi propio camino.
1: Gracias por acompañarnos en este recorrido. Nuestra oración es que el Señor continúe obrando en tu corazón y en tu hogar, y que su gracia te fortalezca para reflejar a Cristo allí donde Él te ha colocado. 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
4: Este es el versículo de la semana que se encuentra en Salmos 96:3 y dice: cuenten su gloria entre las naciones, sus maravillas entre todos los pueblos. Una vez más, Salmos 96:3 dice: cuenten su gloria entre las naciones, sus maravillas entre todos los pueblos.

Salmo 17. A ti clamo, Dios, porque tú me respondes. Inclina a mí tu oído y escucha mi oración. Tú que salvas con tu diestra a los que buscan escapar de sus adversarios. Dame una muestra de tu gran amor. Cuídame como a la niña de tus ojos. Escóndeme bajo la sombra de tus alas.

Hace unas noches me perdí la puesta de sol, pero vi algo igual de hermoso, el resplandor crepuscular, un cielo pintado por mi artista favorito con brillantes tonos naranjas y amarillos. He visto muchas puestas de sol, pero el espectáculo no termina cuando se pone el sol. El cielo sigue brillando, a menudo maravillosamente. El sol puede haberse ido, pero su estela sigue embelleciendo nuestro horizonte. Hoy quiero tener una palabra contigo acerca del tema después de que se pone el sol. He visto vidas así. Mi esposa era así. El sol se puso repentinamente sobre la vida de mi amada, pero su resplandor sigue iluminando muchas vidas más de las que imaginaba. Me ha hecho reflexionar sobre el legado que dejaré en el horizonte de la gente cuando mi sol se ponga, y sobre las personas que he conocido, cuya vida en la tierra ha terminado, pero que aún siguen resplandeciendo en el paisaje de mi vida. Conozco la clase de gente que trae consigo nubes y sombras. Son los quejumbrosos, los chismosos, los gruñones y los cascarrabias. Ellos no brillan. Pero, ¿qué tienen ciertas personas que las convierte en una gran riqueza que debemos atesorar mucho después de su partida? Creo que es por la forma como te hacen sentir cuando estás con ellas. Te hacen sentir más ligero, tienen una alegría contagiosa y una sonrisa siempre presente que ilumina hasta el día más gris. ¿Quién no quiere estar cerca de esa persona? Mi esposa tenía esa cualidad, inclusive cuando estaba agobiada por problemas médicos, financieros o laborales. Pero su alegría es explicada en Nehemías 8:10. El gozo del Señor es su fortaleza. Esa es una fortaleza inquebrantable, independiente de las circunstancias y anclada en Jesucristo. Realmente existen esas personas excepcionales que han sido para mí un refugio donde sé que puedo ir en la tormenta. Alguien con quien puedo desahogarme. Esas personas te cambian la vida. Lo mismo ocurre con las personas que te hacen sentir escuchado. En un momento donde nadie recuerda lo que decías cuando perdiste el hilo, ellas sí lo recuerdan porque se preocupan por ti. Las personas inolvidables realmente escuchan tus sentimientos, no simplemente tus palabras. En definitiva, quienes dejan un resplandor son las personas que te hacen sentir importante. Cuando estás con ellas, sientes que eres la única persona en su mundo en ese momento. Yo viví con una mujer así y la amé desde que tenía 20 años. Tiempo suficiente para comprender por qué personas de todas las edades, razas y orígenes atesoran su recuerdo. Ella nos hacía sentir a Jesús. Siempre nos decía, no se trata de mí, se trata de Jesús. Resulta que no era ella quien generaba todo ese amor y alegría, sino que los reflejaba como la luna, resplandeciendo con la gloria del sol o, en su caso, la del Hijo de Dios. Ella se sentía profundamente amada por Jesús, porque podía decir, citando las palabras de la Biblia, Él me amó y dio su vida por mí. Gálatas 2:20. Tú también podrías decirlo. Él dijo, Yo soy la luz del mundo. El que me sigue no andará en oscuridad, sino que tendrá la luz de la vida. Juan 8:12. ¿Alguna vez has experimentado eso? ¿Te sientes seguro y protegido en el amor de aquel que más te ama, Jesús? ¿El único que te amó lo suficiente como para morir por tus pecados? Si nunca le has entregado tu vida, que este sea el primer día de una vida como debe ser. Dile, Jesús, nadie me ama como tú. Soy tuyo. Reemplaza la oscuridad con tu luz. También puede hacerlo con la tuya después de que tu sol se haya puesto. Una palabra contigo, @transmundial.org, está abierto y esperando tu mensaje. Repito, una palabra contigo, @transmundial.org.

Dice el Salmo 4:8, en paz me acuesto y me duermo, porque solo tú, Señor, me haces vivir confiado. Qué hermoso el saber que Dios vela nuestro sueño, que Dios nos da descanso, que podemos acostarnos en paz, sabiendo que Dios cuida de nosotros. Solo Dios nos hace vivir confiados. Que Dios le bendiga ricamente. Es el deseo de la Red de Radio Amistad para usted hoy.

0: el significado y la aplicación que llevan los nombres de Dios que ya hemos estudiado llenan nuestro corazón de gratitud a Dios. Hoy continuamos con más estudios sobre este tema con el doctor Abelardo Limón.
1: Y ahora vamos a estudiar el nombre de Jehová Rafa. Jehová que te sana o Jehová tu sanador también son otras expresiones que definen este término de Jehová Rafa. La Biblia nos dice que cuando los hijos de Israel salieron de Egipto, redimidos por el Cordero Pascual, cruzaron el Mar Rojo y entonaron cantos de alabanza. Pero después de 3 días de grandes victorias, vinieron 3 días sin agua. Y finalmente llegaron a un lugar en el desierto llamado Mara, donde encontraron agua. Pero era agua amarga que ellos no podían beber. Así que murmuraron contra Moisés, como si él tuviera la culpa. La Biblia nos dice que Moisés oró a Jehová, quien le mostró un árbol, el cual echó en las aguas y éstas se endulzaron. De esta manera, el Señor nuevamente enseñó a su pueblo la realidad acerca de la redención. De un árbol salió el poder que cambió lo amargo en dulce. Por un árbol, el pueblo consiguió agua para beber y no murieron de sed. La Biblia nos dice que más tarde, en un árbol que llamamos la cruz, Jesucristo, nuestro Señor, obró nuestra redención, endulzando nuestras vidas con el agua de la vida eterna. Fue en Mara donde Dios decretó sus leyes y estatutos para Israel y les dio la gran promesa en Éxodo capítulo 15, verso 26, y dijo: si oyeres atentamente la voz de Jehová tu Dios, e hicieres lo recto delante de sus ojos, y dieres oído a sus mandamientos, y guardares todos sus estatutos, ninguna enfermedad de las que envié a los egipcios te enviaré a ti, porque yo soy Jehová tu sanador. Qué precioso es entender los nombres de Dios en estos contextos. Queremos también tocar el nombre de Dios cuando la Biblia se le refiere como Jehová Nisi. Jehová Nisi quiere decir, el Señor es mi exaltación, Yahvé es mi bandera, dice Éxodo 17:15 y también Salmo 60, verso 4. Ya hemos visto las experiencias relatadas con el pueblo en el capítulo 15 de Éxodo, donde los hebreos recibieron el maná o el pan milagroso junto con las reglas acerca de su uso. Pero es en el capítulo 17 de Éxodo donde encontramos esta referencia a Jehová Nisi. En el capítulo 17 se relata la historia del agua de salvación que salió de la peña. La escritura dice que entonces vino Amalek y peleó contra Israel en Refidim, según Éxodo 17, verso 8. Sabemos que Moisés intercedió y que Dios dio una victoria completa al ejército de Israel. El verso 15 del capítulo 17 de Éxodo nos dice así: y Moisés edificó un altar y llamó su nombre Jehová Nisi, que quiere decir Jehová es mi bandera. Sabemos que la vida cristiana es una lucha y que necesitamos una verdadera bandera bajo cuya sombra los cristianos podamos unirnos para hacer frente al enemigo de nuestras almas. Dios mismo es nuestra bandera, pero Dios mismo, Jehová Nisi. Hermoso es saber que pertenecemos a la compañía de un Dios llamado Jehová Nisi, Jehová de los ejércitos. Ahora pasemos al nombre de Jehová Makedesh o Mekadashem, Jehová nuestro santificador, es lo que quiere decir Jehová Makedesh. Esta referencia a Jehová Makedesh se encuentra en Éxodo 31:13 y Levítico capítulo 20 del verso 6 al 8. Este nombre de Jehová Makedesh, dado a Dios, encierra una verdad muy importante para todo cristiano. Y yo espero que usted esté tomando notas de estos muy importantes datos. Aunque fue empleado este nombre de Jehová Makedesh en el Antiguo Testamento exclusivamente en relación a los hebreos, sabemos que el Señor Jesucristo y los apóstoles aplicaron la misma verdad también a los creyentes en Cristo. Esto lo sabemos por las citas, por ejemplo, de Primera de Pedro, capítulo 1, verso 15 y verso 16, Primera de Tesalonicenses, capítulo 4, verso 7, entre otras. Pero vemos de este nombre que Dios santificó, es decir, apartó a los judíos, lo cual quiere decir que les apartó o los separó de la contaminación y del destino que tenían las demás naciones. ¿Para qué? Para que el pueblo judío fuese su propio pueblo. La santificación, entonces, es la acción de separar algo para un fin ya determinado. En este caso, sabemos que Dios separó al pueblo, y de la misma manera, Dios nos separa a nosotros. Nos separa del pecado y nos une a la justicia. Nos separa de la mundanalidad y nos aparta para la santidad. Él nos quita de Satanás para unirnos a Él mismo. Por esto es que debemos andar en santidad en todo tiempo, así como Él es santo, dice la Biblia. Para esto debemos cooperar con el Espíritu de Dios a fin de alcanzar la santidad y la perfección. Porque tenemos a un Dios que es nuestro santificador, Jehová Makedesh. También tenemos el nombre de Jehová Shalom, o Salom. Jehová es paz, o Jehová es mi paz. La palabra Salom, o Shalom, generalmente traducida como paz, es usada de varias maneras en todo el Antiguo Testamento. Y esto no debe de extrañarnos, pues la paz se consigue de varias maneras. Por ejemplo, sabemos que esta palabra Shalom se usa en referencia al hecho de pagar los votos. En Salmo 50, verso 14. Salmo 50, verso 14 dice, sacrifica a Dios alabanza y paga tus votos al Altísimo. También la palabra Shalom o Shalom se usa para dar a entender el hecho de reponer una pérdida, como se usa en Éxodo 21:34. Éxodo 21:34 dice así, el dueño de la cisterna pagará el daño, resarciendo a su dueño y lo que fue muerto será suyo. Esta era una de las leyes sobre las responsabilidades de amos y de dueños. Este acto de reponer una pérdida es muy razonable y muy lógico, pues sabemos que solamente al pagar lo debido puede haber paz en la conciencia. Pero también tiene otro significado esta palabra Salom o Shalom. Tiene el significado o da la impresión de algo que ya está completo, es decir, acabado, cumplido o perfecto. Hay varias referencias en el libro de Deuteronomio, de el primer libro de Reyes y en el primer libro de Crónicas acerca de esto. Y esto también hace sentido y es muy lógico, puesto que si algo falta, tampoco puede haber perfecta paz. La palabra paz es usada unas 160 veces en todo el Antiguo Testamento y muchas veces en la frase ofrenda de paz. Sabemos que cuando el ángel de Jehová llamó a Gedeón y le comisionó para librar a Israel de los madianitas, Gedeón quiso saber cómo y con qué podría él hacer una hazaña tan grande. Y Jehová le contestó, «Porque yo seré contigo y herirás a los madianitas como a un solo hombre». Luego, Gedeón quiso hacer una prueba para estar seguro de que en realidad era Jehová quien hablaba. Así que pidió permiso para presentarle una ofrenda y preparó una comida. Si el visitante hubiera sido un hombre cualquiera y nada más, entonces hubiera comido lo ofrecido. Pero vemos que el huésped no comió, sino que le hizo colocar los panes y la carne sobre una peña y vertió el caldo sobre ellos. Luego, la Biblia nos dice que el ángel de Jehová extendió el báculo que tenía en la mano y tocó la ofrenda con la punta. Enseguida, subió fuego de la peña, el cual consumió la carne y los panes. Al instante, el ángel de Jehová desapareció de delante de él. Convencido, la Biblia nos dice que Gedeón tuvo temor y dijo lo siguiente, «¡Ah, Señor Jehová, que he visto al ángel de Jehová cara a cara!» Pero Jehová le dijo, «Paz a ti, no tengas temor, no morirás». Por esta razón, Gedeón edificó ahí un altar a Jehová, al que llamó Jehová Salom, es decir, Jehová Shalom, Jehová Paz. Sabemos que también en el Nuevo Testamento, por ejemplo, en Efesios 2:14, encontramos esta referencia a Jehová Paz o Jehová Shalom. Leemos acerca de Cristo, quien es el ángel de Jehová, porque Él es nuestra paz. Dice Efesios 2:14 y Isaías 26:3 nos dice, tú guardarás en completa paz a aquel cuyo pensamiento en ti persevera, porque en ti ha confiado. Tito 3:5 y pasajes semejantes también demuestran que nuestras justicias jamás pueden hacernos aceptables delante de Dios, sino que Él mismo ha hecho provisión para esto, sino que Él mismo ya hizo provisión a través de la gloriosa redención que hay en Cristo Jesús. Estamos completos, perfeccionados en Cristo, quien es el ángel de Jehová, Jehová Shalom o Jehová Salom, Jehová nuestra paz. Consideramos ahora el nombre de Jehová Sodlemi, Jehová nuestra justicia. Este nombre se encuentra en el libro de Jeremías, capítulo 23, verso 5 y verso 6. La verdad contenida en esta palabra complementa el nombre de Jehová Shalom o de Jehová nuestra paz. El profeta Jeremías habló en contra de los falsos profetas y de los falsos pastores, también de los falsos maestros y sacerdotes, los cuales daban a la nación de Judá una falsa esperanza de seguridad. Jeremías, por mandato de Dios, decía a los judíos que los caldeos iban a llevarles cautivos a Babilonia, lo cual aconteció posteriormente. Pero junto con esta palabra dura de este profeta llorón, como le han llamado a Jeremías, fue dada la visión de que en un futuro Dios recogería a su pueblo y levantaría pastores que les apacentaran, y no temerían más, ni se asombrarían, ni serían amedrentados. La Biblia luego explica que esto se cumpliría por medio de un hijo justo de David, y reinará como rey, el cual será dichoso y hará juicio y justicia en la tierra, y este será su nombre con el cual le llamarán Jehová Justicia Nuestra, dice Jeremías 23. La palabra aquí traducida como justicia encierra la idea de las balanzas rectas, o de hacer justicia, o de hacer lo recto. Jehová es quien siempre hace esto y nunca se equivoca en su juicio. Por lo tanto, solo Él es nuestra esperanza de que seamos vistos como justos, ya que Él ha llegado a ser nuestra justicia.
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La Biblia dice, bienaventurado aquel cuyo ayudador es el Dios de Jacob, cuya esperanza está en Jehová su Dios. 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Este es el versículo de la semana que se encuentra en Salmos 96:3 y dice: cuenten su gloria entre las naciones, sus maravillas entre todos los pueblos. Una vez más, Salmos 96:3 dice: cuenten su gloria entre las naciones, sus maravillas entre todos los pueblos.

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1: Si usted, mi amigo oyente, se pone a leer y estudiar la epístola del apóstol Pablo a los Efesios, le aseguro que le ayudará en su vida de oración, o sea, su comunión íntima diaria con nuestro Padre Celestial. La profunda preocupación de Pablo por los creyentes en la ciudad de Éfeso es evidente en los siguientes pasajes, en Efesios 1, versos 15 al 23, también en Efesios 3, versos 14 al 21, y por otra parte Pablo comparte algunos pensamientos adicionales acerca de la oración en Efesios capítulo 6, versos 18 al 20. Bueno, al reflexionar sobre estos pasajes, en Efesios 1, 3 y 6, veremos que es obvio que el apóstol Pablo tomaba muy en serio la importancia de la oración. Y su deseo era que los creyentes en Cristo hicieran lo mismo, que le dieran esa importancia en cada aspecto de su vida diaria. Las oraciones de Pablo eran sustanciales, o sea, que él pedía por cosas específicas que él deseaba que Dios hiciera para enriquecer la vida espiritual de aquellos por quienes él estaba intercediendo. El apóstol Pablo quería que aprendiesen, que comprendieran y que experimenten el poder y el amor de Dios. Él deseaba que los efesios tuvieran una íntima relación personal con Jesucristo y así reconocer que Dios puede manejar cualquier situación que podamos encarar, logrando aún más de lo que nosotros podríamos imaginarnos. El apóstol Pablo también deseaba que, al orar mutuamente el uno por el otro, también oraran específicamente por él, para que su ministerio fuese efectivo. Y por otra parte, Pablo enfatiza aún aquí en la manera como actúa el Espíritu Santo para que la oración sea algo efectivo y que se incorpore en la vida diaria de todo lo que hemos aprendido acerca del amor y el poder de Dios. Pablo oraba agradeciendo a Dios por todo lo que él sabía ya había sido logrado en las vidas de los creyentes en Cristo. Pero era necesario que comprendiesen lo que Dios ya había logrado, como también lo que todavía esperaba, deseaba realizar en sus vidas. Pablo pidió que pudiesen conocer y comprender mejor cómo Dios provee para nuestras necesidades. Claro que el objetivo de las oraciones de Pablo no eran solo para su propio beneficio, ni para el beneficio de solamente los efesios. Él quería que Dios recibiera el honor y la alabanza por todo lo que él había revelado por los creyentes en Cristo. Medite usted acerca de estas oraciones de Pablo y las instrucciones acerca de la oración y entonces aplíquelas a su propia vida diaria y verá cómo Dios le bendice en su vida personal.

0: Dios promete cuidar a los suyos, aun en tiempos de hambre. Escuche lo que dice en Salmo 33, versículos 18 y 19. He aquí, el ojo de Jehová sobre los que le temen, sobre los que esperan en su misericordia, para librar sus almas de la muerte y para darles vida en tiempo de hambre. Si usted está pasando por un tiempo de escasez financiera, busque a Jehová, teme a Jehová. Su ojo está sobre los que le temen. Gracias por acompañarnos aquí en Radio Amistad.
1: ¿Quiere saber cómo prepararse para contrarrestar los ataques de Satanás contra usted y su familia? Escuchemos lo que tiene que decir el Dr. Adrian Rogers acerca de esto.
2: Padres, permítanme decirles algo. La estrategia de Satanás es mantener a sus hijos sordos a la voz de Dios. Y si sus hijos no pueden escuchar a Dios, no podrán tomar una decisión basada en la fe y fracasarán. Porque es la palabra de Dios en su corazón la que le capacita para vencer al enemigo. El arma principal de Satanás es el impedir que la palabra de Dios esté en el corazón y mente de sus hijos, de nuestros nietos. De hecho, Satanás no quiere que la palabra de Dios esté en el corazón de ningún ser humano. Jóvenes, si ustedes no tienen una palabra de Dios, nunca podrán vencer el atractivo de la pornografía. Y esto es también cierto para los adultos. Tenga su Biblia y una libreta de notas a la mano para obtener el máximo beneficio espiritual de este estudio bíblico.
1: Hola, les habla Andrés García Vigio. Sabe, los tiempos han cambiado, pero los cambios no son positivos, sino que la degeneración de nuestra sociedad, la cual es dirigida por el enemigo de las almas, ha alcanzado el centro mismo de la familia. Pornografía y violencia se han infiltrado por la televisión, cable y el internet. Hoy, el Dr. Adrian Rogers, en la voz del pastor Lenín de Llanón, aborda este tema en su mensaje, El Principio Mosaico.
2: Por favor, busque en el libro de Hebreos el capítulo 11. Vamos a hablar del tema, proteja su corazón, proteja su hogar. Sus hijos, mis hijos, nuestros nietos, están bajo un tremendo ataque, un formidable asalto, más que en ninguna otra generación en la historia. Y este ataque proviene del pozo infernal para corromper las mentes de nuestros hijos y nietos por medio de la pornografía. Esta batalla es realmente crítica, porque lo que Satanás quiere hacer es contaminar la mente de los niños, corromperlos, robarles lo mejor que tienen, que es su inocencia, hacerles gran daño ahora para que en el futuro no puedan encontrar la felicidad hogareña que Dios quiere para ellos. Una seria encuesta realizada a principios de este siglo muestra que la pornografía, la inmoralidad, la violencia y un lenguaje desvergonzado en los programas de televisión ha aumentado en un 68% en solo 3 años. Nuestros niños no solo están salpicados, sino cubiertos con la basura que diariamente trae la televisión a nuestros hogares. Es algo que rompe el corazón. Mi propósito con este mensaje y otros que presentaré más adelante no es convencerles de que existe la pornografía. Si usted necesita ser convencido de eso, o usted está dormido o ya está muerto. Tampoco necesito hacer una investigación al respecto porque no tengo ningún interés en poner basura en mis ojos y en mi mente, así como ninguno de nosotros necesita estar en el lodo para hablar de los cerdos. Pero estoy totalmente consciente de lo que está sucediendo. Algunas personas dicen, pero eso es natural. Además, Dios nos hizo de esa manera. Un muy conocido y respetado periodista dijo, me opongo a la basura que hay en la televisión de la misma forma en que me opondría a tener las cloacas de la ciudad abiertas. Aunque algunos pueden arguir que las cloacas son naturales y hasta necesarias en una ciudad. Pero en cualquier parte del mundo donde no se controla el flujo de las cloacas o alcantarillas, éstas se desbordan, trayendo toda clase de enfermedades. En nuestro mundo actual hay un incontrolable e insaciable apetito por la pornografía. Tal parece que nos hubiéramos acostumbrado a comer en el fondo del basurero. Y en su programa radial, Carlos Colson dijo, si yo le preguntara qué es lo primero que le viene a la mente cuando escucha la palabra pornografía, me imagino que palabras como perversión, desvergüenza, inmoralidad, depravación y otras más surgirán en su cabeza. Bueno, si la moda y la sociedad moderna son indicativos de algo, hay que añadir las palabras con la corriente a esa lista. Porque no importa dónde usted mire en estos días, verá la evidencia del aumento de la aceptación de la pornografía y sus abastecedores. Actores y actrices pornográficos aparecen en forma regular como invitados en vídeos musicales o en populares programas de televisión. Amigo, desde el punto de vista financiero, una cantidad mayor que la generada por los vídeos de rock y música campirana es la que mueve la pornografía. A mediados de los años 70, los norteamericanos gastaron 10 millones de dólares en pornografía. A finales del año 2000, la cifra llegó a 10 billones de dólares. O sea, en 25 años, la industria de la pornografía creció en un 1000%. Ahora, si esto es triste para los adultos, es más triste y trágico para los niños. Sus hijos, mis hijos, nuestros nietos están siendo sistemáticamente seducidos. Son las víctimas mortales en la supercarretera de la información. La fuerza destructiva de la pornografía está más allá de mi poder de análisis y estimación. Ahora, dicho esto, quiero enfáticamente expresar que no estoy ni jugando ni manipulando sus emociones. Y sí quiero darle una manera bíblica y práctica para que usted obtenga la victoria. Pero escúcheme atentamente. No habrá ninguna victoria hasta que usted tome una decisión personal y enseñe a sus hijos a tomar decisiones personales. Algunos me preguntarán, Pastor, ¿dónde podemos encontrar respuestas? Bien, la respuesta no está en la acción política. Y aunque debemos hacer todo lo que políticamente podamos, la respuesta no está ahí. El problema es demasiado penetrante y persuasivo. Tendríamos que sacar a los policías de las calles y ponerlos en el corazón de cada persona. La respuesta tampoco está en seguridades electrónicas. Pero en estos mensajes le enseñaré sobre algunas paredes de protección electrónicas. Pero estas pueden ser superadas por niños y adultos. Las advertencias no son suficientes porque el atractivo y la seducción de la pornografía es muy fuerte. Debe haber una decisión personal, y de eso hablaré hoy, de la decisión que Moisés tuvo que hacer. Por eso el título de este mensaje es El principio mosaico, y lo encontramos en Hebreos capítulo 11, comenzando en el verso 24. Por la fe Moisés, hecho ya grande, rehusó llamarse hijo de la hija del faraón, escogiendo, subraye esa palabra, escogiendo antes ser maltratado con el pueblo de Dios que gozar de los deleites temporales del pecado, teniendo por mayores riquezas el vituperio de Cristo que los tesoros de los egipcios, porque tenía puesta la mirada en el galardón. Por la fe dejó a Egipto, no temiendo la ira del rey, porque se sostuvo como viendo al invisible. Moisés tomó una decisión. Escogió ser maltratado con el pueblo de Dios. No habrá victoria en su familia, ni victoria con sus hijos, hasta que ellos tomen una decisión. Muchas veces he dicho que usted es libre para tomar una decisión, y debemos dar gracias a Dios por eso. Pero usted no es libre para no tomar una decisión, porque al no tomar una decisión, ya decidió no decidir. Y usted no es libre para escoger las consecuencias de su decisión. Primero usted decide, y luego la decisión decide por usted. ¿Cómo escogió Moisés? Mire los versos 24 y 25. Por fe Moisés, hecho ya grande, rehusó llamarse hijo de la hija del faraón, escogiendo antes ser maltratado con el pueblo de Dios que gozar de los deleites temporales del pecado. Moisés tomó una decisión por fe. ¿Cómo usted obtiene la fe? Tiene que escuchar de Dios. La Biblia dice en Romanos 10:17, así que la fe es por el oír y el oír por la palabra de Dios. No se equivoquen esto, por favor. Moisés tuvo que escuchar a Dios. Y una vez que escuchó a Dios, Moisés estuvo capacitado para tomar una decisión. Ahora, padres, permítanme decirles algo. La estrategia de Satanás es mantener a sus hijos sordos a la voz de Dios. Y si sus hijos no pueden escuchar a Dios, no podrán tomar una decisión basada en la fe y fracasarán. Porque es la palabra de Dios en su corazón la que le capacita para vencer al enemigo. El arma principal de Satanás es el impedir que la palabra de Dios esté en el corazón y en la mente de nuestros hijos, de nuestros nietos. Jóvenes, si ustedes no tienen una palabra de Dios, nunca podrán vencer el atractivo de la pornografía. Y esto también es cierto para los adultos. El diablo ha reemplazado todas las fuentes de autoridad. Por ejemplo, hay el relativismo. O sea, todo. Absolutamente todo es relativo. No hay una norma fija de lo bueno y lo malo. Hubo un brillante hombre, un filósofo llamado Hegel, quien tenía la idea de que todo era un flujo. Dijo que usted aquí puede tener una idea identificada como postulado o tesis, y allá está otro con otra idea o antítesis. Así que una verdad dice una cosa y allá otra verdad es otra cosa. Y pudiera ser que ninguna de las dos sea verdad. Pero hay una especie de guerra entre la tesis y la antítesis. Y después de una lucha, surge algo llamado síntesis, o sea, la unión de las dos ideas anteriores. Por ejemplo, digamos que la tesis es el capitalismo y la antítesis es el comunismo. Y estas dos luchan por bastante tiempo hasta que se unifican y surge una síntesis que es el socialismo. ¿Qué sucedió? Una vez que usted tiene una tesis y enfrenta una antítesis, al unirse las dos, el resultado siempre será una síntesis. Esto es lo que enseñaba Hegel. Ahora, esa síntesis se vuelve una nueva tesis. Y alguien vendrá con otra antítesis. Nuevamente habrá una lucha entre las dos y el resultado será una nueva síntesis. ¿Se da cuenta de lo que está pasando? Todo está en movimiento. No hay nada fijo. No hay una normativa sólida. Eso sucede en nuestro mundo actual. Y eso se llama relativismo. Muchos otros jóvenes y adultos están viviendo el subjetivismo. ¿Qué es eso? Bueno, es el decir, yo siento que esto está bien o yo siento que esto está mal. O sea, todas las cosas están basadas en lo que sentimos. Seguramente usted habrá escuchado la siguiente frase. Eso es verdad para usted, pero no es verdad para mí. Y lo que es verdad para mí pudiera no ser verdad para usted. Y a los jóvenes en estos días se les enseña, sea fiel a sus sentimientos. Otro sustituto de la verdad absoluta es el racionalismo. La gente dice, no viva de acuerdo a lo que siente. Viva de acuerdo a lo que está en su mente. Piénselo, analícelo, pruébelo. Póngalo en un tubo de ensayo. Use su calculadora y encuentre la solución. Para estas personas el comportamiento está basado en la lógica. Y su lema es, esto dice la mente del hombre. Y rechazan, esto dice la palabra de Dios. Para otros, el camino es el pragmatismo. La gente ya no pregunta, ¿es eso la verdad? Ahora las preguntas son, ¿dar resultados? ¿En qué me beneficio yo? Vivimos en una sociedad muy pragmática y ególatra. Pero el peor sustituto de verdades permanentes es el posmodernismo. ¿Qué es el posmodernismo? Los modernistas tratan de determinar lo que es bueno o malo mientras los liberales y conservadores discuten. Pero los posmodernistas no argumentan porque dicen que no hay una verdad fija. No existe lo bueno, no existe lo malo y preguntan, hay, en verdad, una verdad. Usted quiere que sus hijos vivan correctamente. Quiere que sus hijos sean justos. Entonces, padres, es mejor que les inculquen sus corazones y mentes que hay una norma fija de la verdad. Y esa norma es la palabra de Dios. Usted está peleando una batalla que va a perder. En nuestra moderna sociedad, no es suficiente el poner las manos en la cintura y decir, ¡eso es malo! ¿Y por qué es malo, papá? No me preguntes por qué, yo lo digo. Eso no da resultado. Más bien, usted debería decir, hijo, es malo robar o cometer adulterio o hacer trampa o mentir o cualquier cosa negativa porque Dios lo dice. Los hijos deben obedecer a sus padres, no solo porque los padres lo dicen, sino porque Dios lo dice. Y todos debemos vivir vidas puras y útiles porque Dios lo dice. Padres, ustedes deben poner convicciones sólidas como el acero en el corazón de sus hijos. ¿Cuál es mi trabajo como padre y como abuelo? ¿Cuál es su trabajo, su responsabilidad frente a sus hijos y nietos? Veamos lo que dice el apóstol Juan en su tercera epístola, capítulo 1, verso 4. No tengo yo mayor gozo que este, el oír que mis hijos andan en la verdad. Y a eso yo digo, ¡amén! ¿Se da cuenta? Es la verdad la que nos hace libres. En el capítulo 17 de Juan, Jesús oró por nosotros. Y esto es lo que dijo en el verso 17. Santifícalos en tu verdad. Tu palabra es verdad. Santifícales es una palabra importante que no la usamos comúnmente. Otra traducción de este verso dice, hazlos santos mediante la verdad. ¿Desea usted tener hijos santos? Entonces ellos necesitan poseer la verdad. Quiero compartir con usted tres tesoros que usted aprenderá de la verdad. Volvamos a Hebreos 11:24. Por la fe Moisés, hecho ya grande, rehusó llamarse hijo de la hija del faraón. Ahora, recuerde que la fe viene por escuchar la palabra de Dios. El verso 26 dice, teniendo por mayores riquezas, la palabra teniendo significa estimando o considerando, teniendo por mayores riquezas el vituperio de Cristo que los tesoros de los egipcios. ¿Qué es lo que está haciendo aquí? Está evaluando, está descubriendo un tesoro. Amigo, para empezar, debe haber una sabia evaluación como primer punto. Sabe que Satanás no quiere que haga esa sabia evaluación. Tampoco quiere que sus hijos hagan esa sabia evaluación. Así que tanto usted como sus hijos van a enfrentar dos cosas, placeres y tesoros. El verso 25 dice, escogiendo antes ser maltratado con el pueblo de Dios que gozar de los deleites temporales del pecado. Por favor, subraye esa frase, que gozar de los deleites temporales del pecado. La decisión aquí es entre el placer, el verdadero placer, y el placer impío. Entre verdaderos tesoros o basura. Moisés tenía un sistema de valores que le daba resultado. Ahora, ¿cuáles son los tres tesoros que usted debe querer escribir sobre el corazón de sus hijos? ¿Cuáles son las tres cosas que debemos desear que nuestros hijos evalúen directamente de la palabra de Dios? Primero, el tesoro de un corazón puro. Nuestros hijos y nietos necesitan entender cuán importante es el tener un corazón puro. En Mateo 5, verso 8, Jesús dijo, «Bienaventurados los de limpio corazón, porque ellos verán a Dios». La pornografía nublará la visión de Dios. Un corazón puro es en sí mismo una recompensa. El tesoro de un corazón puro. Cuando el corazón es puro, Dios es real. Y entonces podemos tener increíble comunión con Dios. Anote 1 de Juan 1, los versos del 3 al 7. Lo que hemos visto y oído, esto os anunciamos, para que también vosotros tengáis comunión con nosotros, y nuestra comunión verdaderamente es con el Padre y con su Hijo Jesucristo. Estas cosas os escribimos para que vuestro gozo sea cumplido. Este es el mensaje que hemos oído de Él y os anunciamos. Dios es luz y no hay ningunas tinieblas en Él. Si decimos que tenemos comunión con Él y andamos en tinieblas, mentimos y no practicamos la verdad. Pero si andamos en luz como Él está en luz, tenemos comunión unos con otros y la sangre de Jesucristo, su Hijo, nos limpia de todo pecado. Al pensar en esto, le puedo decir que un corazón limpio y puro es la única clase de corazón que tiene comunión con Dios. Y ninguna pornografía en el mundo vale la pena como para olvidarnos de la comunión con Dios. Esa comunión es un verdadero tesoro. Y no importa quién sea usted, si está metido en la pornografía, su comunión con Dios está rota, está en oscuridad y carece de gozo. Y esto se lo digo sin titubeos ni apologías. Si usted está en las tinieblas de la pornografía, de ninguna manera puede tener comunión íntima y pura con Dios. Entonces, ¿cuál es la evaluación? Primero, debemos enseñar a nuestros hijos el tesoro de un corazón limpio. Un corazón limpio es su propia recompensa. Pero cuando nos acercamos a Dios por primera vez, nuestro corazón ni está limpio ni es puro. Sin embargo, Dios no por eso deja de escuchar a cualquier persona que, arrepentida, busca su perdón y su ayuda.
3: Recordemos, no existe nada más dañino para nuestra habilidad de amar que la pornografía. Dios desea que amemos, pero la pornografía no se basa en el amor, sino en la lujuria. La lujuria y el amor son totalmente opuestos. La lujuria quiere arrebatar, despojar, robar, mientras que el amor quiere dar, obsequiar. La enseñanza de hoy, el principio mosaico, enseña cómo vivir victoriosamente en un mundo saturado de pornografía.
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1: Gloria a Dios. 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
1: Este es el versículo de la semana que se encuentra en Salmos 96:3 y dice: «Cuenten su gloria entre las naciones, sus maravillas entre todos los pueblos». Una vez más, Salmos 96:3 dice: «Cuenten su gloria entre las naciones, sus maravillas entre todos los pueblos».
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0: Hola, le habla Todd Nettleton y esta es La Voz de los Mártires. El pastor Bim estaba visitando a un nuevo creyente en Cristo cuando un grupo de radicales hindúes irrumpió en la casa. Golpearon al pastor Bim, rompieron su aparato auditivo, quemaron su Biblia y le advirtieron que dejara de predicar. Los oficiales de policía intentaron protegerlo, pero los radicales no se detuvieron y le embarraron pintura negra en la cara. La policía temía que el pastor Bim no estuviera a salvo en la estación local, así que lo trasladaron a la jefatura del distrito. El pastor Bim dijo que se alegraba del ataque porque la persecución lo hace más valiente para Cristo. Que podamos responder a la adversidad y la oposición con una fe como la del pastor Bim.
1: No permitiré que mis hermanos y hermanas sufran en silencio, ni dejaré que sirvan solos. 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
2: Gracias por acompañarnos hoy. En esta edición radial de nuestro programa, estamos estudiando la Carta a los Hebreos y estamos en el capítulo 2, versículos 5 al 18. Para ser exactos. Así que abra su Biblia y alístese para acompañarnos en nuestro estudio el día de hoy. Así, con la Biblia abierta, abramos nuestro corazón y concluyamos nuestra consideración del tema ¿Por qué Jesús se hizo hombre?

El Señor Jesucristo descendió y murió en la cruz, y al morir en la cruz, participó por completo en la muerte, por todo hombre, por toda mujer, por todo ser humano en este mundo. Lo que Jesús hizo cuando murió en la cruz fue llevar la agonía total de toda alma por toda la eternidad combinada, y sufrió en unas pocas horas todo el castigo de todo el pecado de todos los tiempos. Esa fue la profundidad de su muerte. El que no fue culpable de ningún pecado, sufrió por todos los pecados. Así que ahora pueden entender Romanos capítulo 5, versículo 17. Escuchen lo que dice: porque si por la transgresión de un hombre, por este reinó la muerte, mucho más reinarán en vida por medio de un hombre, Jesucristo, los que reciben la abundancia de la gracia y del don de la justicia. En los siglos venideros, el hombre, por la gracia y bondad de Jesucristo, gobernará y reinará con Cristo en la tierra. Los ángeles no gobernarán en el milenio, sino que el hombre gobernará y su destino será restaurado. Así que, ¿por qué celebramos la Navidad y por qué vino Cristo? Vino, en primer lugar, de acuerdo a Hebreos capítulo 2, para ser el medio de restauración del destino perdido del hombre y volver a poner sobre el tapete la intención original de Dios a fin de que se pueda cumplir. En segundo lugar, Jesús se hizo hombre para recuperar nuestra unidad. Hebreos capítulo 2, versículos 10 al 13. Por un lado, nuestra unidad fue recuperada mediante el sufrimiento. Hebreos 2, versículo 10. Aquí vemos, primero, que los sufrimientos de Cristo fueron apropiados. Noten lo que dice: porque convenía que aquel para quien son todas las cosas y por quien son todas las cosas. Convenía que Jesús venga. Nuestra unión con Dios quedó destrozada por el pecado del primer Adán. Esa unidad podía ser restaurada solo mediante sufrimiento, y por eso leemos en el versículo 10 que el sufrimiento de Cristo fue apropiado. Tenía que suceder. Luego, el sufrimiento de Cristo también fue productivo. Mediante su sufrimiento, se nos dice, Él llevando muchos hijos a la gloria. Mediante sufrimiento de este hombre, Jesús, muchos son salvados. Por medio de Jesucristo, la pena de muerte que nosotros nos merecíamos debido a que habíamos pecado, esa pena de muerte fue ejecutada en Jesús. Así que el Hijo de Dios encarnado, Jesús en su cuerpo, pagó por la pena de todo nuestro pecado. Dije hace unos momentos que Cristo sufrió un infierno por una eternidad y por todo hombre en cuestión de 3 horas. Usted pregunta, ¿cómo pudo Dios hacer eso? ¿Cómo pudo Jesús hacerlo? Pudo hacerlo porque era Dios, y Dios es infinito en todo lo que hace. Su sufrimiento fue apropiado y fue productivo. Y luego, hay algo que es de cierta manera misterioso, puesto que leemos que su sufrimiento fue perfeccionador. Leemos en la última parte del versículo 10, hiciera perfecto por medio de los padecimientos al autor de la salvación de ellos. Ahora, no permita que eso lo lleve a un callejón sin salida en su proceso mental. Simplemente permítame decirle que el autor de nuestra salvación es Jesucristo. Lo que leemos aquí es que el autor de nuestra salvación fue perfeccionado mediante sufrimiento. Usted dice, un momento, ¿acaso Jesús no era ya perfecto? Absolutamente. Esto no quiere decir que haya alguna imperfección en la naturaleza de Cristo. Él no conoció pecado y fue sin pecado. Él es santo, inmaculado, sin ninguna mancha, separado de los pecadores, el Hijo de Dios. Pero no fue por su vida perfecta que hizo posible la salvación. Fue mediante su muerte perfecta. Jesús podía haber venido y vivido su vida perfecta y jamás ido a la cruz, y nadie jamás pudiera haber sido salvado. Somos salvados por la muerte de Cristo, no por la vida de Cristo. Cuando la Biblia dice que Él fue perfeccionado mediante sus sufrimientos, la palabra que se traduce perfeccionar quiere decir completar. Simplemente quiere decir que Cristo vino, recorrió todo el camino hasta la cruz y lo completó todo. Fue completamente nuestro Salvador. Por eso es que en la cruz exclamó, consumado es. Él no dejó sin hacer nada que necesitara que se haga para que lleguemos a ser creyentes. Así que es el sufrimiento y la muerte de nuestro Señor Jesucristo que produce la restauración de nuestra unidad con Dios. Por eso leemos en Hebreos capítulo 12 que Él es el autor y consumador de nuestra fe. No solo que tenemos unidad con Dios mediante el sufrimiento de Cristo, sino que tenemos unidad con Dios
mediante la simpatía de Cristo. Noten lo que dice Hebreos 2, versículo 11. Porque tanto el que santifica como los que son santificados son todos de un Padre, por lo cual él no se avergüenza de llamarlos hermanos. Hay algo que nunca me di cuenta sino cuando estudiaba para este mensaje. ¿Saben que antes de la cruz el Señor Jesucristo nunca llamó hermanos a los suyos? Nunca. Los llamó discípulos, amigos, ovejas, pero nunca hermanos. Pero algo sucedió en la cruz que cambió todo eso. Así es como Pablo lo explica en 2 a los Corintios, capítulo 5, versículo 21. Al que no conoció pecado, lo hizo pecado por nosotros, para que fuéramos hechos justicia de Dios en él. Cuando Cristo salió de la tumba y nuestra salvación quedó completa, nos restauró a la unidad con Dios, y en unión con Dios, ahora llegamos a ser hechos hijos e hijas de Dios. Una de las primeras cosas que Jesús dijo cuando salió de la tumba, después de la resurrección, la leemos en Juan capítulo 20, versículo 17. Y es un pensamiento increíble. Jesús le dijo, «Suéltame, porque todavía no he subido al Padre, pero ve a mis hermanos y diles, subo a mi Padre y Padre de ustedes, a mi Dios y Dios de ustedes». Jesús dijo, «Ve a mis hermanos y diles que estoy vivo». Nunca antes eso había salido de sus labios, porque, como ven, se necesitó de la cruz, de la tumba, de la resurrección, para que seamos unidos en unidad con el Padre y seamos hechos hijos e hijas de Dios, y sí, de acuerdo a Jesucristo, hermanos de Cristo y hermanas de Cristo. Es interesante donde empezamos. Piense lo que esto significa. En el capítulo 1 de Hebreos aprendimos que Jesús es el Creador. Aprendimos que es el Sustentador y que es el Redentor. Se nos dijo que Él tiene el dominio de eternidad a eternidad, que su dinastía es para siempre jamás, y que es superior a los ángeles y superior a los profetas. Pero aquí, en el capítulo 2, este mismo Jesús ahora nos llama a usted y a mí, hermanos y hermanas, hermanos del Señor. Por su muerte en la cruz, Jesucristo ha recuperado nuestra unidad perdida. Romanos capítulo 3, versículo 23, nos dice que todos pecaron y no alcanzan la gloria de Dios. Pero Jesucristo vino a este mundo y cerró la brecha con su muerte sacrificial. Y ahora nosotros, que estamos separados de Dios debido a nuestro pecado, hemos sido hechos cercanos por la sangre del Señor Jesucristo, tan cercanos que nos llama hermanos. Así que, por eso celebramos la Navidad, no solamente para recuperar nuestro destino perdido, sino también para restaurar nuestra unidad perdida. Y luego, en tercer lugar, Jesús se hizo hombre para libertarnos de nuestro cautiverio. Muchos nos identificamos con esto. Hebreos 2, versículos 14 al 15. Así que, por cuanto los hijos participan de carne y sangre, también Jesús participó de lo mismo, para anular mediante la muerte el poder de aquel que tenía el poder de la muerte, es decir, el diablo, y librar a los que por el temor a la muerte estaban sujetos a esclavitud durante toda la vida. Eugenio Peterson, en su paráfrasis del Nuevo Testamento, lo dice de esta manera: puesto que los hijos son hechos de carne y sangre, es solo lógico que el Salvador tomara sobre sí sangre y carne a fin de rescatarlos por su muerte. Al abrazar la muerte, tomándola sobre sí mismo, Jesucristo destruyó la garra del diablo sobre la muerte y libertó a todos los que se agazapan por la vida, asustados hasta los huesos por la muerte. ¿Alguna vez ha conocido usted a alguien que está asustado hasta los huesos por la muerte? Déjeme decirle que si usted no es un creyente según la Biblia, tiene toda razón para estar asustado hasta los huesos por la muerte. Fui capellán por varios años en el Hospital Baylor de Dallas, cuando mi esposa y yo estudiábamos, y recuerdo cómo yo podía entrar en una habitación en donde había una familia esperando que alguien los ministre. Por lo general, yo casi podía decir antes de salir de aquella habitación si eran cristianos o no, sin siquiera preguntarlo. Porque, como ven, los cristianos por lo general se afligen y muestran emoción por la tragedia de lo que ha sucedido. Por lo general, alguna muerte, sea por accidente de vehículos o algo así, pero su tristeza tiene esperanza. Por otro lado, en otras ocasiones llegaba a algunas de esas habitaciones y veía a personas de rodillas o dándose de cabezazos contra el piso debido a una desesperanza absoluta. Así son muchos hoy día, incluso algunos creyentes que no entienden la palabra de Dios, que viven toda su vida aterrados por el pensamiento de la muerte. La Biblia dice que Jesús vino a este mundo
y se hizo hombre a fin de poder quitar la cautividad que tenemos a la muerte. Ahora, quiero decirlo con toda claridad, no quiero morirme, no tengo ninguna gana de morirme y estoy haciendo todo lo que pueda para seguir vivo todo el tiempo que pueda estar vivo. No quiero morir, pero tampoco tengo miedo de morir. ¿Lo entienden? Soy como el niño que estaba en un estudio bíblico y la maestra estaba enseñando sobre el cielo y le preguntó a la clase, ¿cuántos quieren ir al cielo cuando mueran? Todos levantaron la mano, excepto un niño sentado en la última fila. Así que la maestra se le acercó y le dijo, «Hijo, ¿oíste la pregunta?» Él respondió que, «Sí. ¿Acaso no quieres ir al cielo cuando mueras?» «Ah», dijo el niño, «yo no oí esa parte, cuando mueras. Pensé que usted estaba buscando gente para esta noche. Yo soy así. No quiero morir ahora. Nadie quiere morir. Pero, como ven, es casi como si uno ya hubiera muerto si vive toda la vida temiendo la muerte, ¿no es verdad? Es esclavitud. Eso es lo que dice este pasaje. Así que Jesús vino a esta tierra para quitar el temor de la muerte y quitar la cautividad de la muerte, y así es como lo hizo. Si uno está en una batalla, la única manera en que puede perder es si el contrincante tiene un arma más poderosa que la que uno tiene. El arma de Satanás es la muerte. El arma de Jesucristo es la vida eterna. Un día Jesús dijo, «Diablo, toma esto», y le asestó con la vida eterna. El diablo quedó derrotado, de manera que los que saben lo que dice la palabra de Dios en cuanto al plan de Dios, no tienen que vivir toda la vida temiendo a la muerte. El propósito de Dios, del Hijo de Dios, se manifestó. Dice en 1 de Juan, capítulo 3, versículo 8, «El Hijo de Dios se manifestó con este propósito, para destruir las obras del diablo». La única manera de derrotar a Satanás era privarle su arma, y Cristo hizo eso con su promesa de vida eterna. Así que, sí, no quiero morir. Nadie que yo conozca y que esté en sus cabales quiere morir, a menos que esté sufriendo terriblemente o en agonía terrible. Pero debido a que Jesús vive y sé que un día viviré con Él, no le temo a la muerte. Por eso puedo oír las palabras de Jesús, porque yo vivo, ustedes también vivirán. Juan 14, versículo 19. Por eso Pablo escribe en primera a los Corintios, capítulo 15, versículo 55. ¿Dónde está, oh muerte, tu aguijón? Cuando Jesús vino, le quitó el aguijón a la muerte, puso su pie sobre el cuello de Satanás y triunfó sobre la muerte. Así que quiero decirle algo a usted, creyente, que me está oyendo hoy. La razón por la que Jesús vino a esta tierra es para que usted no le tenga miedo a la muerte, a fin de que pueda vivir esta vida sabiendo que toda persona muere. Hasta donde yo sepa, las estadísticas de la muerte son el 100%. Un día todos moriremos si el Señor no regresa antes. Pero no tenemos que tenerle miedo a la muerte, porque sabemos que tenemos la vida eterna. Ahora, en cuarto lugar, Jesús se hizo hombre para recuperar nuestro destino, para restaurar nuestra unidad, para librarnos de la cautividad, y Jesús se hizo hombre para relacionarse con nuestra fragilidad. ¡Ah! Esto es tan maravilloso. Hebreos 2, versículos 16 al 18. Porque ciertamente no ayuda a los ángeles, sino que ayuda a la descendencia de Abraham. Por tanto, tenía que ser hecho semejante a sus hermanos en todo, a fin de que llegara a ser un sumo sacerdote misericordioso y fiel en las cosas que a Dios atañen, para hacer propiciación por los pecados del pueblo. Pues, por cuanto él mismo fue tentado en el sufrimiento, es poderoso para socorrer a los que son tentados. Jesús no vino para ayudar a los ángeles. Es decir, ¿para qué necesita ayuda un ángel? El escritor de Hebreos dice que una de las razones por las que Jesús se hizo hombre fue para poder identificarse con nosotros en nuestros problemas. No les da ayuda a los ángeles, nos ayuda a nosotros. Aquí se nos dice que Jesús es un sumo sacerdote misericordioso y fiel. Es misericordioso porque entiende al hombre y es fiel porque siendo Dios nos podemos acercar a Él con absoluta confianza de que lo que sea que esté pasando en nuestra vida, Él puede hacer algo al respecto. Cuando tenemos problemas y enfrentamos retos, es muy alentador saber que tenemos alguien a quien podemos acudir y que ha pasado lo que nosotros estamos pasando y entiende lo que nosotros sentimos. Jesucristo se hizo hombre a fin de que nosotros tengamos a alguien como Él.
En Hebreos capítulo 4, versículo 15, lo dice otra vez de esta manera: porque no tenemos un sumo sacerdote que no pueda compadecerse de nuestras flaquezas, sino uno que ha sido tentado en todo como nosotros, pero sin pecado. Cuando Jesús se revistió de nuestra humanidad, se hizo como nosotros, expuesto a todos los peligros y riesgos de nuestra vida, todos los retos de problemas y adversidad. Cuando nos hallamos hundidos en las crudas realidades de la experiencia humana, Jesús sabe exactamente cómo nos sentimos. ¿Alguna vez es posible que haya tratado de explicarle sus problemas a alguien que no sabe cómo es sentir eso? Y luego le sale con alguna santurronería. Pues bien, sé cómo te sientes. Y usted se siente con ganas de decirle: no, no sabes cómo me siento. ¿De qué estás hablando? A menos que esa persona haya pasado por la misma situación y la haya sentido en cabeza propia, ¿cómo sabe lo que usted siente? Esto es lo que quiero que sepa. Jesús sabe cómo nos sentimos. Piense en la bendición que esto significa. Jesús participa de nuestros esfuerzos. Él conoce el tedio de las tareas comunes de la vida. Él sabe la pesada desdicha del esfuerzo que le parte a uno la espalda. Él participa en nuestras pruebas. Él participa en nuestras limitaciones. Fue tan pobre que no tenía lugar donde poner su cabeza. Tuvo hambre y agradeció a las mujeres convertidas que le daban de comer. Tuvo sed y le pidió agua a una samaritana. Estaba tan cansado y agotado que se sentó junto a un pozo para descansar. Llevó nuestras tristezas y aflicciones. Si había una muerte en alguna casa, eso hizo que las lágrimas afloraran en sus ojos. Cuando miró al cojo, al leproso, al ciego y al desvalido, su corazón se conmovió con compasión. Cualquiera podía acercarse al Señor Jesús y ser recibido con los brazos abiertos. Los pobres, los débiles, los publicanos, los sencillos. En Jesús, Dios está con nosotros en amor y bendición, porque es nuestro sumo sacerdote fiel. Alguien dice: pues bien, doctor Jeremiah, todo eso es grandioso, es buena doctrina, pero no veo cómo va a ayudarme a mí. Quiero decir, después de todo, si Cristo fue tentado en todo como nuestra tentación, y sin embargo nunca cedió, Él nunca falló, ¿de qué manera sabe la presión que yo siento? Esta es una pregunta que me han hecho varias personas. Es cierto que Jesucristo fue tentado y sin embargo no pecó, nunca cedió a la tentación. Pero en lugar de disminuir eso, la naturaleza de su tentación, en realidad la supera. Escuchen lo que sí es. Lewis dice: una idea ridícula actual es que los buenos no saben lo que significa la tentación. Esto es una mentira obvia. Solo los que tratan de resistir la tentación saben lo fuerte que es. Después de todo, uno sabe la fuerza de un ejército al luchar contra él mismo y no al rendirse. Usted descubre la fuerza del viento al tratar de andar contra el viento y no al acostarse. El que cede a la tentación después de 5 minutos simplemente no sabe cómo sería enfrentarla una hora después. Por eso es que los malos, en cierto sentido, saben muy poco en cuanto a la maldad. Han vivido una vida protegida porque siempre han cedido. Nunca descubrimos la fuerza del impulso perverso que hay dentro de nosotros, sino cuando tratamos de luchar en su contra. Y Cristo, debido a que fue el único que jamás cedió a la tentación, es también el único que sabe a plenitud lo que significa la tentación. Es el único realista completo en el mundo. Se prueba un puente a su máxima capacidad si se derrumba cuando el primer vehículo lo cruza, o se prueba a plenitud cuando, año tras año, vehículo tras vehículo lo cruza y el puente sigue en su sitio. Se prueba un rompeolas cuando se derrumba por el impacto de la primera ola, o demuestra su fuerza cuando sigue en su lugar año tras año, después de que las olas se han estrellado contra él año tras año. La palabra de Dios dice que Jesucristo fue probado en todo como nosotros, pero no pecó. El hecho de que Él no pecara no reduce la tentación, lleva la tentación al punto más alto posible. Así que eso quiere decir que lo que sea que usted está atravesando, cualquiera que sea el tiempo que haya estado sucediendo, por severo que sea, Jesús ya ha estado allí y lo ha hecho. Así que usted acude a Él en oración y le dice: Señor Jesús, sé que tú entiendes lo que yo estoy atravesando. Por favor, oye mi oración. Gracias por ser mi Salvador. Él no es un sumo sacerdote que no puede compadecerse de nuestros sentimientos y debilidades. Así que, como ve, por eso tuvo que venir y hacerse hombre. Jesús tenía que hacerse hombre a fin de poder identificarse con la humanidad.
tenía que ser hombre como nosotros, a fin de que cuando hombres como nosotros acudimos a Él, Él puede entender lo que nosotros estamos atravesando. La Biblia dice que Él puede ayudarnos, así que allí lo tiene. ¿Por qué Jesús se hizo hombre? Para recuperar nuestro destino, para restaurar nuestra unidad, para libertarnos de nuestra cautividad y para relacionarse con nuestra fragilidad. Por eso celebramos la venida de Cristo al mundo. Y permítame decirle que hay otra cosa que debo mencionar y que no está en este pasaje de Hebreos, pero es específicamente para alguien que me está oyendo hoy. La Biblia también dice que Jesucristo vino para buscar y salvar lo que se había perdido. Este maravilloso Salvador que tomó sobre sí carne y sangre para hacer todo lo que hemos estado diciéndole hoy, tiene como propósito último en todo eso llevar muchos hijos a la gloria. Su propósito último en todo lo que hizo es que nadie en el mundo tenga que ir a una eternidad sin Cristo. Él vino para cerrar la brecha, vino para restaurar lo que se había perdido, vino para darnos lo que nosotros no podíamos darnos nosotros mismos, un plan, un camino al cielo. Así que la Biblia dice que no hay salvación excepto por Él. Jesús dijo: "Yo soy el camino, la verdad y la vida. Nadie

0: y mirarlo con gozo y decir, fue cuando oí el Evangelio presentado desde la carta a los Hebreos que entendí, finalmente, cuánto Dios me amaba y lo que Jesús hizo por mí y por qué necesitaba recibirle como mi Salvador. Le invito a que tome esta decisión hoy mismo. Amén, amén. Pues bien, mañana, aquí, en Momento Decisivo, pasaremos al capítulo 3 de la Carta a los Hebreos y veremos el tema Considerando a Cristo. Miraremos a Cristo según se levanta contra el trasfondo y en comparación a Moisés. Espero que nos acompañe. Todo hebreo que leería esta carta entendería por completo lo que el escritor se propone cuando dirige su atención a estos dos personajes. Mañana, para repetir, dirigimos nuestra atención al capítulo 3 de Hebreos y consideramos a Cristo que, como ya les mencioné, es el enfoque de este libro. Recuerden que Hebreos, capítulo 8, versículo 1, dice que Él es lo principal. Estamos considerando a aquel que es nuestro sumo sacerdote en el cielo. Lo principal en el libro de Hebreos es Jesucristo. Tratemos de hacer de Él lo principal en nuestra vida hoy también. Al dedicarnos a nuestras rutinas diarias, mantengamos nuestro enfoque en Él. Se lo prometo, hará que el día sea mucho mejor. Nos veremos el día de mañana por esta misma estación.
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1: Este es el versículo de la semana que se encuentra en Salmos 96:3 y dice: Cuenten su gloria entre las naciones, sus maravillas entre todos los pueblos. Una vez más, Salmos 96:3 dice: Cuenten su gloria entre las naciones, sus maravillas entre todos los pueblos.

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1: Mi padre holandés y madre escocesa me enseñaron el arduo trabajo y el ahorro. Soy Cornelio van der Breggen. Me gradué de la universidad con una llave Pi Beta Kappa y una pasión por la razón. Dios parecía irrelevante, aunque yo crecí en la iglesia. Viví en Holanda por un año, luego retorné a los Estados Unidos para dar conferencias con fotos sobre mis viajes. Yo era exitoso, pero me sentía tan vacío por dentro. Pensando que la aventura era la respuesta, viví en Alaska varios años. La belleza allí me convenció de la existencia de Dios, así que traté de arreglar mi vida. Pero el vacío interior crecía aún más. Luego perdí mi trabajo, me volví deprimido y consideré el suicidio. Me mudé a Seattle, donde clamé a Dios, «¡Haz algo por mí! ¡Yo no puedo continuar!». Durante el almuerzo con un creyente aprendí que uno no puede salvarse a sí mismo. La salvación es un regalo de Dios comprado por Cristo en la cruz. Compré y leí una Biblia y pude ver que Dios hizo algo por mí cuando envió a Jesús a morir por mis pecados. A solas en mi cuarto, oré para recibir a Cristo. Era 1942 y me enlisté en los Marines como oficial. Aprendí de la guerra espiritual cuando mi celo por Cristo y el estudio bíblico ofendieron al capellán y mi comandante. Me ordenaron no compartir mi fe y fui transferido a una división diferente. Pero yo no podía desobedecer las órdenes que venían de Dios de compartir las buenas nuevas. Otros creyentes y yo nos reuníamos secretamente para estudiar la Biblia y orar. Mientras combatíamos al enemigo en Guam e Iwo Jima, cantábamos también himnos a los heridos en las salas del hospital, luchando contra el enemigo de nuestras almas. Así que, si el Hijo os libertare, seréis libres de verdad.
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1: ¿Por qué cree que nos resulta tan difícil creer con todo nuestro corazón que Dios nos ama y que se preocupa por nosotros como individuos? Bueno, probablemente haya varias razones y una de ellas es que no podemos imaginar que Dios, en toda su gloria, majestad y poder, pueda estar interesado en las cosas pequeñas y sencillas que nos conciernen. Creo que otra razón es que ni siquiera podemos imaginar que Dios, quien es asombroso y gobierna todo el universo, pueda incluso pensar en preocuparse por algo tan insignificante como mi necesidad individual y personal. O puede ser que nos sintamos tan culpables de nuestros propios pecados pasados y todo lo demás, que no podemos creer que Dios pueda ser tan cariñoso, tierno y amoroso con nosotros cuando no lo merecemos. Por último, creo que otra razón es que a veces la gente tiene la idea de que Dios está demasiado ocupado. Bueno, el único problema con ese tipo de pensamiento es que nos hace vivir la vida sin la alegría de una relación estrecha con un Dios que nos ama y desea caminar con nosotros. De igual forma, perderemos la oportunidad de experimentar cada día y en cada momento la sensación de seguridad y confianza que tenemos con Dios. Sin importar cómo se mire, terminamos siendo perdedores cuando no entendemos quién es Él. Mire, la mayoría de las personas pasan por la vida sin darse cuenta de que había alguien que deseaba caminar con ellos en todo momento, tanto en los momentos de dificultad y aflicción como en los de alegría. Y es de esta persona que quisiera hablarle en este mensaje. Le invito a que lea conmigo el Salmo 23, versículos 1 al 6. Probablemente sea este el pasaje más citado en toda la Biblia y quizás sea también el más familiar para todos. ¿Por qué? Porque es aplicable a cómo vivimos y dónde vivimos cada día de nuestra vida sin que falte nada. Una de las cosas interesantes acerca de este salmo es que en cada versículo muestra a Dios haciendo algo por nosotros. Él es nuestro buen pastor. Escuche lo que dice: Jehová es mi pastor, nada me faltará. En lugares de delicados pastos me hará descansar, junto a aguas de reposo me pastoreará, confortará mi alma, me guiará por sendas de justicia por amor de su nombre. Aunque ande en valle de sombra de muerte, no temeré mal alguno, porque tú estarás conmigo, tu vara y tu cayado me infundirán aliento. Aderezas mesa delante de mí en presencia de mis angustiadores, unges mi cabeza con aceite, mi copa está rebosando. Ciertamente el bien y la misericordia me seguirán todos los días de mi vida, y en la casa de Jehová moraré por largos días. Así que me gustaría que viéramos este pasaje de las Sagradas Escrituras, teniendo en mente que Dios es un Dios afectuoso que se preocupa por nosotros y se interesa por cada detalle de nuestras vidas. No hay nada en usted que no sea importante a los ojos de Dios. No hay nada sobre usted que trate con descuido, ni nada que pase por alto, porque Él es un pastor dedicado. Comencemos con el primer versículo. Dice: Jehová es mi pastor. Y lo que me gustaría que hiciera es que lo mire desde la perspectiva de qué clase de pastor es Él. Dios es un pastor personal. Mire lo que dice: Jehová es mi pastor. No dice que Él sea un pastor ni uno de muchos pastores. Dice: Él es mi pastor. Esto fue lo que dijo David. Ahora me gustaría que vayamos a Juan capítulo 10, porque en este capítulo veremos muy claramente quién es el buen pastor. En el capítulo 10 de Juan, el Señor Jesús habla y comparte esta conversación particular sobre su amor por sus hijos o aquellos de nosotros que somos sus seguidores. Dice así en el versículo 11: Yo soy el buen pastor. El buen pastor su vida da por las ovejas. Y luego en el versículo 14 dice así: Yo soy el buen pastor y conozco mis ovejas y las mías me conocen. ¿Quién es el buen pastor? El buen pastor es el Señor Jesucristo. David dice: El Señor es mi pastor. Ahora bien, ¿qué significa eso? Significa que tenemos una relación con Él. Si Él es mi pastor, tengo una relación personal con Él. Así que cuando pensamos en lo que significa el buen pastor, puede que uno se pregunte, ¿cómo pudo Dios estar tan interesado en esos pequeños detalles? ¿Por qué cree que Él pone cosas como estas en las Sagradas Escrituras para mostrarnos el tierno amor y la preocupación que siente por nosotros? Por eso David dice que el Señor es mi pastor y no un pastor. Ahora bien, ¿qué quiso decir con esto? Sencillamente que le pertenecemos. ¿Y cómo le pertenecemos? En primer lugar, nos eligió. La Biblia dice que Dios nos eligió antes de la fundación del mundo. En 1 Corintios capítulo 6 dice que no solo hemos sido elegidos, sino que fuimos comprados con su propia sangre. Y ahora observe lo que dice este otro pasaje, que Él es el buen pastor que da su vida por sus ovejas. Y sabemos que cuando Jesucristo fue a la cruz, eso fue exactamente lo que hizo. Él hizo posible que fuéramos elegidos por el Padre, que nuestros pecados nos fueran perdonados y que fuéramos adoptados en el reino y nacidos de nuevo o convertidos en sus ovejas. ¿Y cómo nos convertimos en sus ovejas? Nos convertimos en sus ovejas no porque lo mereciéramos, sino porque Él nos eligió y nos compró, como dice la Escritura, con su propia sangre. Ahora bien, si observa, verá que dice: El Señor es mi pastor, nada me faltará. Al ser mi pastor, me conoce. No padezco necesidad porque Él nos conoce perfectamente. Ahora bien, hay muchas personas que han citado estos versículos a lo largo de los años. Leen este pasaje y es maravilloso y reconfortante. Probablemente el más reconfortante de todas las Escrituras. Sin embargo, la verdad es que solo hay un grupo de personas que pueden decir: Jehová es mi pastor. Aquellos que han aceptado al buen pastor como su Salvador. Solo ellos pueden decir: El Señor es mi pastor. Jesucristo es el buen pastor. Él mismo dijo: Mis ovejas oyen mi voz y yo las conozco y me siguen. Nadie las puede arrebatar de mi mano. Mi Padre que me las dio es mayor que todos. Yo y el Padre, uno somos. ¿Quién puede decir: El Señor es mi pastor? Que alguien diga que cree en Dios, eso no le permite decir: El Señor es mi pastor. Se trata de una relación personal. ¿Cómo puede tener usted una relación personal con el gran pastor? Dándose cuenta de que es pecador, al reconocer su muerte en la cruz y recibiéndolo por fe como su Salvador. ¿Cómo puede el Salvador del mundo ser su buen pastor si usted rechaza al Salvador? no puede rechazar al Salvador y tener al pastor. Amable oyente, esta es la verdad del Evangelio. El Señor Jesús dijo, «Yo soy el buen pastor, quien es parte de la Trinidad de la que se compone el Dios Trino, Dios Padre, Dios Hijo, Dios Espíritu Santo». Cuando pensamos en la creación, ¿quién estuvo allí creando al mundo? Jesucristo. Él es el buen pastor, y si usted no cree en él, no podrá decir, «El Señor es mi pastor, nada me faltará». Entonces, antes que nada, la Biblia dice que Él es un pastor personal. En segundo lugar, es un pastor que provee. Observe con atención. El Señor es mi pastor, nada me faltará. ¿Por qué? Porque es mi pastor. ¿Y qué hace? Cumple con su responsabilidad, que es velar porque nuestras necesidades sean satisfechas. Así como David, cuando era pastor, conducía a sus ovejas a pastos verdes y maduros para comer, así también Dios el Señor lleva a sus ovejas a pastos verdes. Y fíjese en lo que dice, que los conduce junto a aguas tranquilas, serenas. Así que cuando las ovejas son guiadas por su pastor y éste las lleva a pastos verdes donde pueden alimentarse y junto a aguas tranquilas, no aguas turbulentas, eso es lo que más les conviene. Tienen a su pastor a la vista para su protección y tienen pastos verdes que comer y aguas tranquilas que beber. Con esta imagen, ¿qué nos dice David? Que el buen pastor se ha comprometido a satisfacer tanto nuestras necesidades físicas y materiales como nuestras necesidades emocionales y espirituales. Las aguas tranquilas, serenas, indican paz. No solo se trata de las cosas físicas y materiales que necesitamos, sino también de la paz para nuestras vidas. Pensemos ahora en nuestros deseos y necesidades. Cuando tengo un deseo o alguna necesidad en mi vida que no se cumple, ¿qué tengo que decir? Tal vez diga, Señor, ¿es este nada más que un salmo? En otras palabras, ¿de verdad te has comprometido a satisfacer todas mis necesidades? Esto es lo que dice aquí. Dice, el Señor es mi pastor, Él cumple con su responsabilidad de cuidarme bien y por eso no tendré ninguna necesidad. Ahora bien, puede pasar que yo quiera tener algunas cosas que no debería tener. Y si quiero algunas cosas que no debería tener, debo recordar que mi pastor es un buen pastor. ¿Y qué hace un buen pastor? Lo que es mejor para sus ovejas. Las lleva a buenos pastos, junto a aguas puras y tranquilas, ciertamente no junto a aguas que sean venenosas. Por lo tanto, si tengo un deseo que Dios no aprueba, porque es un buen pastor, ¿qué hará? Me guiará. Y si lo sigo con la mirada y escucho su voz, sabré que debo desear algo diferente a lo que mi corazón pueda desear en ese momento. Así que dijimos, en primer lugar, que él es un pastor personal. Y esto sucedió cuando lo recibí como mi Salvador. En segundo lugar, que él es un pastor que provee. Cualesquiera sean mis necesidades, ha asumido la responsabilidad de guiarme de tal manera que si cumplo su voluntad, si escucho su voz y lo sigo, entonces suplirá todas mis necesidades. En tercer lugar, quisiera que note que es un pastor perdonador. Dice, Jehová es mi pastor, nada me faltará. En lugares de delicados pastos me hará descansar. Junto a aguas de reposo me pastoreará, confortará mi alma. Creo que cuando hablamos de cómo Dios conforta nuestras almas, podemos notar dos cosas y pensemos en lo que les ocurre a las ovejas. ¿Qué hacen? Deambular. Pueden estar detrás y alrededor del pastor y seguirlo y mantener sus ojos en él. El pastor es siempre un símbolo de protección para ellas. Sin embargo, ¿qué hacen las ovejas? Por su naturaleza, simplemente deambulan. ¿Y qué las hace deambular? Bueno, pueden apartar la vista del pastor, por ejemplo, y mirar lo que parecen ser campos más verdes. Ahora bien, El buen pastor sabe exactamente dónde deberían alimentarse las ovejas, pero de vez en cuando las ovejas apartan los ojos del pastor y miran algo que al parecer son campos más verdes. ¿Sabe cómo nos salimos de la voluntad de Dios? Nos salimos de la voluntad de Dios al apartar la mirada del buen pastor y mirar algo que parece más verde, más fresco, más acogedor y mejor de lo que Dios nos haya provisto en ese momento. Y entonces, ¿qué sucede? Que eso es lo que nos mete en problemas. Nos alejamos de nuestro Señor porque creemos que sabemos más que Él, y en ese momento algo parece mejor y nos atrae, y cuando nos damos cuenta, nos hemos apartado de la voluntad de Dios y luego nos preguntamos por qué padecemos necesidad. Pues porque hemos apartado la mirada del pastor. Y bien, aquí también dice que el Señor confortará mi alma. Cuando una oveja se aleja, la Biblia dice que el buen pastor la busca. En Lucas capítulo 15, el Señor Jesús nos muestra varias parábolas sobre cosas perdidas: una oveja, una moneda y un hijo. La primera parábola habla de un rebaño de 100 ovejas en la que una de ellas se pierde y el pastor deja las otras 99 para ir tras la que se perdió. ¿Y qué dice la parábola sobre el pastor? Que regresa alegre. No está enojado porque la oveja se alejó, sino alegre porque pudo encontrar a la oveja perdida. ¿Recuerda lo que dice en el pasaje? Dice que todo el cielo se regocija por un pecador que se arrepiente. Es decir, Dios es tan tierno en su amor y tan compasivo con nosotros que dice que el cielo se regocija cuando alguien que ha estado viviendo en pecado es rescatado y llega a casa. El buen pastor ama todo tipo de ovejas. Todos nos tambaleamos y deambulamos y pensamos que sabemos más que Dios en algún momento, pero Él siempre está ahí para perdonarnos. Dios nunca nos espera con su vara para golpearnos ni nos condena. ¿Sabe por qué? Porque Dios es un ser muy inteligente. Sabe que nosotros, debido a nuestras debilidades y a nuestra naturaleza, nos tambalearemos, vagaremos y pensaremos que el pasto es más verde en otro lugar ¿qué? ¿Dónde estamos? Y entonces no salimos de la voluntad de Dios. Dios se molesta, se enoja. No lo hace. ¿Qué hace entonces? Nos corrige para enseñarnos que si vamos allí, nos meteremos en problemas y terminaremos padeciendo necesidad. Y eso no es lo que queremos. Tú crees que eso es lo que necesitas, nos dice, pero yo sé mejor que tú dónde están los pastos verdes y las aguas tranquilas. Ahora bien, creo que hay algo más en juego cuando dice que confortará nuestra alma. Todos, por ejemplo, tenemos nuestro propio estilo de vida. Todos estamos ocupados y tenemos responsabilidades en el hogar, con la familia, en el trabajo y todo lo demás. Así que a veces nos cansamos, nos agotamos y nos sentimos un poco atemorizados. ¿Y qué sucede? En cierto modo, quedamos exhaustos. Y cuando dice que el Señor conforta nuestra alma, ¿a qué se refiere? El Señor no solo me restaura cuando peco contra Él y lo desobedezco, sino que conforta mi alma y me quita la fatiga y el cansancio. Él sabe que nos enfrentamos a circunstancias que son emocionalmente agotadoras y extenuantes y desea restaurar nuestras almas. ¿Cómo lo hace? Cuando mantenemos una relación personal con Él. Como ve, debo ser lo suficientemente sabio como para entender que pasar tiempo con Dios a solas es el mayor refrigerio para el alma que existe. Ahora bien, el cuerpo a menudo puede necesitar restauración y descanso de sus deberes diarios, pero cuando se trata de restaurar y confortar mi alma, ¿cómo se consigue eso? Mediante una relación personal con el buen pastor, con el Señor Jesús. Debe relacionarse de manera personal con Él, escucharlo y dejar que lo abrace y le estreche fuerte y recordar que le ama con el divino amor infinito que derrama sobre nosotros. ¿Qué hace el buen pastor? Ama de verdad a cada una de sus ovejas. ¿Y está ahí para qué? Para restaurar cada alma, para levantar cada alma, para animarla y alentarla. Y no son palabras huecas, sino que cuando dice que conforta nuestra alma, tiene la capacidad de permitirme superar las circunstancias que sean y seguir adelante sin importar lo que suceda a mi alrededor. Él conforta nuestras almas. ¿Y sabe una cosa? No hay nadie más en el mundo que pueda hacerlo. Jehová es mi pastor. Nada me faltará. En lugares de delicados pastos me hará descansar. Junto a aguas de reposo me pastoreará. ¿Y qué más hará? Confortará mi alma. El buen pastor confortará nuestras almas. ¿Por qué? Porque le importamos, porque nos ama. Ahora permítame hacerle una pregunta. ¿Ha aceptado como su salvador al buen pastor? No puede rechazar al Señor Jesús y quedarse con el buen pastor. Si quiere decir, el Señor es mi pastor, entonces lo primero que debe hacer es decir, recibo por fe a Jesucristo como mi salvador. Entonces podrá citar este salmo, aceptar cada promesa y caminar confiadamente todos los días de su vida. Y esta es la promesa para cada uno de nosotros, porque todos somos ovejas, ya sea ovejas extraviadas, ovejas rescatadas, ovejas obedientes, ovejas desobedientes, ovejas seguidoras, ovejas tambaleantes. Todos somos ovejas. El Padre nos ha dado al gran pastor Jesucristo para que nos guíe al redil final, que es el cielo.
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1: Habrá momentos en su vida y en la mía en los que nos preguntaremos si Dios sabe dónde estamos. Sabe dónde estamos geográficamente. Pero a veces nos preguntamos si Dios sabe dónde estamos espiritual, mental y emocionalmente. Él sabe exactamente dónde estamos. Ahora bien, quizás usted esté confundido acerca de lo que Dios está haciendo en su vida y dice, Señor, ¿qué está pasando?

0: vida y en la mía en el que podamos estar en un lugar de angustia, dolor o tristeza que Dios no sepa exactamente cómo nos sentimos.
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1: Y ahora, el pronóstico del tiempo para Houston en Radio Amistad. Se reporta 81 grados y despejado. Hoy, tormentas eléctricas con una temperatura máxima cerca de 92 grados. Esta noche, parcialmente nublado con una temperatura mínima cerca de 78 grados. Después mañana, tormentas eléctricas con una temperatura máxima cerca de 92 grados. Mañana por la noche, tormentas eléctricas con una temperatura mínima cerca de 78 grados. El pronóstico del tiempo en Radio Amistad.
2: Este es el versículo de la semana que se encuentra en Salmos 96:3 y dice: cuenten su gloria entre las naciones, sus maravillas entre todos los pueblos. Una vez más, Salmos 96:3 dice: cuenten su gloria entre las naciones, sus maravillas entre todos los pueblos.

0: Estas son RRA Noticias, reporta Miguel Ángel Jacinto desde Houston, Texas. Los republicanos están criticando duramente a la gobernadora demócrata de Nueva Jersey, Mickey Sherrill, y sus políticas contrarias al Servicio de Inmigración y Control de Aduanas, ICE, después de que un migrante ilegal huyera de los agentes y se estrellara en una importante autopista estatal, hiriendo a la esposa de un alcalde demócrata. Un inmigrante ilegal intentaba huir de un control específico de ICE y se saltó un semáforo en rojo, lo que provocó que el vehículo chocara con la esposa del alcalde de East Brunswick, Brad Cohen, quien era una de las pasajeras del vehículo embestido. Durante la campaña 2022, el presidente brasileño Luis Ignacio Lula da Silva, veterano dirigente de izquierda, prometió poner picaña en los platos de los brasileños, pero esa promesa se ha vuelto para perseguirlo mientras el precio del corte de carne favorito de los brasileños, un trozo de la parte trasera de la res cubierto por una capa de grasa, sigue aumentando. El principal rival de Lula en las elecciones de octubre, el senador Flávio Bolsonaro, hijo del encarcelado expresidente Jair Bolsonaro, disfruta recordándole a Lula que no cumplió su promesa de llevar carne a todos. La ciudad de Quilmes, en la provincia de Buenos Aires, será sede del primer Congreso de Niñez, Adolescencia, Familia y Educación, organizado por la Mesa Federal de la Niñez de la Alianza Cristiana de Iglesias Evangélicas de la República Argentina, ACIERA. La actividad será libre y gratuita, aunque requerirá inscripción previa. Bajo el lema bíblico, no es la voluntad de vuestro padre que se pierda uno de esos pequeños, tomado de Mateo 18:14, la jornada busca reunir a pastores, líderes, maestros, educadores, familias y personas comprometidas con el acompañamiento y formación de las nuevas generaciones. Estas han sido RRA Noticias con permiso de La Voz Media y Mundo Cristiano, reportó Miguel Ángel Jacinto para la red de Radio Amistad.
1: Muy buenos días, ¿cómo está usted en esta mañana? Dolly Martín acompañándole en este miércoles, mitad de semana. Ayer partes de Houston vieron una magnífica tormenta y lluvia con bastante lluvia, hasta casi inundadas las calles en el área suroeste. Hoy, y eso que solo había 30-40%, bueno, otra vez hoy y mañana. Y pasado mañana, 40% a 50% posibilidad de lluvias hasta el sábado, todos los días. Vamos a ahorrar un poquito posiblemente en el riego de nuestras plantitas. La temperatura máxima en los 92, eso para Houston, Huntsville, Galveston también con ese mismo pronóstico de lluvia y lo mismo en Seadrift. Kerrville 20% con 95 máxima. En el norte, Texarkana, calor. Un índice alto de calor y una advertencia de calor excesivo. Temperatura en los 98 y 107 en Texarkana, el índice. En el área de Hot Springs no varía mucho. 98 la máxima y 104 el índice de calor. En Allentown, en la temperatura ahorita, rico 60 y máxima 85. Hay un 30% para mañana. En Palm Coast, 30% y 90 hoy, lo mismo mañana. Y Georgia sigue la misma y en Carolina del Sur, 88 y soleado. Hoy tenemos un enfoque sobre Israel con Becky Keenan del Ministerio One with Israel. Vuelve a estar con nosotros para hablar de algunos temas muy importantes que relacionan al pueblo de Israel. Así que no se lo pierda a las 11 en vivo aquí en Radio Amistad. Ahora vamos a la presencia del Señor con oración. Padre, gracias por este nuevo día. Gracias por tu amor y tu misericordia. Gracias porque tú no has terminado con Israel. Y eso nos da esperanza a nosotros porque tú tienes tanta misericordia, tu paciencia es larga, tu bondad es nueva cada mañana, tu misericordia. Y Señor, esa bondad que has mostrado a Israel y estás mostrando a Israel, la estás mostrando también a nosotros. Gracias porque podemos nosotros recibir también ese amor y esa misericordia que no merecemos, pero qué precioso es. Gracias, nuestro amado Señor Jesucristo, por amarnos tanto. Y Señor, te encomendamos tu pueblo. Pedimos, Padre, que tú nos ayudes a no olvidar de orar por ellos, por tu pueblo, los que están en Israel y los que están aquí en Estados Unidos. Posiblemente tantos o más en Estados Unidos de los que están en Israel. Pero, Padre, tú los amas todos. Y, Señor, te pedimos que tú sigas abriendo sus ojos al Mesías Jesucristo, abriéndoles a la verdad, mostrándoles que tú moriste por ellos. Pedimos esto en el nombre del Señor Jesucristo. Amén. Gio Granobles con La Bondad de Dios.

0: Bueno es Dios, siempre fiel. Don Moen con esa canción aquí en Radio Amistad. 6:15, dice Salmo 145, versículo 9. Bueno es Jehová para con todos y sus misericordias sobre todas sus obras. Eso le incluye a usted y a mí. Todos, su misericordia sobre todas sus obras. Continuamos ahora con una reflexión de nuestra amiga Johnny y después más música acerca de esa bondad de Dios.
1: Hola, soy Johnny Erickson Tada. Siempre me conmueve la historia bíblica de los cuatro amigos que rompieron el techo de una casa para bajar a su amigo paralítico y ponerlo a los pies de Jesús. Muchas veces me imagino siendo yo esa amiga paralítica y por eso me encanta ese poema de Bev Engendlinger. Ella escribió, ¿serías tú quien lleve mi camilla cuando ya no pueda sostenerme en pie? ¿Tomarías una esquina de mi lecho con tu mano? Esta carga es demasiado pesada, no puedo con ella, su dolor, su tristeza, su angustia. Y me atrevo a pedirte algo, que me lleves a través de los valles oscuros y anchos y luego me dejes a salvo otra vez donde habitan la paz y la esperanza. Dios dijo que su yugo es fácil y ligera su carga. Seguro por eso te envió a ti para ayudarme en la noche. Hoy te animo a ser como esos amigos que bajaron al paralítico por el techo. Sé tú también quien lleve la camilla y acerque a los heridos a los pies de Jesús.

0: Dios.
1: Marcos Witt recordándonos, Dios ha sido bueno. En Lamentaciones capítulo 3 leemos, bueno es Jehová a los que en él esperan, al alma que le busca. Si usted quiere ver la bondad de Dios hoy, búscale, búscale. Grupo Ángel ahora con hoy venimos a decir cuán bueno es Dios.

0: Y grupo con Padre de Amor, 6:30 de la mañana, hora centro. Y a continuación, la lectura pública de la Biblia. Hoy llegamos en el Nuevo Testamento a 2 de Corintios 10. Y el último, penúltimo y último versículo hablan de no gloriarnos, sino gloriarnos en el Señor. Mas el que se gloría, gloríese en el Señor. Porque no es aprobado el que se alaba a sí mismo, sino aquel a quien Dios alaba. Así termina la lectura. Hoy vamos a escucharlo dramatizado ahora aquí en Radio Amistad.
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3: El libro de Salmos, Salmo 104, versículos 10 al 18.
4: Tú haces que los manantiales viertan agua en los barrancos, para que los arroyos broten con fuerza y desciendan desde las montañas. Proveen agua a todos los animales, y los burros salvajes sacian su sed. Las aves hacen sus nidos junto a los arroyos y cantan entre las ramas de los árboles. Desde tu hogar celestial, envías lluvia sobre las montañas y colmas la tierra con el fruto de tus obras. Haces crecer el pasto para los animales y las plantas para el uso de la gente. Les permites producir alimento con el fruto de la tierra, vino para que se alegren, aceite de oliva para aliviarles la piel y pan para que se fortalezcan. Los árboles del Señor están bien cuidados, los cedros del Líbano que plantó. Allí hacen sus nidos las aves y en los cipreses las cigüeñas hacen su hogar. En lo alto de las montañas viven las cabras salvajes y las rocas forman un refugio para los damanes.
3: El libro de Isaías, capítulo 19.
5: Este es el mensaje que recibí acerca de Egipto. Miren, el Señor avanza contra Egipto, montado sobre una nube veloz. Los ídolos de Egipto tiemblan. El corazón de los egipcios se paraliza de miedo.
6: Yo haré que egipcio pelee contra egipcio, hermano contra hermano, vecino contra vecino, ciudad contra ciudad, provincia contra provincia. Los egipcios se desanimarán, y yo confundiré sus planes. Rogarán a sus ídolos que les den sabiduría, e invocarán a los espíritus, a médiums y a los que consultan los espíritus de los muertos. Entregaré a Egipto a un amo duro y cruel. Un rey feroz los gobernará.
5: Dice el Señor de los ejércitos celestiales. Las aguas del Nilo no subirán para inundar los campos. El lecho del río estará totalmente seco. Los canales del Nilo se secarán. Y los arroyos de Egipto apestarán por la podredumbre de las cañas y los juncos. Toda la vegetación en las orillas del río y todos los sembrados en sus riberas se secarán y se los llevará el viento. Los pescadores se lamentarán porque no tienen trabajo. Se quejarán los que lanzan sus anzuelos al Nilo, y los que usan redes se desanimarán. No habrá lino para los cosechadores, ni hilo para los tejedores. Estarán desesperados, y todos los obreros tendrán el corazón angustiado. ¡Qué necios son los funcionarios de Zoán! El mejor consejo que pueden dar al rey de Egipto es absurdo y equivocado. ¿Seguirán jactándose de su sabiduría delante del faraón? ¿Se atreverán a presumir acerca de sus sabios antepasados? ¿Dónde están tus sabios consejeros, faraón? que ellos te digan lo que Dios tiene planeado, lo que el Señor de los ejércitos celestiales le hará a Egipto. Los funcionarios de Zoán son unos necios, y los funcionarios de Menfis son engañados. Los líderes del pueblo hicieron descarriar a Egipto. El Señor envió sobre ellos un espíritu de necedad, para que todas sus sugerencias sean equivocadas. Ellos hacen que Egipto se tambalee como un borracho en su vómito. No hay nada que Egipto pueda hacer. Todos son débiles, la cabeza y la cola, la noble rama de palma y el humilde junco. En aquel día, los egipcios serán tan débiles como las mujeres. Se encogerán de miedo bajo el puño levantado del Señor de los ejércitos celestiales. Tan solo pronunciar el nombre de Israel los atemorizará, porque el Señor de los ejércitos celestiales ha trazado planes en contra de ellos. En aquel día, 5 de las ciudades de Egipto seguirán al Señor de los ejércitos celestiales y hasta comenzarán a hablar hebreo, la lengua de Canaán. Una de esas ciudades será la Heliópolis, la ciudad del sol. En aquel día habrá un altar al Señor en el corazón de Egipto y habrá un monumento al Señor en su frontera. Este servirá de señal y de testimonio de que se adora al Señor de los ejércitos celestiales en la tierra de Egipto. Cuando el pueblo clame al Señor por ayuda contra quienes lo oprimen, Él enviará un Salvador que los rescatará. El Señor se dará a conocer a los egipcios. Así es, conocerán al Señor y le darán a Él sus sacrificios y ofrendas. Harán un voto al Señor y lo cumplirán. El Señor herirá a Egipto y después los sanará, porque los egipcios se volverán al Señor y Él escuchará sus súplicas y los sanará. En aquel día habrá una carretera que conecte Egipto con Asiria. Los egipcios y los asirios se moverán libremente entre los dos países y ambos pueblos adorarán a Dios. En aquel día Israel será el tercero, junto con Egipto y Asiria, una bendición en medio de la tierra. Pues el Señor de los ejércitos celestiales dirá: bendito sea Egipto, mi pueblo. Bendita sea Asiria, la tierra que yo hice. Bendito sea Israel, mi posesión más preciada.
3: El libro de Isaías, capítulo 20.
5: El año en que el rey Sargón de Asiria envió a su comandante en jefe para que conquistara la ciudad filistea de Asdod, el Señor le dijo a Isaías, hijo de Amós:
7: quítate la ropa de tela áspera que has estado usando, y también las sandalias.
5: Isaías hizo lo que se le indicó y anduvo desnudo y descalzo. Entonces el Señor dijo:
7: mi siervo Isaías ha andado desnudo y descalzo durante los últimos 3 años como señal, un símbolo de las terribles dificultades que haré caer sobre Egipto y Etiopía. Pues el rey de Asiria llevará prisioneros a los egipcios y a los etíopes. Los hará andar desnudos y descalzos, tanto jóvenes como ancianos, con las nalgas descubiertas para vergüenza de Egipto. Entonces, los filisteos se llenarán de pánico, porque contaban con el poder de Etiopía y hacían alarde de los aliados que tenían en Egipto. Dirán: si esto le puede suceder a Egipto, ¿qué de nosotros? Contábamos con que Egipto nos protegiera del rey de Asiria.
3: El libro de Isaías, capítulo 21.
5: Este es el mensaje que recibí acerca de Babilonia, el desierto junto al mar. Desde el desierto se acerca el desastre y te caerá encima, como un remolino que entra arrasando desde el Negev. Veo una visión aterradora. Veo al traidor traicionando, al destructor destruyendo. Adelante ustedes, elamitas y medos, ataquen y asedien. Yo pondré fin a todos los gemidos que provocó Babilonia. El estómago me duele y me arde de dolor. Me dominan agudas punzadas de angustia, como las de una mujer en parto. Me desmayo cuando oigo lo que Dios se propone hacer. Tengo demasiado miedo para mirar. La cabeza me da vueltas y se me acelera el corazón. Anhelaba que llegara la noche, pero ahora la oscuridad me da terror. Miren, están preparando un gran banquete. Están extendiendo alfombras para que la gente se siente. Todos comen y beben, pero rápido, tomen los escudos y prepárense para la batalla. ¡Los están atacando! Mientras tanto, el Señor me dijo:
6: pon un centinela sobre la muralla de la ciudad, que advierta a gritos lo que ve. Deberá estar atento por carros de guerra tirados por un par de caballos y jinetes sobre burros y camellos. Que el centinela esté bien alerta.
5: Luego el centinela gritó:
8: día tras día me he mantenido de pie sobre la torre de vigilancia, mi señor. Noche tras noche he permanecido en mi puesto. Y ahora, por fin, mire, ahí viene un hombre en un carro de guerra con un par de caballos.
5: Entonces el centinela dijo:
8: ¡ha caído Babilonia! ¡Ha caído! ¡Todos los ídolos de Babilonia yacen en el suelo, hechos pedazos!
5: Pueblo mío, trillado y aventado, te he transmitido todo lo que el Señor de los ejércitos celestiales dijo. Todo lo que me ha dicho el Dios de Israel. Este es el mensaje que recibí acerca de Edom. Alguien de Edom sigue llamándome.
9: Centinela, ¿cuánto falta para la mañana? ¿Cuándo se acabará la noche?
5: El centinela contesta:
10: ya llega la mañana, pero pronto volverá la noche. Si quieres preguntar otra vez, entonces regresa y pregunta.
5: Este es el mensaje que recibí acerca de Arabia. Oh, caravanas de Dedán, escóndanse en los desiertos de Arabia. Oh, gente de Tema, lleven agua a esta gente sedienta, alimento a estos refugiados agotados. Han huido de la espada desenvainada, del arco tensado y de los terrores de la batalla. El Señor me dijo:
6: dentro de un año, contando cada día, toda la gloria de Cedar se acabará. Solo sobrevivirán unos cuantos de sus valientes arqueros. Yo, el Señor, Dios de Israel, he hablado.
3: La segunda carta de Pablo a los Corintios, capítulo 10.
11: Ahora yo, Pablo, les ruego con la ternura y bondad de Cristo, aunque me doy cuenta de que piensan que soy tímido en persona y audaz solo cuando escribo desde lejos. Pues bien, les suplico ahora para que cuando vaya no tenga que ser osado con los que piensan que actuamos con intenciones humanas. Somos humanos, pero no luchamos como lo hacen los humanos. Usamos las armas poderosas de Dios, no las del mundo, para derribar las fortalezas del razonamiento humano y para destruir argumentos falsos. Destruimos todo obstáculo de arrogancia que impide que la gente conozca a Dios. Capturamos los pensamientos rebeldes y enseñamos a las personas a obedecer a Cristo. Y una vez que ustedes lleguen a ser totalmente obedientes, castigaremos a todo el que siga en desobediencia. Fíjense en los hechos evidentes. Los que afirman que pertenecen a Cristo deben reconocer que nosotros pertenecemos a Cristo tanto como ellos.
12: Pareciera que estoy jactándome demasiado de la autoridad que nos dio el Señor. Pero nuestra autoridad los edifica a ustedes, no los destruye. Así que no me avergonzaré de usar mi autoridad. No es mi intención asustarlos con mis cartas. Pues algunos dicen...
13: Las cartas de Pablo son exigentes y fuertes. Pero él en persona es débil. Y sus discursos no valen nada.
12: Esas personas deberían darse cuenta de que nuestras acciones, cuando lleguemos en persona, serán tan enérgicas como lo que decimos en nuestras cartas que llegan desde lejos. Ah, no se preocupen. No nos atreveríamos a decir que somos tan maravillosos como esos hombres que les dicen qué importantes son ellos, pero solo se comparan el uno con el otro, empleándose a sí mismos como estándar de medición. ¡Qué ignorantes! Nosotros no nos jactaremos de cosas hechas fuera de nuestro campo de autoridad. Nos jactaremos solo de lo que haya sucedido dentro de los límites de la obra que Dios nos ha dado, los cuales incluyen nuestro trabajo con ustedes. No traspasamos esos límites cuando afirmamos tener autoridad sobre ustedes, como si nunca hubiéramos ido a visitarlos, pues fuimos los primeros en viajar hasta Corinto con la buena noticia de Cristo. Tampoco nos jactamos ni nos atribuimos el mérito por el trabajo que otro haya hecho. En cambio, esperamos que la fe de ustedes crezca, a fin de que se extiendan los límites de nuestra labor entre ustedes. Entonces podremos ir a predicar la buena noticia en otros lugares, más allá de ustedes, donde ningún otro esté trabajando. Así que nadie pensará que nos jactamos de trabajar en el territorio de otro. Como dicen las Escrituras, si alguien quiere jactarse, que se jacte solamente del Señor. Cuando la gente se alaba a sí misma, ese elogio no sirve de mucho. Lo importante es que los elogios provengan del Señor.
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La Biblia dice, no digas, yo me vengaré. Espere a Jehová y Él te salvará. 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

0: 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Y ahora, el pronóstico del tiempo para Houston en Radio Amistad. Se reporta 79 grados y despejado. Hoy, tormentas eléctricas con una temperatura máxima cerca de 92 grados. Esta noche, parcialmente nublado con una temperatura mínima cerca de 78 grados. Después mañana, tormentas eléctricas con una temperatura máxima cerca de 92 grados. Mañana por la noche, tormentas eléctricas con una temperatura mínima cerca de 78 grados. El pronóstico del tiempo en Radio Amistad.
1: Este es el versículo de la semana que se encuentra en Salmos 96:3 y dice: cuenten su gloria entre las naciones, sus maravillas entre todos los pueblos. Una vez más, Salmos 96:3 dice: cuenten su gloria entre las naciones, sus maravillas entre todos los pueblos.

Estas son RRA Noticias. Dolly Martín reportando desde Houston para Radio Amistad. El secretario de Estado Marco Rubio aterrizó en Barranquilla para su primera visita a Colombia desde que asumió el cargo, en una jornada donde se encargó de destrozar el legado que dejó el gobierno saliente del izquierdista Gustavo Petro, un rival político de la administración Trump. Desafortunadamente, este gobierno ha heredado una serie de desastres, malas decisiones que se hicieron. Nosotros, hasta cierto punto, nos sentimos igual cuando asumimos el poder hace un año y medio. Pero ustedes están enfrentando los errores de los últimos 4 años y tienen que arreglar eso, dijo Rubio en una declaración conjunta con el presidente de la Espriella, aliado conservador de Washington a quien el presidente Donald Trump le ha dedicado elogios recientes. El Departamento de Guerra informó que otros 26 miembros de las Fuerzas Armadas de Estados Unidos resultaron heridos en combate durante los últimos meses, aumentando el número de militares estadounidenses registrados como bajas en operaciones en el extranjero. Si bien el Pentágono no proporcionó información específica sobre cuándo o dónde ocurrieron las últimas heridas, los casos fueron registrados en la base de datos de bajas militares bajo la categoría operaciones en el extranjero, la cual designación que el departamento ha venido utilizando desde el 7 de julio para contabilizar heridos y fallecidos relacionados con las actividades militares estadounidenses en Medio Oriente y la guerra con Irán. Corey Walsh, una madre de un suburbio de Illinois que se había interesado en el caso de Lindsey Clancy, ha sido acusada de asesinato después de presuntamente matar a su hijo de 2 años e intentar dañarse. Los registros policiales y judiciales indican que a inicios de la semana pasada, el menor fue encontrado ahorcado en el sótano y Walsh fue hallada en una bañera donde se presume intentó quitarse la vida. El viernes, el juez William Sullivan declaró el juicio de Lindsey Clancy nulo tras 7 días de deliberaciones sin alcanzar un veredicto. Dolly Martín reportando desde Houston para RRA Noticias con permiso de Voz Media y Evangélico Digital. 7:03 a.m. en este día miércoles 9 de septiembre. Vamos a continuar con música y también le quiero avisar que hoy haga planes para acompañarme a las 11 con temas vitales. Becky Keenan, pastora Becky Keenan, va a estar con nosotros. Ella es fundadora del ministerio One with Israel y ella va a estar hablando de Israel y muy interesantes temas acerca de este país y la persecución. A continuación tenemos música de Lily Goodman recordándonos que no importa lo que usted está experimentando hoy, al final podemos ver que el Señor tiene el control de todo y podemos confiar en él. Al final, Lily Goodman, y en unos 15 minutos, Pastor Lutzer con Correr para Ganar.

0: ¿Tiene usted una razón de cantar hoy? Dice el Salmo 147, alabad a Jah, porque es bueno cantar salmos a nuestro Dios, porque suave y hermosa es la alabanza. El Señor merece la alabanza, pero tiene que nacer de su corazón y tiene que nacer de ahí cuando usted está confiando en Él. Vamos a escuchar más de la palabra de Dios que nos ayuda a confiar y esto es con el pastor Erwin Lutzer, Correr para Ganar.
1: 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Ahora, aquí está el Dr. Lutzer con más del mensaje que lleva por nombre Jesús, bajo juicio por nosotros. Esta vez se trata del juicio ante los romanos.
2: En el libro de Lucas, capítulo 23, en el Nuevo Testamento, el versículo 3 dice, Pilato entonces le preguntó diciendo, ¿eres tú el rey de los judíos? Ahora fíjate que en ese momento la acusación ya no era blasfemia, y la razón de ello fue porque en alguna otra parte lo que Pilato dijo fue, si es culpable de blasfemar, llévenselo ustedes y júzguenlo conforme a su propia ley, porque en realidad a los romanos no les interesaba si un hombre blasfemaba o no, por eso el cargo cambió de blasfemia a traición. En realidad ellos estaban diciendo, él está socavando a César, está socavando nuestra ley. Afirma que va a ser rey y eso podría significar que va a suplantar al gobierno de César desde algún lugar, tal vez inclusive en Roma. Y cuando se le preguntó, ¿eres tú el rey de los judíos? Él respondió y dijo, tú lo dices. Y Pilato dijo a los principales sacerdotes y a la multitud, no encuentro delito en este hombre. Pilato iba a decir eso tres veces. Él simplemente no pudo encontrar la culpa. Pero te darás cuenta de que dice en el versículo 5 de Lucas capítulo 23, pero ellos insistían diciendo, él alborota al pueblo enseñando por toda Judea, comenzando desde Galilea hasta aquí. Lo que estaban diciendo era, no importa si lo encuentras culpable o no, sabemos que es culpable, e inclusive si no es culpable de las cosas de las que queremos que sea culpable, nuestro odio va a marcar la pauta. Entonces, la primera fase fue ante Pilato, la segunda fase fue ante Herodes. El versículo 6 dice, cuando Pilato oyó esto, preguntó si el hombre era Galileo, y al saber que Jesús pertenecía a la jurisdicción de Herodes, le remitió a Herodes, que también estaba en Jerusalén en aquellos días. Ese era Herodes Antipas. Herodes, al ver a Jesús, se alegró en gran manera, pues hacía mucho tiempo que quería verlo por lo que había oído hablar de él, y esperaba ver alguna señal, algún milagro que él hiciera. Oh Jesús, he oído que haces milagros. Ahora que estás en mi presencia, haz algo. Como si Jesús fuera a hacer eso con ese propósito. Y le interrogó extensamente, pero Jesús nada le respondió. Los principales sacerdotes y los escribas también estaban allí acusándole con vehemencia. Entonces Herodes, con sus soldados, después de tratarle con desprecio y burlarse de él, le vistió con un espléndido manto y le envió de nuevo a Pilato. Aquel mismo día Herodes y Pilato se hicieron amigos, pues antes habían estado enemistados el uno con el otro. ¿Te das cuenta de todas las lecciones psicológicas que se están aprendiendo a medida que avanzamos en este texto? Allí estaban dos enemigos, pero cuando tú tienes a alguien que es un problema y alguien de quien quieres deshacerte y las multitudes gritan por venganza, los dos llegan a ser amigos. De repente llegan a ser amigos basados en esa mala acción. Así que lo llevaron de regreso a Pilato y lo presentaron allí. Y esta es en realidad la tercera fase del juicio romano. Comienza con Pilato. Pilato lo envía a Herodes. Herodes lo envía de regreso a Pilato. Bueno, tú conoces bien esta historia, pero quiero volver a leerla. El versículo 13 de Lucas, capítulo 23, dice: Entonces Pilato convocó a los principales sacerdotes, a los gobernantes y al pueblo, y les dijo: Me habéis presentado a este hombre como uno que incita al pueblo a la rebelión, pero habiéndole interrogado, yo delante de vosotros no he hallado ningún delito en este hombre de las acusaciones que hacéis contra él, ni tampoco Herodes, pues nos lo ha remitido de nuevo, y aquí que nada ha hecho que merezca la muerte. Por consiguiente, después de castigarle, le soltaré. Él estaba diciendo, les complaceré en algo, lo haré azotar y golpear, y luego seguramente eso logrará satisfacerlos. Esa fue la segunda vez que Pilato dijo que Jesucristo no era culpable. Y luego el versículo 18, Lucas 23:18 dice, Pero todos ellos gritaron a una diciendo, Fuera con este y suéltanos a Barrabás. Había una costumbre entre los judíos que, en el tiempo de la Pascua, algún prisionero podría ser liberado y Pilato estaba diciendo en efecto, Bueno, ¿quieres que Jesús sea un prisionero? Déjenme liberar a Jesús para ustedes. Pero la multitud seguía diciendo, Barrabás. Este había sido echado en la cárcel por un levantamiento ocurrido en la ciudad y por homicidio. Esa fue la tercera vez que Pilato les dijo, no es culpable. Pilato, queriendo soltar a Jesús, les volvió a hablar, pero ellos continuaban gritando, diciendo, crucifícale, crucifícale. Y él les dijo por tercera vez, ¿por qué? ¿Qué mal ha hecho este? No he hallado en él ningún delito digno de muerte, por tanto, le castigaré y le soltaré. Pero ellos insistían pidiendo a gran voces que fuera crucificado, y sus voces comenzaron a predominar. Tengo eso subrayado en mi Biblia. Sus voces comenzaron a predominar. Entonces Pilato decidió que se les concediera su demanda, y soltó al que ellos pedían, al que había sido echado en la cárcel por sedición y homicidio. Pero a Jesús lo entregó a la voluntad de ellos, y respondiendo todo el pueblo, dijo, «Caiga su sangre sobre nosotros y sobre nuestros hijos». Este pasaje no está en el Evangelio de Lucas. ¿Qué fue lo que motivó los juicios contra Jesús? Pilato realmente entendió muy bien la naturaleza humana, porque en otro relato, Pilato dijo esto. Sabía que le habían entregado a Jesús por envidia. En otras palabras, fue porque Jesús hizo que esos maestros quedaran mal. Fue él quien atrajo a todas las multitudes. Fue él quien pudo hacer milagros. Fue él quien pudo enseñar con autoridad y ellos no pudieron hacer eso. Y allí estaba Jesús recibiendo toda la atención, y eso irritaba y enojaba a los líderes religiosos de la época. Y luego estaba diciendo que era Dios, y lo estaba demostrando. Entonces, eso llegó a ser demasiado para ellos, y lo querían fuera del camino sin importar cuán injustos fueran sus juicios. Lo que me gustaría hacer es sacar algunas lecciones para nosotros y recordemos que Jesús soportó esto por nosotros. Pero también vamos a hacernos la siguiente pregunta. ¿Cómo reaccionó Jesús ante todo esto? ¿Y cómo deberíamos reaccionar ante la injusticia? Déjame darte algunas lecciones. Como primera lección, tenemos que es muy obvio que si Jesús no recibió justicia, ¿por qué deberíamos pensar que nosotros tenemos derecho a ella? Hace poco leí que alguien dijo, «Si crees que el sistema judicial va a ser justo contigo solo porque eres una buena persona, es como creer que un toro furioso no te perseguirá porque eres vegetariano». El hecho es que el mundo está caído, amigo mío, y agradezco a Dios por las leyes en algunos países. Doy gracias a Dios por los tribunales que a menudo hacen exactamente lo que es correcto, y los seres humanos son frágiles y a veces toman decisiones incorrectas, pero toman esas decisiones incorrectas sin saber que es una decisión incorrecta, y deberíamos estar agradecidos. Pero a menudo lo que encuentras controlando las decisiones son la codicia, el odio, la venganza, la rabia y los sobornos. Fíjate, por eso, y tú conoces esta historia porque ha sucedido cientos de veces, a un hombre en medio de un divorcio puede que no le gusten sus hijos o no les cuiden bien, pero insistirá en tener esos hijos, insistirá en la custodia para hacer sentir mal a su esposa, a quien odia. Todo eso llega a ser parte del progreso judicial. Y en este mundo caído, lo que encontramos hoy es que muchas veces son esas cosas las que controlan los tribunales. Ahora bien, no quiero ser pesimista. Debemos hacer todo lo posible para utilizar los sistemas judiciales para ayudar a las personas, para interceder por ellas, para llegar a ser defensores de ellas. Tengo entendido que en el Museo del Holocausto, en Washington, en los Estados Unidos, están escritas estas palabras: no serás víctima, no serás perpetrador, pero sobre todo, no serás un espectador. Deberíamos estar dispuestos a involucrarnos en la vida de los demás y hacer todo lo posible para ayudarlos, pero al mismo tiempo reconocemos que en nuestro mundo caído, a veces la justicia perfecta es imposible. El único punto que estoy tratando de enfatizar aquí es que Jesús mismo no recibió justicia, por lo tanto, no debemos pensar que tenemos derecho a ella. Hacemos lo mejor que podemos, pero al mismo tiempo sabemos que muchas veces son otras fuerzas las que actúan. Hay una segunda lección y es que la injusticia en la tierra está registrada en el cielo. Nunca escapa a la atención de Dios, nunca. ¿Cómo reaccionó Jesús ante su injusticia? Hay un versículo que he compartido a menudo porque ayudará a muchos que están amargados, amargados con Dios, amargados por las injusticias que han soportado y guardan venganza en sus corazones y quieren vengarse. Aquí tenemos una lección de la vida de Jesús. Está en 1 de Pedro, capítulo 2, versículo 23, en el Nuevo Testamento. Ahora escucha atentamente mientras cito 1 de Pedro, capítulo 2, versículo 23. Quien cuando le ultrajaban, no respondía ultrajando. Cuando padecía, no amenazaba, sino que se encomendaba a aquel que juzga con justicia. ¿Tú sabes lo que Jesús estaba diciendo durante este periodo de tiempo? En efecto, Jesús estaba diciendo, no necesito un juicio justo en la tierra, porque todas estas cosas se abrirán de nuevo en el cielo, y mi fe en mi Padre Celestial es tan grande que no necesito ver justicia. Estoy dispuesto a encomendar mi caso al tribunal más alto, y sé que Él hará lo justo por mí en su buen momento. Permíteme hacerte una pregunta. ¿Han comparecido ante la justicia a aquellos quienes le dieron a Jesucristo un juicio injusto? Todavía no, del todo no, porque fíjate que será solo en el día de la resurrección cuando estos casos judiciales se reabrirán y Dios va a igualar el marcador. Dios va a traer justicia a la situación y Jesús está diciendo, puedo esperar hasta entonces. Mi querido amigo, ¿dejarías hoy toda la vergüenza?
3: Es posible que esté luchando con la amargura y la ira porque has sido víctima de la injusticia. Y si tuviera que enumerar las diferentes formas cómo podemos experimentar la injusticia, sería una lista muy, muy larga. Pero, ¿dejarías a un lado tu amargura y tu ira? ¿Confiarías en Dios, el juez supremo del universo, quien dice, amados, nunca os venguéis vosotros mismos? Mía es la venganza, yo pagaré, dice el Señor. Dios reivindicará a su pueblo. ¿Puedes esperar por ese momento? Confío en que podrás hacerlo, al igual que lo hizo Jesús. A él aún no se le ha hecho justicia completa por lo que sucedió aquí en la tierra, pero esa justicia vendrá y Jesús puede esperar. Entrégasela a él y él te ayudará. La próxima vez en Correr para Ganar, porque la verdadera justicia aguarda un tribunal futuro, el día de la resurrección. 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

7:29 aquí en Radio Amistad. El Señor está con nosotros. ¿Quién contra nosotros? Vamos a continuar enfocando nuestra mirada en Él. Y en unos 15 minutos tenemos una entrevista con el pastor Randall González de Lakewood Church, con buenas palabras de ánimo, de esperanza para nosotros. Siga con nosotros y después. Y bueno, mientras tanto, tenemos música de Gilberto Daza, Jimmy Roa, Damaris Carba también. Recordándonos que si Él está con nosotros, no debemos tener temor. ¿Quién dijo miedo?

0: Nos acompaña el pastor Randall González de la iglesia Lakewood para darnos información acerca de varios eventos que estarán realizando durante el mes de septiembre, celebrando el mes de la hispanidad en los Estados Unidos. Y en el área de Houston, por supuesto, Lakewood es una de las iglesias más prominentes, grandes, de hispanos. Y quiero darle la bienvenida al pastor Randall González.
1: Muchas gracias, Miguel, por esta oportunidad y este tiempo para, bueno, invitar a todos los oyentes y a todos aquellos que estén interesados en ser parte de todo lo que Dios va a hacer en este mes de septiembre aquí en la iglesia Lakewood.
0: Antes de entrar a toda esa información de varios eventos que tienen planeados desde el 13 al 26 de septiembre, coméntanos de dónde eres originario.
1: Miguel, fíjate, yo soy originario de Costa Rica, San José, Costa Rica. Viví 10 años en México. Fui parte del equipo de músicos de Marcos Witt por muchos años. Viajamos alrededor del mundo. Y bueno, Dios nos trajo aquí a Houston ya hace 24 años exactamente para ser parte del equipo pastoral en la iglesia Lakewood, y bueno, Dios nos ha permitido ser de bendición para la ciudad y compartiendo con todos nuestros hermanos.
0: ¿Qué es tu trabajo específicamente en Lakewood?
1: Miguel, mira, yo soy pastor, básicamente. Estamos mano a mano con el pastor Danilo, que es el pastor principal de la iglesia. Nos encargamos de dirigir todos los ministerios que tenemos aquí en la iglesia. Tú sabes, como pastor, las funciones nunca están limitadas a una descripción de puesto, sino que hacemos muchas cosas. Entonces, creo que un papel no puede describir todo lo que hacemos, pero bueno, nos encargamos básicamente de la administración de todos los ministerios que tenemos aquí en la iglesia y básicamente de pastorear junto con el pastor Danilo aquí la congregación.
0: Y ahora sí, si gustas, podemos hablar un poquito acerca de el festival de Lakewood del 13 al 26 de septiembre. Explícanos qué es lo que están preparando.
1: Claro, Festival Lakewood, Miguel, es básicamente, como lo dice la palabra, un tiempo de celebración de nuestra fe, de nuestra cultura hispana, porque justo en el mes de septiembre, como sabemos, Estados Unidos celebra el mes de la hispanidad y queremos celebrar nuestra fe como cristianos, pero también nuestra cultura hispana, nuestra herencia. Básicamente van a ser 2 semanas llenas de experiencias para la familia, donde queremos bendecir a la familia a través de diferentes actividades, con oradores invitados, eventos para niños, para jóvenes, todo es gratuito, gracias a Dios. Y comenzamos el domingo 13. Justo el domingo 13 es, como dicen por ahí, matamos 2 pájaros de un solo tiro. No solo comenzamos a celebrar el mes de la hispanidad, sino que además estamos celebrando 24 años de que el servicio en español existe en la iglesia Lakewood. Y comenzamos a las 2 de la tarde. Tenemos invitado al pastor Marco Barrientos, un pastor y amigo de nosotros por muchos, muchos años, desde que vivíamos en México. Y va a estar dirigiendo la alabanza ese día Job González, quien fue nuestro director de alabanza también por muchos años aquí en la iglesia. Comenzamos a las 2 de la tarde, terminamos a las 3:30. Ese mismo día también tenemos eventos para niños en los salones de niños, donde hay actividades especiales para ellos. Y de ahí saltamos luego para el viernes 18 de septiembre. El viernes 18 de septiembre tenemos un evento muy especial para los jóvenes. Lo llamamos el Festival Juvenil. Es un evento en el cual tenemos invitados a Un Corazón y a Kim Richards. Ellos van a estar en un concierto para todos aquellos que gusten asistir. Es un evento gratuito. Comenzamos a las 7:30. Kim Richards va a estar compartiendo además también la palabra este día y, bueno, dirigiéndonos en un tiempo de oración con todas aquellas canciones que sé que toda una generación ha crecido cantándolas y conectándose con Dios. Así que va a ser un tiempo muy especial para no solamente unirnos como cuerpo de Cristo, sino también para pues ser ministrados, ¿no? Recibir todo lo que Dios tiene para nosotros en este día. Y luego saltamos al domingo 20, que sería el segundo domingo, y ese día tenemos invitados a las 2 de la tarde, iniciamos también al doctor Lucas Leis, muy conocido probablemente por muchos a través de los años, ha bendecido a la iglesia a través de tantos seminarios para liderazgo, para apoyar a la iglesia local con tantos recursos que tiene hoy, dirige el ministerio E625, y va a estar compartiendo con nosotros ese día el doctor Lucas Leis. Y tenemos el equipo de alabanza aquí de la iglesia que se llama Lakewood Music en español, que por cierto ese día van a estar grabando 4 canciones que vamos a estar luego publicando en los diferentes áreas de streaming que se encuentran disponibles hoy en día. Entonces, y también ese día tenemos actividades para niños donde ellos van a continuar siendo ministrados en diferentes actividades. Y al final del servicio, tenemos un evento para bendecir a la comunidad. Todos los años lo hacemos durante el marco del festival, lo llamamos la Feria de la Salud. Después de que termine el servicio de 3:30 a 6 de la tarde, tenemos diferentes organizaciones que van a dar exámenes de salud gratuitos. Así que cualquier persona que quiera aprovechar esta oportunidad, pues están más que invitados para que puedan venir y ser parte de estas actividades y de la Feria de Salud también. Y terminamos, Miguel, este Festival Lakewood del sábado 26 de septiembre con un festival para niños. Este es un festival en el cual tenemos a Mario Land, que es una... Interesantemente, él fue la voz de Ronald McDonald para la empresa McDonald's en toda Latinoamérica. Él es un ilusionista y ha bendecido muchas iglesias y muchos ministerios con los dones que Dios le ha dado para poder conectar con los niños. Así que si ustedes tienen niños, cualquier padre que quiera asistir, va a ser un tiempo, creo que, para que los niños puedan ser bendecidos, puedan crecer en su conocimiento del Señor, de la palabra. Vamos a tener niños desde recién nacidos hasta aquellos que se encuentren en quinto grado. Así que, bueno, más que bienvenidos a estas 2 semanas de actividades que tenemos, no solamente para nuestra iglesia local, sino realmente nuestro deseo es poder bendecir a toda la comunidad, a toda la ciudad y que puedan recibir todo lo que Dios tiene para ellos.
0: El mes de septiembre, pues también se celebran en México y en Latinoamérica, Centroamérica, las festividades de independencia. Así que todo esto llega en un momento hermoso. ¿Qué palabras tendrías tú también para, como pastor, para la comunidad hispana en estos momentos, las situaciones que se viven a lo largo y ancho de los Estados Unidos? ¿Qué palabra de esperanza les puedes compartir?
1: Yo creo, Miguel, que en estos tiempos donde tantas malas noticias andan rondando, ¿no? Tenemos que recordar que tenemos al Dios de la esperanza. Y dice la palabra que nos dé gozo y paz en el creer. Sabemos que caminamos no por vista, sino por fe. Y parte de este festival tiene que ver con caminar en esa esperanza y poder celebrar las bondades de Dios en un mundo que se le ha olvidado quién es Dios. Y creo que tenemos que recordar nuevamente, tenemos al Dios de la esperanza. Claro, Dios es amor, pero también una de sus características es que la esperanza viene de Él. Y si estamos unidos a Él, tenemos esperanza. Entonces, creo que es un llamado al pueblo de Dios a arraigarse y a cimentarse en esa confianza, en esa fe que tenemos en nuestro Señor Jesucristo. Que aunque pasemos por valle de sombra y de muerte, dice la palabra, no temeremos mal alguno porque Él está con nosotros. Así que yo creo que es un tiempo para que nos recordemos una y otra vez ante cada situación las promesas del Señor para nuestra vida. Y que, como dice la palabra, y hace un momentito lo mencioné, que podamos caminar y gozo y paz en el creer, en seguir creyendo en nuestro Señor Jesucristo, en poner nuestros ojos y mirar las cosas de arriba, en medio de la tanta situación que estamos viviendo, y poder celebrar las bondades del Señor. Así que ánimo a todos mis hermanos que caminen con fe y recuerden que el Señor está con nosotros. Y si Él está con nosotros, nadie podrá estar en contra de nosotros. Así que creo que esas son las palabras para ellos y que nos puedan acompañar. Creo que estas 2 semanas van a ser 2 semanas llenas de fe, de una palabra que nos va a atraer más hacia Él y nos va a reforzar en nuestra fe y en nuestro caminar espiritual.
0: Pastor Randall, agradecemos sus palabras, agradecemos el que también estén abriendo sus corazones y, por supuesto, las instalaciones de Lakewood para animar a nuestros hermanos, amigos de nuestra comunidad latina que tanto necesitan. Todos estos eventos están basados en la fe, pero también nos ayudan a cubrir necesidades de la comunidad. Así que gracias, Pastor. Confiamos en que estas 2 semanas puedan ser de mucha bendición para todos nuestros oyentes y todos aquellos que necesitan, pues, un estímulo en tiempos de crisis que estamos viviendo hoy.
1: Así es, esa es nuestra oración y por eso, de hecho, hemos estado en estas últimas semanas orando para que estos sean no solamente eventos, Miguel, sino sean tiempos de encuentro con Dios, donde Dios nos toque, donde Dios nos saque adelante en estos momentos que estamos viviendo y podamos salir de cualquier pozo en el cual el enemigo nos quiera tener, ¿verdad? Para poder realmente verlo a él y verlo todo lo que él está haciendo y todo lo que él va a hacer por delante.
0: Radio Amistad estará allí presente con la ayuda del Señor el 13 de septiembre, domingo 13. Estaremos llevando algunos regalitos para compartir también con nuestra comunidad, uniéndonos al esfuerzo que ustedes están haciendo. La dirección de Lakewood, ¿cuál sería para aquellos que quizá no conozcan el lugar? ¿Podría dar la dirección?
1: Claro que sí, es 3700 Southwest Freeway, justo aquí en el 59, van a podernos encontrar. Es un edificio grande, así que no hay manera de perderse.
0: Y el número de teléfono, si alguien quiere más información para estos eventos.
1: Claro, sería el 713-491-1470.
0: 713-491-1470 es el teléfono de la iglesia y ahí está la información para que usted también pueda compartirlo con otros, para que puedan aprovechar toda esta celebración en la iglesia Lakewood. Así que estamos listos para seguir colaborando con Lakewood y poder impactar a nuestra comunidad juntos. Pastor, que Dios te bendiga y nos reencontramos en otra oportunidad. Así que adelante con todo el trabajo que están haciendo.
1: Muchas gracias, Miguel. Muchas gracias por el tiempito que nos brindan. Y bueno, más que bienvenidos a todos los oyentes y todos aquellos que nos gusten visitar. Esta es una casa abierta para todos.
0: Pastor Randall, agradecemos una vez más el que nos hayas acompañado en este segmento y confiamos que Dios les continúe usando poderosamente en nuestra comunidad en el área de Houston.
1: Muchas gracias, Miguel. Dios te bendiga.
0: Soy Miguel Ángel Jacinto para la red de Radio Amistad. 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

0: dos minutos antes de la hora aquí en Radio Amistad. Gracias por acompañarnos y vamos a continuar con el pastor Carlos Zazueta en el programa Visión para Vivir. Él está atravesando la serie ¿Puede una persona hacer la diferencia? Y el mensaje de hoy, parte 3 del mensaje Pensar correctamente acerca de la iglesia. Después seguiremos con más música. No se olvide, a las 11 tenemos el programa Temas Vitales, hoy enfocándonos en Israel. Un enfoque desde muy cerca, mirando ese país y lo que está pasando. Sigan en sintonía de Radio Amistad.
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0: Y ahora, el pronóstico del tiempo para Houston en Radio Amistad. Se reporta 81 grados y parcialmente nublado. Hoy tormentas eléctricas con una temperatura máxima cerca de 92 grados. Esta noche, parcialmente nublado con una temperatura mínima cerca de 78 grados. Después mañana, tormentas eléctricas con una temperatura máxima cerca de 92 grados. Mañana por la noche, tormentas eléctricas con una temperatura mínima cerca de 78 grados. El pronóstico del tiempo en Radio Amistad.
1: Este es el versículo de la semana.

maná que se encuentra en Salmos 96:3 y dice: cuenten su gloria entre las naciones, sus maravillas entre todos los pueblos. Una vez más, Salmos 96:3 dice: cuenten su gloria entre las naciones, sus maravillas entre todos los pueblos.

Estas son RRA Noticias, reporta Miguel Ángel Jacinto desde Houston, Texas. Mucha gente en todo el mundo coincide en que la masacre perpetrada por Hamas el 7 de octubre del 2023 fue el peor ataque contra el pueblo judío desde el Holocausto. Durante un reciente viaje a Polonia, estudiantes de la Universidad Regent pudieron constatar de primera mano cómo las fuerzas responsables del Holocausto siguen activas en el mundo actual. El doctor A.J. Nolt, director del Instituto de Estudios de Israel en Regent, desea que la experiencia en Polonia brinde a los estudiantes no solo una idea del Holocausto, sino también de cómo era la vida judía allí. Israel no solo está vivo, sino que es resiliente, está prosperando, ha sido repelido, y si de verdad queremos decir nunca más, la respuesta es Israel, dijo Nolt. Soy Abbott. Había leído sobre el Holocausto y lo había visto representado en películas, pero nada se compara con verlo en persona, con presenciar las atrocidades que ocurrieron, con ver de primera mano los zapatos que estaban allí, el cabello, afirmó. Creo que es algo que nunca podré comprender ni ver solo en un libro o una película. Es algo que hay que experimentar en persona, dijo. La memoria del Holocausto y la violencia sufrida por el pueblo judío nos recuerdan la gravedad del odio y la responsabilidad de defender la dignidad humana. Las Escrituras nos enseñan que el que derramare sangre de hombre, por el hombre su sangre será derramada. Génesis 9:6. Porque cada persona posee dignidad al haber sido creada a la imagen de Dios. Recordar las atrocidades del pasado no debe producir solamente tristeza, sino vigilancia moral. Jesús nos enseñó diciendo, bienaventurados los que procuran la paz, Mateo 5:9. Procurar la paz también implica confrontar el antisemitismo, el terrorismo y toda ideología que deshumanice al prójimo. El pueblo de Dios está llamado a recordar, enseñar y actuar. Acuérdate de los días pasados, dice Deuteronomio 32:7. Recordar correctamente puede convertirse en una defensa contra el olvido y una exhortación a proteger la vida, la verdad y la justicia. Estas han sido RRA Noticias con permiso de La Voz Media, reportó Miguel Ángel Jacinto para la red de Radio Amistad.

0: Es verdad, no hay una congregación perfecta. Incluso podríamos pasar horas descubriendo los aspectos negativos. Sin embargo, el apóstol Pablo la describe como el cuerpo de Cristo. ¿No le parece algo maravilloso? 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
1: La tercera cualidad que Pablo menciona que una iglesia debe tener es la siguiente. Debemos ser una representación de las normas inmutables de nuestro Dios. En el capítulo 3, Pablo lista los requerimientos para los líderes de la iglesia. Estas normas no han cambiado desde el tiempo en que Pablo los escribió con su puño y letra por primera vez. Observe muy bien el nivel de excelencia que se espera de los líderes cristianos ahí en la iglesia. En el capítulo 3 de 1 Timoteo, comenzando en el versículo 2, Pablo insta a Timoteo a que procure hacer lo siguiente. Dice, por esta razón, un anciano debe ser un hombre que lleve una vida intachable. Debe serle fiel a su esposa, debe tener control propio, vivir sabiamente y tener una buena reputación. Con agrado debe recibir visitas y huéspedes en su propia casa. Y también debe tener la capacidad de enseñar. No debe emborracharse ni ser violento. Debe ser amable. No debe buscar pleitos ni amar el dinero. Debe dirigir bien a su propia familia y que sus hijos lo respeten y lo obedezcan. Pues si un hombre no puede dirigir a los de su propia casa, ¿cómo podrá cuidar de la iglesia de Dios? Un anciano no debe ser un nuevo creyente porque podría volverse orgulloso y el diablo lo haría caer. Además, la gente que no es de la iglesia debe hablar bien de él para que no sea deshonrado y caiga en la trampa del diablo. El liderazgo de la iglesia representa un incomparable nivel de excelencia. Si el mundo busca grandes mentes para que sean los líderes de una nación o de un partido o de una empresa, ¿por qué muchas veces nosotros nos conformamos con poco menos que nada cuando estamos buscando al liderazgo de la iglesia? Y note aquí la lista de requerimientos que no solamente aplica para los que ostentan la función de anciano o pastor, sino también para diáconos y cualquier otro oficial de la iglesia. Aquí en el versículo 8 al 13 vemos esta lista. No lo leo, pero usted lo podrá leer por su cuenta, pero voy a señalárselas a ustedes. En el versículo 15, Pablo se refiere a ellos como la iglesia, como una familia. Dice Pablo que la iglesia es como una familia de Dios. Y la iglesia del Dios viviente, dice. Y luego habla de la iglesia como aquella que es columna y fundamento de la verdad. Es decir, en otras palabras, el Señor nos llama a todos nosotros, a usted, a mí, no solamente a los líderes de la iglesia, a someternos a este alto estándar, para que como lo que dice Pablo aquí, sepamos cómo comportarnos con aquellos que no son creyentes. ¿Qué es lo que caracteriza a la vida de esa persona a quien queremos nombrar como líder? ¿Es un buen esposo, amoroso de su esposa? ¿Es una mujer que respeta a su marido? ¿Son padres que han educado bien a sus hijos? ¿Son hijos obedientes a sus padres? Los líderes fuertes hacen iglesias fuertes, y la iglesia debe ser tan fuerte para poder ser esa columna y ese baluarte de la verdad de Dios. Además, si queremos un estándar, el máximo estándar al que podemos nosotros someternos es Jesucristo. La cuarta característica es la siguiente. Una iglesia tiene que mostrar esta característica. Debemos ser una fuerza para el bien en los tiempos malos. Debemos ser una fuerza para el bien en los tiempos malos. Y aclaro, porque muchas veces podemos ser una fuerza para el mal si no estamos caminando de cerca con Dios. De acuerdo a lo que está diciendo Pablo aquí en 1 Timoteo capítulo 4, ciertamente llegarían tiempos malos y yo estoy convencido que ya llegaron en la iglesia. ¿Puede reconocer estos aspectos que Pablo está diciendo aquí en el mundo en el que vivimos, aún en las congregaciones a las que estamos asistiendo? Fíjense cómo lo menciona él aquí en los versículos 1 al 3 de 1 Timoteo 4. Ahora bien, el Espíritu Santo nos dice claramente que en los últimos tiempos algunos se apartarán de la fe verdadera. Seguirán espíritus engañosos y enseñanzas que provienen de demonios. Estas personas son hipócritas y mentirosas y tienen muerta la conciencia. Dirán que está mal casarse y que está mal comer determinados alimentos. Pero Dios creó esos alimentos para que los coman con gratitud las personas fieles que conocen la verdad. Ya que todo lo que Dios creó es bueno, no deberíamos nosotros rechazar nada, sino recibirlo con acción de gracias. Interesantes palabras, ¿cierto? Ciertamente, esas cosas que Pablo mencionó en el primer siglo están aquí presentes ahora. Deserción de la iglesia, engaño, demonismo, hipocresía, legalismo y ascetismo. En medio del torbellino de maldad que nos rodea, la iglesia debe levantarse como un baluarte de justicia y en lugar de andar condenando a los pecadores, debe dejar que la Biblia sea lo que los condene y que sean el medio para acercarlos a Cristo y no rechazarlos. Siempre y cuando sus miembros desempeñen el papel que Pablo dice aquí en Timoteo, la iglesia va a ser esa influencia positiva, esa fuerte influencia benigna en la sociedad que le rodea. ¿Cuáles son? Vea lo que dicen los versículos 6 y 7. Timoteo, si les explicas estas cosas a los hermanos, serás un digno siervo de Cristo Jesús. Déjeme hacer una pausa ahí. Usted que es pastor de la iglesia, reciba estas palabras de manera personal. Ponga su nombre en lugar de Timoteo. Y si usted es Pedro, Juan, Carlos, escuche cómo Dios le habla a usted y le dice, Carlos, si les explicas estas cosas a los hermanos, serás un digno siervo de Cristo Jesús. ¿Cómo nos hace falta reflexionar en esto? Porque de usted y de mí dependen, como pastores que somos, que la iglesia conozca la verdad. Sigo leyendo. Serás un digno siervo de Cristo Jesús, bien alimentado con el mensaje de fe y la buena enseñanza que has seguido. No pierdas el tiempo discutiendo sobre ideas mundanas y cuentos de viejas. En lugar de eso, entrénate para la sumisión a Dios. El entrenamiento físico es bueno, pero entrenarse para la sumisión a Dios es mucho mejor, porque promete beneficios en esta vida y en la vida que viene. Esta declaración es digna de confianza y todos debieran aceptarla. Es por eso que trabajamos con esmero. Y seguimos luchando, porque nuestra esperanza está puesta en el Dios viviente, quien es el Salvador de toda la humanidad, y en especial de todos los creyentes. Enseña estas cosas e insiste en que todos las aprendan. No permitas que nadie te subestime por ser joven. Sé un ejemplo para todos los creyentes en lo que dices, en la forma en que vives, en tu amor, tu fe y tu pureza. Hasta que yo llegue, dedícate a leer las Escrituras a la iglesia y a animar y a enseñar a los creyentes. ¿Se da cuenta? Debemos estar nosotros asegurándonos de que en la iglesia tengamos estas cosas, buenos siervos alimentados con la fe y la buena doctrina. Discípulos que están disciplinados, cuya meta sea someterse a Dios, no a los dichos o a las reglas o reglamentos de una congregación X. Debemos tener maestros ejemplares que comparten la esperanza de Cristo. En los versículos 14 al 16, Pablo nos enseña, junto con Timoteo, en la forma en que nosotros debemos vivir este llamado supremo a ser líderes de una iglesia. ¿Por qué? Dice él, para ser buenos siervos. En el versículo 14 dice, no descuides el don espiritual que recibiste. En segundo lugar, para ser discípulos disciplinados. Él nos exhorta a que nosotros prestemos suma atención a estos asuntos. Esto quiere decir que cultivemos nuestro don espiritual y un carácter semejante al de Cristo. Como dice en el versículo 15, entrégate de lleno a tus tareas para que todos vean cuánto has progresado. finalmente, para ser maestros ejemplares. Y él nos recuerda lo siguiente: ten mucho cuidado de cómo vives y de lo que enseñas. Mantente firme en lo que es correcto por el bien de tu propia salvación y la de quienes te escuchan. No malentienda esto. No piense que porque usted está enseñando algo que no es, usted pierde su salvación. La pregunta que debe hacerse es, ¿acaso la ha tenido alguna vez? Que solamente el que ha entendido lo que es la salvación podrá entonces hacer lo que Pablo le está recomendando aquí a Timoteo. Ser una fuerza para el bien no sucede de la noche a la mañana. Debemos ejercitar nuestros dones espirituales, prestar una suma atención a nuestra manera de vivir en este mundo impío que nos rodea. Y debemos medirnos a la estatura de Cristo y a su enseñanza. ¿Qué tan bien está haciendo usted de esto? Esta es la pregunta que debe martillar su mente en estos momentos. La última cualidad que menciono aquí es que debemos ser un modelo de compasión con discernimiento. En el capítulo 5, Pablo habla de la compasión que la iglesia debe tener hacia las personas, a la gente mayor y a la gente joven, a los ancianos o a las ancianas y a los jóvenes y jovencitas, a las madres solteras, a las viudas, a las divorciadas, a todos. Él está diciendo lo siguiente. ¿Y sabe por qué Pablo es tan eficaz mostrando esto sin tener ningún tipo de acepción con nadie? Usted sabrá que en aquel tiempo del primer siglo no había programa de jubilación, no existía ni siquiera eso de la jubilación. De modo que los miembros de la iglesia recababan fondos para ayudar a aquellos que estaban más desprotegidos en sus congregaciones, y una de ellas eran las viudas. Cuando una mujer enviudaba, su identidad, en cierta manera, había desaparecido, porque era el hombre el que daba su apellido, pero era el hombre el que suministraba para el hogar. Por lo tanto, la iglesia necesitaba ocupar el lugar que le correspondía al esposo, proveyendo por las necesidades de la viuda, expresando el amor compasivo de Cristo hacia esas personas. Sin embargo, había otro lado que la iglesia también balanceaba, equilibraba muy bien el dar con el discernimiento. Y aquí es la parte importante con nosotros en nuestro tiempo. Muchas veces tenemos que pensar que dar a veces daña a las personas si no lo hacemos con el discernimiento. La mejor manera de ayudar a las personas que no tienen hogar y a los que abusan de las drogas y a los pobres es a menudo determinar darles a ellos cosas que no los puedan perjudicar. Sí debemos ser generosos con nuestro dinero y con nuestra aceptación, pero debe darse con discernimiento. Hay veces en que el dar perjudica, repito. Por ejemplo, en lugar de darle dinero en efectivo a una persona que es indigente o alguien que está usando drogas, cómprenles una comida. Además, algunas personas necesitan ser confrontadas con amor de esas malas decisiones que están tomando. Y adivine qué, la iglesia debe ser uno de esos pocos lugares donde todavía se enseña el equilibrio entre dar, o sea, tener compasión, y el discernimiento moral. En los versículos 3 al 16 de este capítulo 5, Pablo aconseja a Timoteo discernir el apoyo a las viudas. Motiva a la iglesia a pagar un salario justo a quienes están en el ministerio de tiempo completo. Versículos 17 al 18. Y le muestra la manera adecuada de confrontar a un líder de la iglesia que está actuando incorrectamente. Versículos 19 al 20. Pablo también señala asuntos concernientes a la ordenación de los ministros, al uso del vino, a evaluar el verdadero carácter de la persona. Versículos 21 al 25. ¿Se da cuenta? Estas áreas grises, sin respuestas fáciles, se elaboraron en la iglesia, donde se busca y se determina hacer la voluntad de Dios. Una característica más. Debemos ser una fuente de información confiable. Debemos ser una fuente de información, pero confiable. Finalmente, en este capítulo 6, Pablo le expresa a Timoteo que la iglesia debe asumir un papel como amplificadora de la verdad bíblica. Tanto en las palabras, en lo que dice, tanto en lo que menciona, se enseña, se predica, pero también en todo lo que hace la iglesia en su comunidad. Como todo buen predicador, Pablo enseña al menos 7 temas importantes en este capítulo y hago un resumen de ellos para usted. Primero, la ocupación de uno como creyente, versículos 1 al 2. Segundo, las verdades doctrinales que deben distinguirnos como cristianos, versículo 3. Número 3, el conflicto en las relaciones interpersonales, versículos 4 y 5. Número 4, el contentamiento personal, versículos 6 al 8. Número 5, el uso del dinero, versículos 9 al 11, y vuelve a repetir en el 17 al 19. Número 6, las prioridades, en el versículo 12. Y número 7, la manera de vivir y el estilo de vida que debe caracterizar a todo hijo o hija de Dios, versículos 13 al 16, y vuelve a repetirlo en el 20 al 21. El mundo podrá resistirse a escuchar la verdad de la palabra de Dios, pero la iglesia no está en el negocio de andar agradando el oído de la gente. Nuestro trabajo consiste en interiorizar los preceptos de la Escritura y decirnos a nosotros mismos y a los demás lo que necesitamos escuchar, no lo que ellos quieren oír. Necesitamos hablar verdad, aunque sea dolorosa. Pero podemos estar seguros de una cosa, de que cuando hagamos bien nuestro trabajo como iglesia, enseñemos la sana doctrina, vivamos de acuerdo a lo que enseñamos. Cuando nos centramos en las Escrituras, más que en los problemas que nos rodean, la información que nosotros difundamos será verdaderamente confiable. Al terminar este breve resumen en todo el libro de la primera carta a Timoteo, hay tres cosas que quiero llamar su atención para que nos mantengan nosotros en el curso adecuado como ministerio. En primer lugar, mire hacia arriba. Un ministerio que realmente cuadra con lo que dicen las Escrituras requiere una nutrición constante de las propias Escrituras. Un ministerio que realmente se alimenta de Dios, de su palabra, mantiene una doctrina pura y demuestra una dependencia completamente en Él. Si nosotros no estamos pasando tiempo con Dios y su palabra como prioridad, corremos el riesgo de dejar que las ideas de alguien más obstruyan el plan de Dios y su agenda en este mundo. Número 2. Aparte de mirar hacia arriba, mira hacia adentro. Un ministerio que se mantiene con los ojos puestos en la meta requiere de una integridad interna sólida. Así es. Un ministerio que realmente ha puesto en su corazón alcanzar la meta requiere que su integridad sea sólida. Ir mano a mano con la integridad es ese compromiso a hacer las cosas con excelencia, con calidad. La enseñanza, la toma de decisiones, el vivir por Cristo debe hacerse de la mejor manera porque es para nuestro Rey. Entonces, hay que mirar hacia arriba. Debemos incluir a Dios en nuestras decisiones y en nuestro trabajo como iglesia. Hay que mirar hacia adentro. Debemos tener integridad interna, integridad de corazón. Finalmente, debemos mirar alrededor. Un ministerio que quiere ganarse el respeto de otros requiere que se le dé una atención personalizada. No es suficiente solamente con enseñar la verdad. Necesitamos cuidar de la gente. Necesitamos proveer por sus necesidades. Un ministerio excelente vive su teología con las manos y los pies como familia que somos de Cristo. Recuerde, si usted es cristiano, si usted es un ministro, un líder de la iglesia, ya sea que sea el pastor que declara la palabra de Dios desde el púlpito, o un adolescente que a veces sirve en la guardería de la iglesia, o un diácono quieto y reservado que siempre está tendiendo la mano o enseñando la escuela dominical, o al final termina limpiando el santuario. Usted es un ministro de Dios, ¿sí? Dios lo ha alcanzado a usted, le ha mostrado de su gracia para que usted cuide de aquellos que él considera su familia. Usted y yo somos siervos y tenemos un amo, y ese amo es Jesucristo. Él es la cabeza de la iglesia. Un día nuestro amo, nuestro maestro, regresará para que nosotros estemos donde Él está y nos va a preguntar, ¿cómo trataste a mi familia? Y si nosotros respondemos de la manera como lo hacemos con sinceridad de corazón y le decimos a Él, lo tratamos de esta manera, Él podrá decirnos, bien, buen siervo fiel, en lo poco has sido fiel, sobre lo mucho te pondré. Entra en el descanso de tu Señor. Querido oyente, nuestro mundo podrá taparse la nariz ante la iglesia. podrá pensar que todas las iglesias se ajustan al estereotipo de hipócritas y amantes del dinero. Pero la verdad es que hay muchas más iglesias que despiden un olor fragante, más que un olor fétido. Hay muchas más iglesias que están bien que las que están mal en este mundo. Hay mucho más líderes con motivos puros y honestos que los líderes egoístas que vemos por todos lados en la televisión o escuchamos a veces en la radio. Todo depende de dónde centramos nuestra atención. Si usted presta atención, descubrirá que el dulce aroma de Cristo está por todas partes en nuestra iglesia. Lo que ha hecho falta es que usted se dé el tiempo suficiente para poder disfrutarlo. Nosotros no somos una iglesia perfecta, hermanos. No somos una iglesia, super iglesia, pero somos una iglesia que está regresando a la vida. Somos una iglesia donde nadie camina solo. Y usted es una pieza central en esta familia que Dios ha establecido en este lugar. Yo le agradezco a usted que me está escuchando por ser parte de la iglesia de Cristo.
0: Cristo estableció a la iglesia para dar testimonio de la verdad de Dios y para ser la luz y la sal de esta tierra. Usted escuchó el mensaje Pensar correctamente acerca de la iglesia, presentado por el pastor Carlos Azazueta, aquí en Visión para Vivir. Permítanos unos momentos más, ya que el pastor Carlos desea terminar este estudio con una oración. 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Y ahora, para concluir este mensaje, aquí está nuevamente el pastor Carlos.
1: Hablemos con nuestro Padre Celestial. Oh, bendito Dios. Qué tiempo tan significativo y necesitado hemos tenido en este momento que estamos juntos. Padre, ¿cómo hemos pensado a través de esta magnífica palabra suya, inspirada, dirigida a un joven e inexperto pastor llamado Timoteo, escrita por un hombre que amaba entrañablemente a Jesucristo? Escribió esta carta que ha soportado los embates del tiempo y las culturas, porque han salido de la pluma de alguien que fue inspirado por el Espíritu Santo para escribir verdad que viene directamente de sus propios labios, Padre. Gracias, bendito Dios, por la importancia de su palabra y el papel que ella juega para guiarnos en este ministerio. Ahora yo quiero pedirle, especialmente por aquellos que están comprometidos en el ministerio, aquellos que sirven en alguna capacidad, en algún oficio dentro de la congregación, pero también por aquellos que, aunque no tienen un nombramiento oficial, sirven de todo corazón hacia sus semejantes. Que su palabra sea la guía que ellos tengan. Hemos aprendido hoy, por medio de su palabra, una vez más, la importancia de vivir vidas de integridad, que nuestra integridad sea sólida, de caminar en el poder del Espíritu y no en la energía de la carne, de vivir vidas honestas y humildes. Y para eso necesitamos la ayuda de su Espíritu, para que nos guíe, para estar comprometidos con otras personas, a llevarlos a aquel que puede cambiar su vida, y ese es Cristo. Gracias, Señor, por ayudarnos a darnos cuenta de que las relaciones juegan un papel importante en el ministerio de nuestras vidas. Qué valioso es tener un corazón con compasión y un ojo de discernimiento y un espíritu enseñable. Y oro para que estas verdades sean reales en quienes me están escuchando en este momento. Ruego para que utilice el estudio de hoy, para que llenen nuevamente los corazones con ánimo y con aprecio por su esposa, la iglesia, no importa lo imperfecta que ésta sea, para que ellos sean catalizadores del cambio que debe haber en sus iglesias, en lugar de ser aquellos que apuntan con el dedo acusándola constantemente. Ellos son la iglesia también. Que ellos puedan poner el ejemplo al ser personas sometidas a Cristo, obedecer su palabra y amar a aquellos que usted tanto ama. Finalmente, Señor, pido por aquellos que nunca han escuchado acerca del Salvador Jesucristo como alguien que está aquí disponible para que entreguen sus vidas a Él. Y le pido, Señor, que las verdades que han sido dichas puedan provocar en ellos un deseo acercarse a Jesucristo, y que ninguno de nosotros, los que ya tenemos tiempo en el Evangelio, seamos un obstáculo para que ellos se acerquen, sino que seamos un conducto para que se acerquen más a Jesús. Ayúdanos, Padre, a dedicar nuestras vidas para el servicio de su obra, para que la iglesia sea realmente, en el lugar donde vivimos, columna y baluarte de la verdad. Y solamente lo vamos a poder lograr en el nombre poderoso de Jesús, en quien oramos en este momento. Amén.
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8 con 31 minutos aquí en Radio Amistad, habiendo comido de la palabra con el pastor Zazueta. Ahora continuamos con la música, animando nuestras almas, recordando lo que Jesucristo hizo. Nunca, nunca debemos olvidar que solo en Jesús tenemos salvación. La sangre de Jesús es la que nos limpia de todo pecado. Samuel Quiroz, para empezar esta media hora de música, solo en Jesús, y es un medley, la sangre.

0: Él es Jesús. Yeshmi con esta canción, Jesús de Nazaret, compartiendo con usted esperanza, porque eso es lo que Él nos da. Jesucristo da esperanza para que usted viva con gozo. 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
2: ¿Qué puedo hacer? Esa es una de las primeras preguntas que nos hacemos al enterarnos de una crisis devastadora. Esto es Pautas para Vivir. Una respuesta natural en esos momentos es dar, organizar una colecta en la oficina, el vecindario o la iglesia para ayudar a quienes más lo necesitan. Jesús también fue muy práctico. Aunque vino a revelar la verdad espiritual más grande, muchas de sus oraciones fueron alimentar al hambriento y sanar a los enfermos. Siguiendo su ejemplo, nuestra respuesta a la crisis debe ser tanto espiritual como práctica. Santiago, el hermano de Jesús, escribió, «¿De qué aprovechará si alguno dice que tiene fe y no tiene obras? ¿Podrá la fe salvarle? Y si un hermano o una hermana están desnudos y tienen necesidad del mantenimiento de cada día, y alguno de vosotros le dice, id en paz, calentaos y saciaos, pero no le dais las cosas que son necesarias para el cuerpo, ¿de qué aprovecha? La fe viva de la que habla Santiago nace de la obediencia. Y una forma clara de obedecer es como damos, especialmente en lo económico. Los que dan con alegría tienen una perspectiva eterna, entendiendo el corazón compasivo de Dios hacia las necesidades humanas. Si el dinero se ha convertido en su preocupación constante o su bote salvavidas, esa puede ser una señal para crecer en esta área. Pídale a Dios que le muestre cómo quiere que usted dé. Así, transformará la impotencia en acción con propósito y compasión.
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3 minutos antes de la hora aquí en Radio Amistad. Vamos a continuar con el programa del pastor Ricardo Robinson, el contacto cristiano, esta semana hablándonos de la administración responsable. Y en media hora, nuestra querida amiga Nancy DeMoss Wolgemuth está compartiendo con nosotros, bueno, está entrevistando a Laura González de Chávez en la serie El Hogar a la Luz del Evangelio. Y aquí el título para hoy, Hogares Transformados por el Evangelio. No se lo pierda en media hora aquí en Radio Amistad. Y también recordándole que a las 11 en Temas Vitales vamos a estar enfocándonos en Israel con Becky Keenan, la presidenta y fundadora de One with Israel.

La palabra de Dios nos dice: los que teméis a Jehová, confiad en Jehová. Él es vuestra ayuda y vuestro escudo. 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Este es el versículo de la semana que se encuentra en Salmos 96:3 y dice: cuenten su gloria entre las naciones, sus maravillas entre todos los pueblos. Una vez más, Salmos 96:3 dice: cuenten su gloria entre las naciones, sus maravillas entre todos los pueblos.

Estas son RRA Noticias. Dolly Martín reportando desde Houston para Radio Amistad. Las autoridades cerraron todas las escuelas públicas y las instalaciones gubernamentales en las islas hawaianas de Kauai y Niihau debido al paso del huracán Lowell cerca de ellas. Según el gobernador Josh Green, la trayectoria de la tormenta cambió recientemente hacia el este, situándose su centro cerca del extremo noreste del archipiélago hawaiano. La tormenta

0: tormenta perdió intensidad en los días previos, pasó de ser un huracán grave de categoría 3 el lunes a uno de categoría 1 el martes, con vientos máximos sostenidos de 80 millas por hora, según el Centro Nacional de Huracanes. El Departamento de Justicia tenía previsto supervisar los centros de votación durante las elecciones primarias de Nuevo Hampshire de este martes para garantizar la seguridad y la transparencia del proceso electoral, según un comunicado emitido ese mismo día. Personal de la División de Derechos Civiles del Departamento de Justicia planeaba supervisar la votación en Manchester y Nashua, dos de las ciudades más grandes del estado. Los observadores federales se asegurarían de que los centros de votación cumplieran con las leyes federales electorales y permitieran que únicamente los ciudadanos habilitados emitieran su voto durante las primarias en este estado clave. Dos ladrones irrumpieron en el Museo Renoir en el sureste de Francia en la madrugada del martes y robaron cuatro cuadros del célebre impresionista Pierre-Auguste Renoir. Los individuos cortaron la valla y accedieron al jardín del museo. Posteriormente utilizaron una herramienta eléctrica tipo cuchillo o sierra para cortar los mecanismos de sujeción que aseguraban las obras dentro de la galería, según informó el alcalde Brian Mason. La policía llegó minutos después de que se activara la alarma del museo y persiguió a los ladrones, lo que provocó que estos abandonaran dos de los cuatro cuadros en el jardín durante su huida, señaló el alcalde. Dolly Martín reportando desde Houston para RRA Noticias con permiso de World News Group.
1: ¿Qué tal? ¿Cómo le va? Bienvenido una vez más. Este es el Contacto Cristiano, un programa diseñado específicamente para enseñar la palabra de Dios. Nuestros maestros han preparado una serie de estudios bíblicos que tienen la finalidad de ayudarle a poner en práctica los importantes principios de vida de la Biblia. Estos estudios son un regalo para usted. Los puede pedir a la dirección que le daré en un par de minutos más. Mientras tanto, abramos la Biblia y veamos el tema titulado La Exaltación de Cristo, de la serie El Cristo, que tiene para hoy nuestro común amigo, el hermano Ricardo.
2: Después de su muerte y resurrección, Jesús apareció a sus discípulos en muchos diferentes lugares, sobre un período por unos 40 días. Al considerar el número de testigos, el carácter de los testigos y la devoción de esos testigos en cuanto a lo que creían y la presencia de no ser cristianos quienes vieron al Cristo resucitado, puede haber poca duda en cuanto al hecho de que Él resucitó de los muertos. Pero, ¿qué sucedió con Jesús después de su resurrección? Un día se encontró con sus discípulos sobre el Monte de los Olivos, al otro lado del Valle Kidrón, al este de Jerusalén. Levantó sus manos para bendecirles y mientras que lo hacía, la ley de la gravedad fue desafiada, mientras que Él ascendía al cielo. Subió y subió hasta que una nube le recibió y perdieron vista de Él. Jesús ascendió al cielo, así como había dicho. ¿Y después de esto? Marcos 16:19 dice, y el Señor, después que les habló, fue recibido arriba en el cielo y se sentó a la diestra de Dios. Pensemos un poco en las implicaciones de esta declaración. En primer lugar, el hecho de que haya regresado al cielo indica que había terminado el trabajo que vino a hacer a la tierra. Y en segundo lugar, el hecho de que fuera recibido en el cielo indica que Dios estaba contento con el trabajo que había hecho aquí en la tierra. En tercer lugar, el hecho de que se sentara a la diestra de Dios, que su obra redentiva estaba culminada. Él podría sentarse porque no había más que hacer para redimir al pecador. Y en cuarto lugar, el hecho de que se sentara a la diestra de Dios indica su igualdad con Dios, su autoridad como Dios y el tomar de nuevo el lugar que poseía antes de su encarnación. Y ahí está Jesús hoy, a la diestra del Altísimo. Las únicas referencias que tenemos en la Biblia de que Jesús se parara en el cielo es cuando el mártir Esteban fue apedreado a muerte por testificar de Jesús y cuando menciona al Señor caminando entre sus iglesias. Otra mención de ello es cuando Él recibirá el título de la tierra de la mano de Dios. Lo que le quiero decir es que Jesús está sentado con Dios en su trono. Jesús está sentado en el cielo sobre el trono de Dios como el Rey del universo. Según Efesios 1:22, Dios sometió todas las cosas bajo sus pies y lo dio por cabeza sobre todas las cosas. Jesús ha subido por encima de todos los cielos, según Efesios 4:10. Y 2 Corintios 13:4 dice, porque aunque fue crucificado en debilidad, vive por el poder de Dios. Filipenses 2:9 al 11 es un pasaje que expresa maravillosamente la majestuosidad de su presente posición con Dios. Dice, por lo cual Dios también le exaltó hasta lo sumo y le dio un nombre que es sobre todo nombre, para que en el nombre de Jesús se doble toda rodilla de los que están en los cielos y en la tierra y debajo de la tierra, y toda lengua confiese que Jesucristo es el Señor para gloria de Dios Padre. Hebreos 2:9 nos enseña que ahí Él es coronado en gloria. Efesios 1:20 y 21 nos enseña que Dios le ha resucitado de los muertos y le ha sentado a su diestra en los lugares celestiales, sobre todo principado y autoridad y poder y señorío, y sobre todo nombre que se nombra, no solo en este siglo, sino en el venidero también. Al regresar al cielo, Jesús fue restaurado a la gloria que compartía con Dios antes que la creación del mundo. Él había echado eso a un lado cuando vino al mundo como un hombre en cuerpo humano. Al ascender y ser coronado, esa maravillosa gloria le fue regresada. Ahí a la diestra de Dios, Él gobierna al universo hoy. El anciano salmista profetizó de ese día al escribir en Salmo 110, versículo 1. Él dice, Jehová dijo a mi Señor, siéntate a mi diestra hasta que ponga a tus enemigos por estrado de tus pies. Para ver a Jesús debemos llevar nuestra vista hasta el trono de Dios. Habiendo padecido lo de la cruz, Él está gozando del fruto de su obra, y cada vez que un pecador se arrepiente y viene a Él para recibir salvación, Él recibe honra y gloria. Jesús está en el cielo ahora como el dador del Espíritu Santo. Él prometió enviar la promesa del Padre a nosotros. Esa promesa del Padre es la de derramar su Espíritu sobre toda carne. Jesús hizo eso. Podemos leer del evento en Hechos capítulo 2, pero eso no termina ahí. Jesús da su Espíritu hoy a cada persona que confía en Él como Salvador. Si una persona tiene al Espíritu Santo, es salva. Si no, está perdida. Desde la diestra de Dios, Jesús ejerce dominio sobre toda la creación. Desde la mano derecha de Dios, Jesús está sirviendo como la cabeza de la iglesia. Desde la diestra de Dios, Él intercede por nosotros, y ese es nuestro Señor. ¿Saben cuál es el ministerio de Jesús hoy? Hoy Jesús tiene el ministerio de la intercesión. Intercede por nosotros. Romanos 8:34 nos dice, ¿quién es el que condenará? Cristo es el que murió, más aún el que también resucitó, el que además está a la diestra de Dios, el que también intercede por nosotros. ¿Ya ven? Él está intercediendo por nosotros. Hebreos 9:24 dice, porque no entró Cristo en el santuario hecho de mano, figura del verdadero, sino en el cielo mismo para presentarse ahora por nosotros ante Dios. Este versículo nos enseña que Jesús está en la misma presencia de Dios para interceder por nosotros. Su interceder no es momentáneo ni temporáneo. Hebreos 7:25 nos enseña que Él vive intercediendo por nosotros siempre, todo el tiempo. Su ministerio nunca cesa, y menos mal que sea así. No sabemos detalladamente los planes de nuestro Señor para el futuro, pero sí tenemos idea de lo que va a suceder. Hebreos 9:28 nos dice que un día Él aparecerá por segunda vez sin relación con el pecado para salvar a los que le esperan. Sí, Él va a regresar a la tierra, eso es seguro. Al momento en que ascendió al cielo, dos varones vestidos de blanco dijeron, este mismo Jesús que ha sido tomado de vosotros al cielo, así vendrá como le habéis visto ir al cielo. Él va a venir a reclamar a los suyos y nos llevará para estar con Él para siempre en su gloriosa presencia. Al inicio del estudio de hoy les pedí que me dijeran lo que creían acerca de Cristo. Espero que su respuesta sea una de convicción al haber nosotros llegado al final de esta serie de mensajes. Espero que puedan decir con convicción, Jesús es el Cristo, el Hijo del Dios viviente. Como Jesús, el Señor es Salvador. como Cristo, el Señor es el ungido. Como Señor, Él es nuestro Maestro. ¿Puedes llamarle Señor Jesucristo con sinceridad y convicción? Los ángeles anunciaron el nacimiento del Salvador, Cristo el Señor. Su ministerio sobre el mundo ha probado que ese anuncio es la verdad. ¿Qué piensas tú de Cristo? Es una pregunta seria y de vital importancia. Debes creer que Él es todo lo que dijo ser. Debes creer que cumplirá todo lo que prometió. Pídale que te dé todo lo que tiene que ofrecerte. Confía en Él y todas las dudas que podrías tener desaparecerán en la realidad de Él. Porque conocerás personalmente a Dios en la persona de su unigénito Hijo, Jesús de Nazaret. Vamos a orar. Padre, gracias te damos por los estudios que hemos tenido acerca de Jesús el Cristo. Yo he depositado toda mi confianza sobre su persona. No confío en otra cosa. Te pido, Padre, que toques el corazón de algún amigo hoy para que pueda conocerte así como yo te conozco. Pido que tu Espíritu Santo traiga a los que me escuchan a la realización de que deben arrepentirse de sus pecados y pedir a mi Cristo que entre en sus corazones, confiando en que Él entrará. Te lo pido en el nombre de Jesús. Amén.
1: Gracias, Ricardo, por este estudio tan interesante. Y ahora que tiene lápiz y papel en la mano, le doy la dirección donde pedir el estudio bíblico por correspondencia que tenemos para usted. Recuerde que el mismo no le costará un centavo. Es nuestra forma de decirle gracias por escuchar nuestro programa. Escriba a El Contacto Cristiano, apartado postal 11263, Houston, Texas, 77293. Al escribirnos, por favor, recuerde incluir el nombre de la emisora en la que sintoniza nuestro programa. Nuevamente, nuestra dirección es El Contacto Cristiano, apartado postal 11263, Houston, Texas, 77293. 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

cuánto nos amó. Ni agua ni fuego, ni principado ni potestades, ni el dolor o el pecado, ni la muerte ni la vida, han podido ni podrán barrernos de su corazón. Él nos ama con ese amor que no fue exigido ni buscado, que no tiene inicio ni tendrá fin. Aún más allá de nuestra comprensión, su amor se eleva a ocupar un lugar que no se puede medir su altura, su anchura o profundidad. Nos amó aun cuando estábamos muertos en nuestros pecados. No lo podemos comprender completamente, ni la pluma más experimentada de escribir. La mente más apasionada y el lenguaje más poético, el querer describir ese amor, será solo una pálida y escuálida sombra de la realidad. Simplemente, su amor nos queda grande. Es medida inmedida. ¡Ah! ¡Qué bueno es amarle! Cada mañana, mediodía, tarde y noche amarle. Amarle 24 horas, mucho más que un culto de iglesia, una devoción familiar o un colectivo de alabanza. Amarle es caminar con Él, trabajar con Él, estudiar con Él, comer con Él, escoger con Él, dormir con Él. Es seguirle por donde quiera que Él va. Es obedecer sin cuestionar. Es vivir con la certeza de su presencia, oler su fragancia que llena las ansias del corazón humano. Amarle más allá de cantar canción o pregonar solo con los labios, es saber que si Él reside en el corazón, sus deseos serán nuestros, su voluntad es primacía y su agenda nos apremia. Está llegando el día cuando el amor sembrado y cultivado en el corazón será puesto a la más férrea prueba. Si como fino y cotizado metal, ese amor por Él se ha perfeccionado, entonces le seguiremos, sin importar el costo. No podremos siquiera imaginar la vida negando la realidad de sus palabras, lo que requiere y espera de nosotros. Jamás podríamos conciliar la vida con negar su autoridad, su carácter, sus mandamientos. ¿Cómo podríamos? Dios nos libre. Eso sería parecido a separar la carne de los huesos. Dios no lo permita. Un día, cuando estemos en las playas eternas y los siglos hayan esfumado todo recuerdo del ayer, solo estará una cosa con vivo brillo, grabado en las vísceras del alma, entrelazado en el corazón. Solo una cosa. Su eterno amor.

0: Estamos viviendo en los últimos tiempos. 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Dice, el Espíritu dice claramente que en los últimos tiempos algunos abandonarán la fe para seguir a inspiraciones engañosas y doctrinas diabólicas. Tenga cuidado de no ser engañado por falsos maestros que enseñan doctrinas diabólicas. 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

0: Qué privilegio concluir esta serie escuchando testimonios de mujeres que han experimentado la gracia de Dios en medio de la vida cotidiana. Hoy conoceremos las historias de Elba Ordeix de Reyes, Teresa Seglar y Gaby Wetzel, mujeres de diferentes generaciones y etapas de la vida que por la misericordia de Dios han aprendido a abrazar su diseño para el hogar. Estamos seguras de que sus testimonios serán de gran bendición para ti. Escuchemos.
1: Buenas tardes. Buenas tardes casi, hermanas. Es un gozo estar aquí, de verdad, un privilegio enorme y ver este salón, como decía Laura, lleno de todas vosotras. Mi esposo Robbie, que está ahí sentado, y yo nos convertimos siendo muy jóvenes. Éramos novios todavía. Mis padres no tenían un hogar católico, bueno, no tenían un hogar cristiano como tal. Mi mamá era católica, pero con mucho temor del Señor. Y ella inculcó en nosotros, en mis hermanos y en mí, cuando íbamos al colegio, ella hacía como un pequeño devocional, cuando nos llevaba en el coche. Nos enseñaba partes de la palabra que ella conocía. Aprendimos y recitábamos con ella el Salmo 23. Ella era muy intencional en ir a nuestros corazones y puso en mis manos mi primera Biblia. Ella tenía un hogar donde trabajaba porque eran principios de los 70. Y bueno, al trabajar, ella llegaba a casa junto con nosotros. Yo amaba el hogar en que crecí. Fue un hogar feliz y vi una madre entregada a ese hogar, a pesar de que ella salía por las mañanas cuando nosotros estábamos en el colegio. Por lo tanto, yo anhelaba lo mismo. Yo me gradué de psicóloga y ya tenía 4 años de novia con Robbie y preferí el dedicarme a mi hogar. Dios fue muy especial con nosotros porque somos primera generación de creyentes y nuestros pastores tenían nuestra edad y estaban en la misma etapa criando hijos pequeños, y no había mujeres ancianas y el llamado de Tito II lo desconocíamos. Pero a pesar de eso, Dios puso en el corazón de Robbie que yo me quedara en casa con los niños, y así lo hicimos. Yo no pude apreciar todo lo que eso significaba en ese momento porque desconocía todo lo que Laura ha explicado ahora, esa teología detrás del hogar, de la maternidad. Sin embargo, criábamos a nuestros hijos en el temor del Señor, les enseñábamos versículos, pero yo no era intencional o no éramos intencionales en ir a su corazón directamente. Por lo tanto, estábamos criando hijos más moralistas que otra cosa, provocando buena conducta en ellos, enseñándoles la palabra y dejando que la palabra hiciera su efecto, pero había una parte que faltaba. En esa situación pasaron los años. Yo servía en la iglesia, yo era cristiana, mi esposo era diácono, los niños crecen, se van al colegio, yo permanezco en casa en las mañanas y en vez de centrarme en la palabra, yo me voy enfriando, me voy acostumbrando a la vida de fe. Nuestra iglesia también pasó por un tiempo de pruebas, de crecimiento, y hubo un tiempo difícil. Y yo lo que hice fue que iba cada domingo, servía, pero mi corazón estaba lejos del Señor. Y me dejé influenciar de ir con amigas, hacer cosas que nunca antes había hecho, porque yo a los 40 entendía que estaba perdiendo la vida. Que la vida se me iba, que me había convertido con 20 años y que realmente yo no había vivido lo que las demás personas viven. Dios fue tan bueno, Dios fue tan maravilloso que trató con nosotros de una manera muy especial. En ese momento, Dios enferma o permite una enfermedad en nuestro hijo menor, donde nos tenemos que mover de una congregación a otra. No era la doctrina de la iglesia la que estaba mal, éramos nosotros los que estábamos fríos, apartados. Yo tenía un tiempo en que apenas oraba y tocaba la Biblia, pero Dios nos lleva allí y como la vara de Aarón florecemos. ¿Por qué? Porque la manera de hacer iglesia, aunque la teología era básicamente la misma, pero las formas eran diferentes. Y nosotros vamos a la palabra a ver si eso era así, si estaba bien donde estábamos. Y lo que Dios hace es que nuestros corazones comenzaron a arder con la palabra y nuestras vidas a cambiar. Pero había un carácter que formar, lo que Laura estaba diciendo. Y Dios, luego de avivarnos de esa forma, Dios decide trabajar con mi corazón, con nuestra familia. Y producto de una enfermedad, bueno, ya eso fue lo que nos llevó, pero en esa iglesia yo conozco un libro que llama mi atención. La autora para mí era desconocida y era Mentiras que las mujeres creen y las verdades que las hacen libres. Cuando yo leí cada página, yo no podía evitar leérselas, Robbie. Y yo decía, oh Señor, pero es que esto está hablando directamente a mí y a nuestras circunstancias en ese momento. Yo vi que los planes de Dios para nada tenían que ver con los míos. Entonces fue rendirme al Señor y decirle, toma mi vida, haz conmigo lo que quieras, con mi familia, lo que tú desees. Y esa fue una oración que se hizo una noche en que nuestro templo había sufrido un incendio, nos habían prestado un local, hubo un culto muy especial y arrodillada en el piso, yo le dije, Señor, llévate lo que tengas que llevarte, pero que yo sea para ti como tú quieres que yo sea. Y Dios contestó. Esas son oraciones que Dios responde. Con mucho dolor, con mucha tristeza, porque sufrimos mucho y teníamos 3 adolescentes en la casa. Ellos hoy pueden decir que fueron sus mejores años, los años de escasez, los años donde no teníamos nada, que vivíamos de la misericordia de Dios a través de los hermanos. Ellos conocieron al Señor. Conocieron al Señor, entregaron sus vidas, 2 de ellos. El pequeño se resistía, que fue la causa y el que Dios siempre ha usado en nuestras vidas para mantenernos muy de rodillas. Pero ese cambio me hizo ver el llamado de Tito II. Hoy mis hijos no están en mi casa, ya se casaron, somos abuelos de 6 nietos y están todos fuera de aquí de España. Dios nos llamó a servirle aquí y los dejamos porque eso era parte de sus planes también y Él nos estaba preparando para eso. Y si no hubieran pasado esas cosas, no hubiéramos podido decirle sí, Señor. Y yo le doy gracias a Dios por eso. Hoy nuestro hogar, y a partir de ese momento, el hogar dejó de ser una casita bonita, que cuando yo me casé eso era lo que yo quería, lo que yo veía en mi casa. Yo quería una tacita de té preciosa, organizada, niños que no gritaran y nada de eso. O sea, una vida perfecta en mi cabeza. Pero luego de eso, Dios convirtió nuestro hogar en un sitio de hospitalidad, de perdón, de comprensión, de hablar con nuestros hijos, de trabajar en sus corazones. Y ahora que no están, es un sitio para recibir, para cuidar, para nutrir al que llega y queremos servirle de esa manera los dos. Pero ha sido un trato precioso y yo no lo cambiaría por nada. Ningún dolor, ningún quebranto, no lo cambiaría por nada. Dios ha sido fiel, como cantábamos al principio, y va a hacerlo siempre. Eso es lo que Él nos ha enseñado. Es más importante ser para Dios que hacer cosas para Dios.
2: Bueno, buenas tardes. Primero quiero dar las gracias al Señor por permitirme estar hoy aquí frente a todas estas bellas mujeres. Para mí es un privilegio y una bendición. El solo subirme aquí para mí ya es algo muy que yo sé que honra al Señor, pero también me bendice mucho a mí. Mi nombre es Teresa, tengo 25 años y llevo 10 meses casada. Es poquito tiempo, físicamente lo es, pero bueno, es un tiempo donde el Señor me ha bendecido enormemente, me ha enseñado mucho acerca de, pues, del hogar, de lo que es ser una mujer del hogar, y yo no lo era en mi casa con mi madre. Pero bueno, me gustaría comenzar con un versículo que Laura ya ha mencionado, y es que yo lo mencioné en mis votos de boda, que si Jehová no edificare la casa, en vano trabajan los que la edifican. En su día no sabía lo que iba a significar para mí, pero a día de hoy pues, es un versículo que me acompaña y me guía, como hace la palabra del Señor, y resume perfectamente lo que es construir un hogar cristiano. Esta es la base. Y yo he crecido pues, con el mayor ejemplo que se puede tener en casa de mujer virtuosa y mujer del hogar, que es mi madre. Y parece, ¿no?, irónico, cuando el mayor ejemplo lo tienes en casa, debería ser fácil seguirlo. Pero yo la verdad que no era el ejemplo en estas cosas. Mi madre tenía que estar bastante encima mía. Teresa, friega los platos, ordena tu cuarto, por favor. Y yo como que no le daba importancia, ¿no? Yo no veía la necesidad, pero ¿por qué me tengo que esforzar ya en estas cosas? Ya cuando me case, eso no tiene que ser tan difícil. Me equivoqué. Y si pudiese volver atrás, parece un tópico, pero bueno, haría las cosas muy diferentes, ayudaría mucho más a mi madre el ver cómo se esforzaba para que tuviésemos lo mejor. Y mi madre ya últimamente, o sea, no había rincón de la casa donde no hubiese un versículo. Nadie podía salir de la casa sin ser evangelizado por mi madre. Y bueno, mis hermanas mayores también han sido como segundas madres para mí, sobre todo mi hermana mayor, que me llevo bastante con ella. Entonces yo me he criado con ejemplos, ¿no?, en casa. Pero como digo, yo no era un ejemplo de ello. No me esforzaba, no lo buscaba. Y de hecho, antes de casarme, mi madre organizaba días para, venga, hoy vamos a hacer una lasaña. Hoy vamos a, yo qué sé. Y claro, ella, yo creo que en el fondo estaba un poco preocupada de, mi hija no va a saber llevar un hogar. Y yo ya, claro, cuando quedaba poco para la boda, pues yo decía, es que es verdad, ¿no? Y la verdad que Samuel tampoco es muy... digo antes. Entonces, claro, yo nos veía y decía, ¿qué vamos a hacer? ¿Cómo nos vamos a organizar? Pero bueno, el Señor proveyó, el Señor contestó las oraciones y hoy en día pues puedo decir que no fue algo forzado, nadie me obligó, pero hoy en día abrazo ese llamado, abrazo ese rol, comprendo lo que es ser una mujer del hogar y el Señor empezó a trabajar en mi corazón. Pude ver su mano una vez más en mi vida y comenzó en mí un nuevo deseo, un deseo de cuidar el hogar, un deseo de crear un ambiente de paz, un deseo de que nuestra casa sea un lugar donde Cristo sea el centro. Y bueno, el autor John Piper dice algo muy bonito, que es que el matrimonio y la familia son como un escenario donde el evangelio se hace visible en la vida cotidiana. Y me impactó mucho esto porque entendí que incluso las cosas más sencillas del hogar, como bueno, cocinar, limpiar, hacer la colada, son otra forma más de glorificar al Señor. Y sí, estas palabras yo sé que para algunas mujeres, sobre todo a lo mejor las más jovencitas, pueden chirriar un poco, ¿no? Pero la Biblia habla del papel de la mujer dentro del hogar en el libro de Proverbios, que dice, considera los caminos de su casa y no come el pan de balde. Y no se trata de perfección, sino de corazón, del deseo con el que, la disposición con el que hagamos las cosas. Una mujer que cuida, que edifica, que se entrega. El apóstol Pablo, en la epístola de Tito, ya lo hemos mencionado, ¿no?, que enseñen a las mujeres jóvenes a amar a su marido, a su hijo, a ser prudentes, castas y cuidadosas de su casa. Y cuando leo estos versículos, de verdad que no los veo como una carga. Incluso antes, pues eso, lo veía como en segundo plano, en tercer plano, para mí no era algo importante. Ahora lo veo como una vocación hermosa. Dios me ayuda a verlo así, mi deseo es que para las que no lo veis podáis verlo así, si no hoy pronto, pero que pueda ser hoy. También el teólogo R.C. Sproul decía que el hogar cristiano es una pequeña iglesia donde Cristo quiere ser honrado cada día. Y esto me anima porque me recuerda que el hogar no es algo pequeño a los ojos de Dios. Quiero añadir un pequeño testimonio personal rápidamente y es que cuando estuve organizando la boda, yo tenía 23 añitos y bueno, pues recibí comentarios de todo tipo, ¿no? De, pero ¿cómo te casas tan pronto? Vive la vida, no te ates. Bueno, pero los hijos déjalos para más adelante, que ya con el marido es suficiente. Bueno, yo al principio no le daba importancia, ¿no? Pero el Señor empezó a darme mucha paz y mucho gozo. En medio de esas conversaciones yo no podía evitar sonreír. Porque pensaba, ellos creen que me estoy perdiendo algo, pero realmente los que se están perdiendo la gloria eterna son ellos. Y mientras ellos me hablaban así, pues yo podía experimentar el abrazo del Señor en cada conversación, en cada mirada, en todo momento. La Biblia dice en el libro de Romanos: no os conforméis a este siglo, sino transformaos por medio de la renovación de vuestro entendimiento, dice Romanos 12:2. Muchas veces el mundo tiene una idea de lo que es ser feliz, de lo que es vivir la vida. De hecho, detrás de esa faceta, ¿no?, de liberalidad y de... te están obligando a ser como ellos quieren que sea. Si eres diferente, entonces te lo van a mencionar. De alguna forma, también te están dictando. Ahí no hay liberalidad. La vida que el mundo llama disfrute puede parecer atractiva por fuera, pero comparada con lo que Dios tiene para nosotras, se queda muy pequeña. Y este tiempo me confirmó algo, que cuando caminamos en la voluntad del Señor, Él llena el corazón de una paz que el mundo no va a poder entender. Nuestro esfuerzo es muy pequeño, pero eso es, al final se trata del Señor, no se trata de nosotras, ¿no? Él es por su fuerza y no por la nuestra, y eso nos tiene que dar mucha paz. Incluso las cosas más sencillas se convierten en algo eterno, y esto debería conmovernos. No importa si eres casada, soltera, este llamado es para ti, si eres mujer. Y si el Señor es quien edifica nuestra casa, entonces podemos tener la certeza de que estamos construyendo algo que vale para la eternidad. Qué privilegio tan grande que Dios haya querido contar con nosotras para algo tan hermoso como edificar un hogar para su gloria. El mundo nos dice que el hogar es pequeño, que es algo que limita, que es algo que nos hace perder oportunidades, pero la palabra de Dios dice algo completamente diferente. Eso es lo que nos debe importar. Honrar al Señor. El hogar es un lugar donde se forman generaciones, donde se siembra la fe, donde se construyen vidas. Y por eso hoy puedo decir con alegría que para mí no es una carga ser mujer del hogar, porque cuando Cristo está en el centro de una casa, esa casa se convierte en un lugar donde Dios mismo está obrando.
3: Gracias, Tere. Sabes que te estás haciendo mayor cuando has visto a una mujer de su casa desde que era súper pequeña. Qué bonito ver lo que Dios ha hecho en tu vida. Y bueno, yo soy Gaby Wetzel, vivo en Granada. Y bueno, para daros un poco de contexto de mi testimonio, yo soy de los Estados Unidos, para los que no logran discernir el acento. Pero mis padres se fueron de misioneros a Bolivia cuando yo tenía 8 meses. Entonces me crié un poco entre dos culturas. Y estuve ahí hasta los 18 cuando me vine a España, porque había conocido a un hombre muy especial que vivía en Granada. Entonces tenía que venir aquí a ver si la cosa iba bien, a ver lo que pasaba con Pedro, ¿no? Y yo quería estudiar medicina, entonces le hice un poco una prueba al Señor. Dije, bueno, yo hago selectividad y si tú abres la puerta para estudiar medicina, entonces se va a hacer la confirmación también de casarme con Pedro. Así que cuando abrí el sobre de ver la nota de la selectividad y ver si iba a entrar, era como... Me caso, ¿no? Bueno, creo que me hubiera casado igual con Pedro, pero bueno, el Señor, en su bondad, abrió esa puerta y fue esa confirmación. Entonces ya me mudé de forma definitiva a España y fue así. Empecé a estudiar, nos casamos y bueno, esos 6 años de la carrera pasaron un montón de cosas, pero fue al final de la carrera cuando el Señor empezó a ver un cambio muy profundo en mí. Y fue cuando fuimos a un retiro que justamente fue con esta iglesia, que fuimos a Ciudad Real. Y yo estaba, me faltaban meses para terminar la carrera. Estaba pensando muchísimo en el futuro porque ya estaba preparando el examen MIR, ¿no? ¿Cuál va a ser la especialidad? Ya va a ser por fin empezar a trabajar. Estaba con esas preguntas en mi mente, ¿no? Así que cuando el predicador empezó con una pregunta sobre el futuro, me llamó la atención y dijo, ¿has preguntado al Señor si los planes que tú tienes para el futuro son los planes que Dios tiene para tu futuro? Y como que me paré ahí a pensar y me di cuenta que no había parado a preguntarle al Señor si realmente era su voluntad que hiciera la especialidad y que empezara a trabajar como doctora, como residente. Era algo que, era lógico, ¿no? O sea, eso era lo que se tenía que hacer. Estudiabas y luego hacía la especialidad. Era como que ni siquiera, nadie se preguntaba si eso es lo que se tenía que hacer. Pero dije, bueno, le voy a preguntar, ¿no?, al Señor. Entonces me aparté en un lugar ahí en el retiro y de forma muy clara el Señor me dijo que no, que él quería que dejara la medicina y que buscara tener familia. Y en ese momento, you know, me gustan los niños, pero yo en ese momento como que no encajaban en mis ideas, mis planes. Además, de forma egoísta, mi hermana había tenido un bebé poco antes y veía que era tanto trabajo. No me apetecía, es como no ese sacrificio, que lo había muy sacrificado tener que tener tu propio hijo. Así que, curiosamente, irónicamente, fue eso también lo que me confirmó que fue la voz de Dios, porque no hubiese sido idea mía. Seguro, eso no hubiese sido de dejar de, no, la profesión para dedicarme a fue un llamado a la maternidad, realmente un llamado. Y bueno, luché mucho con el Señor. En ese momento como que, bueno, lo acepté, pero las semanas después lloré, estaba enfadada, no entendía cómo iba a cambiar los planes de una forma tan radical, ¿no?, en mi vida. Pero bueno, pedí ayuda al Señor y Él me trajo un versículo en Filipenses 3, versículo 8, que dice, es el ejemplo de Pablo, ¿no? Pablo dijo: y ciertamente aún estimo todas las cosas como pérdida por la excelencia del conocimiento de Cristo Jesús, mi Señor, por amor del cual lo he perdido todo y lo tengo por basura para ganar a Cristo. El Señor me hizo entender que era un perder algo para ganar otra cosa, ¿no? Perder la vida, o lo que yo sentía que era mi vida, pero para ganar a Cristo, y que iba a ser a través de este llamado de la maternidad que yo iba a conocer más a Cristo, ¿no? Pero bueno, fue pasando el tiempo, me iban creciendo y como que la familia pasó a una segunda etapa. Y en parte como que empecé a sentir, quizás ya he cumplido con lo que el Señor me pidió en aquel momento. Ya se pueden vestir solos, se pueden comer solos, ¿no? Como que ya se podían, ¿no?, manejar un poco la vida. Pero, y fue también la etapa que coincidió que mi hija menor iba a empezar la primaria. Entonces, iba a ser la primera vez que iban a estar todas yendo a un colegio, entonces iba a tener más tiempo libre. Y bueno, quizás ahora me puedo dedicar a otras cosas. Quizás ahora ya como que voy a salir un poco del túnel, vamos a buscar otros horizontes, no sé, ¿no? Ya como, ay, ¿será?, ¿no? Todos me decían, ¿ahora qué vas a hacer?, ¿no? Y digo, uy, a ver qué voy a hacer, ¿no? Pero bueno, mejor orar, vamos a orar y preguntarle al Señor lo que él quiere, ¿no? Y me sorprendió que el Señor me dijera que eso de mi hogar, este llamado que recién había empezado, que esto era como, has puesto el fundamento, ahora tienes que construir la casa. Era como, ¿en serio? Como, no, y ni siquiera en ese momento, eso fue hace 3 años, y bueno, lo que Dios ha hecho en estos 3 años es, o sea, no, y sigue con lo que, o sea, todo lo que estamos recibiendo ahora, ¿no? Son formas que el Señor nos está enseñando, pero me dijo que Él quería usar mi hogar para que otras personas pudiesen conocer a Cristo. Y empezó a decirme que, no sé, como traer a mi cabeza un montón de personas, un montón de cosas que yo podía hacer, y empecé a darme cuenta que esto iba a requerir todo mi tiempo, que yo no iba a poder estar haciendo otra cosa, o sea, dedicando a muchas cosas y además usando mi hogar para que Cristo sea conocido, ¿no? Y el Señor me dio una idea muy, era, bueno, era la, una, como una forma de expresar lo que Él quería, que era, que me gustó mucho, que dijo, quiero que tú, a través de tu hogar, que las riquezas de Cristo puedan alcanzar a muchas personas. Como las bendiciones que recibimos por Cristo, que son, o sea, infinitas, ¿no? Las bendiciones, estas gracias, y el hogar en todas sus facetas, ¿no? O sea, piensa en

0: de refugio para él, un lugar donde se podía descansar, recargar, tener comida nutritiva y a pensar en de qué formas yo podía ayudarle a él en su misión, ¿no? A través del hogar. ¿Cuáles eran las necesidades que él tenía? ¿Cuáles eran esas riquezas de Cristo que yo podía ministrarle a él, por decirlo así, ¿no? Y pensé en mis hijas y pensé, ellas necesitan no solamente el cuidado físico, no solamente la comida, que es importante, comida, ¿no? Ropa, pero también necesitaban ser instruidas en la palabra. Todo esto iba a requerir mucha planificación, mucha organización. Esto no ocurre de un día para otro. También todo el tema que ya necesitan también esta enseñanza intelectual, una cosmovisión cristiana, una educación cristiana, en todas las diferentes áreas del saber. Eso requiere mucho tiempo y planificación. Y claro, empecé a darme cuenta de que esto iba a requerir mucho más de lo que yo pensaba, ¿no? Iba a requerir, los dones que Dios me había dado, pero invertidos en el hogar, ¿no? Usando el hogar, que el hogar sea esa herramienta para que Cristo pueda llegar a ellos, ¿no? Pero trata con ese orgullo, trata con el tener que estar sirviendo a los demás, realmente nos sana de vivir para nosotros mismos, de estar viviendo solo pensando en lo que yo me apetece, lo que yo quiero hacer, y eso es una liberación tan grande que Dios por su gracia hace en nuestras vidas, ¿no? Nos libera de ese egoísmo y nos enseña lo que es amar a los demás y nos da el privilegio de poder servir a otros y de que a través de nuestro hogar Cristo pueda ser conocido, ¿no? Y aunque en aquel momento fue difícil dejar algunas cosas, ahora realmente digo, las estimo todas como basura por la excelencia del conocimiento de Cristo. Y han sido muchas las veces que de rodillas le he agradecido al Señor por no haberme dejado seguir mi propio camino.
1: Gracias por acompañarnos en este recorrido. Nuestra oración es que el Señor continúe obrando en tu corazón y en tu hogar, y que su gracia te fortalezca para reflejar a Cristo allí donde Él te ha colocado, invitándote a vivir una vida contracultura. 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
4: Este es el versículo de la semana que se encuentra en Salmos 96:3 y dice: cuenten su gloria entre las naciones, sus maravillas entre todos los pueblos. Una vez más, Salmos 96:3 dice: cuenten su gloria entre las naciones, sus maravillas entre todos los pueblos.

Estas son RRA Noticias, reporta Miguel Ángel Jacinto desde Houston, Texas. Marco Rubio viajará a Barranquilla, Quito y Lima para destacar un compromiso claro y realizable en nombre del presidente Donald Trump y del pueblo estadounidense. Estados Unidos cumple. Estamos colaborando de forma directa con Colombia, Ecuador y Perú para consolidar una seguridad verdadera, facilitar el crecimiento económico y asegurar que el futuro de nuestra región siga estando bajo el control soberano de cada país, dijo Rubio. Las empresas y los líderes de negocios estadounidenses invierten de forma directa en su economía nacional, desarrollan su fuerza laboral local y apoyan a las comunidades del entorno, afirmó. El Bitcoin, la criptomoneda de mayor capitalización del mercado, volvió a rebasar los $80,000, un nivel que no alcanzaba desde mayo. El avance se produjo en un entorno de debilidad del dólar y de mejores expectativas legislativas en Estados Unidos, mientras los inversores apenas reaccionaron a las nuevas amenazas comerciales de Washington contra los socios del régimen.

iraní. En la sesión asiática, la criptomoneda llegó a tocar máximos de unos 81.200, aunque posteriormente moderó su avance. La principal criptomoneda del mercado avanzó 1,12% y se situó en $79,812.50. Adam Brandao, de 24 años, es un rapero cristiano que comparte públicamente su testimonio tras abandonar el Islam. Criado en un hogar musulmán donde la fe estaba integrada en la vida cotidiana, dice que absorbió una hostilidad hacia el cristianismo casi sin darse cuenta. Me convertí en un producto de mi entorno y comencé a ver a los cristianos como estúpidos, dice. Comencé a odiar al Dios que adoraban. La persona que cambió el rumbo de mi vida no era un predicador ni un apologista. Según el relato de Brandao, era un narcotraficante, un cristiano renegado que conocía y creía en Dios. No caigas en la mentira de que es malo hacer preguntas sobre cualquier cosa. Pídele a Jesús que se revele a ti, concluye. Estas han sido RRA Noticias con permiso de La Voz Media, reportó Miguel Ángel Jacinto para la red de Radio Amistad.

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2: En este mensaje tratamos el caso de una mujer que descargó su conciencia en nuestro sitio conciencia.net. Lo hizo de manera anónima, como pedimos que se haga. Así que a pesar de que nunca se lo había contado a nadie, nos autorizó a que la citáramos, como sigue.
3: Nunca en 25 años he conocido a mi padre, pero he podido mantener un leve contacto con sus familiares. Hace ya un mes lo encontré en una red social y le escribí, pero él nunca me respondió. Siempre ha negado ser mi padre y ahora que me enteré de que está enfermo, me gustaría poder conocerlo y saber algo de él, al menos tener una amistad. ¿Qué debo hacer?
2: Este es el consejo que le dimos. Estimada amiga, lamentamos muchísimo que usted se haya criado sin un padre. Esa falta de presencia paterna ha causado un vacío en su corazón que usted ahora está tratando de llenar. Además, lo más probable es que se esté sintiendo rechazada debido a que ese hombre no está dispuesto a reconocerla. Usted ahora es adulta, así que puede afrontar la respuesta que vamos a darle a su consulta. Nos pregunta qué debe hacer en su situación. La respuesta es nada. No hay nada que pueda hacer para mejorarla. Usted no puede obligar a ese hombre a que la reconozca como hija. Tampoco puede obligarlo a que quiera conocerla y no puede cuidar de él ahora que está enfermo. Usted se ha formado una imagen de un padre ideal y ahora debe aceptar el hecho de que ese ideal no existe. Es obvio que el hombre con el que usted está tratando de tener contacto no es una buena persona. Si lo fuera, al menos le respondería o le diría que cree que usted no es su hija, pero no dice nada, al parecer porque no le importa el dolor que usted siente. Él ha tomado la decisión de que usted no forme parte de su vida, de modo que usted no tiene más alternativa que aceptar esa decisión y tratar de olvidarse de él. Hágase la idea de que él está muerto y llore esa pérdida, pero luego levántese y olvídese de él por el resto de su vida. Hay otro padre al que puede conocer hoy mismo. Es Dios, su Padre Celestial, quien nunca ha de rechazarla ni de negarse a comunicarse con usted. Y usted no tiene que viajar a ninguna parte para conocerlo. Es más, este padre la ama tanto que dio a su único hijo, Jesucristo, para que sufriera el castigo por todo pecado que usted haya cometido. Y a causa de lo que hizo Jesucristo al morir por usted en la cruz, usted puede tener una vida mejor ahora y vida eterna cuando muera. No es difícil comenzar a tener una relación personal con su Padre Celestial. Basta con que hable con él mediante la oración, tal como quisiera hablar con el hombre al que encontró en la internet. Dígale a Dios que quisiera tener una relación íntima con él y que quisiera aceptar a su Hijo Jesucristo como su Salvador. Su Padre Celestial le ayudará a llenar ese vacío emocional que hay en su corazón y la consolará y le dará paz en medio de la pena que siente por el padre que nunca tuvo. Le deseamos lo mejor, Linda y Carlos Rey. El consejo completo, que por falta de espacio no pudimos incluir en esta edición, puede leerse con solo pulsar el enlace en conciencia.net que dice Caso de la Semana y luego el enlace que dice Caso 172.
4: Gracias por quedarse en sintonía de la red de Radio Amistad. De Hebreos 11:1 dice, y es pues la fe, la certeza de lo que espera, la convicción de lo que no se ve. A continuación, vamos a ir adelante con Casi Grupo en el tema titulado Maravilloso.

0: 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Tener una Biblia o incluso solo porciones de las Escrituras es extremadamente arriesgado en Corea del Norte y puede resultar en tortura física severa, detención en campos de concentración e incluso la ejecución. Pocos norcoreanos han leído las Escrituras debido a los incesantes esfuerzos del régimen comunista por restringir el acceso. Pero a pesar de los riesgos, los obreros de La Voz de los Mártires están haciendo nuevas conexiones con cristianos en iglesias clandestinas y están distribuyendo Biblias en Corea del Norte. 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

Sé que estás cansado de luchar y has dicho, no puedo más, Señor. Piensas que al decirlo es porque todo se derrumbó para ti. Pero quiero que sepas que el decir no puedo más, Señor, solo activa algo a tu favor. Que Dios pelee

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1: Este es el versículo de la semana que se encuentra en Salmos 96:3 y dice, «Cuenten su gloria entre las naciones, sus maravillas entre todos los pueblos». Una vez más, Salmos 96:3 dice, «Cuenten su gloria entre las naciones, sus maravillas entre todos los pueblos».

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1: Bienvenido, bienvenida a Temas Vitales. Hoy abordamos un tema importante, los tropos antijudíos. A través de la historia, caricaturas, imágenes, narrativas y falsas acusaciones se han utilizado repetidamente para ridiculizar, deshumanizar y fomentar prejuicios contra el pueblo judío. Queremos reconocer estos mensajes y entender el peligro que representan para nuestros hermanos y hermanas judíos. Nos acompaña Becky Keenan, presidente de One with Israel, para ayudarnos a identificar estas expresiones de antisemitismo y comprender sus consecuencias. Quédese con nosotros, Becky Keenan. Bienvenida. Gracias por volver a acompañarnos.
2: Gracias, Dolly. Qué privilegio poder dirigirme al público y acompañarte a ti en este programa tan importante.
1: Pues tuvimos que buscar en el diccionario la palabra tropos, pero es una palabra muy buena y quiero que, porque es el título, define para nosotros los tropos y tal vez algunos de nosotros estamos usándolos sin darnos cuenta.
2: Pues hoy quiero hablar acerca de tropos judíos y quiero también hablar acerca de libelos.

0: Son dos palabras que no utilizamos. Sin embargo, si tú eres judío, sabes exactamente lo que significan, porque han traído, aunque son palabras, sabemos como personas que creemos en la Biblia, que el poder de la vida y de la muerte se encuentran en la boca, en la lengua, como dice la palabra de Dios. Y vamos a ver que estos tropos o comentarios que se han hecho son realmente chismes que se cimentan, esos son los libelos, acusaciones específicas históricas de un hecho, y los tropos son estereotipos prácticamente de un pueblo. Y ahí es donde podemos de pronto caer en esto. Lo diferente de un estereotipo o un tropo judío es que a estos se les añade, por ejemplo, podemos decir entre los hispanos, los de tal país son unos holgazanes, son esto, son lo otro, pero no pasa nada. Nos reímos, no está bien, es un insulto, a veces se queda esa etiqueta, pero con el tropo judío hay un carácter
1: Denigrante.
0: conspiratorio. No todos son denigrantes,
1: Ah.
0: pero el tropo judío desafortunadamente lleva aún hasta la violencia, lleva a matanzas, a pogromes, a exilios, a juicios injustos a través de la historia. Es interesante, pero para un público cristiano debemos entender que este tipo de palabra que se lanza en contra de estas personas, específicamente este pueblo, específicamente por su religión, específicamente porque son el pueblo escogido de Dios, tiene un matiz espiritual, porque lleva a la muerte, y podemos verlo, ya pasó en la época moderna, en el Holocausto, en la Segunda Guerra Mundial, que aunque han habido otros genocidios, han habido otras matanzas, es el genocidio, inclusive la palabra genocidio, holocausto, fueron inventadas para describir este acontecimiento histórico. ¿Por qué? Porque han habido muchas matanzas, pero esta matanza sistemática vino a través de el gobierno más desarrollado, más educado, etcétera, y tenía una agenda de destruir a los judíos en todo el mundo, y todavía ese espíritu está en el mundo. Les voy a dar un ejemplo. Yo les dije en el programa pasado que los principados sobre Persia, que es Irán, no dejan de querer destruir al pueblo de Dios, a Israel, al pueblo judío. Y vemos hoy día en Irán, que es el nombre moderno de Persia, que quieren tener capacidades nucleares para destruir a Israel. Lo dicen, o sea, esto no es debatible, lo dicen tal cual. Es el mismo principado, porque hayan pasado cientos de miles de años, no cambian. Lo mismo pasa con la fuerza que llevan estos tropos y estas palabras. Y cuando se refiere a los judíos, tienen un tonito de conspiración que es como un virus que de generación en generación va haciendo un morphing y va cambiando y se acomoda a los tiempos. Y vamos a entrar en eso.
1: Ejemplo, sí.
0: Hay tropos religiosos, hay tropos económicos, hay tropos políticos y modernos. Y así rápidamente, un tropo religioso es cuando acusamos colectivamente a los judíos de haber matado a Jesús, por ejemplo.
1: Oh, wow. Sí, la verdad.
0: Poco yo estuve en una reunión donde una persona dijo eso en público. Y dijo, Cristo es rey y los judíos no creyeron en él y los judíos lo mataron. Y en esa reunión, gracias a Dios, estaba Franklin Graham, el hijo de Billy Graham, y él estaba sentado así y calmado, se levantó y dijo, Cristo, nadie mató a Cristo. Cristo dijo, yo doy mi vida, yo pongo mi vida. Y me dio risa porque él dijo, y él está vivo. Dicho sea de paso, porque él resucitó al tercer día. Pero cuando esta persona lanzó este tropo histórico, religioso, que viene desde la Edad Media, y no, desde antes, en contra de los judíos, todos se oyó en el salón, fue en un lugar enorme, todo el mundo hizo, ¡oh! Porque era increíble
1: El
0: que esta
1: poder.
0: persona persona tan ignorante dijera algo tan antiguo, entonces es como un virus que sigue esa mutación. También a las personas, un tropo en contra de los judíos, por ejemplo, es, ay, que tienen la nariz grande, que tienen facciones brutales. Eso lo vimos mucho, por ejemplo, en la Segunda Guerra Mundial, los nazis, cómo medían ciertas características físicas de las personas y hacían muchas caricaturas horribles de los judíos, los hacían como espantosos, pero echando para atrás, si tú visitas catedrales en Europa, a Moisés lo ponen con cuernos y es la demonización del pueblo judío. Y esto lo he visto yo en muchísimas catedrales porque yo viajo mucho. Entonces son rasgos diabólicos. Inclusive acabo de hablar esta semana con un rabino aquí en Houston y me dijo que cuando la esposa vino a Houston, una persona cristiana le dijo, ay, ¿puedo ver, sentir tus cuernos?
1: Ay, no, no me diga.
0: Sí, esto es serio. Entonces, tenemos que tener mucho cuidado porque estos tropos, estos insultos cimentados, estos estereotipos han sido letales para este pueblo. Recuerdo, por ejemplo, hay un caso famoso de una niña que ganó un concurso durante la Alemania nazi de la bebé más linda, Ariana. Pero ella ganó por su foto como el Gerber baby y era judía. Porque tú no puedes decir todos los judíos se parecen a esto, todos los judíos se parecen a aquello. Hay judíos de todos los colores, sabores y no, apariencias y todo. Pero sí sabemos, por ejemplo, eso de la nariz es algo que mucha gente lo puede estar aún diciendo. Luego vamos a entrar al nivel de sangre, que es llevarlo a otro nivel. Pero tropos económicos es el estereotipo de los judíos que están obsesionados con el dinero, que controlan los bancos, controlan los medios, que son un club cerrado y no te dejan entrar. Y el control global. Y vemos, hubo un texto fraudulento ruso, que son los protocolos de los ancianos de Sion, de los sabios de Sion, que todavía se vende. Y personas, es una documentación totalmente falsa acerca de esa conspiración mundial, económica, esto que el otro. Y todavía es un bestseller en algunos países. La gente lo compra y cree que es cierto.
1: Usé un libro, ¿cómo se llama el es un libro?
0: No quiero que lo compren, quiero los protocolos de los sabios de Sion. Y fue escrito en el 1903, por favor.
1: Wow. Sí, esa idea yo sí lo he escuchado, que los judíos son los que controlan el dinero. Esa idea, toda esa filosofía es muy prevaleciente. Ahora,
0: Viajé a
1: digamos.
0: Europa y había un. Yo estaba en Polonia y en el mercado hice shopping, obviamente, en diferentes tiendas y vendían. Ay, creo que era un judío con una monedita y yo casi me desmayo. Entonces me hago la boba y le digo a la señora: ¿y qué es esto? Y dice: Oh, no, para la buena suerte, porque como a ellos le va bien con los negocios y todo eso. Sí, no, es terrible. Mira, si los judíos están controlando al mundo entero, pues no les ha ido tan bien en algunos casos, o sea, porque
1: Sí, la verdad. Sí, si fuera
0: pues
1: verdad.
0: controlan los medios. Mira, los medios están en contra de ellos totalmente y publican cada mentira. Y luego, cuando se dan cuenta, por ejemplo, el genocidio en Gaza, ahora UNICEF está declarando que, bueno, que lo que dijeron no era cierto, que no había un genocidio. Al contrario, los niños han incrementado, han engordado, están todos vacunados. Israel entró durante la guerra a vacunarlos porque la comunidad internacional los estaba presionando. Es algo tan ridículo. Entonces, entre la ignorancia de lo que es la historia, la ignorancia de lo que son las costumbres judías y lo cual es su cultura y asuntos así, es bien terrible. Y si tú has oído esto de tu mamá, de tu abuela, tu tía y todo, tú te lo crees y vuelves a repetirlo y lo que estás haciendo es normalizando algo que lleva a la violencia, lleva a marginar personas, a verlas de otra forma. Y vemos ahora en el mundo, está pasando esto con los judíos, los están sacando de hoteles, de lugares donde ahora mismo están. Creo que fue en Suiza o en Austria, una señora que dijo, aquí hay demasiados judíos, ustedes se tienen que ir, ¿verdad? Ahora pues ella está, le pusieron cargos y todo porque no puede hacer eso, pero han estado echando a judíos de hoteles, esto es en todo el mundo, en toda Europa específicamente. Y esto lleva, no se queda en palabras. El holocausto empezó con palabras y terminó en los hornos. Y no se queda en palabras. Esto lleva a la violencia, lo estamos viendo en Inglaterra, en Francia, en los Estados Unidos, estamos viéndolo en Nueva York, en todas partes. En Francia le han pedido a los judíos que ya no se pongan la kipá, que no tengan ninguna identificación judía. Y pensamos como que Europa hubiera aprendido la lección de no abrazar la teología del reemplazo, por ejemplo, que tanto enfatizó el deicidio, la acusación en contra de los judíos de que ellos mataron a Jesucristo. Pueblo de Dios, despierta. Jesús dijo, nadie quita mi vida, yo la pongo. Eso dice la palabra. ¿Estás leyendo la Biblia? Y Jesús resucitó al tercer día, como dijo Franklin Graham. ¿De qué están hablando? Y si acaso. Sí, los sumos sacerdotes pidieron a Barrabás, fue un acto político, pero los que lo crucificaron fueron los romanos. Vete a Roma a protestar. ¿Dónde están las protestas en contra de Roma? O sea, esto es algo que es terrible y tiene que detenerse, porque trae, y yo he hablado con muchos cristianos, hay una irritación. Si tu vecino budista, tú le hablas de Cristo, lo invitas a tu reunión de grupo, lo invitas a la iglesia y te dice, no, yo tengo mi religión, tú, bueno, voy a seguir orando y que no sé qué. Pero si tú hablas con un judío y les, por decirlo así, le hablas de Jesús y no lo acepta, ahí entra como una, hay una irritación mayor. Ese es, cuidado, ese espíritu de antisemitismo. Porque tiene que haber una irritación especial en contra de ellos mataron a los judíos. Es repetir este chisme satánico, es atarte, es una maldición, no es una bendición para ti
1: Muy bien.
0: y no es bueno.
1: Muy bien. Estamos hablando con Becky Keenan, el presidente de One with Israel. De paso, si usted tiene preguntas, puede llamarnos al 713-520-7900 o también puede mandar su texto al WhatsApp 713 perdón, y sí, 713-691-9276. Hablando hoy de los tropos antijudíos, tropos siendo un estereotipo, y vamos a dar, ya nos dio varios ejemplos de palabras que decimos que son muy, no, no seas judío, creo que no lo dijo, pero no seas judío, insinuando que la persona es, ¿qué? Un tacañete, bueno, sí está.
0: Voy a volver a dar ejemplos, pero hay una tercera, hay tropos políticos modernos que quiero rápidamente mencionar. Uno de los tropos o una de las acusaciones o estereotipos es que tienen doble lealtad. Y esto tú lo ves en ámbitos de política, vienen ahí los ataques, lo hemos visto ahora en los Estados Unidos, donde acusan a los judíos de no ser ciudadanos del país donde están, de no ser fieles a ese país porque son judíos, porque su lealtad está en otro lugar. Eso es absolutamente una mentira, es una aberración y es terrible. Lo segundo es el tropo usado por regímenes totalitarios, lo vimos por ejemplo en la Unión Soviética, donde se acusaba a los judíos a ser comunistas y se les acusaba de ser capitalistas. Entonces es un judío que es una persona, les dicen, pues, dicen este tropo es que no tiene una raíz nacional y entonces es o comunista o capitalista y los dos están mal. Y el tercero es el término que se usa en el debate político moderno, que es el silbato de perro, dog whistle, y es que tienen una agenda globalista, una agenda oculta, y ahí es donde entran todas las conspiraciones. Ahí tú ves a Candace Owens, a todas esas personas, que si tú te fijas en estos programas, ellos simple y sencillamente sueltan una acusación y el público. Y perdón, el público es tan incauto, tan por ser amable yo con ellos, que ni siquiera, o sea, ella puede decir la barbaridad más ridícula y, ok, sí, mucho cuidado, pero esto está pasando ahora. A la
1: Silbato de perro es una expresión
0: es
1: que
0: una expresión,
1: y se aplica
0: o sea, ellos gobiernan al mundo y te silban y ahí vienes tú.
1: O sea, están acusando a los judíos de ser los que gobiernan al mundo. Entonces, esa es la idea.
0: Sí, ellos tienen, sí, que ellos tienen todo el poder. Para tener todo el poder, que muchos los han estado matando desde el principio de los siglos. ¡Wow! Pero también se utiliza esa expresión para hablar en contra de figuras judías de una forma como sospechosa, vaya, esa es una buena palabra. Con el don de sospecha. Ah, es judío. Ese tiene una agenda escondida. Ese tiene, dice una cosa y es otra. Cuidado, quién sabe. Acuérdate que controlan los bancos, el dinero, los medios, el mundo, ese tipo de cosas. Ahora, un tropo, dije que es un tema o motivo recurrente, es amplio, es una narrativa que va de una generación a otra, cambia de país en país, pero algunos en forma general. Tienes nariz de judío. Los judíos son agarrados con la plata. Solo piensan en hacer negocios. Tienen plata porque controlan los bancos. Se ayudan entre ellos y no dejan entrar a los demás. Y si tú eres una persona que no estás teniendo éxito y luego ves a otro que está teniendo éxito, y hemos visto esto en los Estados Unidos, desafortunadamente, con ciertas minorías y los judíos que llegaron a este país pobres, que llegaron sin nada, que era lo mismo unos con otros, pero se dedicaron ¿a qué? A los que vinieron de Europa ya venían perseguidos. Y yo quiero que tú sepas que si tú entiendes algo de los judíos, es que por causa de esa persecución, y yo inclusive en el podcast que voy a estar lanzando, entrevisté a un sobreviviente del Holocausto y estuvo como en 7 países, y lo más importante para su mamá era que fuera a la escuela. ¿Por qué? Porque te pueden quitar los libros, te pueden quitar tu casa, te pueden llevar a tu mamá, a tu papá, te pueden echar, te pueden encerrar, pero no pueden cautivar tu mente es libre y por eso se dedicaron a qué, a estudiar y a tener la información en su mente. De ahí viene, pero ahí viene otro tropo que puede ser bueno. Ay, wow, vi un drama, un episodio de un programa que sale, ay, el doctor fulano va a ser el médico de cabecera de nuestra amiga, el doctor Levi, por ponerle un nombre judío. Ay, qué bueno, es judío, todo va a estar bien. ¿Por qué? Porque una idea es que son inteligentes.
1: Y son muy buenos, y eso sí es verdad, que son muy buenos en medicina. Wow, muchos descubrimientos médicos.
0: No creo que hay del tamaño que es Israel. El porcentaje de premios Nobel que se han ganado en todas las destrezas no es proporcional con el país. O sea, tienen demasiados ganadores en muchas disciplinas científicas y en todo. Las aportaciones del pueblo judío a la humanidad han sido increíbles. Y podría conseguir, tienen demasiado poder, controlan los medios y la política, no son leales al país donde viven, están detrás de todas las conspiraciones, etcétera. Son responsables de las crisis. Mira, cuando COVID estaban acusando a los judíos, ahora que en Ceuta invadieron los musulmanes, porque el primer ministro de España quiere que vengan y todo, luego acusaron a Israel. O sea, se te partió la uña, fue Israel. Es algo que toma vida por sí misma y tenemos que tener mucho
1: Mucho
0: cuidado
1: cuidado.
0: de no caer en esto.
1: Hay un pasaje en la Biblia que muchos lo conocen, pero no se dan cuenta que podría, que está Jesús, es una, no sé si es parábola, no es parábola, está en Mateo capítulo 25, es cuando está hablando de Jesús lo está hablando, de las ovejas y las cabras. Muy interesante al final del pasaje, donde unos, las ovejas, hicieron muchas cosas buenas para el rey y el otro, las cabras, no. Y la respuesta del rey en este pasaje, el rey les responderá: les aseguro que todo lo que hicieron por uno de mis hermanos, aun por el más pequeño, lo hicieron por mí. Y el otro, a las cabras les dijo, él les responderá: les aseguro que todo lo que no hicieron por el más pequeño de mis hermanos, tampoco lo hicieron por mí. ¿No es cierto que en este caso Dios toma en cuenta lo que hacemos por los judíos? Porque Jesús era judío y igual que hacemos para un gentil, pero si decimos que vamos a hacer algo para un gentil y discriminamos al judío, estamos haciendo muy mal, estamos como las cabras, ¿no es cierto?
0: Sí, y esa lectura en particular se refiere al juicio de las naciones. Pero obviamente, pues como pastores, pues lo hemos predicado muchísimo para que pues seamos caritativos, para que cuidemos de otros, está bien. Pero Jesús aquí está hablando de sus hermanos y está hablando del pueblo judío y él estaba en esa nación en ese momento y él estaba en Judea, estaba en Galilea, estaba en toda esa zona bíblica y él está diciendo prácticamente, o sea, como las naciones van a ser juzgadas por cómo tratan a Israel. Y quizás tú nunca habías oído eso, y si nunca lo habías oído, solamente ve a tu Biblia y ve a Mateo 25 y ve al contexto y léelo, porque es Jesús hablando. Y él mismo dijo que en cuanto
1: Y en
0: dice, de
1: versículo
0: cierto
1: 32,
0: tipo.
1: todas las naciones se reunirán delante de él y él separará a unos de otros, naciones. Muy interesante, yo nunca me había dado cuenta de eso.
0: Pero ahí hablemos de naciones. Guatemala, por ejemplo, tiene un récord increíble con Israel. Ellos tuvieron un diplomático impresionante y era un hombre secular, pero un hombre que entendía la importancia de Israel. Y Dios ha bendecido a Guatemala de una manera impresionante también. Entonces, tenemos que ver estas cosas. Las naciones, van a haber muchas naciones que se van a tornar en contra de Israel en el final, van a luchar en contra y recibirán ese juicio, pero van a haber naciones que van a decir, no, yo quiero estar a favor de esta nación que Jesús ama y donde Dios escogió ponerlo. O sea, en la eternidad, si le quieres preguntar a Dios, ¿por qué no hizo a Jesús puertorriqueño? Pues pregúntale después. Pero por ahora, pues se entiende que nació en Israel y este es el plan de Dios. Entonces, cuando vemos estas acusaciones, cuando vemos estos ataques en las noticias constantemente, en medios sociales, cuando vemos que aún estas cosas se propagan, tú tienes que, número uno, ser inteligente. Si tú pudieras ver las, como dicen, fincas de bots, no son ni siquiera personas, son computadoras muy poderosas con sistemas y están posteando en medios sociales este tipo de cosas en contra de Israel, los Estados Unidos, para dividir, para esto, para aquel otro, para que tú odies a los judíos. A veces tú ni siquiera estás recibiendo de un ser humano y te lo estás creyendo. A veces sí, y muchos ni siquiera entienden historia. Yo me quedo fría. Y la otra es que muchísima gente ni siquiera ha ido a Israel para tener autoridad de hablar de absolutamente nada. Y quiero decir que esto importa. Voy a poner una imagen en la pantalla. No me van a ver a mí, pero es importante que vean esta imagen. A ver cuántos la reconocen.
1: Okay, para
0: ¿La
1: los que
0: pueden
1: están
0: ver?
1: en los que están en radio está en alemán, Coop y Joseph
0: Ese era el nombre de la tienda. Eran judíos.
1: y ahí Duche, no sé qué está diciendo, es alemán. Y tiene una estrella judía. A ver, sácalo un poquito más para afuera. Ahí está. Y a Jude, un poquito más. Y arriba, más para arriba. Ahora, se ve la palabra Jude, Jude. ¿Eso debe ser alemán para judío?
0: Sí, y es el boicot que empezó en el 1931-32 en contra de los judíos. El holocausto no empezó con campos de concentración y hornos y gas, Ciclón B y todo esto de un día para otro. Empezó con un adoctrinamiento. Hitler puso un radio en la casa de cada persona, Goebbels. Que estaba sobre medios, daban discursos, las familias se reunían todos los días a escuchar esta información y llegó al punto en que entonces quemaron libros que los autores eran judíos y otros, prohibieron que se casaran con la población alemana, prohibieron que pudieran servir a personas alemanas, los alemanes a los judíos, por ejemplo, alguien que te cuidara a los niños, ya era imposible, un empleado o lo que fuera. Y llega entonces a la acción, llega al boicot. Y esta foto es pues una de las muchas donde boicotearon, empezaron con el boicot de las tiendas judías y luego fue la noche de los vidrios rotos, Kristallnacht, donde comenzaron a destruir estas tiendas y las sinagogas las quemaron. ¿Con qué empieza? Con la palabra, con palabras, con continuar repitiendo cosas que uno ni sabe que está diciendo o sabe y las cree y tiene esa irritación. Estos judíos, esa gente, me caen mal, los odio. ¿Por qué? Ni siquiera conoces a un judío o no sabes por qué. Ahora, las consecuencias de lo que sale por nuestra boca son vida o muerte. Y ayer el primer ministro del Reino Unido hizo un decreto donde ya van a boicotear, ya no van a tener comercio con ningún producto que venga de Judea o Samaria. En Israel, Judea y Samaria son el corazón bíblico. Está él presionando para que supuestamente haya la solución de los dos estados. Eso no va a pasar. Después de los ataques del 7 de octubre, eso ya jamás ni los más liberales progresistas de izquierda en Israel creen en eso ya, porque ellos tenían palestinos en su casa, en casa de sus familiares, y fueron los primeros en asesinarlos malamente, quemarlos vivos, poner bebés en microondas. Y le doy gracias a Dios que ahora por fin Israel está publicando. Son cosas horribles las que pasaron en ese ataque que fue la matanza mayor de judíos después del Holocausto.
1: Vamos a tomar una pequeña pausa. Estamos a mitad del programa con Becky Keenan. Y si usted tiene preguntas o comentarios, sus comentarios o preguntas son bienvenidas. Ahí en Facebook o YouTube o también por medio de texto al 713-691-9276 o por teléfono a nuestro teléfono aquí en la oficina 713-520-7900. También si quiere después del programa llamar a Becky Keenan al 281-851-5288. Siga con nosotros aquí en Temas Vitales.

0: Hola, soy Johnny Erickson Tada. Siempre me conmueve la historia bíblica de los cuatro amigos que rompieron el techo de una casa para bajar a su amigo paralítico y ponerlo a los pies de Jesús. Muchas veces me imagino siendo yo esa amiga paralítica y por eso me encanta ese poema de Bev Engendlinger. Ella escribió, ¿serías tú quien lleve mi camilla cuando ya no pueda sostenerme en pie? ¿Tomarías una esquina de mi lecho con tu mano? Esta carga es demasiado pesada, no puedo con ella. Su dolor, su tristeza, su angustia. Y me atrevo a pedirte algo, que me lleves a través de los valles oscuros y anchos y luego me dejes a salvo otra vez donde habitan la paz y la esperanza. Dios dijo que su yugo es fácil y ligera su carga. Seguro por eso te envió a ti para ayudarme en la noche. Hoy te animo a ser como esos amigos que bajaron al paralítico por el techo. Sé tú también quien lleve la camilla y acerque a los heridos a los pies de Jesús.
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2: Continuamos con usted y estamos en la segunda mitad de Temas Vitales esperando. Si usted tiene preguntas o comentarios, se ponga en contacto con nosotros. 713-520-7900. Acaba de decir algo antes de la pausa, que el primer ministro del Reino Unido anunció un boicot de todo producto que viene no de Israel en su totalidad, sino específicamente de Judea y Samaria, que se conoce en español como Cisjordania. Tal vez podría explicar esa parte, pero Francia y Canadá, que siguieron y hicieron la misma cosa, porque están queriendo.
3: Porque estos países han sido invadidos por musulmanes y estos países en un tiempo fueron grandes luces para Jesús. Y es una pena. Ahora mismo no es solamente el ataque, el tema de que estamos hablando y el ataque en contra de los judíos y todo. Ahora mismo hay una supresión del cristianismo en el Reino Unido y en toda la red de naciones que están bajo el Reino Unido, que es terrible. Y si tú tienes amigos pastores cristianos, ellos te lo dicen. Uh-huh. Si tú estás de pie orando en una acera, enfrente de una clínica de aborto, en silencio, y un policía viene y te dice, tú estás orando, y tú dices sí, sin decir palabra. Esto es sin un cartel, sin nada, solo de pie. Ellos ahora están procesando por crímenes de pensamiento. Y están suprimiendo su historia, sus raíces, el cristianismo. Hay movimientos para quitar las cruces, de cualquier símbolo de cruz en las banderas. Es algo que tenemos que ver porque es un ataque en contra de lo que es la libertad y lo que llamamos el mundo occidental, que está basada toda nuestra cultura, los derechos humanos, derechos a estudiar, a hablar, a la prensa, todo eso viene de los valores judeocristianos y acá levantando el puño en contra. Es algo extremadamente ridículo pero peligroso. Pero vemos ya que estos países van en la delantera y por eso en los Estados Unidos y Latinoamérica no queremos ver que esto suceda.
2: Y no queremos seguir ese ejemplo. La ONU siempre ha sido, bueno, no sé si siempre, pero ha sido muy antisemita, muy en contra de Israel. Es muy triste.
3: Es el país que más resoluciones tiene en contra. No hacen una resolución en contra de los miles de muertos que hubo en Siria o en Corea del Norte o en cualquier otra matanza que haya en el mundo, en el Congo, en Nigeria. No, es en contra de Israel. Y muchos son ataques ridículos por entidades ridículas. Irán trajo una acusación en contra de los derechos de la mujer en Israel, donde la mujer es libre, y en Irán no. Uh-huh. Son cosas así ridículas y muchas veces se ha cuestionado la utilidad de las Naciones Unidas. Uh-huh. Pero vamos a entrar al tropo más peligroso, que es el libelo de sangre. El libelo de sangre comenzó en la Edad Media en Inglaterra.
2: La definición para el que no sabe lo que es libelo de sangre, ¿qué es?
3: Es una acusación en contra de los judíos. Y bueno, la acusación viene de que utilizaban la sangre de niños y niñas cristianos para mezclarlo y hacer el pan sin levadura, el matzah, o para beber esa sangre en rituales, que ellos no sabían nada de esto, que es simplemente que todos los viernes observan el Shabbat.
2: Ajá. O sea, acusación de que los cristianos usaban, los judíos usaban,
3: secuestraban niños, los mataban, y esto lo empezó un fraile, lo empezó en Inglaterra, en Norwich, y este hombre los acusó y de la muerte de un niño. Fue un monje, Thomas of Monmouth, uh-huh, acusó a la comunidad judía de la matanza de un niño que se llamaba William, y los acusó de que estaban como recrucificando a Cristo, y crucificaron al niño. Y de esto hay mucho cuando uno estudia el arte, uh-huh, tanto medieval como renacentista. Por eso en un programa dije, cuando tú miras el arte o vas a estos altares o vas a los museos, comienzas a verlo de otra manera, porque la gente era analfabeta y era a través del arte que se comunicaban, muchas veces la iglesia tradicional. Bueno, y hay en iglesias hasta el día de hoy, y lo pueden buscar en Google, representaciones de judíos, y pueden ver las caras grotescas y así funestas, cortando a un niño y bebiéndose la sangre, o la sangre saliendo así a chorros en una vasija. Eso es un libelo de sangre. Y eso, esa acusación, ese niño nunca lo mató la comunidad judía. Pero era más fácil acusar a una comunidad que era diferente, que era separada, que era una separada porque los separaban, una comunidad marginada porque los marginaban, y una comunidad que tenía formas de orar y de comportarse que...
2: Pero es de...
3: no entendían.
2: Es diabólico. Todo esto viene del enemigo de los judíos, Satanás.
3: Absolutamente. Todo. Es el mismo espíritu, por ejemplo, que con el que lidió Esther, que iban a exterminar a todos los judíos. Es lo mismo, pero tiene un sabor de conspiración y es mutante. Va cambiando. Bueno, empezó el libelo de sangre en esta época. Y luego continuó. Entonces, hay muchos casos famosos de judíos que estaban viajando y que los acusaron. Hay un caso muy famoso en Damasco, en Siria, Damasco, de este hombre. Pero las consecuencias fueron que mataron a un montón de personas, exterminaron la comunidad judía, o sea...
2: Acusan sin tener evidencia a un judío de algo y no solo no lo llevan a juicio, matan a toda la comunidad judía por lo que hizo este un judío, ¿no es cierto? Algo así. Y eso se repite miles de veces, ¿no?
3: Sí, sí. Y hubo ocasiones donde aún algunos papas dijeron que no los mataran, que eso no fue así, no, pero la población se levantaba y los mataba. Sí. Quiero entrar al siglo XX, porque eso se vivió en toda la Edad Media, pero pensamos, bueno, eso pasó hace mucho tiempo, pero no, esto está pasando hoy día. Pero vamos al siglo XX, un judío ruso llamado Menachem Mendel Baylis, lo acusaron de matar a un niño falsamente en Kiev. Y hubo intelectuales rusos que testificaron en contra de él, de matar a niños cristianos, porque es la costumbre de los judíos. Ya eso había viajado hasta Rusia. ¿Y cómo viaja esto? ¿Qué red había internacional en estas épocas cuando no había internet, cuando no había teléfono, cuando no había email, cuando no había wifi, cuando no había nada? ¿Cuál era la red más grande que unía al mundo? La iglesia.
2: No.
3: Y es la teología de reemplazo. Esa viene de la teología de reemplazo, donde dice ya Dios no tiene pacto con Israel, ellos han sido echados a un lado, Dios anuló su pacto con ellos. De ahí viene también la tierra de Israel no les pertenece. De ahí vienen todas estas cosas y continúa creciendo. Ellos mataron a Cristo, ellos no creen que Jesús es el Mesías.
2: Y es
3: Y generacionalmente esto sigue creciendo. Y entonces, esto es un ejemplo nada más. Ese libelo de sangre, al tipo lo acusaron, hubo consecuencias terribles. El libelo de sangre llegó a los Estados Unidos en el 1928. Quiero leer este caso. Desapareció una niña de 4 años en Nueva York, en el pueblo de Massena. El rumor de que los judíos la secuestraron para un ritual religioso cobró fuerza. La policía se llevó a los líderes judíos al interrogatorio, el rabino de la ciudad también, y posteriormente encontraron a la niña sana y salva. ¿Okay? Pero el resultado no siempre fue tan fácil. ¿Okay? En años anteriores al Holocausto, eso también salió en periódicos y revistas alemanas. Der Strummer, que es un tabloide nazi, dedicó un número entero al libelo de sangre. Entonces, toda la población está viendo a sus vecinos, está protegiendo a sus niños de algo que no existe. Cristianos que están viendo y oyendo este programa, ¿los judíos comen sangre? ¿Sí o no? ¿Qué dice la Biblia?
2: La
3: Que
2: Biblia.
3: no, ellos no
2: Absolutamente
3: comen
2: no.
3: ninguna sangre. Ellos no comen sangre ni de personas, ni de animales, ni de nada. Esta es la acusación más ignorante de lo que es este pueblo. Pero la ignorancia, por eso la ignorancia no es excusa en el sistema legal, porque la ignorancia puede ser muy peligrosa. También hubo un pogromo en Polonia, en Kielce, en el 1946, y mataron a docenas de cristianos, perdón, de judíos. Los cristianos los acusaron
2: ¿De qué cosa? ¿De un qué?
3: de secuestrar a niños judíos, de usar la sangre de los
2: Oh, es
3: judíos.
2: que eso viene desde
3: En
2: cuándo.
3: Europa es muy popular. Eso de los cuernos de Moisés también. Es algo demoníaco, está saturado. Yo fui a Regensburg, que es un pueblo en Alemania histórico, hermoso. Es un pueblo que fue clave en la Segunda Guerra Mundial y todo eso. Y aún en esa ciudad el antisemitismo era enorme. Y tienen una catedral. Y ellos, hay otra cosa, es tan vulgar que quisiera ni siquiera hablar de ella, pero bueno, se llama el Judensau. A sow is a pig, es un cerdo. Y esa frase se refiere a un relieve que está en muchas catedrales en toda Europa. Y acuérdate, esto es lo que el pueblo ve. Y en este caso en particular, y en casi todos los casos, en la fachada daba para donde estaba la comunidad judía, para que todo el mundo viera. Y es una marrana, un cerdo enorme, y ellos están amamantando de las tetillas de la marrana, y es una
2: Ni su
3: alianza inmunda con el diablo y es denigrarlos de una manera horrible. También hacen otras cosas con la cerdita, pero lo voy a dejar ahí. Y todo el mundo podía ver eso y luego ven a los judíos. Ah, no quiero tener. Ahora, preguntita, cristianos, ¿los judíos comen aún carne de cerdo?
2: No.
3: Históricamente, cuando hacen una investigación arqueológica, ¿encuentran huesos de cerdos, de animales inmundos? No. Los que comen cerdo eran todos los paganos que estaban ahí viendo el relieve y sin embargo acusándolos a ellos. Es terrible, pero estos son los tropos, los libelos, esto es terrible. En el 2002 un flyer, un volante, fue distribuido en la Universidad Estatal de San Francisco, California, donde había la imagen de un bebé palestino que supuestamente lo mataron los judíos para un ritual judío. Es el libelo de sangre. Entonces, cuando ustedes vean esto, por favor, quiero pensar que somos un pueblo inteligente, que tiene discernimiento, que si no sabe va a estudiar un poco más, pero esto les estoy diciendo. MIFTA, una organización palestina, en un artículo también habló acerca de la sangre de cristianos en el Festival de la Pascua en el 2013. Estaban hablando de esto. En la Franja de Gaza hacen alusión a esto y recuerdan a su gente que lo empezaron a hacer los judíos en Inglaterra, en Europa, y que también necesitaban a sus hijos para utilizar su sangre para hacer matzah y para bebérselo en la celebración de la Pascua. Preguntita rápida. ¿Quiénes son los que asesinan a su propia gente en la Franja de Gaza? Están ahora mismo están matando a ellos mismos, porque algunos de los que están ahí, los gazatíes, están hartos ya de estar bajo ese yugo, y los que se atreven les disparan, pero los matan así públicamente, malamente. Es difícil aún ver un videito de estos, y eso está pasando ahora. Los judíos, Israel, las fuerzas de defensa de Israel, y lo he mencionado antes, el código de honor que tienen ni siquiera lo tenemos nosotros. La proporción de muertos aún en la guerra con Gaza, que fue una respuesta a la masacre que ellos hicieron invadiendo a Israel, y querían invadir a todo Israel y matar a todos los judíos para que quedara como Hitler, que decía Judenfrei, libre, free de judíos, libre de judíos. Por eso cuando los palestinos dicen y hacen así con el dedo un solo estado judío, se están refiriendo a un solo estado palestino, están refiriéndose a matar a todos los judíos. Yeah. ¿Y qué hace tu hijo con el pañuelito palestino y marchando y que esto y que los otros? Te están llevando tu dinero, no seas tan tonto, dáselo a tu iglesia o a una organización que tiene un buen testimonio. ¿Quién mandó dinero a las familias de los sobrevivientes de los kibbutz, de tanta gente que mataron ahí en Israel, que tuvieron que volver a reconstruir, todavía ni siquiera han vuelto, que tuvieron que comprar todo porque les quemaron las casas? ¿Quieres enviar dinero? Mándame un email. Llama al número en pantalla. Llama a Dolly y dale esa información. Es que el mundo está al revés. Hay de los que llaman a lo bueno malo y a lo malo bueno. Yeah. Mucho cuidado. Quédate en el contexto.
2: Tenemos 6 minutos restando. Becky Keenan, okay, de One with Israel. Vamos a dar el número telefónico 281-851-5288. Si usted quiere ponerse en contacto con Becky Keenan, 281-851-5288, o visite onewithisrael.com, onewithisrael.com.
3: Han habido ataques en sinagogas en los Estados Unidos, muchas. Lo que nunca, y usualmente estas personas tienen un manifesto, dejan un documento donde tienen toda su ideología, y el libelo de sangre ha salido en algunos de estos manifestos. Es ridículo. Entonces, ¿qué? El chisme, el poder de las palabras, sabemos que la Biblia lo dice, como cristianos lo creemos, que el poder de la vida y la muerte está en qué. En la lengua. El holocausto y lo que está pasando y cosas que pasan ahora tienen mucho que ver con estas cosas.
2: Y cuando escuchamos, tal vez dice uno, pues yo no estoy diciendo esas cosas, pero escuchamos a otros decirlo, deberíamos defender, porque así dice en Mateo 25, al defender al pueblo de Israel, estamos haciendo lo que Jesús quisiera que nosotros hiciéramos, defenderlos y no quedar callado cuando otros están maldiciendo y haciendo daño a los judíos.
3: Sí, y algunos tienen esa irritación de la que hablo. Eso es un buen test, una buena prueba. Si tú sientes esa, como ese malestar, esa irritación, ve a tus rodillas, habla con Dios, pídele a Dios que te quite eso, porque eso no es de Dios. Y, pero a mí me ha pasado, les voy a decir que tuve hasta una amiga mía, una pastora cristiana. Y estábamos hablando de una venta o algo así, y me dijo, don't let them Jew you down. No dejes que te, ay, no sé, que te, hay una expresión en español, pero no me sé, que no te judeen prácticamente, o sea, que no te bajen, que no te suban el precio, que no te cobran más, o sea. Y yo le dije, mira, yo te quiero decir algo, con todo el amor y respeto de mi corazón, eso es antisemítico. Eso que salió por tu boca lo oíste de tu mamá, tu abuela, tu país, algo así. Hubo otro pastor que fue a Israel conmigo y me decía, cuando yo era chiquito, me decían, judío, judío, si me portaba mal, me decían así. Entonces, estas son cosas que tenemos que llevarlas al Señor, tenemos que ir a la rodilla, no dejar que eso siga comiendo. Tú sé la sal en tu familia, tú rompe eso, que eso no continúe en tu familia, porque eso no es una bendición generacional.
2: Y los pastores necesitan hablar de esto en las congregaciones,
3: Absolutamente.
2: hablar de defender al pueblo judío. No es que todo lo que hace el pueblo judío es perfecto y que no cometen errores, pues
3: No, absolutamente que no.
2: por supuesto que no, y ninguna, Estados Unidos tampoco, ninguna nación es perfecta, pero no por eso no vamos a apoyar y vamos a orar, porque Salmo 122 dice que debemos siempre orar por el pueblo judío y por Jerusalén. Tenemos unos 3 minutitos para cerrar. ¿Alguna palabra final, Becky Keenan, mi invitada hoy?
3: Yo pienso que a medida que aprendemos más, y este es un tema que quiero instar a cada uno a estudiar y a ver históricamente, es importante que veamos lo que dice la Biblia y que basemos nuestras vidas en esto. Pero mientras más conocimiento tenemos, más responsabilidad tenemos de orar, de defender, de aclarar y de ser un instrumento de bendición. Por eso Jesús dijo, en cuanto lo hiciste a uno de mis hermanos, lo hiciste a mí, refiriéndose a su pueblo. Entonces, que en estos días Dios te ilumine y te use. Quizás tú piensas, yo soy solo una sola persona puede ser la que hable al oído de alguien que ahora es un niño, un joven, un adulto, un estudiante, un político, puede ser tu sobrino o tu nieto, pero tú le pones la sal donde pueda haber algo de corrupción. Esto es algo espiritual. El antisemitismo no tiene sentido. Y quiero por último decir que los judíos muchas veces por estos ataques tienen que vivir secretamente. Entonces hoy me puse un collar. Parecen maripositas, pero si tú lo cierras, es un collar. Ay, déjame ver si lo puedo cerrar antes de que se acabe el tiempo. Es un collar regular.
2: Mientras tú lo cierras, voy a leer un comentario. Dice, realmente es una bendición cuando la invitada es Becky Keenan. Sí, mi invitada. Es el collar, se cierra y hace la estrella de David. Qué precioso.
3: Europa. Cuando los judíos se reunían, las mujeres se podían poner su estrella. Y déjame ver. Ay, es que estoy tratando de hacerlo rápido y no puedo. Bueno, la tenían así cuando venían policías o algo, la podían tener regular. Pero cuando estaban solos, por ejemplo, haciendo Shabbat o algo así.
2: Entonces lo cerraban.
3: Claro que saliendo ya del Zoom, ahí va, ahí va, ahí va, ahí va. Es que la tenía al revés, ahí va. La pueden cerrar, la puedes ver que es una estrella.
2: Ay, sí, ahora sí. Ahora la estoy viendo, la estrella de David. Wow.
3: David tiene unos imanes, pero como no tengo espejo, estoy tratando aquí. Pero la pueden ver.
2: Ya lo veo, lo vemos. Ahí está. ¡Qué
3: Estrella.
2: precioso!
3: Entonces, tenían su estrella mientras estaban con gente de confianza, ¿ves? Pero si venían las autoridades, ¡prum!
2: Lo abrían.
3: Aún en la joyería se ve esa que hacían por la persecución, por la presión externa. Hoy limpiemos nuestro corazón. Yo quisiera hacer una oración, ¿se puede?
2: Sí, un minuto, para hacer, 30 segundos, en verdad.
3: Padre, venimos a ti cancelando todo pensamiento, toda palabra negativa, toda herencia nociva que hemos recibido, y pedimos por nuestros padres y pedimos por las generaciones futuras. Señor, rompemos estas cosas en nosotros en el nombre de Jesús y te damos gracias porque tú nos iluminas y después nos usas para tu gloria. Gracias, Señor, por traer paz a Israel, como dice tu palabra, en el nombre de tu Hijo. Amén.
2: Amén, amén. Gracias, Becky Keenan. 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Becky, muchas gracias. Hasta la próxima vez. Tenemos otro invitado mañana aquí en Temas Vitales. Espero que vuelva a estar con nosotros.

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1: Y ahora, el pronóstico del tiempo para Houston en Radio Amistad. Se reporta 82 grados con lluvia. Hoy tormentas eléctricas con una temperatura máxima cerca de 92 grados. Esta noche, parcialmente nublado con una temperatura mínima cerca de 78 grados. Después mañana, tormentas eléctricas con una temperatura máxima cerca de 92 grados. Mañana por la noche, tormentas eléctricas con una temperatura mínima cerca de 78 grados. El pronóstico del tiempo en Radio Amistad.
0: Este es el versículo de la semana que se encuentra en Salmos 96:3 y dice: cuenten su gloria entre las naciones, sus maravillas entre todos los pueblos. Una vez más, Salmos 96:3 dice: cuenten su gloria entre las naciones, sus maravillas entre todos los pueblos.

Dazón, RR Noticias, reporta Miguel Ángel Jacinto desde Houston, Texas. Los republicanos están criticando duramente a la gobernadora demócrata de Nueva Jersey, Mickey Sherrill, y sus políticas contrarias al Servicio de Inmigración y Control de Aduanas, ICE, después de que un migrante ilegal huyera de los agentes y se estrellara en una importante autopista estatal, hiriendo a la esposa de un alcalde demócrata. Un inmigrante ilegal intentaba huir de un control específico de ICE y se saltó un semáforo en rojo, lo que provocó que el vehículo chocara con la esposa del alcalde de East Brunswick, Brad Cohen, quien era una de las pasajeras del vehículo embestido. Durante la campaña 2022, el presidente brasileño Luis Ignacio Lula da Silva, veterano dirigente de izquierda, prometió poner picaña en los platos de los brasileños, pero esa promesa se ha vuelto para perseguirlo mientras el precio del corte de carne favorito de los brasileños, un trozo de la parte trasera de la res cubierto por una capa de grasa, sigue aumentando. El principal rival de Lula en las elecciones de octubre, el senador Flávio Bolsonaro, hijo del encarcelado expresidente Jair Bolsonaro, disfruta recordándole a Lula que no cumplió su promesa de llevar carne a todos. La ciudad de Quilmes, en la provincia de Buenos Aires, será sede del primer Congreso de Niñez, Adolescencia, Familia y Educación, organizado por la Mesa Federal de la Niñez de la Alianza Cristiana de Iglesias Evangélicas de la República Argentina, ACIERA. La actividad será libre y gratuita, aunque requerirá inscripción previa. Bajo el lema bíblico, no es la voluntad de vuestro Padre que se pierda uno de estos pequeños, tomado de Mateo 18, 14.

0: 14, la jornada busca reunir a pastores, líderes, maestros, educadores, familias y personas comprometidas con el acompañamiento y formación de las nuevas generaciones. Estas han sido RRA Noticias con permiso de La Voz Media y Mundo Cristiano, reportó Miguel Ángel Jacinto para la red de Radio Amistad.
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Todos debemos tomar decisiones diariamente. Algunas de estas decisiones son sencillas y otras complicadas. Algunas no tienen mayores consecuencias, mientras que de otras puede llegar a depender nuestra vida y la de nuestros amados. ¿Cómo tomar la decisión correcta? Theodore Hesburgh, presidente emérito de la Universidad de Notre Dame, dijo lo siguiente: no tomes decisiones porque sean fáciles, no tomes decisiones porque sean baratas, no tomes decisiones porque sean populares, toma decisiones que sean correctas. Creo que Hesburgh está en lo correcto. Lo fácil, lo barato y lo popular siempre terminan siendo difícil, caro y doloroso. Más vale pasar tiempo orando, analizando y corriendo en contra de lo popular que esquivarle al trabajo que demanda tomar una buena decisión. No vivimos para pasar el tiempo, sino para ser personas fructíferas en la vida, para caminar por el plan que Dios preparó de antemano para cada uno de nosotros. En el libro de Efesios capítulo 2, verso 10, la Biblia dice: porque somos hechura suya, creados en Cristo Jesús para buenas obras, las cuales Dios preparó de antemano para que anduviésemos en ellas. Así que nuestras decisiones deben ser tomadas de acuerdo a este plan divino y se logran dependiendo de la sabiduría que Dios da. 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
2: En los escalones de una prisión del siglo I, nos encontramos con una escena épica. Como hábil orador, Pablo usó su testimonio personal para desempacar apasionadamente el Evangelio con el deseo de convencer al pueblo judío, que quería matarlo, de que había llegado su tan esperado Mesías y era Jesús. Bienvenido a través de la Biblia, el programa donde conocemos a Dios en su palabra. Soy su anfitrión, Heyel Ortiz. El coraje de Pablo es alentador y al mismo tiempo convincente. Si puede, abra su Biblia o encienda su Biblia en Hechos capítulo 22, versículo 26, mientras oramos para iniciar. Padre nuestro, nuestra oración es que el conocimiento de tu gloria cubra la tierra como el agua cubre el mar. Deja que nuestras vidas reflejen tu gloria. En el nombre de Jesús te lo pedimos. Amén. Con nosotros, nuestro maestro Samuel Montoya, guiándonos y dirigiéndonos en el estudio bíblico de hoy.
3: Continuamos estudiando hoy el capítulo 22 de los Hechos de los Apóstoles. Y en nuestro programa anterior estábamos hablando de la defensa que el apóstol Pablo comenzó a hacer de sí mismo ante el pueblo que se había alborotado allí en Jerusalén. Y continúa entonces Pablo narrando ahora su conversión. Leamos los versículos 6 al 9 de este capítulo 22 de Hechos. Pero aconteció que yendo yo, al llegar cerca de Damasco, como a mediodía, de repente me rodeó mucha luz del cielo. Y caí al suelo y oí una voz que me decía, «Saulo, Saulo, ¿por qué me persigues?» Yo entonces respondí, «¿Quién eres, Señor?» Y me dijo, «Yo soy Jesús de Nazaret, a quien tú persigues». Y los que estaban conmigo vieron a la verdad la luz y se espantaron, pero no entendieron la voz del que hablaba conmigo. Amigo oyente, sería bueno recordar algo del relato de la conversión de Saulo, que se encuentra en Hechos capítulo 9, versículo 7, donde dice, «Y los hombres que iban con Saulo se pararon atónitos, oyendo a la verdad la voz, mas sin ver a nadie». Ahora esta parte es muy interesante porque parece presentar una contradicción con lo que acabamos de leer aquí en el versículo 9 del capítulo 22 de los Hechos, donde dice que los hombres que estaban con Pablo en el momento de su conversión vieron a la verdad la luz y se espantaron, pero no entendieron la voz del que hablaba con él. Ahora es bastante claro si leemos el pasaje con cuidado, porque notemos que Pablo dice, no entendieron la voz del que hablaba conmigo. O sea que, en realidad, ellos oyeron la voz, pero no pudieron entenderla ni sabían de quién era, simplemente la oyeron. Y es importante notar esto porque la verdad es que no hay contradicción alguna entre estos dos pasajes. Continuemos ahora con los versículos 10 hasta el 15 de este capítulo 22 de los Hechos. Continúa Pablo hablando y dice, «Y dije, ¿qué haré, Señor?» Y el Señor me dijo, «Levántate y ve a Damasco, y allí se te dirá todo lo que está ordenado que hagas». Y como yo no veía a causa de la gloria de la luz, llevado de la mano por los que estaban conmigo, llegué a Damasco. Entonces uno llamado Ananías, varón piadoso según la ley, que tenía buen testimonio de todos los judíos que allí moraban, vino a mí y acercándose me dijo, «Hermano Saulo, recibe la vista». Y yo en aquella misma hora recobré la vista y lo miré. Y él dijo, «El Dios de nuestros padres te ha escogido para que conozcas su voluntad y veas al justo y oigas la voz de su boca. Porque serás testigo suyo a todos los hombres de lo que has visto y oído». Cabe destacar, amigo oyente, que Pablo estaba participando en ese momento de una entrevista privada con el Señor Jesús. Continuemos ahora con los versículos 16 al 20. «Ahora pues, ¿por qué te detienes? Levántate y bautízate, y lava tus pecados, invocando su nombre. Y me aconteció, vuelto a Jerusalén, que orando en el templo me sobrevino un éxtasis. Y le vi que me decía, «Date prisa y sal prontamente de Jerusalén, porque no recibirán tu testimonio acerca de mí. Yo dije, Señor, ellos saben que yo encarcelaba y azotaba en todas las sinagogas a los que creían en ti. Y cuando se derramaba la sangre de Esteban, tu testigo, yo mismo también estaba presente y consentía en su muerte y guardaba las ropas de los que le mataban. Pablo no había olvidado que había estado presente cuando Esteban fue apedreado, y que fue él quien se encargó de eso. Esto produjo una impresión que no podría borrarse de su mente, impresión que en realidad lo preparó para su propia conversión. Y continúa Pablo hablando de su éxtasis, y dice aquí en los versículos 21 y 22, «Pero me dijo, ve, porque yo te enviaré lejos a los gentiles». Y le oyeron hasta esta palabra. Entonces alzaron la voz diciendo, «Quita de la tierra a tal hombre, porque no conviene que viva». Pablo menciona a los gentiles porque había estado en el mundo gentil hablándoles de Jesucristo. Los judíos lo habían oído y ya sabían que él lo había hecho. El momento en que el apóstol Pablo menciona a los gentiles fue como si hubiera encendido fuego y ya los judíos no querían escucharlo más. Y leemos aquí en los versículos 23 y 24 de este capítulo 22 de los Hechos, y como ellos gritaban y arrojaban sus ropas y lanzaban polvo al aire, mandó el tribuno que le metiesen en la fortaleza y ordenó que fuese examinado con azotes para saber por qué causa clamaban así contra él. Cuando el apóstol Pablo dejó de hablar en griego y empezó a hablar en hebreo a la multitud, el tribuno se quedó allí parado sin poder entender lo que Pablo decía. Todo lo que pudo hacer cuando la multitud se puso furiosa fue llevar a Pablo dentro de la fortaleza. Y como Pablo era prisionero, pensó que debía azotarle luego, como era la costumbre en esos tiempos. Pero fíjese usted lo que hace el apóstol Pablo aquí en el versículo 25. Pero cuando le ataron con correas, Pablo dijo al centurión que estaba presente, «¿Os es lícito azotar un ciudadano romano sin haber sido condenado?». Como usted ve, amigo oyente, el apóstol Pablo había sido malentendido totalmente. Creían que era egipcio cuando en realidad no lo era. Los judíos creían que él había llevado a Trófimo al templo, pero él no había hecho eso. Pero observe usted lo que él es. Habla griego perfectamente, pero es hebreo, y además es ciudadano romano. Pues bien, Pablo apela entonces a su ciudadanía romana para escapar del azotamiento que recibían los presos. Y veamos lo que ocurre aquí en los versículos 26 al 28 de este capítulo 22 de los Hechos. Cuando el centurión oyó esto, fue y dio aviso al tribuno diciendo, «¿Qué vas a hacer? Porque este hombre es ciudadano romano». Vino el tribuno y le dijo, «Dime, ¿eres tú ciudadano romano?». Él dijo, «Sí». Respondió el tribuno, «Yo con una gran suma adquirí esta ciudadanía». Entonces Pablo dijo, «Pero yo lo soy de nacimiento». Es sorprendente ver que este tribuno había sido un esclavo antes. Quizás él o alguna otra persona había ahorrado dinero y de esa manera había podido comprar la libertad de este hombre que había llegado a convertirse en tribuno. Y el tribuno se encontraba asombrado de ver frente a sus ojos a un preso que era un ciudadano romano, el cual había nacido libre y no había tenido que comprar su libertad como él lo había hecho. Y dicen los versículos finales, los versículos 29 y 30 de este capítulo 22 de Hechos, «Así que luego se apartaron de él los que le iban a dar tormento, y aún el tribuno, al saber que era ciudadano romano, también tuvo temor por haberle atado. Al día siguiente, queriendo saber de cierto la causa por la cual le acusaban los judíos, le soltó de las cadenas y mandó venir a los principales sacerdotes y a todo el concilio, y sacando a Pablo, le presentó ante ellos». El tribuno, pues, se da cuenta que tiene en su presencia a un hombre extraordinario. Es un hombre culto que habla griego, es judío, pero también es un ciudadano romano, y de ninguna manera es un ladrón común. El tribuno resuelve entonces no tratar a Pablo como cualquier criminal común. Sin embargo, él quiere saber cuáles son las acusaciones que se lanzan contra Pablo y decide dar a Pablo una audiencia ante los principales sacerdotes y ante todo el concilio. Veremos pues que Pablo empieza a defenderse, apareciendo ante aquellos que reinaban en ese entonces. Llegamos ahora al capítulo 23. Y en este capítulo tenemos al apóstol Pablo ante el Sanedrín, donde se encontraban los líderes religiosos que querían juzgarlo. Pablo se esforzó inútilmente al tratar de explicar su posición y conducta, pero el Señor le dio fuerzas para seguir en esta situación. Después podemos ver que ellos trazan un plan para matarlo. Este complot contra Pablo permite que él sea llevado preso a Cesarea para ser juzgado ante Félix. Amigo oyente, durante el estudio de este capítulo podremos ver la mano de Dios obrando en la vida del apóstol Pablo. Y de la misma manera, Dios quiere obrar hoy en su vida y en la mía, amigo oyente. Es maravilloso saber que en cualquier parte por donde usted y yo caminemos, el Señor está obrando. Dios quiere darnos aquella guía y dirección que necesitamos para poder vivir en nuestros días. No hay duda de que necesitamos a Dios en nuestro diario vivir. Hay muchísimas personas hoy en día que van al extremo tratando de tener una experiencia emocional o revolucionaria. Puede que la tenga, pero lo dudamos. Lo que sí creemos es que solamente por medio de una fe sencilla podemos llegar a Cristo, confiar en Él y caminar con Él. Es entonces cuando Él nos dará la dirección y la guía para nuestras vidas diarias. Comencemos pues leyendo los primeros dos versículos de este capítulo 23 de los Hechos. Entonces Pablo, mirando fijamente al concilio, dijo: «Varones hermanos, yo con toda buena conciencia he vivido delante de Dios hasta el día de hoy». El sumo sacerdote Ananías ordenó entonces a los que estaban junto a él que le golpeasen en la boca. Amigo oyente, tratemos de imaginarnos a Pablo parado ante el Sanedrín. Allí se encontraban reunidos el sumo sacerdote junto con el concilio, y Pablo, mirándolos fijamente, empieza su defensa. Ahora dice el versículo 3, «Entonces Pablo le dijo: Dios te golpeará a ti, pared blanqueada. ¿Estás tú sentado para juzgarme conforme a la ley y quebrantando la ley me mandas golpear?». De acuerdo a la ley romana, ningún hombre podía ser castigado hasta cuando la sentencia hubiera sido pronunciada. El simple hecho de que Pablo había sido arrestado y acusado de cierto crimen no les daba ninguna libertad a aquellos que lo habían arrestado para abusar de él. En esos días las leyes romanas otorgaban mucha justicia a quienes eran arrestados, pero este incidente del apóstol Pablo y el juicio de Jesús nos hacen reconocer que aún la ley romana podía ser torcida. Un sistema o una ley no tienen tanta importancia como los que están encargados de ejecutarlos. Son muchos los que creen que si cambiáramos nuestra forma de gobierno hoy en día, o por lo menos cambiáramos el partido político que está en el poder, sea cual sea, se resolverían nuestros problemas. Pero, amigo oyente, la historia nos cuenta que los problemas nunca se han resuelto así en el pasado. Lo que necesitamos no es un cambio de sistemas. ¿Sabe usted qué es lo que necesitamos? Necesitamos que sean los mismos hombres y mujeres quienes cambien, y no los sistemas. El sumo sacerdote pues ordenó que golpearan a Pablo en la boca, pero Pablo continuó hablando de una manera clara y enérgica. Con esto debemos disipar la idea de que Pablo tuvo miedo ante ellos. Muchas veces malinterpretamos el concepto de la humildad y decimos erróneamente que la humildad hace que las personas sean miedosas. En realidad, la humildad y la mansedumbre significan que nos sometemos a la voluntad de Dios sin preocuparnos de cuánto nos pueda costar. Pablo era manso y humilde y se sometió a la voluntad de Dios. Sin embargo, habló claro en contra de esta injusticia y llamó al sumo sacerdote pared blanqueada. Ahora, esta forma de hablarle al sumo sacerdote, señalándole que estaba violando la ley al juzgarlo de esa manera, revela que Pablo también conocía la ley. Continuemos ahora con el versículo 4. Los que estaban presentes dijeron: «¿Al sumo sacerdote de Dios injurias?». Ahora, Pablo no sabía que había injuriado al sumo sacerdote. Creemos que él conocía al sumo sacerdote, que conocía la ley mosaica y los rituales judíos. Pero también creemos que esta es otra evidencia de que Pablo sufría de una enfermedad de los ojos y no veía bien. Al entrar en nuestro estudio de las epístolas que Pablo escribió, encontraremos otras declaraciones que indican que Pablo tenía dificultad con su visión. Ahora, el versículo 5 de este capítulo 23 de Hechos dice: «Pablo dijo: No sabía, hermanos, que era el sumo sacerdote, pues escrito está: No maldecirás a un príncipe de tu pueblo». Amigo oyente, Pablo conocía la ley con todos sus detalles. Él sabía perfectamente que había que respetar a los soberanos. Esta es otra cosa de la cual nos hemos olvidado hoy en día. Debemos respetar a quienes son puestos en posiciones de autoridad, aunque creamos que tales autoridades están erradas y a veces sean malas. Pablo escribió en su carta a los Romanos, capítulo 13, versículo 1, diciendo: «Sométase toda persona a las autoridades superiores, porque no hay autoridad sino de parte de Dios, y las que hay, por Dios han sido establecidas». Es interesante notar que Pablo escribió esto cuando Nerón estaba en el trono de Roma, y Nerón, como bien sabemos, era un hombre loco. Ahora note usted cómo el apóstol Pablo se aprovechó de la discordia entre los dos partidos que se encontraban allí presentes para apoyar su propia defensa. El punto de discusión que ellos tenían no era la resurrección de Jesucristo. Era que simplemente los fariseos creían en la resurrección de los muertos, en la cual tenían puesta su esperanza, mientras que los saduceos negaban la resurrección. Ahora Pablo aprovechó esta diferencia entre ellos para cambiar el juicio en una controversia teológica entre los fundamentalistas y los liberales. Le fue muy fácil crear esta situación porque nunca ha habido un tiempo en que no se haya producido disensión entre estos dos grupos. Y vemos aquí en los versículos 7 al 9 de este capítulo 23 de los Hechos, que cuando dijo esto, se produjo disensión entre los fariseos y los saduceos, y la asamblea se dividió. Porque los saduceos dicen que no hay resurrección, ni ángel ni espíritu, pero los fariseos afirman estas cosas. Y hubo un gran vocerío, y levantándose los escribas de la parte de los fariseos, contendían diciendo: «Ningún mal hallamos en este hombre, que si un espíritu le ha hablado, o un ángel, no resistamos a Dios». Cuando los fariseos se enteran que Pablo es fariseo, se unen para defenderlo. El doctor Lucas, quien es el escritor del libro de los Hechos, por primera vez dice en el versículo 10 que había grande disensión. Creemos que esta es la peor disensión que se registra en el libro de los Hechos en cuanto a cualquier grupo. Pablo nuevamente se halló en tanto peligro que el tribuno romano tuvo que intervenir para salvarle del Sanedrín, que estaba furioso. Por consiguiente, el tribuno salva otra vez al apóstol Pablo sin enterarse de la razón por la que le odiaban. Y leemos aquí en el versículo 11: «A la noche siguiente se le presentó el Señor y le dijo: Ten ánimo, Pablo, pues como has testificado de mí en Jerusalén, así es necesario que testifiques también en Roma». Una vez más, vemos que Pablo no estaba fuera de la voluntad de Dios al ir a Jerusalén. El Espíritu de Dios le había advertido que iba a tener prisiones y tribulaciones cuando fuese a Jerusalén. Pero a pesar de esa advertencia, el apóstol Pablo fue a Jerusalén y testificó del Señor Jesús en esa ciudad. Continuemos con el versículo 12 de este capítulo 23 de los Hechos. Venido el día, algunos de los judíos tramaron un complot y se juramentaron bajo maldición, diciendo que no comerían ni beberían hasta que hubiesen dado muerte a Pablo. Nos imaginamos que estos judíos sintieron mucha hambre y sed antes que este asunto terminara. Y leemos aquí en los versículos 13 hasta el 15 que eran más de 40 los que habían hecho esta conjuración, los cuales fueron a los principales sacerdotes y a los ancianos y dijeron: «Nosotros nos hemos juramentado bajo maldición a no gustar nada hasta que hayamos dado muerte a Pablo. Ahora pues, vosotros con el concilio, requerid al tribuno que le traiga mañana ante vosotros, como que queréis indagar alguna cosa más cierta acerca de él, y nosotros estaremos listos para matarle antes que llegue». Este fue el complot que ellos hicieron para asesinar al apóstol Pablo. Pero sabemos que el Señor, por medio de su Santo Espíritu, manifestó que tenía un plan diferente para Pablo. Dios claramente indicó que Pablo iría a Roma, y vemos que en realidad esto sucede después. Continuemos leyendo los versículos 16 al 18 para ver cómo se desarrolla este plan. Mas el hijo de la hermana de Pablo, oyendo hablar de la celada, fue y entró en la fortaleza y dio aviso a Pablo. Pablo, llamando a uno de los centuriones, dijo: «Lleva a este joven ante el tribuno porque tiene cierto aviso que darle». Él entonces, tomándole, le llevó al tribuno y dijo: «El preso Pablo me llamó y me rogó que trajese ante ti a este joven, que tiene algo que hablarte». Aquí vemos que Pablo ejerce su derecho como ciudadano romano, lo cual tiene todo el derecho de hacer. Además, estos dos versículos nos permiten conocer un poco más acerca de la familia de Pablo, y vemos que tiene una hermana que vive con su familia en Jerusalén. Continuemos con los versículos 19 al 22. El tribuno, tomándole de la mano y retirándose aparte, le preguntó, «¿Qué es lo que tienes que decirme?» Él le dijo, «Los judíos han convenido en rogarte que mañana lleves a Pablo ante el concilio, como que van a inquirir alguna cosa más cierta acerca de él. Pero tú no les creas, porque más de 40 hombres de ellos le acechan, los cuales se han juramentado bajo maldición a no comer ni beber hasta que le hayan dado muerte, y ahora están listos esperando tu promesa». Entonces el tribuno despidió al joven, mandándole que a nadie dijese que le había dado aviso de esto. De esta manera el tribuno se enteró del complot contra Pablo. Hagamos una pausa para notar algo aquí. Hoy en día hay un grupo de hermanos que dicen ser muy piadosos y de vez en cuando recibimos cartas de ellos. Puede que sean muy sinceros y bien intencionados, y ellos dicen que no debemos consultar con ningún médico cuando estamos enfermos, sino que debemos confiar en el Señor para que Él nos sane. Bueno, confiamos en el Señor, pero también debemos buscar la ayuda de los médicos. Ahora, hubiera sido muy sencillo para el apóstol Pablo decirle a su sobrino aquí, «Gracias por venir, pero estoy confiando en el Señor, tú puedes regresar a tu casa». Pero no fue así. Vemos que Pablo se sirvió de los privilegios que su ciudadanía romana le brindaba. Amigo oyente, creemos que Dios sí quiere que hagamos uso de todos los medios que están a nuestra disposición hoy en día. Y esto en ningún momento significa que no estamos confiando en el Señor. Significa que estamos confiando en que Dios puede usar los métodos y los medios que están a nuestra disposición para llevar a cabo sus propósitos. Ahora observe usted entonces lo que hace el tribuno aquí en los versículos 23 y 24 de este capítulo 23 de los Hechos. «Y llamando a dos centuriones, mandó que preparasen para la hora tercera de la noche 200 soldados, 70 jinetes y 200 lanceros para que fuesen hasta Cesarea. Y que preparasen cabalgaduras en que, poniendo a Pablo, le llevasen en salvo a Félix, el gobernador». Un verdadero ejército acompañó al apóstol Pablo mientras él iba a Cesarea. Ahora quizás alguien se pregunte, ¿es esto lo que se llama confiar en el Señor? Amigo oyente, Pablo se halla en la voluntad de Dios y al mismo tiempo tiene derecho a pedir la protección del gobierno. Pablo es, pues, llevado a Cesarea para comparecer ante Félix, el gobernador. Ahora recordemos que los gobernadores romanos tenían su centro de operaciones en Cesarea y solamente de vez en cuando subían a Jerusalén. Pilato, por ejemplo, tenía allí su centro de operaciones. Hoy en día se puede ver las ruinas que han quedado de aquella ciudad romana. Esta ciudad queda en la costa y en realidad es un lugar muy agradable. Los gobernadores romanos, pues, preferían vivir en Cesarea más que en Jerusalén porque el clima era más acogedor. El apóstol Pablo entonces es llevado ante Félix, quien era el gobernador y vivía en Cesarea. Desde luego que esto sacó a Pablo del peligro que representaba para él estar en Jerusalén. Y vamos a detenernos aquí, amigo oyente, porque nuestro tiempo ya ha concluido. Continuaremos, Dios mediante, en nuestro próximo programa. Hasta entonces, que Dios le bendiga ricamente.
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3: Este es el versículo de la semana que se encuentra en Salmos 96:3 y dice: cuenten su gloria entre las naciones, sus maravillas entre todos los pueblos. Una vez más, Salmos 96:3 dice: cuenten su gloria entre las naciones, sus maravillas entre todos los pueblos.

0: Bienvenidos a Respuestas Hoy. Soy Joe Owen de Respuestas en Génesis.
1: El resbaloso helio. Los elementos radiactivos liberan partículas cuando se deterioran. Una de esas partículas es el helio que suele escurrirse de los cristales de roca. Ahora, si el deterioro se diese a lo largo de miles de millones de años, ya casi no debería haber nada de helio. Pero si nuestra Tierra es joven y el deterioro radiactivo que produce helio se producía a mayor velocidad en el pasado, entonces todavía debemos tener mucho helio en los cristales de roca. Bien, el caso es que se puso a prueba esta hipótesis basada en el entendimiento de la historia que está registrada en la palabra de Dios. Y los cristales de roca estaban llenos de helio, lo cual sugiere que las rocas no pueden tener más que unos miles de años. Una vez más, la ciencia corrobora con lo que dice la Biblia en cuanto a una edad más joven del universo y de la Tierra.
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0: Porque una de las complicaciones más profundas o situaciones más profundas en nuestra vida puede suceder como creyentes que creemos que estamos bien cuando la Biblia diagnostica que estamos mal. Y a esta iglesia le está diagnosticando Jesús que está mal.
1: ¿Qué problema? Creerse que no tiene problemas cuando en realidad tiene a Jesús fuera de la iglesia.

0: Cristo es todo para mí.
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7: 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Cristo desde toda la Biblia, para toda Cuba y para todo el mundo. Hola, soy el pastor Dani Rojas, el director y locutor del Faro de Redención. Gracias por acompañarme hoy. Estamos en el tercer día de una serie recurrente que hemos llamado Textos Fuera de Contexto. La Biblia es la palabra de Dios, pero no siempre es fácil de entender. Hay textos que se deben estudiar con mucho cuidado para interpretarlos correctamente, y de hecho, hay algunos que si se sacan del pasaje en el que fueron escritos, se les puede dar muchas interpretaciones diferentes, pero equivocadas. Otros textos se citan incorrectamente, cambiándole una palabra aquí o omitiendo otra por allá, y de nuevo el significado cambia. Es peligroso cambiar el significado a la palabra revelada de Dios. Y por eso queremos hablar hoy de textos fuera de contexto. Cuando entendemos lo que la Biblia dice en su contexto original y a la luz de Cristo, lo que descubrimos es simplemente maravilloso. Hace unas semanas tuve la oportunidad de discutir 5 textos bíblicos con amigos pastores nuestros del Faro. Hoy vamos a sumergirnos en un análisis profundo de un versículo bíblico que a menudo se utiliza fuera de contexto. Apocalipsis 3:20. Vamos a explorar cómo este versículo se ha interpretado erróneamente en campañas de evangelismo y cuál es su verdadero significado dentro de su contexto original. Contamos con la presencia del pastor Iván Vázquez de la Iglesia Nueva Vida Habana Vieja, quien nos guiará a través de una reflexión sobre la importancia de entender correctamente las Escrituras. Además, vamos a discutir la compasión y el amor de Jesús hacia su iglesia, incluso cuando ésta se ha desviado de su camino.
8: De manera está mostrando aquí que él es el evangelio que la iglesia necesita, porque a veces se tiende a pensar que la iglesia, o sea, no necesita el evangelio en términos de, cuando lo piensa solamente en evangelismo, piensan que es para el inconverso, que es para el que no creyente. Sí. Pero aquí está diciendo, miren, la iglesia necesita el evangelio porque muchas temporadas puede abandonar este.
7: Si tienes una Biblia, busca Apocalipsis 3:20 y quédate conmigo para ver a Cristo en su palabra. 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Seguimos ahora con nuestra programación. Aquí estamos de nuevo hablando de textos fuera de contexto. Y hoy vamos a mirar un pasaje que se suele usar mal en todo el mundo. No solo en Cuba o en países hispanos, esto se usa mal en todo el mundo. Y se trata de Apocalipsis 3:20. Apocalipsis 3:20 dice así. Yo estoy a la puerta y llamo. Si alguien oye mi voz y abre la puerta, entraré a él y cenaré con él y él conmigo. Para hablar de cómo se usa este versículo mal y cómo debemos usarlo correctamente, tenemos con nosotros al pastor Iván Vázquez de la Iglesia Nueva Vida, Habana Vieja. Bienvenido al programa, Iván.
9: Gracias, es un gozo y un placer poder estar acá y poder grabar para el Faro de Redención. Un privilegio.
8: El privilegio es nuestro de tener pastores que estén dispuestos a colaborar con nosotros y que vienen con conocimiento, erudición. Eso es importante. Así que, pastor Iván, yo estoy a la puerta y llamo. ¿Cómo es que se usa este versículo fuera de contexto?
9: Bueno, yo creo que una de las formas en las que más se usa este texto fuera de contexto tiene que ver con lo que comúnmente se ha llamado el evangelismo. Mm. Se piensa en este texto desde una perspectiva, y se usa de una perspectiva para el no creyente, como que necesita entender que Jesús está tocando su vida y que él necesita abrir la puerta de su corazón para que entonces Jesús entre a su vida y pueda, pues, morar allí en su vida. Ese es el quiz que cubre completamente el uso de este texto en el mundo cristiano. Básicamente lo usan para hablar al no creyente, y es el común denominador de las campañas de evangelismo, que donde todo el mundo termina con este tipo de texto, citándolo y invitando a la persona a que pueda hacer lo mismo o lo que está exigiendo este texto.
10: Entonces la idea es que Cristo está a la puerta y es el trabajo, es la tarea de esa persona ir y abrirle la puerta a Jesús. Quizás la tiene con llave, tiene que...
9: Sí, interesante, me hiciste recordar, porque a la par de esto, la ilustración que usan es la idea de una puerta que tú tienes, pero que el picaporte solamente está por dentro. De manera que Jesús viene como un caballero, toca la puerta, y tú tienes la potestad, vamos a decir, o la autoridad de abrir o no la puerta e invitarle entonces a entrar. Usan esa imagen para reforzar más esta idea y poder entonces usar este texto para el llamado al no creyente.
10: Muy bien, muy bien. Ahora, queremos aclarar que no estamos diciendo que sea un pecado usarlo de esta manera, ¿verdad? No es necesariamente malo que alguien use este versículo para decirle a un inconverso que Jesús lo está llamando. Pero estamos diciendo que no es el mejor uso ni el uso original.
9: Sí, quizás pudiéramos añadir ahí el hecho de que, como concepto, el hecho de decir que Dios llama al pecador a que se arrepienta, Dios llama por medio de su evangelio a los que no conocen, no le conocen, a que le busquen, a que puedan venir y conocer a Jesús. Como concepto, eso es verdad que en la Escritura lo muestra, pero este no es el mejor texto para aplicarlo, para demostrarlo, y ni siquiera para usarlo con los que no tienen a Jesús. Hay muchísimos más donde podemos encontrar eso a la luz de toda la Biblia. Juan 3:16, por ejemplo, sabemos que es un texto que se está hablando Jesús con Nicodemo, pero lo que muestra es una verdad temporal, una verdad que está pasando todas las edades, y sencillamente está invitando a que entiendan que debes creer en Cristo, que debes confiar en Él y debes arrepentirte, porque también si no lo haces, hay un juicio para ti. Pero regresando nuevamente a nuestro texto, ya no es el mejor para, vamos a decirle, demostrar este concepto de llamar a la persona a arrepentirse o a confiar en Dios, o incluso demostrar que Dios obra en el corazón de las personas para atraerlo a Él.
10: Amén. Esto lo dije para decirle a mis hermanos que están escuchando, si tu pastor usa esto mucho, no vayas corriendo ahora a decirle que está equivocado. No queremos problemas, pero sí te recomendamos que escudriñes la palabra de Dios, que estudies. Y mira, si tu pastor no escucha El Faro, puedes invítalo al grupo de WhatsApp o a unirse por algún otro medio. Pero ahora, Iván, vamos a hablar acerca del significado de este versículo en su contexto original. ¿Por qué nos explicas un poquito acerca de eso?
9: Sí, algo muy importante es que esto es un mensaje que se le está dando a una iglesia de la provincia de Asia. Uh-huh. Y si entendemos un poquito y nos vamos al principio del libro de Apocalipsis, comprendemos que lo que Juan recibe, que es el que está, el que escribe esta carta, pues lo recibe en la isla de Patmos. Está sufriendo por causa del testimonio de Jesús, por causa de la palabra, y recibe una revelación del Cristo resucitado, glorificado, y que, interesantemente, camina en medio de su iglesia y sostiene a su iglesia. Entonces, cuando vemos ahora que llegamos a estos mensajes que
8: que Juan recibe para cada iglesia, las siete iglesias, uh-huh. llegamos a esta particularmente y notamos algo muy importante que está hablándole específicamente a una iglesia, a la iglesia de Laodicea. Uh-huh. O sea, ya por ahí estamos ya aclarando un poco el hecho de que esto no es un mensaje a no creyentes. Esto no es un texto para no creyentes. Esto es un texto para creyentes. Uh-huh. Porque ya vemos a partir del verso 14 que se le está hablando ¿a quién? A una iglesia. Ahora, ¿quién se presenta hablando a la iglesia? Se presenta el mismo Jesús. Miren cómo dice en el verso 14, el amén, el testigo fiel y el verdadero, el principio de la creación de Dios, dice esto. O sea, está presentándose Jesús como el que tiene toda la autoridad, no solamente para decir esto, sino para exigirle a la iglesia y para demandarle una conducta a seguir. Claro. Ahora, ¿cuál es el problema que ha pasado aquí? ¿Por qué este texto dice, yo estoy a la puerta y llamo? Porque la imagen implica que Jesús está siendo desplegado por esta iglesia a un lugar secundario.
10: Se ha quedado afuera.
8: Así mismo. O sea, se ha quedado afuera. Y lo más terrible, para entender un poco este texto, es la situación de la iglesia. Porque la iglesia, estando en esta condición, se cree que no está en ella. Vamos a ponerlo de otra manera. Uh-huh. Ella piensa que no tiene problema. Uh-huh. Ella piensa que está bien. Y si usamos la imagen de la medicina, es como decir que yo digo que estoy sano cuando estoy enfermo. Uh-huh. ¿Por qué decimos esto? Por el mismo diagnóstico que dice Jesús a esta iglesia, el verso 17. Dice, porque dices... Miren, escuche bien aquellos que quizás nos están siguiendo y nos están escuchando ahora mismo y están allí con sus Biblias abiertas en este texto. Verso 17, porque dices, yo soy rico y me he enriquecido y de nada tengo necesidad. ¡Wow! O sea, es como, yo no tengo problemas, yo estoy bien. Y aquí está la gran situación, porque una de las complicaciones más profundas o situaciones más profundas en nuestra vida, puede suceder como creyentes que creemos que estamos bien cuando la Biblia diagnostica que estamos mal. Mm. Y a esta iglesia le está diagnosticando Jesús que está mal.
10: ¡Qué problema! ¿Eh? ¡Qué problema! Creerse que no tiene problemas cuando en realidad tiene a Jesús fuera de la iglesia.
8: Y eso es lo que lo dice cuando ya no solamente resalta su orgullo, su vanagloria, sino que les dices, eres miserable, digno de lástima, pobre, ciego y desnudo. Mm. ¡Wow! Es fuerte esta imagen. Es como lo que verdaderamente necesitas no lo tienes. En el sentido, no empiecen a pensar de que ahora todos los que estaban allí eran inconversos, que
10: estaban perdidos.
8: Uh-huh. Sencillamente, la imagen lo que está mostrando es que esta gente, esta iglesia, ha descuidado su relación con Dios.
10: Sí, no, y estaba pensando, Iván, que eso me hace pensar en Jesús en Juan 15, cuando les dice, aparte de mí, nada podéis hacer.
8: Sí.
10: Y a veces creemos que porque somos inteligentes, porque hemos aprendido una estrategia, una manera de hacer las cosas, que ya nosotros sabemos, somos los expertos. Y Jesús les está diciendo, no, mira, aparte de mí, esto es lo que son.
8: Sí.
10: Si yo no estoy en medio de ustedes, todavía son eso. Necesitamos la gracia de Dios, necesitamos el Espíritu Santo, necesitamos mantenernos en esa relación vital continua con Cristo por medio de su Espíritu y su Palabra, para mantenernos en el camino que el Señor quiere para nosotros y estar haciéndolo con los recursos de Dios y no los recursos humanos.
8: Sí, básicamente por eso Jesús le aconseja a esta iglesia, como dice literalmente el verso 18, que de mí compres oro refinado para que te hagas rico, vestiduras blancas para que te vistas, y no se manifieste la vergüenza de tu desnudez, colirio para ungir tus ojos. Y lo interesante de eso es que todo lo negativo que le dijo, todo el diagnóstico de lo que le dijo, ahora lo corrige diciendo, pero yo tengo lo que tú necesitas.
10: Yo lo tengo.
8: Cada uno, eso en es. Comparativa con cada elemento que le dice, ahora Jesús le dice, para cada uno de estos problemas, yo tengo la solución. Al final, toda la imagen evoca a qué? a disfrutar de Jesús, a depender de Él, a confiar en Él, a vestirse de Él, si usamos la misma imagen, a tener la visión espiritual de Él. O sea, saturar tu vida de Jesús, saturar tu vida de Cristo. Por eso es que al final, cuando llega este versículo, es tan impactante, porque cuando lo entendemos a la luz de este contexto, es llevarte por todo un, vamos a decirle, un escenario de desolación, un escenario de desesperación, diciéndote, estás perdido, pero esta es la solución ahora, yo estoy aquí, yo estoy mostrando mi amor, yo estoy mostrando mi compasión hacia ti, no te he desechado, no te estoy poniendo aparte, yo estoy a la puerta. La imagen, estoy a la puerta. Me gusta mucho ponerlo de esta manera. La casa se está acabando por dentro. Se están destruyendo todas las cosas dentro de la casa. Pero yo estoy afuera de ella para que me dejes entrar y puedas disfrutar de mí. Y puedas verdaderamente confiar en mí. Y puedas verdaderamente depender de mí.
10: Amén. Amén. Pastor Iván, ¿qué aprendemos acerca de Jesús en este pasaje?
8: Bueno, hay varias cosas que aprendemos de Jesús. Una de ellas es su amor y su compasión. Esto es un cuadro claro de cómo Dios no cesa y no mengua en su compasión y amor por su pueblo. No importa cuántas veces el pueblo esté extraviado o esté tomando caminos contrarios a lo que la palabra de Dios enseña que el pueblo debe hacer o debe vivir. Jesús constantemente está mostrando esta compasión al acercarse, al tratar de muchas maneras de tocar esa puerta y de llegar a la iglesia y despertarle. Y me viene a la mente que las maneras en las que actualmente lo está haciendo es por medio de su palabra. Por medio de su palabra. Le está dando palabra de Él a predicadores, a hombres fieles, para que le hablen a esta iglesia, para que hablen a estas iglesias, a este pueblo de Él, que por momento ha estado, pues, vamos a decirle, como la iglesia de la Odisea. Y es bueno que entendamos que Jesús muestra esta compasión y muestra este amor hablándole a la iglesia. ¿Y cómo le habla a la iglesia? Por medio de su palabra.
10: Amén, amén. Si la iglesia de la Odisea es una iglesia que brillaba, pero había dejado de brillar. Se había menguado esa luz, pero creían todavía que estaban bien. Y Jesús, en su amor, en su compasión, en su misericordia, no los abandona. A veces oímos versiones del evangelio que tratan el pecado, ya sea en el individuo como en la iglesia, como básicamente que se ha acabado la esperanza. Te vas para el infierno, ¿no? Si no te arrepientes y viene Cristo, te quedas atrás. Ese tipo de evangelio que presenta un Cristo que no tiene compasión, un Cristo que no te busca. Pero lo que vemos en este pasaje es un Jesús que ama a su iglesia. Él no, nunca nos abandona. Él es el buen pastor que va y busca la oveja descarriada, ¿verdad?
8: Y ahí mismo, la manera en la que lo hace es mostrándonos nuevamente que la solución es Él.
10: La solución para todo
8: es Él. Sí. Y Él es, de alguna manera está mostrando aquí que Él es el evangelio que la iglesia necesita. Porque a veces se tiende a pensar que la iglesia no necesita el evangelio en términos de cuando lo piensa solamente en evangelismo. Piensan que es para el inconverso, que es para el que no creyente. Sí. Pero aquí está diciendo, miren, la iglesia necesita el evangelio porque temporadas puede abandonar este.
10: Yo soy de los que pienso que yo necesito oír el evangelio todos los días. Yo necesito recordar todos los días que si no fuera por su gracia y por su amor, estaría perdido. Yo necesito recordar que mi salvación no depende de la perfección de mi vida, no depende de mis buenas obras, sino de la perfecta obra de Jesucristo en su vida, su muerte y su resurrección. Yo necesito oír esto cuando me estoy sintiendo pecador. Porque hay momentos, ¿verdad?, que estoy seguro, pastor, que tú lo sientes también. Hay momentos que nos sentimos pecadores, que recordamos que, ¿verdad?, metimos la pata, pensamos algo, dijimos algo, soltamos algo que nos da vergüenza. Y necesito oír otra vez el evangelio. Para salvarme de nuevo, dicho sea de paso,
9: claro,
10: sino para ahí darle gracias al Señor por esa sangre que nos limpia de todo pecado. Darle gracias al Señor porque Él me está salvando por quien Él es.
9: Y siguiendo esa misma línea de reflexión, este hecho es una manera de hacer recapacitar a la iglesia y a nosotros, por supuesto, como parte de una iglesia también, de entender de que el amor de Dios se expresa también en el hecho de disciplinarnos. Porque fíjate cómo el contexto posterior de este texto dice: yo reprendo y disciplino a todos los que amo.
10: Amén.
9: O sea, de alguna manera le está diciendo, si crees que esto es fuerte, si crees que ahora al decirte todo este mensaje no tienes esperanza, estás, de alguna manera te ha golpeado todo un pesar sobre ti, déjame decirte que eso es amor.
10: Amén.
9: Que el que ahora te discipline, el que ahora venga y te diga estas palabras, el que ahora venga y te confronte, es una señal de que te amo.
10: Amén.
9: O sea, y eso yo creo que muchas veces que se hizo también a las iglesias, cuando se dan cuenta que confrontadas por la palabra, que están extraviadas, tienen que entender que ha sido una gracia de Dios, ha sido una expresión del amor de Dios, que hayan sido corregidas por medio de la palabra, confrontadas por medio de la palabra. Y es una forma práctica de Jesús decir, te amo.
10: Amén. Y ahora para el que me está escuchando, que quizás todavía no ha puesto su fe en Jesucristo, yo te voy a decir algo. El Señor sí te está buscando. Sí te está buscando. Y hoy, si tú has oído este mensaje, has oído muchas veces lo que es el Evangelio, las buenas noticias para ti. Que aunque tú eres pecador, Dios tiene una manera de resolver ese problema, esa deuda que tú tienes con Dios. Envió a su Hijo Jesús a morir en la cruz en tu lugar. La Biblia dice que Dios puso todos tus pecados, mis pecados, los pecados sobre Cristo, y Cristo ahí murió el justo por los pecadores, por ti. Así que te invito hoy a poner tu fe en Jesucristo para recibir el perdón de pecados, para recibir la esperanza de vida eterna en Él. Cree en el Señor Jesucristo y serás salvo. Amén.

Esto fue Miguel Asenjo, Oh tu fidelidad. Soy el pastor Dani Rojas y esto es el Faro de Redención. Mi hermano, espero que al escuchar la conversación de hoy te hayas dado cuenta de la profundidad del amor y la compasión de Jesús hacia su iglesia y hacia ti. No importa cuánto te hayas alejado o cuán perdido te sientas, Él siempre está a la puerta, llamando con paciencia y ternura. Jesús quiere que reconozcas que, aunque a veces crees estar bien por tus propias fuerzas, es solo en su presencia y su gracia que encuentras la verdadera plenitud. Y si aún no has puesto tu fe en Cristo, te urjo a correr a Él. El pecado nos hace enemigos de Dios, pero Cristo murió en nuestro lugar cancelando nuestra deuda para reconciliar con Dios a todo aquel que reconoce su pecado y viene a Él por fe. Ven a Él hoy. Oremos. Padre, yo te doy gracias por este tiempo en tu palabra. Gracias, Señor, porque tú eres el Dios y el Señor de la iglesia. Y Cristo se mueve entre nosotros. Es el que dirige la cabeza, Señor. Y te damos gracias por Cristo, Señor. Padre, te damos gracias por su salvación. Te damos gracias por el Espíritu Santo que ha venido a morar en nosotros para hacernos las personas que tú nos has llamado a ser. Perdónanos por las veces que te dejamos fuera, que nos sentimos autosuficientes. Señor, que hacemos cosas en nuestras fuerzas. Y Padre, ahora te pido por aquel que todavía no ha conocido a Cristo. Padre, te pido que hoy abra su corazón, se arrepienta de sus pecados y ponga su fe en el único que lo puede perdonar y salvar. En el nombre de Cristo.

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1: Este es el versículo de la semana que se encuentra en Salmos 96:3 y dice: Cuenten su gloria entre las naciones, sus maravillas entre todos los pueblos. Una vez más, Salmos 96:3 dice: Cuenten su gloria entre las naciones, sus maravillas entre todos los pueblos.

Tazón, RRA Noticias, reporta Miguel Ángel Jacinto desde Houston, Texas. Mucha gente en todo el mundo coincide en que la masacre perpetrada por Hamas el 7 de octubre del 2023 fue el peor ataque contra el pueblo judío desde el Holocausto. Durante un reciente viaje a Polonia, estudiantes de la Universidad Regent pudieron constatar de primera mano cómo las fuerzas responsables del Holocausto siguen activas en el mundo actual. El doctor A.J. Nolt, director del Instituto de Estudios de Israel en Regent, desea que la experiencia en Polonia brinde a los estudiantes no solo una idea del Holocausto, sino también de cómo era la vida judía allí. Israel no solo está vivo, sino que es resiliente, está prosperando, ha sido repelido, y si de verdad queremos decir nunca más, la respuesta es Israel, dijo Nolt. Soy Abbott. Había leído sobre el Holocausto y lo había visto representado en películas, pero nada se compara con verlo en persona, con presenciar las atrocidades que ocurrieron, con ver de primera mano los zapatos que estaban allí, el cabello, afirmó. Creo que es algo que nunca podré comprender ni ver solo en un libro o una película. Es algo que hay que experimentar en persona, dijo. La memoria del Holocausto y la violencia sufrida por el pueblo judío nos recuerdan la gravedad del odio y la responsabilidad de defender la dignidad humana. Las Escrituras nos enseñan que el que derramare sangre de hombre, por el hombre su sangre será derramada. Génesis 9:6. Porque cada persona posee dignidad al haber sido creada a la imagen de Dios. Recordar las atrocidades del pasado no debe producir solamente tristeza, sino vigilancia moral. Jesús nos enseñó diciendo, bienaventurados los que procuran la paz, Mateo 5:9. Procurar la paz también implica confrontar el antisemitismo, el terrorismo y toda ideología que deshumanice al prójimo. El pueblo de Dios está llamado a recordar, enseñar y actuar. Acuérdate de los días pasados, dice Deuteronomio 32:7. Recordar correctamente puede convertirse en una defensa contra el olvido y una exhortación a proteger la vida, la verdad y la justicia. Estas han sido RRA Noticias con permiso de La Voz Media, reportó Miguel Ángel Jacinto para la red de Radio Amistad.

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1: Septiembre 9. El siervo humilde. Ustedes me llaman Maestro y Señor, y tienen razón porque lo soy. Pues si yo, el Señor y el Maestro, les lavé los pies, ustedes también deben lavarse los pies unos a otros. Juan 13, versos 13 y 14. Andrew Martínez fue uno de los mejores caddies de la historia del golf y trabajó para grandes golfistas como Johnny Miller, John Cook y Tom Lehman. También era un atleta talentoso por derecho propio. Parte de lo que lo convirtió en un caddie extraordinario fue su devoción a su jefe, que comenzaba tan pronto como se ponía el uniforme. Su rol lo absorbía. Seguía llamándose Martínez, pero el apellido escrito en su espalda era diferente. Existía puramente para servir a otra persona, a pesar de sus propios talentos y habilidades. La noche antes de su muerte, en una de las escenas más memorables de su vida en la tierra, Jesús lavó los pies de sus discípulos. Una de las razones por las que lo hizo fue para fungir como modelo de un servicio humilde, ya que el trabajo de lavar pies era para un esclavo, no para un rey. Todos nosotros podemos beneficiarnos de seguir su ejemplo. El Creador lavó los pies de sus criaturas y, al hacerlo, sirvió tanto a sus discípulos contenciosos como a Judas, el traidor. Esta acción fue mucho más allá de lo que la típica hospitalidad de este ritual requería. Las acciones de Jesús fueron un ejemplo que debemos seguir. Ustedes también deben. Pero no solo fueron un ejemplo. En verdad, si todo lo que aprendemos de esta historia es que debemos copiar el comportamiento humilde de Jesús, corremos el riesgo de perdernos en el moralismo y de ignorar toda la intención gloriosa de Cristo. Cuando lavó los pies de sus discípulos, Jesús sabía lo que vendría en el futuro inmediato. Él estaba profundamente consciente de que era inminente un momento de terrible angustia, su crucifixión. Su acción demostró que el futuro siempre está en las manos amorosas del Padre. El lavamiento de los pies de los discípulos simbolizó el futuro lavamiento de su alma, un lavamiento, no con el agua de su vasija, sino con la sangre de su cruz. En su humildad, el Hijo de Dios nos ofrece limpiar las manchas de nuestro pecado, y nosotros debemos corresponder su humildad con lo mismo al aceptar nuestra necesidad desesperada y pedirle que nos lave de esta manera. Solo cuando apreciamos cómo hemos sido servidos por nuestro Salvador, podremos servir a otros de la misma manera. Pedro, quien a menudo se confundía por lo que Jesús hacía, algún día entendería el mensaje de su Señor. Años más tarde, él exhortaría a sus hermanos creyentes con estas palabras: «Humíllense bajo la poderosa mano de Dios, para que Él los exalte a su debido tiempo». Primera de Pedro 5, verso 6. Él sabía que el ejemplo de Cristo tenía una intención mucho más grande que modificar nuestro comportamiento. Tenía la intención de hacernos humildes y así de asegurarnos el perdón. ¿Cómo eres llamado hoy a lavar los pies de otros? ¿Cómo puedes sacrificar tu propio tiempo o comodidades para servir a los que están a tu alrededor de maneras que sean motivadas solo por un amor humilde? Y, lo más importante, ¿cómo puedes servir a otros para que tu servicio señale hacia el acto más grande de servicio, la limpieza que la sangre de Jesús derramada en la cruz provee?
0: Que Dios nos ayude a vivir a la luz de esta verdad. 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
2: Gracias por acompañarnos hoy. En esta edición radial de nuestro programa, estamos estudiando la Carta a los Hebreos y estamos en el capítulo 2, versículos 5 al 18, para ser exactos. Así que abra su Biblia y alístese para acompañarnos en nuestro estudio el día de hoy. Así, con la Biblia abierta, abramos nuestro corazón y concluyamos nuestra consideración del tema ¿Por qué Jesús se hizo hombre?

0: El Señor Jesucristo descendió y murió en la cruz, y al morir en la cruz, participó por completo en la muerte por todo hombre, por toda mujer, por todo ser humano en este mundo. Lo que Jesús hizo cuando murió en la cruz fue llevar la agonía total de toda alma por toda la eternidad combinada, y sufrió en unas pocas horas todo el castigo de todo el pecado de todos los tiempos. Esa fue la profundidad de su muerte. El que no fue culpable de ningún pecado, sufrió por todos los pecados. Así que ahora pueden entender Romanos capítulo 5, versículo 17. Escuchen lo que dice: porque si por la transgresión de un hombre, por este reinó la muerte, mucho más reinarán en vida por medio de un hombre, Jesucristo, los que reciben la abundancia de la gracia y del don de la justicia. En los siglos venideros, el hombre, por la gracia y bondad de Jesucristo, gobernará y reinará con Cristo en la tierra. Los ángeles no gobernarán en el milenio, sino que el hombre gobernará y su destino será restaurado. Así que, ¿por qué celebramos la Navidad y por qué vino Cristo? Vino, en primer lugar, de acuerdo a Hebreos capítulo 2, para ser el medio de restauración del destino perdido del hombre y volver a poner sobre el tapete la intención original de Dios a fin de que se pueda cumplir. En segundo lugar, Jesús se hizo hombre para recuperar nuestra unidad. Hebreos capítulo 2, versículos 10 al 13. Por un lado, nuestra unidad fue recuperada mediante el sufrimiento. Hebreos 2, versículo 10. Aquí vemos, primero, que los sufrimientos de Cristo fueron apropiados. Noten lo que dice: porque convenía que aquel para quien son todas las cosas y por quien son todas las cosas. Convenía que Jesús venga. Nuestra unión con Dios quedó destrozada por el pecado del primer Adán. Esa unidad podía ser restaurada solo mediante sufrimiento, y por eso leemos en el versículo 10 que el sufrimiento de Cristo fue apropiado. Tenía que suceder. Luego, el sufrimiento de Cristo también fue productivo. Mediante su sufrimiento, se nos dice, Él llevando muchos hijos a la gloria. Mediante sufrimiento de este hombre, Jesús, muchos son salvados. Por medio de Jesucristo, la pena de muerte que nosotros nos merecíamos debido a que habíamos pecado, esa pena de muerte fue ejecutada en Jesús. Así que el Hijo de Dios encarnado, Jesús en su cuerpo, pagó por la pena de todo nuestro pecado. Dije hace unos momentos que Cristo sufrió un infierno por una eternidad y por todo hombre en cuestión de 3 horas. Usted pregunta, ¿cómo pudo Dios hacer eso? ¿Cómo pudo Jesús hacerlo? Pudo hacerlo porque era Dios, y Dios es infinito en todo lo que hace. Su sufrimiento fue apropiado y fue productivo. Y luego, hay algo que es de cierta manera misterioso, puesto que leemos que su sufrimiento fue perfeccionador. Leemos en la última parte del versículo 10, hiciera perfecto por medio de los padecimientos al autor de la salvación de ellos. Ahora, no permita que eso lo lleve a un callejón sin salida en su proceso mental. Simplemente permítame decirle que el autor de nuestra salvación es Jesucristo. Lo que leemos aquí es que el autor de nuestra salvación fue perfeccionado mediante sufrimiento. Usted dice, un momento, ¿acaso Jesús no era ya perfecto? Absolutamente. Esto no quiere decir que haya alguna imperfección en la naturaleza de Cristo. Él no conoció pecado y fue sin pecado. Él es santo, inmaculado, sin ninguna mancha, separado de los pecadores, el Hijo de Dios. Pero no fue por su vida perfecta que hizo posible la salvación. Fue mediante su muerte perfecta. Jesús podía haber venido y vivido su vida perfecta y jamás ido a la cruz, y nadie jamás pudiera haber sido salvado. Somos salvados por la muerte de Cristo, no por la vida de Cristo. Cuando la Biblia dice que Él fue perfeccionado mediante sus sufrimientos, la palabra que se traduce perfeccionar quiere decir completar. Simplemente quiere decir que Cristo vino, recorrió todo el camino hasta la cruz y lo completó todo. Fue completamente nuestro Salvador. Por eso es que en la cruz exclamó, consumado es. Él no dejó sin hacer nada que necesitara que se haga para que lleguemos a ser creyentes. Así que es el sufrimiento y la muerte de nuestro Señor Jesucristo que produce la restauración de nuestra unidad con Dios. Por eso leemos en Hebreos capítulo 12 que Él es el autor y consumador de nuestra fe. No solo que tenemos unidad con Dios mediante el sufrimiento de Cristo, sino que tenemos unidad con Dios mediante la simpatía de Cristo. Noten lo que dice Hebreos 2, versículo 11. Porque tanto el que santifica como los que son santificados son todos de un Padre, por lo cual Él no se avergüenza de llamarlos hermanos. Hay algo que nunca me di cuenta sino cuando estudiaba para este mensaje. ¿Saben que antes de la cruz el Señor Jesucristo nunca llamó hermanos a los suyos? Nunca. Los llamó discípulos, amigos, ovejas, pero nunca hermanos. Pero algo sucedió en la cruz que cambió todo eso. Así es como Pablo lo explica en 2 a los Corintios, capítulo 5, versículo 21. Al que no conoció pecado, lo hizo pecado por nosotros, para que fuéramos hechos justicia de Dios en él. Cuando Cristo salió de la tumba y nuestra salvación quedó completa, nos restauró a la unidad con Dios, y en unión con Dios, ahora llegamos a ser hechos hijos e hijas de Dios. Una de las primeras cosas que Jesús dijo cuando salió de la tumba, después de la resurrección, la leemos en Juan capítulo 20, versículo 17. Y es un pensamiento increíble. Jesús le dijo, «Suéltame, porque todavía no he subido al Padre, pero ve a mis hermanos y diles, subo a mi Padre y Padre de ustedes, a mi Dios y Dios de ustedes». Jesús dijo, «Ve a mis hermanos y diles que estoy vivo». Nunca antes eso había salido de sus labios, porque, como ven, se necesitó de la cruz, de la tumba, de la resurrección, para que seamos unidos en unidad con el Padre y seamos hechos hijos e hijas de Dios, y sí, de acuerdo a Jesucristo, hermanos de Cristo y hermanas de Cristo. Es interesante donde empezamos. Piense lo que esto significa. En el capítulo 1 de Hebreos aprendimos que Jesús es el Creador. Aprendimos que es el Sustentador y que es el Redentor. Se nos dijo que Él tiene el dominio de eternidad a eternidad, que su dinastía es para siempre jamás y que es superior a los ángeles y superior a los profetas. Pero aquí, en el capítulo 2, este mismo Jesús ahora nos llama a usted y a mí, hermanos y hermanas, hermanos del Señor. Por su muerte en la cruz, Jesucristo ha recuperado nuestra unidad perdida. Romanos capítulo 3, versículo 23, nos dice que todos pecaron y no alcanzan la gloria de Dios. Pero Jesucristo vino a este mundo y cerró la brecha con su muerte sacrificial, y ahora nosotros que estamos separados de Dios debido a nuestro pecado, hemos sido hechos cercanos por la sangre del Señor Jesucristo, tan cercanos que nos llama hermanos. Así que por eso celebramos la Navidad, no solamente para recuperar nuestro destino perdido, sino también para restaurar nuestra unidad perdida. Y luego, en tercer lugar, Jesús se hizo hombre para libertarnos de nuestro cautiverio. Muchos nos identificamos con esto. Hebreos 2, versículos 14 al 15. Así que, por cuanto los hijos participan de carne y sangre, también Jesús participó de lo mismo, para anular mediante la muerte el poder de aquel que tenía el poder de la muerte, es decir, el diablo, y librar a los que por el temor a la muerte estaban sujetos a esclavitud durante toda la vida. Eugenio Peterson, en su paráfrasis del Nuevo Testamento, lo dice de esta manera: puesto que los hijos son hechos de carne y sangre, es solo lógico que el Salvador tomara sobre sí sangre y carne a fin de rescatarlos por su muerte. Al abrazar la muerte, tomándola sobre sí mismo, Jesucristo destruyó la garra del diablo sobre la muerte y libertó a todos los que se agazapan por la vida, asustados hasta los huesos por la muerte. ¿Alguna vez ha conocido usted a alguien que está asustado hasta los huesos por la muerte? Déjeme decirle que si usted no es un creyente según la Biblia, tiene toda razón para estar asustado hasta los huesos por la muerte. Fui capellán por varios años en el Hospital Baylor de Dallas, cuando mi esposa y yo estudiábamos, y recuerdo cómo yo podía entrar en una habitación en donde había una familia esperando que alguien los ministre. Por lo general, yo casi podía decir antes de salir de aquella habitación si eran cristianos o no, sin siquiera preguntarlo. Porque, como ven, los cristianos por lo general se afligen y muestran emoción por la tragedia de lo que ha sucedido. Por lo general, alguna muerte, sea por accidente de vehículos o algo así, pero su tristeza tiene esperanza. Por otro lado, en otras ocasiones llegaba a algunas de esas habitaciones y veía a personas de rodillas o dándose de cabezazos contra el piso debido a una desesperanza absoluta. Así son muchos hoy día, incluso algunos creyentes que no entienden la palabra de Dios, que viven toda su vida aterrados por el pensamiento de la muerte. La Biblia dice que Jesús vino a este mundo y se hizo hombre a fin de poder quitar la cautividad que tenemos a la muerte. Ahora, quiero decirlo con toda claridad, no quiero morirme, no tengo ninguna gana de morirme y estoy haciendo todo lo que pueda para seguir vivo todo el tiempo que pueda estar vivo. No quiero morir, pero tampoco tengo miedo de morir. ¿Lo entienden? Soy como el niño que estaba en un estudio bíblico y la maestra estaba enseñando sobre el cielo y le preguntó a la clase, ¿cuántos quieren ir al cielo cuando mueran? Todos levantaron la mano, excepto un niño sentado en la última fila. Así que la maestra se le acercó y le dijo, «Hijo, ¿oíste la pregunta?» Él respondió que, «Sí». «¿Acaso no quieres ir al cielo cuando mueras?» «Ah», dijo el niño, «yo no oí esa parte, cuando mueras. Pensé que usted estaba buscando gente para esta noche. Yo soy así. No quiero morir ahora. Nadie quiere morir. Pero, como ven, es casi como si uno ya hubiera muerto si vive toda la vida temiendo la muerte, ¿no es verdad? Es esclavitud. Eso es lo que dice este pasaje. Así que Jesús vino a esta tierra para quitar el temor de la muerte y quitar la cautividad de la muerte, y así es como lo hizo. Si uno está en una batalla, la única manera en que puede perder es si el contrincante tiene un arma más poderosa que la que uno tiene. El arma de Satanás es la muerte. El arma de Jesucristo es la vida eterna. Un día Jesús dijo, «Diablo, toma esto», y le asestó con la vida eterna. El diablo quedó derrotado, de manera que los que saben lo que dice la palabra de Dios en cuanto al plan de Dios no tienen que vivir toda la vida temiendo a la muerte. El propósito de Dios, del Hijo de Dios, se manifestó. Dice en 1 de Juan, capítulo 3, versículo 8, el Hijo de Dios se manifestó con este propósito, para destruir las obras del diablo. La única manera de derrotar a Satanás era privarle su arma, y Cristo hizo eso con su promesa de vida eterna. Así que, sí, no quiero morir. Nadie que yo conozca y que esté en sus cabales quiere morir, a menos que esté sufriendo terriblemente o en agonía terrible. Pero debido a que Jesús vive y sé que un día viviré con Él, no le temo a la muerte. Por eso puedo oír las palabras de Jesús, porque yo vivo, ustedes también vivirán. Juan 14, versículo 19. Por eso Pablo escribe en primera a los Corintios, capítulo 15, versículo 55. ¿Dónde está, oh muerte, tu aguijón? Cuando Jesús vino, le quitó el aguijón a la muerte, puso su pie sobre el cuello de Satanás y triunfó sobre la muerte. Así que quiero decirle algo a usted, creyente, que me está oyendo hoy. La razón por la que Jesús vino a esta tierra es para que usted no le tenga miedo a la muerte, a fin de que pueda vivir esta vida sabiendo que toda persona muere. Hasta donde yo sepa, las estadísticas de la muerte son el 100%. Un día todos moriremos si el Señor no regresa antes. Pero no tenemos que tenerle miedo a la muerte, porque sabemos que tenemos la vida eterna. Ahora, en cuarto lugar, Jesús se hizo hombre para recuperar nuestro destino, para restaurar nuestra unidad, para librarnos de la cautividad, y Jesús se hizo hombre para relacionarse con nuestra fragilidad. ¡Ah! Esto es tan maravilloso. Hebreos 2, versículos 16 al 18. Porque ciertamente no ayuda a los ángeles, sino que ayuda a la descendencia de Abraham. Por tanto, tenía que ser hecho semejante a sus hermanos en todo, a fin de que llegara a ser un sumo sacerdote misericordioso y fiel en las cosas que a Dios atañen, para hacer propiciación por los pecados del pueblo. Pues, por cuanto él mismo fue tentado en el sufrimiento, es poderoso para socorrer a los que son tentados. Jesús no vino para ayudar a los ángeles, es decir, ¿para qué necesita ayuda un ángel? El escritor de Hebreos dice que una de las razones por las que Jesús se hizo hombre fue para poder identificarse con nosotros en nuestros problemas. No les da ayuda a los ángeles, nos ayuda a nosotros. Aquí se nos dice que Jesús es un sumo sacerdote misericordioso y fiel. Es misericordioso porque entiende al hombre y es fiel porque siendo Dios nos podemos acercar a Él con absoluta confianza de que lo que sea que esté pasando en nuestra vida, Él puede hacer algo al respecto. Cuando tenemos problemas y enfrentamos retos, es muy alentador saber que tenemos alguien a quien podemos acudir y que ha pasado lo que nosotros estamos pasando y entiende lo que nosotros sentimos. Jesucristo se hizo hombre a fin de que nosotros tengamos a alguien como Él. En Hebreos capítulo 4, versículo 15, lo dice otra vez de esta manera: porque no tenemos un sumo sacerdote que no pueda compadecerse de nuestras flaquezas, sino uno que ha sido tentado en todo como nosotros, pero sin pecado. Cuando Jesús se revistió de nuestra humanidad, se hizo como nosotros, expuesto a todos los peligros y riesgos de nuestra vida, todos los retos de problemas y adversidad. Cuando nos hallamos hundidos en las crudas realidades de la experiencia humana, Jesús sabe exactamente cómo nos sentimos. ¿Alguna vez es posible que haya tratado de explicarle sus problemas a alguien que no sabe cómo es sentir eso? Y luego le sale con alguna santurronería. Pues bien, sé cómo te sientes. Y usted se siente con ganas de decirle, no, no sabes cómo me siento. ¿De qué estás hablando? A menos que esa persona haya pasado por la misma situación y la haya sentido en cabeza propia, ¿cómo sabe lo que usted siente? Esto es lo que quiero que sepa. Jesús sabe cómo nos sentimos. Piense en la bendición que esto significa. Jesús participa de nuestros esfuerzos. Él conoce el tedio de las tareas comunes de la vida. Él sabe la pesada desdicha del esfuerzo que le parte a uno la espalda. Él participa en nuestras pruebas. Él participa en nuestras limitaciones. Fue tan pobre que no tenía lugar donde poner su cabeza. Tuvo hambre y agradeció a las mujeres convertidas que le daban de comer. Tuvo sed y le pidió agua a una samaritana. Estaba tan cansado y agotado que se sentó junto a un pozo para descansar. Llevó nuestras tristezas y aflicciones. Si había una muerte en alguna casa, eso hizo que las lágrimas afloraran en sus ojos. Cuando miró al cojo, al leproso, al ciego y al desvalido, su corazón se conmovió con compasión. Cualquiera podía acercarse al Señor Jesús y ser recibido con los brazos abiertos. Los pobres, los débiles, los publicanos, los sencillos. En Jesús, Dios está con nosotros en amor y bendición, porque es nuestro sumo sacerdote fiel. Alguien dice, pues bien, doctor Jeremiah, todo eso es grandioso, es buena doctrina, pero no veo cómo va a ayudarme a mí. Quiero decir, después de todo, si Cristo fue tentado en todo como nuestra tentación, y sin embargo nunca cedió, Él nunca falló, ¿de qué manera sabe la presión que yo siento? Esta es una pregunta que me han hecho varias personas. Es cierto que Jesucristo fue tentado y sin embargo no pecó. Nunca cedió a la tentación. Pero en lugar de disminuir eso, la naturaleza de su tentación en realidad la supera. Escuchen lo que sí es. Lewis dice, una idea ridícula actual es que los buenos no saben lo que significa la tentación. Esto es una mentira obvia. Solo los que tratan de resistir la tentación saben lo fuerte que es. Después de todo, uno sabe la fuerza de un ejército al luchar contra él mismo y no al rendirse. Usted descubre la fuerza del viento al tratar de andar contra el viento y no al acostarse. El que cede a la tentación después de 5 minutos simplemente no sabe cómo sería enfrentarla 1 hora después. Por eso es que los malos, en cierto sentido, saben muy poco en cuanto a la maldad. han vivido una vida protegida porque siempre han cedido. Nunca descubrimos la fuerza del impulso perverso que hay dentro de nosotros, sino cuando tratamos de luchar en su contra. Y Cristo, debido a que fue el único que jamás cedió a la tentación, es también el único que sabe a plenitud lo que significa la tentación. Es el único realista completo en el mundo. Se prueba un puente a su máxima capacidad si se derrumba cuando el primer vehículo lo cruza, o se prueba a plenitud cuando, año tras año, vehículo tras vehículo lo cruza y el puente sigue en su sitio. Se prueba un rompeolas cuando se derrumba por el impacto de la primera ola, o demuestra su fuerza cuando sigue en su lugar año tras año, después de que las olas se han estrellado contra él año tras año. La palabra de Dios dice que Jesucristo fue probado en todo como nosotros, pero no pecó. El hecho de que él no pecara no reduce la tentación, lleva la tentación al punto más alto posible. Así que eso quiere decir que lo que sea que usted está atravesando, cualquiera que sea el tiempo que haya estado sucediendo, por severo que sea, Jesús ya ha estado allí y lo ha hecho. Así que usted acude a él en oración y le dice: Señor Jesús, sé que tú entiendes lo que yo estoy atravesando. Por favor, oye mi oración. Gracias por ser mi Salvador. Él no es un sumo sacerdote que no puede compadecerse de nuestros sentimientos y debilidades. Así que, como ve, por eso tuvo que venir y hacerse hombre. Jesús tenía que hacerse hombre a fin de poder identificarse con la humanidad. Tenía que ser hombre como nosotros, a fin de que cuando hombres como nosotros acudimos a Él, Él puede entender lo que nosotros estamos atravesando. La Biblia dice que Él puede ayudarnos. Así que allí lo tiene. ¿Por qué Jesús se hizo hombre? Para recuperar nuestro destino, para restaurar nuestra unidad, para libertarnos de nuestra cautividad y para relacionarse con nuestra fragilidad. Por eso celebramos la venida de Cristo al mundo. Y permítame decirle que hay otra cosa que debo mencionar y que no está en este pasaje de Hebreos, pero es específicamente para alguien que me está oyendo hoy. La Biblia también dice que Jesucristo vino para buscar y salvar lo que se había perdido. Este maravilloso Salvador que tomó sobre sí carne y sangre para hacer todo lo que hemos estado diciéndole hoy, tiene como propósito último en todo eso llevar muchos hijos a la gloria. Su propósito último en todo lo que hizo es que nadie en el mundo tenga que ir a una eternidad sin Cristo. Él vino para cerrar la brecha. Vino para restaurar lo que se había perdido. Vino para darnos lo que nosotros no podíamos darnos nosotros mismos, un plan, un camino al cielo. Así que la Biblia dice que no hay salvación excepto por Él. Jesús dijo: Yo soy el camino, la verdad y la vida. Nadie viene al Padre sino por mí. Amigos y amigas, Jesús pudo haber hecho todo esto que ha hecho, pero si no respondemos, si esto cae en oídos sordos, no determina ninguna diferencia en nuestras vidas. Pero si entendemos quién es Él y lo que Él ha hecho y decimos: necesito a Jesús en mi vida, entonces todo esto de que hemos hablado hoy empieza a tener lugar en su vida. Todo lo que hemos mencionado empieza a suceder y usted puede luego mirar hacia atrás a este día y mirarlo con gozo y decir: fue cuando oí el Evangelio presentado desde la carta a los Hebreos que entendí finalmente cuánto Dios me amaba y lo que Jesús hizo por mí y por qué necesitaba recibirle como mi Salvador. Le invito a que tome esta decisión hoy mismo. Amén, amén. Pues bien, mañana, aquí, en Momento Decisivo, pasaremos al capítulo 3 de la Carta a los Hebreos y veremos el tema Considerando a Cristo. Miraremos a Cristo según se levanta contra el trasfondo y en comparación a Moisés. Espero que nos acompañe. Todo hebreo que leería esta carta entendería por completo lo que el escritor se propone cuando dirige su atención a estos dos personajes. Mañana, para repetir, dirigimos nuestra atención al capítulo 3 de Hebreos y consideramos a Cristo que, como ya les mencioné, es el enfoque de este libro. Recuerden que Hebreos, capítulo 8, versículo 1, dice que Él es lo principal. Estamos considerando a aquel que es nuestro sumo sacerdote en el cielo. Lo principal en el libro de Hebreos es Jesucristo. Tratemos de hacer de Él lo principal en nuestra vida hoy también. Al dedicarnos a nuestras rutinas diarias, mantengamos nuestro enfoque en Él. Se lo prometo, hará que el día sea mucho mejor. Nos veremos el día de mañana por esta misma estación.
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1: Este es el versículo de la semana que se encuentra en Salmos 96:3 y dice: cuenten su gloria entre las naciones, sus maravillas entre todos los pueblos. Una vez más, Salmos 96:3 dice: cuenten su gloria entre las naciones, sus maravillas entre todos los pueblos.

Estas son RRA Noticias, reporta Miguel Ángel Jacinto desde Houston, Texas. Marco Rubio viajará a Barranquilla, Quito y Lima para destacar un compromiso claro y realizable en nombre del presidente Donald Trump y del pueblo estadounidense. Estados Unidos cumple. Estamos colaborando de forma directa con Colombia, Ecuador y Perú para consolidar una seguridad verdadera, facilitar el crecimiento económico y asegurar que el futuro de nuestra región siga estando bajo el control soberano de cada país, dijo Rubio. Las empresas y los líderes de negocios estadounidenses invierten de forma directa en su economía nacional, desarrollan su fuerza laboral local y apoyan a las comunidades del entorno, afirmó. El Bitcoin, la criptomoneda de mayor capitalización del mercado, volvió a rebasar los $80,000, un nivel que no alcanzaba desde mayo. El avance se produjo en un entorno de debilidad del dólar y de mejores expectativas legislativas en Estados Unidos, mientras los inversores apenas reaccionaron a las nuevas amenazas comerciales de Washington contra los socios del régimen iraní. En la sesión asiática, la criptomoneda llegó a tocar máximos de unos 81,200, aunque posteriormente moderó su avance. La principal criptomoneda del mercado avanzó 1,12% y se situó en $79,812.50. Adam Brandao, de 24 años, es un rapero cristiano que comparte públicamente su testimonio tras abandonar el Islam. Criado en un hogar musulmán donde la fe estaba integrada en la vida cotidiana, dice que absorbió una hostilidad hacia el cristianismo casi sin darse cuenta. Me convertí en un producto de mi entorno y comencé a ver a los cristianos como estúpidos, dice. Comencé a odiar al Dios que adoraban. La persona que cambió el rumbo de mi vida no era un predicador ni un apologista. Según el relato de Brandao, era un narcotraficante, un cristiano renegado que conocía y creía en Dios. No caigas en la mentira de que es malo hacer preguntas sobre cualquier cosa. Pídele a Jesús que se revele a ti, concluye. Estas han sido RRA Noticias con permiso de La Voz Media, reportó Miguel Ángel Jacinto para la red de Radio Amistad.

Dios de la creación. Hola, soy Milton de los Santos. George Washington Carver nació como un hijo de esclavos a comienzos de 1860 y creció para convertirse en uno de los más prominentes químicos de América. Aunque la mayoría de las personas lo reconocen como el hombre que nos dio la mantequilla de maní, pocos saben que Carver era un científico con una relación muy estrecha con su creador. A medida que aprendemos del libro George Washington Carver, su vida y su fe en sus propias palabras, por William Federer, después de hablar con el Comité de la Cámara de Representantes de Estados Unidos y el Comité Weiss, el presidente del comité le preguntó dónde había aprendido tanto acerca del maní. Carver respondió, de un viejo libro. El presidente preguntó, ¿qué libro? Y Carver respondió, la Biblia. Deseando saber más, el presidente preguntó, ¿dice algo la Biblia sobre el maní? Y Carver respondió, no, señor, pero habla acerca del Dios quien hizo el maní. Le pedí que me mostrara qué hacer con el maní y él lo hizo. En otra ocasión, cuando se le preguntó el secreto de su éxito, respondió, es simple, se encuentra en la Biblia. Reconócelo en todos tus caminos y él enderezará tus veredas, citó. Mientras trabajaba en su laboratorio, al que él llamaba Pequeño Taller de Dios, Carver desarrolló más de 300 usos innovadores para el maní y otros 100 usos para la soya, incluyendo bebidas, cosméticos, pinturas, medicamentos y productos alimenticios. Así que la próxima vez que un evolucionista le diga que los hombres de fe no pueden ser verdaderos científicos, cuéntele la historia del señor maní, George Washington Carver. 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

0: ¿Quiere saber cómo prepararse para contrarrestar los ataques de Satanás contra usted y su familia? Escuchemos lo que tiene que decir el Dr. Adrian Rogers acerca de esto.
1: Padres, permítanme decirles algo. La estrategia de Satanás es mantener a sus hijos sordos a la voz de Dios. Y si sus hijos no pueden escuchar a Dios, no podrán tomar una decisión basada en la fe y fracasarán. Porque es la palabra de Dios en su corazón la que le capacita para vencer al enemigo. El arma principal de Satanás es el impedir que la palabra de Dios esté en el corazón y mente de sus hijos, de nuestros nietos. De hecho, Satanás no quiere que la palabra de Dios esté en el corazón de ningún ser humano. Jóvenes, si ustedes no tienen una palabra de Dios, nunca podrán vencer el atractivo de la pornografía. Y esto es también cierto para los adultos. Tenga su Biblia y una libreta de notas a la mano para obtener el máximo beneficio espiritual de este estudio bíblico.
0: Hola, les habla Andrés García Vigio. Sabe, los tiempos han cambiado, pero los cambios no son positivos, sino que la degeneración de nuestra sociedad, la cual es dirigida por el enemigo de las almas, ha alcanzado el centro mismo de la familia. Pornografía y violencia se han infiltrado por la televisión, cable y el internet. Hoy, el Dr. Adrian Rogers, en la voz del pastor Lenín de Llanón, aborda este tema en su mensaje, El Principio Mosaico.
1: Por favor, busque en el libro de Hebreos el capítulo 11. Vamos a hablar del tema, proteja su corazón, proteja su hogar. Sus hijos, mis hijos, nuestros nietos, están bajo un tremendo ataque, un formidable asalto, más que en ninguna otra generación en la historia. Y este ataque proviene del pozo infernal para corromper las mentes de nuestros hijos y nietos por medio de la pornografía. Esta batalla es realmente crítica, porque lo que Satanás quiere hacer es contaminar la mente de los niños, corromperlos, robarles lo mejor que tienen, que es su inocencia, hacerles gran daño ahora para que en el futuro no puedan encontrar la felicidad hogareña que Dios quiere para ellos. Una seria encuesta realizada a principios de este siglo muestra que la pornografía, la inmoralidad, la violencia y un lenguaje desvergonzado en los programas de televisión ha aumentado en un 68% en solo 3 años. Nuestros niños no solo están salpicados, sino cubiertos con la basura que diariamente trae la televisión a nuestros hogares. Es algo que rompe el corazón. Mi propósito con este mensaje y otros que presentaré más adelante no es convencerles de que existe la pornografía. Si usted necesita ser convencido de eso, o usted está dormido o ya está muerto. Tampoco necesito hacer una investigación al respecto porque no tengo ningún interés en poner basura en mis ojos y en mi mente, así como ninguno de nosotros necesita estar en el lodo para hablar de los cerdos. Pero estoy totalmente consciente de lo que está sucediendo. Algunas personas dicen, pero eso es natural. Además, Dios nos hizo de esa manera. Un muy conocido y respetado periodista dijo, me opongo a la basura que hay en la televisión de la misma forma en que me opondría a tener las cloacas de la ciudad abiertas. Aunque algunos pueden arguir que las cloacas son naturales y hasta necesarias en una ciudad. Pero en cualquier parte del mundo donde no se controla el flujo de las cloacas o alcantarillas, estas se desbordan, trayendo toda clase de enfermedades. En nuestro mundo actual hay un incontrolable e insaciable apetito por la pornografía. Tal parece que nos hubiéramos acostumbrado a comer en el fondo del basurero. Y en su programa radial, Carlos Colson dijo, si yo le preguntara qué es lo primero que le viene a la mente cuando escucha la palabra pornografía, me imagino que palabras como perversión, desvergüenza, inmoralidad, depravación y otras más surgirán en su cabeza. Bueno, si la moda y la sociedad moderna son indicativos de algo, hay que añadir las palabras con la corriente a esa lista. Porque no importa dónde usted mire en estos días, verá la evidencia del aumento de la aceptación de la pornografía y sus abastecedores. Actores y actrices pornográficos aparecen en forma regular como invitados en vídeos musicales o en populares programas de televisión. Amigo, desde el punto de vista financiero, una cantidad mayor que la generada por los vídeos de rock y música campirana es la que mueve la pornografía. A mediados de los años 70, los norteamericanos gastaron 10 millones de dólares en pornografía. A finales del año 2000, la cifra llegó a 10 billones de dólares. O sea, en 25 años, la industria de la pornografía creció en un 1000%. Ahora, si esto es triste para los adultos, es más triste y trágico para los niños. Sus hijos, mis hijos, nuestros nietos están siendo sistemáticamente seducidos. Son las víctimas mortales en la supercarretera de la información. La fuerza destructiva de la pornografía está más allá de mi poder de análisis y estimación. Ahora, dicho esto, quiero enfáticamente expresar que no estoy ni jugando ni manipulando sus emociones. Y sí quiero darle una manera bíblica y práctica para que usted obtenga la victoria. Pero escúcheme atentamente. No habrá ninguna victoria hasta que usted tome una decisión personal y enseñe a sus hijos a tomar decisiones personales. Algunos me preguntarán, Pastor, ¿dónde podemos encontrar respuestas? Bien, la respuesta no está en la acción política, y aunque debemos hacer todo lo que políticamente podamos, la respuesta no está ahí. El problema es demasiado penetrante y persuasivo. Tendríamos que sacar a los policías de las calles y ponerlos en el corazón de cada persona. La respuesta tampoco está en seguridades electrónicas. Pero en estos mensajes le enseñaré sobre algunas paredes de protección electrónicas. Pero estas pueden ser superadas por niños y adultos. Las advertencias no son suficientes porque el atractivo y la seducción de la pornografía es muy fuerte. Debe haber una decisión personal, y de eso hablaré hoy, de la decisión que Moisés tuvo que hacer. Por eso el título de este mensaje es El principio mosaico, y lo encontramos en Hebreos capítulo 11, comenzando en el verso 24. Por la fe Moisés, hecho ya grande, rehusó llamarse hijo de la hija del faraón, escogiendo, subraye esa palabra, escogiendo antes ser maltratado con el pueblo de Dios que gozar de los deleites temporales del pecado, teniendo por mayores riquezas el vituperio de Cristo que los tesoros de los egipcios, porque tenía puesta la mirada en el galardón. Por la fe dejó a Egipto, no temiendo la ira del rey, porque se sostuvo como viendo al invisible. Moisés tomó una decisión. Escogió ser maltratado con el pueblo de Dios. No habrá victoria en su familia, ni victoria con sus hijos, hasta que ellos tomen una decisión. Muchas veces he dicho que usted es libre para tomar una decisión, y debemos dar gracias a Dios por eso. Pero usted no es libre para no tomar una decisión, porque al no tomar una decisión, ya decidió no decidir. Y usted no es libre para escoger las consecuencias de su decisión. Primero usted decide, y luego la decisión decide por usted. ¿Cómo escogió Moisés? Mire los versos 24 y 25. Por fe Moisés, hecho ya grande, rehusó llamarse hijo de la hija del faraón, escogiendo antes ser maltratado con el pueblo de Dios que gozar de los deleites temporales del pecado. Moisés tomó una decisión por fe. ¿Cómo usted obtiene la fe? Tiene que escuchar de Dios. La Biblia dice en Romanos 10:17, así que la fe es por el oír, y el oír por la palabra de Dios. No se equivoquen en esto, por favor. Moisés tuvo que escuchar a Dios. Y una vez que escuchó a Dios, Moisés estuvo capacitado para tomar una decisión. Ahora, padres, permítanme decirles algo. La estrategia de Satanás es mantener a sus hijos sordos a la voz de Dios. Y si sus hijos no pueden escuchar a Dios, no podrán tomar una decisión basada en la fe y fracasarán. Porque es la palabra de Dios en su corazón la que le capacita para vencer al enemigo. El arma principal de Satanás es el impedir que la palabra de Dios esté en el corazón y en la mente de nuestros hijos, de nuestros nietos. Jóvenes, si ustedes no tienen una palabra de Dios, nunca podrán vencer el atractivo de la pornografía. Y esto también es cierto para los adultos. El diablo ha reemplazado todas las fuentes de autoridad. Por ejemplo, hay el relativismo. O sea, todo, absolutamente todo es relativo. No hay una norma fija de lo bueno y lo malo. Hubo un brillante hombre, un filósofo llamado Hegel, quien tenía la idea de que todo era un flujo. Dijo que usted aquí puede tener una idea identificada como postulado o tesis, y allá está otro con otra idea o antítesis. Así que una verdad dice una cosa y allá otra verdad es otra cosa. Y pudiera ser que ninguna de las dos sea verdad. Pero hay una especie de guerra entre la tesis y la antítesis. Y después de una lucha, surge algo llamado síntesis, o sea, la unión de las dos ideas anteriores. Por ejemplo, digamos que la tesis es el capitalismo y la antítesis es el comunismo. Y estas dos luchan por bastante tiempo hasta que se unifican y surge una síntesis que es el socialismo. ¿Qué sucedió? Una vez que usted tiene una tesis y enfrenta una antítesis, al unirse las dos, el resultado siempre será una síntesis. Esto es lo que enseñaba Hegel. Ahora, esa síntesis se vuelve una nueva tesis. Y alguien vendrá con otra antítesis. Nuevamente habrá una lucha entre las dos y el resultado será una nueva síntesis. ¿Se da cuenta de lo que está pasando? Todo está en movimiento. No hay nada fijo. No hay una normativa sólida. Eso sucede en nuestro mundo actual. Y eso se llama relativismo. Muchos otros jóvenes y adultos están viviendo el subjetivismo. ¿Qué es eso? Bueno, es el decir, yo siento que esto está bien o yo siento que esto está mal. O sea, todas las cosas están basadas en lo que sentimos. Seguramente usted habrá escuchado la siguiente frase. Eso es verdad para usted, pero no es verdad para mí. Y lo que es verdad para mí pudiera no ser verdad para usted. Y a los jóvenes en estos días se les enseña, sea fiel a sus sentimientos. Otro sustituto de la verdad absoluta es el racionalismo. La gente dice, no viva de acuerdo a lo que siente. Viva de acuerdo a lo que está en su mente. Piénselo, analícelo, pruébelo, póngalo en un tubo de ensayo, use su calculadora y encuentre la solución. Para estas personas, el comportamiento está basado en la lógica. Y su lema es, esto dice la mente del hombre. Y rechazan, esto dice la palabra de Dios. Para otros, el camino es el pragmatismo. La gente ya no pregunta, ¿es eso la verdad? Ahora las preguntas son, ¿da resultados? ¿En qué me beneficio yo? Vivimos en una sociedad muy pragmática y ególatra. Pero el peor sustituto de verdades permanentes es el posmodernismo. ¿Qué es el posmodernismo? Los modernistas tratan de determinar lo que es bueno o malo mientras los liberales y conservadores discuten. Pero los postmodernistas no argumentan porque dicen que no hay una verdad fija. No existe lo bueno, no existe lo malo y preguntan, hay, en verdad, una verdad. Usted quiere que sus hijos vivan correctamente. Quiere que sus hijos sean justos. Entonces, padres, es mejor que les inculque en sus corazones y mentes que hay una norma fija de la verdad. Y esa norma es la palabra de Dios. Usted está peleando una batalla que va a perder. En nuestra moderna sociedad, no es suficiente el poner las manos en la cintura y decir, ¡eso es malo! ¿Y por qué es malo, papá? No me preguntes por qué, yo lo digo. Eso no da resultado. Más bien, usted debería decir, hijo, es malo robar o cometer adulterio o hacer trampa o mentir o cualquier cosa negativa porque Dios lo dice. Los hijos deben obedecer a sus padres no solo porque los padres lo dicen, sino porque Dios lo dice. Y todos debemos vivir vidas puras y útiles porque Dios lo dice. Padres, ustedes deben poner convicciones sólidas como el acero en el corazón de sus hijos. ¿Cuál es mi trabajo como padre y como abuelo? ¿Cuál es su trabajo, su responsabilidad frente a sus hijos y nietos? Veamos lo que dice el apóstol Juan en su tercera epístola, capítulo 1, verso 4. No tengo yo mayor gozo que este, el oír que mis hijos andan en la verdad. Y a eso yo digo, ¡amén! ¿Se da cuenta? Es la verdad la que nos hace libres. En el capítulo 17 de Juan, Jesús oró por nosotros. Y esto es lo que dijo en el verso 17. Santifícalos en tu verdad, tu palabra es verdad. Santifícales es una palabra importante que no la usamos comúnmente. Otra traducción de este verso dice, hazlos santos mediante la verdad. ¿Desea usted tener hijos santos? Entonces ellos necesitan poseer la verdad. Quiero compartir con usted tres tesoros que usted aprenderá de la verdad. Volvamos a Hebreos 11:24. Por la fe Moisés, hecho ya grande, rehusó llamarse hijo de la hija del faraón. Ahora, recuerde que la fe viene por escuchar la palabra de Dios. El verso 26 dice, teniendo por mayores riquezas, la palabra teniendo significa estimando o considerando, teniendo por mayores riquezas el vituperio de Cristo que los tesoros de los egipcios. ¿Qué es lo que está haciendo aquí? Está evaluando, está descubriendo un tesoro. Amigo, para empezar, debe haber una sabia evaluación como primer punto. Sabe que Satanás no quiere que haga esa sabia evaluación. Tampoco quiere que sus hijos hagan esa sabia evaluación. Así que tanto usted como sus hijos van a enfrentar dos cosas, placeres y tesoros. El verso 25 dice, escogiendo antes ser maltratado con el pueblo de Dios que gozar de los deleites temporales del pecado. Por favor, subraye esa frase, que gozar de los deleites temporales del pecado. La decisión aquí es entre el placer, el verdadero placer, y el placer impío. Entre verdaderos tesoros o basura. Moisés tenía un sistema de valores que le daba resultado. Ahora, ¿cuáles son los tres tesoros que usted debe querer escribir sobre el corazón de sus hijos? ¿Cuáles son las tres cosas que debemos desear que nuestros hijos evalúen directamente de la palabra de Dios? Primero, el tesoro de un corazón puro. Nuestros hijos y nietos necesitan entender cuán importante es el tener un corazón puro. En Mateo 5, verso 8, Jesús dijo, bienaventurados los de limpio corazón, porque ellos verán a Dios. La pornografía nublará la visión de Dios. Un corazón puro es en sí mismo una recompensa. El tesoro de un corazón puro. Cuando el corazón es puro, Dios es real. Y entonces podemos tener increíble comunión con Dios. Anote 1 Juan 1, los versos del 3 al 7. Lo que hemos visto y oído, esto os anunciamos, para que también vosotros tengáis comunión con nosotros, y nuestra comunión verdaderamente es con el Padre y con su Hijo Jesucristo. Estas cosas os escribimos para que vuestro gozo sea cumplido. Este es el mensaje que hemos oído de él y os anunciamos. Dios es luz y no hay ninguna tinieblas en él. Si decimos que tenemos comunión con él y andamos en tinieblas, mentimos y no practicamos la verdad. Pero si andamos en luz como él está en luz, tenemos comunión unos con otros y la sangre de Jesucristo, su Hijo, nos limpia de todo pecado. Al pensar en esto, le puedo decir que un corazón limpio y puro es la única clase de corazón que tiene comunión con Dios. Y ninguna pornografía en el mundo vale la pena como para olvidarnos de la comunión con Dios. Esa comunión es un verdadero tesoro. Y no importa quién sea usted, si está metido en la pornografía, su comunión con Dios está rota, está en oscuridad y carece de gozo. Y esto se lo digo sin titubeos ni apologías. Si usted está en las tinieblas de la pornografía, de ninguna manera puede tener comunión íntima y pura con Dios. Entonces, ¿cuál es la evaluación? Primero, debemos enseñar a nuestros hijos el tesoro de un corazón limpio. Un corazón limpio es su propia recompensa. Pero cuando nos acercamos a Dios por primera vez, nuestro corazón ni está limpio ni es puro. Sin embargo, Dios no por eso deja de escuchar a cualquier persona que, arrepentida, busca su perdón y su ayuda.
2: Recordemos, no existe nada más dañino para nuestra habilidad de amar que la pornografía. Dios desea que amemos, pero la pornografía no se basa en el amor, sino en la lujuria. La lujuria y el amor son totalmente opuestos. La lujuria quiere arrebatar, despojar, robar, mientras que el amor quiere dar, obsequiar. La enseñanza de hoy, el principio mosaico, enseña cómo vivir victoriosamente en un mundo saturado de pornografía.
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2: Gloria a Dios. Gracias por escuchar hoy al Dr. Adrian Rogers. Soy Andrés García Vigio y esperamos que nuestra programación le haya ministrado y ayudado a sentir verdaderamente el amor que el Señor Jesucristo posee por usted, el amor que vale.
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0: con una temperatura mínima cerca de 78 grados. El pronóstico del tiempo cuando lo necesitas en Radio Amistad.
1: Este es el versículo de la semana que se encuentra en Salmos 96:3 y dice: Cuenten su gloria entre las naciones, sus maravillas entre todos los pueblos. Una vez más, Salmos 96:3 dice: Cuenten su gloria entre las naciones, sus maravillas entre todos los pueblos.

0: Estas son RRA Noticias. Dolly Martín reportando desde Houston para Radio Amistad. El secretario de Estado Marco Rubio aterrizó en Barranquilla para su primera visita a Colombia desde que asumió el cargo, en una jornada donde se encargó de destrozar el legado que dejó el gobierno saliente del izquierdista Gustavo Petro, un rival político de la administración Trump. Desafortunadamente, este gobierno ha heredado una serie de desastres, malas decisiones que se hicieron. Nosotros, hasta cierto punto, nos sentimos igual cuando asumimos el poder hace un año y medio. Pero ustedes están enfrentando los errores de los últimos 4 años y tienen que arreglar eso, dijo Rubio en una declaración conjunta con el presidente de la Espriella, aliado conservador de Washington a quien el presidente Donald Trump le ha dedicado elogios recientes. El Departamento de Guerra informó que otros 26 miembros de las Fuerzas Armadas de Estados Unidos resultaron heridos en combate durante los últimos meses, aumentando el número de militares estadounidenses registrados como bajas en operaciones en el extranjero. Si bien el Pentágono no proporcionó información específica sobre cuándo o dónde ocurrieron las últimas heridas, los casos fueron registrados en la base de datos de bajas militares bajo la categoría operaciones en el extranjero, la cual designación que el departamento ha venido utilizando desde el 7 de julio para contabilizar heridos y fallecidos relacionados con las actividades militares estadounidenses en Medio Oriente y la guerra con Irán. Corey Walsh, una madre de un suburbio de Illinois que se había interesado en el caso de Lindsay Clancy, ha sido acusada de asesinato después de presuntamente matar a su hijo de 2 años e intentar dañarse. Los registros policiales y judiciales indican que a inicios de la semana pasada, el menor fue encontrado ahorcado en el sótano y Walsh fue hallada en una bañera donde se presume intentó quitarse la vida. El viernes, el juez William Sullivan declaró el juicio de Lindsay Clancy nulo tras 7 días de deliberaciones sin alcanzar un veredicto. Dolly Martín reportando desde Houston para RRA Noticias, con permiso de Voz Media y Evangélico Digital.
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Dan Moen interpretaba Eres el Único. A continuación, escucharemos otra hermosa melodía titulada Hazme Entender. Recuerde, la red de Radio Amistad comparte esperanza en Cristo Jesús. Dios nos ama, le ama a usted y a mí. Él envió a su Hijo para salvarnos de nuestros pecados. Ese es la esperanza que tenemos en Cristo Jesús. Cuando confiamos en Él, cuando reconocemos nuestra necesidad de un Salvador y le aceptamos en nuestro corazón y en nuestra vida, Él nos da de su amor, de su paz y de su perdón para que podamos estar en comunión con el Dios que nos ama. Manténgase en sintonía de la red de Radio Amistad. Muy buenas tardes.

A todos les gustan los dichos sabios e ingeniosos. Un almanaque solía publicar algunos de ellos. Uno decía, «Más vale pájaro en mano que ciento volando», queriendo enseñar que lo que realmente se tiene y se utiliza tiene más valor que lo que solo se imagina o se desea. Otro dicho que apareció decía, «Una Biblia en la mano vale más que dos en el anaquel». No importa cuántas Biblias tengamos acumulando polvo y cuántas versiones diferentes, lo que realmente cuenta es la que abrimos y leemos cada día. Si su Biblia ha estado olvidada últimamente, hoy es un buen día para sacarla del anaquel y ponerla en sus manos. Le habla David Jeremiah, animándole a que tome el camino a una vida nueva. Descubra la palabra de Dios en su minuto en la Biblia.

Y hemos llegado a las 4 de la tarde con 29 minutos, hora centro. Gracias por acompañarnos en la red de Radio Amistad. Compartimos esperanza en Cristo Jesús, porque por gracia sois salvos por medio de la fe, y esto no de vosotros, es un don de Dios, no por obras, para que nadie se gloríe. Son palabras del apóstol Pablo a los Efesios, en el capítulo 2, versículos 8 y 9, recordándonos que la salvación es un regalo de Dios, no es que usted y yo lo podamos lograr, es un regalo gratuito. Dios nos da salvación cuando confiamos en Jesús como Señor de nuestra vida, basado en lo que Él ya hizo en la cruz del Calvario por nuestros pecados. Esta es la red de Radio Amistad. Vamos a continuar con Gerson Arias interpretando Paz en la Tormenta.

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Marcos Vidal interpretaba el tema Suyo Nada Más. Usted está en sintonía de la red de Radio Amistad compartiendo esperanza en Cristo Jesús, la esperanza de una vida nueva, dice el Juan 1:12, mas a todos los que le recibieron, a los que creen en su nombre, le dio el poder para ser llamados hijos de Dios. Solamente los que creen y reciben el regalo de salvación en Cristo Jesús son los que disfrutan de una vida nueva. Así que le animamos a confiar en Jesús para que usted también pueda disfrutar de todo lo que Jesús ya hizo por usted a través de su sacrificio en la cruz del Calvario. Él le dio salvación y vida eterna si usted le recibe hoy como Señor y Salvador personal. Vamos a continuar con Salvador, interpretado por Erika Ali.

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1: Y ahora, el pronóstico del tiempo para Houston en Radio Amistad. Se reporta 91 grados y mayormente nublado. El viento sopla desde el este de 5 a 10 millas por hora. Esta noche, parcialmente nublado, con una temperatura mínima cerca de 78 grados. Después mañana, tormentas eléctricas, con una temperatura máxima cerca de 92 grados. Mañana por la noche despejado,

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1: Muy buenas tardes, bienvenido, bienvenida a su programa Meta Final. Gracias por acompañarnos. Estamos en vivo y en directo desde los estudios de Radio Amistad en Houston, Texas, y queremos darle la más cordial bienvenida a su programa deportivo diferente, Meta Final. Recuerde, Meta Final es un programa que comparte con usted toda la información deportiva, todo el análisis del amplio mundo del deporte, pero también estamos aquí para compartir un mensaje de esperanza. Queremos hacer la diferencia, una diferencia no solamente aquí en la tierra, sino en la eternidad. ¿Qué diferencia existe entre confiar y no confiar en Dios? Hay una gran diferencia. Confiar en Dios implica el poder tener la bendición de Dios, la fortaleza, la gracia, la esperanza que Dios nos da por medio de una relación personal con Él. Y por eso queremos animarle a que usted, al igual que nosotros, humildemente reconozcamos nuestra necesidad de un Dios, nuestra necesidad de estar en comunión, de estar en paz con nuestro Creador. Y todo eso es posible por medio de nuestra confianza en el sacrificio de Jesús en la cruz del Calvario por nuestros pecados. Jesús es el que ha hecho posible, ha extendido un puente entre el Dios Santo y el hombre pecador. La Biblia dice claramente que todos somos pecadores, todos, sin excepción. Por cuanto todos pecaron, estamos destituidos de la presencia de Dios, dice el apóstol Pablo en la carta a los Romanos. Por cuanto todos pecamos. Así que ni usted ni yo somos suficientes, capaces de poder llegar al Dios perfecto, al Dios santo, por medio de nuestras capacidades. Por eso es necesario, fue necesario que Dios enviara a su Hijo para hacer posible ese acercamiento del Dios perfecto a la humanidad imperfecta. Y todo gracias a que Jesús estuvo dispuesto a sacrificar su vida para rescatarnos. El sacrificio de Jesús es necesario, fue necesario, porque Él tomó el lugar que usted y yo merecíamos por causa de nuestro pecado, de nuestra maldad. Todos necesitamos a Jesús como nuestro Señor y Salvador. Así que no se preocupe, nadie lo va a señalar a usted por reconocer que necesita a Jesús en su vida. Al contrario, ese es la mejor decisión que usted pueda hacer, el humillarse delante de Dios y acceder al regalo que Dios le ofrece gratuitamente por medio de Jesús. Vamos a dar un saludo a todos nuestros buenos amigos donde quiera que nos sintonice: en Alabama, Georgia, Carolina del Sur, Arkansas, Florida, Luisiana, Texas, Pensilvania y Kentucky. También estamos en internet en radioamistad.net, radioamistad.net, y estamos en YouTube y en Facebook. En Facebook nos puede encontrar en Red de Radio Amistad, Red de Radio Amistad. Allí usted puede acceder a este video y puede acceder también a todos los programas que compartimos con usted. Programas de enseñanza, de información, de análisis, de diferentes temas. Así que están allí para usted los recursos que son gratuitos para usted. No tiene que pagarlos. Solamente tiene que ir a nuestros lugares donde nos encontramos en Red de Radio.

Amistad en Facebook, o puede ir también a nuestra página en radioamistad.net, radioamistad.net, y ahí puede encontrar todos los recursos que hemos puesto para que usted pueda tener acceso a, primero, conocer a Jesús como Señor de su vida, y en segundo, para que usted pueda crecer, madurar, profundizar en el mensaje de la Biblia. Vamos a ir entonces a nuestra reflexión bíblica en esta tarde, y vamos a leer en el Salmo 35. Dice: porque un momento será su ira, pero su favor dura toda la vida. Por la noche durará el lloro, y a la mañana vendrá la alegría. El Salmo 35 dice una vez más: porque un momento será su ira, pero su favor dura toda la vida. Por la noche durará el lloro, y por la mañana vendrá la alegría. Este es un pasaje, un versículo de el Salmo, escrito por el rey David. El Salmo 30 es básicamente una confesión de fe, de confianza en que Dios es bueno. David está inaugurando el hecho de que ha podido construir una casa para él y su familia. Él está agradecido porque Dios le ha librado de las manos de sus enemigos. Le ha salvado, le ha ayudado a poder ser rey de Israel, pero también reconoce que en algún momento Dios trató con algunos aspectos de su vida. David pecó, David se distanció de Dios, David osó creer o pensar que podía hacer lo que le placiera sin tener las consecuencias de sus malas decisiones, de su pecado. Tomó a una mujer ajena, casada. Mandó a matar al esposo de esa mujer, Urías. Y, por supuesto, hubieron muchas consecuencias. Pero Dios, a pesar del pecado, a pesar de las malas decisiones de David, Dios no lo destruyó. Lo afligió, sí. Permitió el dolor, sí. Permitió la tristeza profunda en su corazón, sí, porque después del pecado existe un dolor profundo en el alma del hombre. El pecado no viene sin consecuencias. Y cuando hablamos de pecado, hablamos de muchas cosas que son malas o que no deberíamos hacer, pero al hacerlas, Dios permite las consecuencias. No porque Dios sea malo, sino porque Él quiere enseñarnos que tenemos que ser responsables por nuestras propias decisiones y por nuestras propias acciones. Dios no nos excusa. Dios no nos tiene por inocentes. En ninguna parte de la Escritura se nos dice que somos inocentes. Porque la Biblia habla de pecado como todo aquello que infringe la ley de Dios. La ley moral, la ley espiritual, la ley en cualquier área de nuestra vida. Cuando rompemos las leyes de Dios, cuando vamos en contra de los principios de Dios, principios morales, de amor, de respeto
hacia Dios y hacia nuestros semejantes, vamos a tener consecuencias. Y esas son las cosas que aquí David reflexiona y dice, porque un momento será su ira, su enojo. Por supuesto que Dios se enoja ante el pecado. Dios detesta, odia el pecado, porque Él es santo, santísimo, nos dice la Escritura. Y la santidad de Dios implica de que Él no puede entrar en contacto con la maldad. Le está vedada, le está negada. Su santidad le protege de estar en contacto con el pecado y con la maldad. Por lo tanto, Dios actúa en contra del pecado y la maldad. Castiga el pecado. No se deje engañar. Hay consecuencias y Dios castiga el pecado. La ira de Dios es una ira santa, es una ira basada en su justicia, basada en su santidad y perfección, basada en sus principios eternos, leyes eternas, inquebrantables. Y cuando nosotros las quebrantamos, pues hay consecuencias y Dios trae juicio, disciplina en algunos aspectos de nuestra vida. Pero Dios no se queda con esa ira eternamente y para siempre. Un momento es su ira, pero su favor dura toda la vida. Lo que está diciendo aquí el rey David es que la ira de Dios es temporal y es momentánea y cumple su propósito específico. Pero el favor, la bondad de Dios dura para siempre. La bondad de Dios es eterna. Dios es bueno siempre. Así que en ese sentido debemos encontrar consolación, de que a pesar de que pecamos, a pesar de que rompemos las leyes de Dios, tenemos la gran oportunidad de volver a Dios y pedirle perdón y reconocer nuestra responsabilidad sin excusas, reconociendo que nosotros somos los responsables y los culpables, y pidamos misericordia. Y al pedir perdón y misericordia, Dios nos perdona, nos limpia, y sí, algunas consecuencias van a continuar. Si robamos la ley, nos va a caer encima. Si hacemos un daño a otra persona, la ley va a venir sobre nosotros. Entonces, esas consecuencias no las va a quitar Dios. Si dejamos de pagar los impuestos, créalo, Dios va a permitir que el gobierno venga y tome lo que es suyo. Y por eso tenemos que ser temerosos y cuidadosos de las cosas que hacemos y conscientes de que quebrantamos leyes y las leyes exigen castigo al quebrantarlas. Pero Dios es bueno, Dios perdona, Dios restaura, Dios limpia, pero no nos quita las consecuencias de nuestro pecado. Pero en su gracia, Dios nos da una segunda oportunidad. Por la noche durará el lloro, es decir, el dolor será temporal, por la noche, un periodo de tiempo, pero por la mañana vendrá la alegría, dice aquí el salmista David. La alegría vendrá al amanecer, una vez que hemos pasado el proceso de dolor, el proceso de consecuencias, el proceso de restauración, porque Dios permite todo eso, nos restauras a pesar de nuestras debilidades. Pero en medio de ese dolor, Dios no nos abandona. Él está con nosotros. Él nos acompaña aún en medio de la oscuridad. Pero al final del túnel hay una luz. Al día siguiente, el amanecer vendrá como la aurora. Con luz, con bondad, con una nueva oportunidad para nuestras vidas. Este es lo que nos dice este hermoso pasaje y muchas cosas que podemos aprender, pero basta en este tiempo de
terminar aquí esta pequeña reflexión, porque aunque podemos aplicarla en muchas áreas, lo importante es que entendamos que Dios sí castiga el pecado, trae consecuencias, nuestros pecados traen consecuencias, pero en su gracia Dios ha permitido también que podamos ser restaurados y que podamos volver a gozarnos en una relación y comunión con Dios y con nuestros semejantes. Padre, te damos gracias por tu palabra. Gracias porque, Señor, por tu misericordia no hemos sido consumidos, pero gracias también por las pruebas, también por que a través de nuestras faltas recordamos y reconocemos que somos responsables y que solamente tú nos puedes perdonar y restaurar cuando nos arrepentimos de todo corazón y nos apartamos de toda maldad. Ayúdanos a ser hombres y mujeres de fe y aprender de las experiencias del pasado para no volver a caer en ellas y poder madurar y poder tomar mejores decisiones hoy y en el futuro. Lo pedimos en el nombre de tu Hijo Cristo Jesús. Amén. Vamos a nuestra primera pausa y regresamos.

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3: Bueno, continuamos con su programa Meta Final. Gracias por acompañarnos y vamos a continuar con la información deportiva. Y por supuesto ha habido acción en la Liga Española, pero también en Champions League. Esta semana, mitad de semana, ayer y hoy se han jugado partidos que inician la fase de grupos, la fase en la que los 32 equipos que han calificado a esta temporada de la Champions League en Europa van a estar teniendo partidos. 8 partidos serán los que disputarán en esta primera fase. Y los que sumen más puntos, los primeros 8 equipos que sumen más puntos de los 32, entonces se clasificarán a los 16avos. Y luego los equipos del 9 al 24 estarán disputando una segunda fase de partidos, y los que clasifiquen en los primeros 8 lugares de esa segunda fase se clasificarán para la siguiente ronda y enfrentarán a los 8 primeros. Ese es más o menos el formato de Champions League del año pasado y esta temporada. No ha cambiado el formato básicamente. Los equipos han jugado y varios de los equipos importantes de esta primera fase están ya avanzando con sus primeros partidos. Vemos que el Real Madrid el día de ayer recibió a un Inter de Milán. El Inter de Milán, un equipo italiano, un equipo llamado a ser protagonista de esta Champions League, pero se encontró contra un Real Madrid que no funcionó muy bien. En la primera parte, el Real Madrid anotó 2 goles, producto de los errores garrafales de la defensa del Inter de Milán. El Real Madrid aprovechó esas oportunidades, esos errores, esos regalos, y anotó 2 goles en la primera parte. Se fue al descanso ganando 2-0. Todo presagiaba que el Real Madrid iba a ganar el partido con facilidad. Pero en el segundo tiempo las cosas cambiaron y el Real Madrid no anotó más goles. Al contrario, recibió un gol de parte del Inter de Milán. Y eso puso las cosas difíciles para el entrenador José Mourinho, quien está dirigiendo un equipo con individualidades, pero inoperante. no es un equipo que juega como grupo, juega más en el aspecto individual. Y eso no gusta al madridismo. Sí se ganó, 2-1 fue el resultado final, Real Madrid respira, pero el madridismo no está satisfecho. Han habido comentarios muy negativos de la inoperancia del Real Madrid. Esto básicamente pone en duda la posibilidad de que Real Madrid sea un equipo protagonista en esta temporada. Vamos a ver qué sucede. Todavía hay muchos partidos. Este solamente fue el primero, pero no se vio muy bien el Real Madrid. El Barcelona se enfrentó esta tarde al Feyenoord. Y es un equipo holandés que no presentó mucha resistencia. Es un equipo que no solamente se echó atrás, sino que también atacó el Barcelona. Sin embargo, pudo imponer su calidad como equipo. Pudo mostrar cualidades de equipo. Y sí tiene algunas individualidades importantes. El técnico del Feyenoord reconoció la superioridad del Barcelona y defendió la actitud de sus jugadores y aseguró que Lamine Yamal puede ganar el Balón de Oro. Ese es uno de los titulares del partido entre el Barcelona y el Feyenoord de Holanda. El partido terminó en el primer tiempo 3-0 y en el segundo tiempo se anotaron 2 goles, pero recibió el Barcelona un gol de consolación, diríamos, del equipo holandés. Esto es importante para el Barcelona, es un paso importante, pero una vez más es importante y necesario que el Barcelona continúe trabajando. Va en buen camino, pero cuando enfrente equipos más fuertes como el Manchester City, como el PSG, actual campeón de la Champions League, como equipos como el Bayern Múnich, entonces ahí veremos la calidad. Cuando el equipo enfrente partidos más trascendentales de otro nivel, entonces veremos la realidad azulgrana. Por lo pronto hay festejos en Barcelona, pero hay que seguir trabajando. No se puede pensar que este resultado es simplemente la nota de que el Barcelona es el favorito. Posiblemente está entre los mejores de ese torneo, pero veremos si realmente le alcanza cuando se enfrente a equipos de mayor historia, de mayor calidad. Entonces, y solo entonces veremos si el Barcelona es capaz de aspirar a la Champions, a ganar Champions League. Todo está en este primer comienzo, un 5-1 en el Spotify Camp Nou, un partido en el que el técnico visitante sí reconoció la diferencia de nivel entre ambos equipos, aunque también dio valor a la actitud de sus futbolistas. Dice, si ves cómo juega el Barça, es el mejor equipo del mundo en este momento. Dice el técnico Van Bronckhorst. Para él es el mejor equipo del mundo en este momento, pero el entrenador reconoce que su equipo no salió a defenderse, no colocó el autobús como lo hacen otros equipos. Y han tenido oportunidades para marcar, dice el mismo técnico. Así que sí, aunque el nivel es diferente, el equipo holandés llegó a Barcelona no a echarse atrás, no a tratar de cuidarse en la portería, de poner los 11 jugadores en su área. También intentó hacer fútbol, pero no le alcanzó frente a un equipo que en este momento posiblemente es un equipo como el Barcelona, un equipo que está mejor conjuntado y que ha integrado jugadores que pueden darle algunas opciones para aspirar al título. Vamos a ver qué sucede el resto de la campaña, de la temporada. Por lo pronto, Real Madrid ganó 2-1, Barcelona ganó 5-1 y vamos a ver. El Atlético de Madrid también hizo un excelente partido. El Betis ganó 4-3 y los equipos españoles están dando la cara. Pero vamos a ver, los equipos ingleses también están mostrando su calidad. El PSG también ha ganado esta tarde. Así que los equipos tradicionales que aspiran al título han mostrado sus cartas. Veremos qué más tendremos en los próximos partidos y quiénes son los primeros 8 clasificados para esta primera ronda. Hasta aquí nuestro comentario. Esperamos que nos continúe escuchando el resto de esta hora, pero nos reencontramos con ayuda del Señor el viernes. Con ayuda del Señor estaremos compartiendo un poco más del mundo deportivo. Gracias por acompañarnos. Recuerde, Meta Final es un programa deportivo diferente. Que tengan una feliz tarde.

0: En tus manos encomiendo mi espíritu.
1: Realmente fue impresionante oír sus últimas palabras en la cruz. Siempre que este hombre hablaba, sucedían cosas extrañas. Pues yo vi mucha gente que fue sanada por él, aunque a nosotros los soldados romanos nos prohibían hablar de estas cosas. Yo estuve parado junto a esa cruz y la verdad no quería estar ahí, porque cuando volteaba para ver a Jesús, su mirada me hacía sentir y pensar que yo debería estar en su lugar. Él no me veía con odio, sino que, a pesar del gran sufrimiento que padecía y de su expresión de agonía, Él me miraba con amor. Y aún no alcanzo a entender por qué Él decía palabras como: Padre, perdónalos porque no saben lo que hacen. En mi interior yo le decía: Vamos, si eres el Hijo de Dios, ¿por qué no bajas de esa cruz? Porque si dicen que no has conocido pecado, mueres por los pecadores y los presentas justos ante tu Padre, cuando creo que el único justo eres tú. De pronto, me di cuenta que mi cuerpo comenzó a temblar, porque parecía que Él escuchaba mis pensamientos, y mientras por su cuerpo desfigurado corría la sangre, Él me decía con su mirada: Si no bajo de esta cruz, es por amor a ti.

0: Yo no sabía qué hacer. Unos se burlaban de él, otros a lo lejos lloraban porque nunca lo volverían a ver. Aunque supuestamente él dijo que al tercer día iba a resucitar. Y bueno, por esa razón me ordenaron cuidar esta tumba. Sinceramente yo quisiera irme de este lugar. No sé por qué, pero me siento un poco temeroso. Además, yo no creo que este hombre salga de la tumba. Y mucho menos creo que pueda mover esta piedra tan pesada. Claro que no. Esto no sucederá. Pues le vimos morir. Es más, le enterramos la lanza en su costado. Y sus piernas, ni quebrarlas fue necesario. Él estaba muerto. Ahora, que yo recuerde, todos los reyes, emperadores y profetas.
1: Jesús, hijo mío, por cuanto no te aferraste al ser igual a mí y renunciaste a todo lo que era tuyo, tomando forma de siervo y condición de hombre, haciéndote obediente hasta la muerte, yo te levanto con el poder del Espíritu Santo, venciendo a la muerte, y te doy el más alto

0: Bueno, pues ya está amaneciendo. Y como era de suponerse, aquí no sucedió nada. Sin duda que este hombre era un profeta más. Pero, ¿qué está pasando? No puede ser. La piedra se está moviendo.
1: Oh, no. No lo puedo creer. Jesús ha resucitado.
2: Él vive.
3: Yo soy la resurrección y la vida. El que cree en mí, aunque esté muerto,

Salmo 27. El Señor es mi luz y mi salvación. ¿A quién temeré? El Señor es el baluarte de mi vida. ¿Quién podrá amedrentarme? Cuando los malvados avanzan contra mí para devorar mis carnes, cuando mis enemigos y mis adversarios me atacan, son ellos los que tropiezan y caen. Aun cuando un ejército me asedie, no temerá mi corazón. Aun cuando una guerra estalle contra mí, yo me mantendré en confianza. Una sola cosa le pido al Señor, y es lo único que persigo: habitar en la casa del Señor todos los días de mi vida, para contemplar la hermosura del Señor y recrearme en su templo. Porque en el día de la aflicción, Él me resguardará en su morada, al amparo de su tabernáculo me protegerá y me pondrá en alto sobre una roca. Pero una cosa estoy seguro: que he de ver la bondad del Señor en esta tierra de los vivientes. Pon tu esperanza en el Señor, ten valor, cobra ánimo, pon tu esperanza en el Señor.

0: Amén. Dios.
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2: Hola, soy Johnny Erickson Tada. Siempre me conmueve la historia bíblica de los cuatro amigos que rompieron el techo de una casa para bajar a su amigo paralítico y ponerlo a los pies de Jesús. Muchas veces me imagino siendo yo esa amiga paralítica y por eso me encanta ese poema de Bev Engendlinger. Ella escribió: ¿serías tú quien lleve mi camilla cuando ya no pueda sostenerme en pie? ¿Tomarías una esquina de mi lecho con tu mano? Esta carga es demasiado pesada, no puedo con ella. Su dolor, su tristeza, su angustia. Y me atrevo a pedirte algo, que me lleves a través de los valles oscuros y anchos y luego me dejes a salvo otra vez donde habitan la paz y la esperanza. Dios dijo que su yugo es fácil y ligera su carga. Seguro por eso te envió a ti para ayudarme en la noche. Hoy te animo a ser como esos amigos que bajaron al paralítico por el techo. Sé tú también quien lleve la camilla y acerque a los heridos a los pies de Jesús.

0: Leemos en la Biblia. Y ahora, Señor, ¿qué esperaré? Mi esperanza está en ti. 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
1: Y ahora, el pronóstico del tiempo para Houston en Radio Amistad. Se reporta 90 grados y mayormente nublado. El viento sopla desde el este de 5 a 10 millas por hora. Esta noche, parcialmente nublado, con una temperatura mínima cerca de 78 grados. Después mañana, tormentas eléctricas, con una temperatura máxima cerca de 92 grados. Mañana por la noche, despejado, con una temperatura mínima cerca de 78 grados. El pronóstico del tiempo aquí en 1400 AM Radio Amistad.
2: Este es el versículo de la semana que se encuentra en Salmos 96:3 y dice: Cuenten su gloria entre las naciones, sus maravillas entre todos los pueblos. Una vez más, Salmos 96:3 dice: Cuenten su gloria entre las naciones, sus maravillas entre todos los pueblos.

0: intensidad en los días previos pasó de ser un huracán grave de categoría 3 el lunes a uno de categoría 1 el martes, con vientos máximos sostenidos de 80 millas por hora, según el Centro Nacional de Huracanes. El Departamento de Justicia tenía previsto supervisar los centros de votación durante las elecciones primarias de Nuevo Hampshire de este martes para garantizar la seguridad y la transparencia del proceso electoral, según un comunicado emitido ese mismo día. Personal de la División de Derechos Civiles del Departamento de Justicia planeaba supervisar la votación en Manchester y Nashua, dos de las ciudades más grandes del estado. Los observadores federales se asegurarían de que los centros de votación cumplieran con las leyes federales electorales y permitieran que únicamente los ciudadanos habilitados emitieran su voto durante las primarias en este estado clave. Dos ladrones irrumpieron en el Museo Renoir en el sureste de Francia en la madrugada del martes y robaron cuatro cuadros del célebre impresionista Pierre-Auguste Renoir. Los individuos cortaron la valla y accedieron al jardín del museo. Posteriormente utilizaron una herramienta eléctrica tipo cuchillo o sierra para cortar los mecanismos de sujeción que aseguraban las obras dentro de la galería, según informó el alcalde Brian Mason. La policía llegó minutos después de que se activara la alarma del museo y persiguió a los ladrones, lo que provocó que estos abandonaran dos de los cuatro cuadros en el jardín durante su huida, señaló el alcalde. Dolly Martín reportando desde Houston para RRA Noticias con permiso de World News Group.
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2: Bienvenida y bienvenido al programa de hoy, a Vida en Familia Hoy. Nuestro anfitrión es Dennis Rainey y yo soy Roberto Lepín. Gracias por sintonizarnos.
3: Roberto, también tenemos la grata compañía de mi amada esposa Bárbara. Bienvenida.
4: Gracias, es un gusto estar aquí.

0: Muy bien, pero eso es todo lo que vamos a escuchar de la canción hoy. Y nuevamente, permítame pedir perdón a usted que nos está escuchando en esta estación, pero estamos tratando de dejar una evidencia de lo que estamos hablando en esta serie. Estamos hablando sobre el romance desde el punto de vista de la mujer. En estos programas he aprendido mucho.
1: Y quiero que sepas que yo también, Roberto. Pero como decíamos en el programa anterior, para llegar a tener un verdadero romance entre nosotros, hubo muchos momentos incluso de conversaciones acaloradas. Hemos tenido veladas que duraron hasta tarde en la noche y algunas mañanas que llegaron temprano como resultado del diálogo. Pero cuando nos levantábamos en la mañana y nos mirábamos el uno al otro, ninguno de los dos pensaba en irse a otro lugar. Ahí estábamos dos personas profundamente comprometidas con Cristo, y ese compromiso se reflejaba en nuestro compromiso el uno con el otro.
0: Sí, esas noches largas o madrugadas que veo con Ana María, mi esposa, le digo, tú no eres mi enemiga. Y ella me dice, tú no eres mi enemigo tampoco. Entonces, seguimos caminando, seguimos adelante, seguimos perseverando.
2: Así es.
1: Y Bárbara y Roberto, creo que muchas parejas jóvenes que escuchan nuestro programa hoy, que van por la vida, piensan que entran en una guerra real en estos puntos. Y sí, es difícil. Es como si estuviéramos escalando peñas pedregosas en este punto, pero, ¿sabe? Eso es parte de nuestra relación. Si fuera fácil, si no hubiese puntos pedregosos, creo que tendría que decirle que tengo un poco de temor por usted. Nunca.

0: nunca ha tenido nada difícil que superar con su pareja. Realmente temo por la pareja que dice que nunca ha discutido, que nunca ha tenido diferencias, que realmente nunca ha tenido que limar algunas de las asperezas, porque es en aquellas discusiones que se dan cuenta cuán diferentes son el uno del otro y qué maravilloso es el regalo que Dios le ha dado en su cónyuge.
1: Puedo imaginar que hay mujeres que escuchan este programa y este diálogo y dicen, sí, finalmente alguien entiende lo que es ser mujer, alguien entiende lo que las mujeres quieren en el área romántica del matrimonio, pero los varones escuchan el mismo programa y dicen, este trabajo es mucho más difícil de lo que alguna vez pensé.
0: Es correcto.
1: Y también piensan, y tengo una secretaria en el trabajo, una muchacha que está en la oficina, que no hace las cosas tan difíciles como mi esposa. Ni siquiera estoy intentando y ella responde hacia mí. En cambio, con mi esposa he invertido 10 horas a la semana haciendo todo lo que se me ocurre para que ella responda. Con la muchacha en la oficina, lo único que tengo que hacer es caminar por allí y ella comienza a coquetearme. Entonces, podemos ver fácilmente cómo un hombre en esa situación dice, vaya, quiero ir donde las cosas son más fáciles.
0: Bueno, hay luz en esa casa que me da la bienvenida.
2: Pero ella es una mujer, y 10 años más tarde él estará en la misma situación otra vez.
0: O en menos tiempo. Estamos hablando de los amoríos emocionales. Así es como comienzan. Pero, eso es una mentira, una completa mentira que se gesta en lo más profundo del infierno.
1: Pero eso nos permite comprender por qué un hombre cambiaría de esposa cada 10 años, porque de repente, 5 años más tarde, 3 años más tarde, como sea, él piensa, pensé que esto era el cielo porque solías responder, ahora es difícil, tengo que encontrar a alguien que no sea tan difícil, y él simplemente sigue rotando.
0: Sí, pero si pensamos en esa persona al final de su vida, o la mujer que lo atrajo al final de su vida, han atravesado por 2 o 3 parejas.
2: Y serán personas muy solitarias, porque no habrá nadie al final que tenga un compromiso con ellos, que realmente los conozca, que haya estado allí a través de los tiempos difíciles y sigue comprometida. No habrán experimentado el propósito de Dios para el matrimonio.
1: Además, estarán enojados y amargados.
2: ¿Es verdad?
0: Uno mira hacia atrás al primer año del matrimonio y durante el primer año del matrimonio es como caerse del precipicio. Uno cae en los brazos de la otra persona y no pueden permanecer lejos el uno del otro. Pero luego de algún tiempo, después del matrimonio, se dan cuenta de que no es tan fácil volver a crear eso una y otra vez. Luego tienen hijos. Se dan cuenta de que es sumamente difícil. Después vienen los problemas de salud, los problemas en el trabajo, los problemas emocionales, los problemas con la familia extendida, y entonces la vida se vuelve pesada, atestada con dificultades.
2: Y complicada.
0: Así es, Bárbara. Pero así es como el Señor mismo trabaja en su vida, mermándole, llevándole a niveles más profundos de autonegación, tratando de sacarle de su egoísmo. En ese punto es donde tiene que entrar el compromiso y 2 personas deben decirse la una a la otra, te amo, estoy comprometido contigo, vamos a lograrlo. Porque al final tendrán una relación real con una persona real que le conoce. Y le he dicho esto a mi esposa Bárbara, incluso en medio de algunas de nuestras discusiones más acaloradas, que preferiría tener esa discusión que pasar por la vida negando que me siento decepcionado o negando que tenemos un desacuerdo, negando que tengo sentimientos y dejando que ella piense que está ganando. Usted tiene que sacar estas cosas. Pero es un sentimiento riesgoso porque eso significa que la otra persona tiene que escucharlo y debe escucharlo sin sentirse amenazada, atacada o como si el compromiso estuviera en duda. Y ese es un verdadero desafío, dejar que alguien sepa que usted se encuentra molesto en medio de ese momento, pero sin dejar de comunicar, no voy a ir a ningún lado, pues te amo, estoy comprometido contigo, pero tenemos que hablar sobre esto, tenemos que llegar a una solución.
2: Tengo que hacerte saber cómo me siento.
0: Así es, amada, así es. Esto me importa tanto que tenemos que conectarnos aquí, Necesito que sepas cómo me siento. Y aquí es donde me gustaría dar la perspectiva masculina. Cuando un hombre trata de amar a su esposa, a veces no logra hacer que ella lo entienda. La mujer debe comprender en estos momentos que él podría estarse sintiendo fracasado como hombre. Puede que haya hecho su mejor esfuerzo, pero ahora necesita recibir un poco de instrucción. Y el momento de darle la instrucción no es inmediatamente después que él ha fallado. No. Porque en ese punto probablemente se siente ya como un fracaso en lugar de eso. Vamos, señora, escríbale una carta, comuníquele de alguna manera qué puede hacer para ganar su corazón y luego dése cuenta que probablemente tendrá que reescribir esa carta otra vez en unos 2 o 3 años, luego que lo haya transformado en A más B igual C.
2: Sí, y comuníquele que usted aprecia el hecho que él esté tratando. Eso vale mucho, porque creo que una mujer que comprende que su esposo está tratando de amarla, que está tratando de comprenderla, necesita comunicarle que aprecia y que valora eso.
1: ¿Amas más a Dennis ahora de lo que le amabas hace 40 años?
2: ¡Oh, cielos! ¡Claro que sí!
0: ¡Es verdad! No regresaría al primer año de matrimonio.
2: ¡Vaya!
1: Bueno, ahora esperen. Luego de haber dicho eso, ¿por qué no quieren volver 40 años atrás, cuando todos los sentimientos estaban allí, cuando todo era como caer de un precipicio con la gravedad? ¿Cómo es que lo amas mucho más ahora, 40 años después, si no se sienten como en esa época?
2: Bueno, porque ahora lo conozco más y sé lo que significa su amor. Me refiero a que sé que le ha costado. Le ha costado mucho amarme. Se ha negado mucho a sí mismo. Él ha dado mucho. Ha hecho mucho, ha orado mucho, ha tratado mucho, ha fallado mucho también, y sé que eso cuesta.
1: ¿Crees que mientras pasan los años, algo de ese sentimiento romántico que había al principio vuelve a emerger?
0: Mira, Roberto, pienso que probablemente hemos atravesado uno de los periodos o temporadas más difíciles. Tuvimos 6 hijos en 10 años. Esos años son los más desafiantes. Ahora pasamos por otra temporada en la que teníamos 4 adolescentes a la vez, increíblemente desafiante. Pero creo que poco a poco, mientras los hijos se iban yendo de la casa, mientras la atención de Bárbara volvía, no solamente hacia mí, porque su vida nunca ha girado solamente alrededor de mí, me parece que hubo más espacio para aquellos sentimientos. Más espacios para que eso ocurra, porque ahora tenemos más tiempo solo para los dos y nuestra relación.
1: Y son las parejas que, durante el tiempo en que los hijos están creciendo, de cierta manera posponen todo y dejan que la llama muera, de modo que cuando pasan los años ya no queda nada allí.
2: Es verdad.
0: Y esa es la razón por la que esta serie sobre el romance es tan importante, porque no creo que la comunidad cristiana esté hablando lo suficiente sobre el romance. Quiero decir, esto es algo importante para un matrimonio. Ahora hemos hablado sobre qué tan difícil es lograrlo, difícil de alcanzar, es duro, es una ardua tarea y no hay garantía, pero tiene que convertirlo en algo importante. Bueno, esto suena como una locura. Pero creo que Dios quiere que tengamos fuego en la amistad con nuestro cónyuge y el romance es ese fuego que fluye del compromiso y de la amistad. Pero no siempre está garantizado. Como varón, usted esposo quiere aplastar los botones 1, 2, 3 y sacar el resultado del romance. Bueno, amigo mío, eso no siempre ocurre así. Ya lo hemos dejado en claro.
2: Bueno, y hay veces cuando eso está ahí.
0: Bueno, es verdad.
2: Pero eso no define las características. La relación, el compromiso, conocerse el uno al otro, acercarse cada vez más. Eso es lo que define el romance. Eso es lo que hace florecer la relación.
1: Bueno, hemos llegado al final de este programa. Gracias por sintonizarnos. Acompáñenos en la próxima edición de Vida en Familia Hoy. 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Estuvimos junto a usted, Mercedes Erazo como Bárbara Reini, Vicente Vieira como Dennis Reini y quien les habla, Duval Rueda, interpretando a Roberto Lepín. Que Dios le bendiga.
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0: David se desanimaba cuando le llegaban problemas, pero él nos dice lo que hacía en esos momentos de desánimo. Hubiera yo desmayado si no creyese que veré la bondad de Jehová en la tierra de los vivientes. Aguarda a Jehová, esfuérzate y aliéntese tu corazón. Sí, espera a Jehová. Buenos consejos de Dios, escritos por el rey David en el Salmo 27, versículos 13 y 14. 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
1: Tu llamado como padre es presentarle a Cristo a tus hijos, y nunca tendrás una oportunidad mejor para hacerlo que cuando ellos están en problemas. Ayúdalos, porque al hacerlo le estarás modelando que hay un Padre en el cielo cuya mano poderosa se extiende en tiempos de dificultad para brindarnos su ayuda.
2: Soy Omar Jaramillo y quiero darles la bienvenida al programa Abre la Biblia con el pastor Colin Smith en la voz de Fausto González de Chávez. Colin, estas palabras pueden ser de mucho ánimo para padres y madres, pero también imagino que algunos se preguntan, ¿cuánto deben ayudar a sus hijos? ¿Qué es realmente ayudarles y qué es simplemente facilitarles las cosas de una manera que no les hace bien?
1: Creo que ahí es donde imitar al Padre Celestial resulta de gran ayuda para nosotros. La función de un padre y de una madre es representar el carácter, la presencia y la persona misma de Dios en la vida de sus hijos. Por eso debo con frecuencia hacerme esta pregunta: ¿cómo actúa el padre con sus hijos? Esa debe ser la pauta, el modelo, que nos ayude a aprender cómo actuar con nuestros propios hijos. Cuando mis hijos están pasando por una necesidad, no quiero mantenerme distante e indiferente, porque Dios el Padre no actúa así. Cuando mis hijos están en rebeldía, no quiero consentirlos, porque Dios nunca actúa de esa manera con sus hijos. Hay una diferencia importante que debemos aprender.
2: Y parece que la clave está en aprender a reflejar el carácter de nuestro Padre Celestial. No permanecer distantes cuando nuestros hijos sufren, pero tampoco consentirlos cuando están caminando en rebeldía. Hoy seguiremos viendo cómo la familia, la iglesia, la enseñanza bíblica y el ejemplo personal se unen para formar discípulos de Cristo. Así que abre tu Biblia en 2 de Timoteo capítulo 3 y acompáñanos mientras continuamos el mensaje El Poder del Ejemplo. Aquí está el pastor Colin.
1: Entonces, ¿cuál es tu visión para tus hijos? Quiero proponerte una visión de niños y jóvenes que lleguen a amar a Cristo, a pertenecer a su cuerpo y a entregarse a Él sin reservas. En otras palabras, no solo decisiones, sino discípulos. No aislamiento, sino participación. No la realización personal como una meta, sino el sacrificio personal por Cristo y por su reino, que es el propósito supremo de la vida que Dios ha dado a cada uno de nosotros. Ahora, si esa es la visión, la pregunta sería, ¿cómo debemos perseguirla? Aquí quiero centrarme en 2 de Timoteo 3:14. Hoy veremos solamente este versículo, pero es una afirmación maravillosa y de enorme importancia para nosotros. Tú, sin embargo, persiste en las cosas que has aprendido y de las cuales te convenciste, sabiendo de quiénes las has aprendido. Pablo le escribe a Timoteo: tú, sin embargo, persiste en las cosas que has aprendido y de las cuales te has convencido, sabiendo de quiénes las has aprendido. Esta es una declaración verdaderamente fascinante y oro para que Dios la grabe en nuestra mente hoy. Observa que la razón que Pablo le da a Timoteo para perseverar en la vida cristiana no es tanto lo que aprendió, sino de quién lo aprendió. Persiste en las cosas que has aprendido. ¿Por qué? Sabiendo de quiénes las has aprendido. Quiero que nos enfoquemos primero en los maestros, luego brevemente en la enseñanza y finalmente en el ejemplo. Comencemos con los maestros, sabiendo de quiénes las has aprendido. Ahora, ¿de quién aprendió Timoteo el Evangelio? Si retrocedes al comienzo de esta segunda carta de Pablo a Timoteo, verás que esto se establece con toda claridad. En 2 de Timoteo 1:5, Pablo le escribe a este joven llamado Timoteo, animándolo a seguir adelante en la vida cristiana y en el ministerio. y le dice, sabiendo de quienes las has aprendido. Y ahí mismo encontramos la respuesta. Porque tengo presente la fe sincera que hay en ti, la cual habitó primero en tu abuela Loida y en tu madre Eunice, y estoy seguro que en ti también. Entonces, ¿dónde aprendió Timoteo sobre la fe? Pues la aprendió de su familia, la aprendió de su madre y de su abuela. Recibimos un poco más de información sobre esta familia en Hechos 16, versículo 1, donde se nos dice que Eunice, la madre de Timoteo, era judía, creyente en Cristo. También sabemos que el padre de Timoteo era un griego. Se trataba de un matrimonio con distintos orígenes étnicos. Algunos comentaristas bíblicos piensan que el padre de Timoteo probablemente murió cuando él era todavía muy joven. Y si ese fue el caso, aquí tenemos una palabra de aliento para los que están criando solos a sus hijos. Si hoy eres un padre o una madre que está criando solo o sola a sus hijos, espero que percibas el amor y el respaldo que transmite esta historia. Espero que encuentres ánimo en Eunice, quien por sí sola crió a un hijo que llegó a convertirse en uno de los grandes héroes de la iglesia primitiva. Y ustedes, abuelos, nunca subestimen la importancia de su papel. Recuerden a Loida. No olviden la importancia de la influencia que pueden ejercer como ejemplo de la fe en la vida de sus nietos. Sabiendo de quiénes las has aprendido. ¿De quién las aprendiste? De la familia. Pero no solamente de la familia, sino también, en segundo lugar, las aprendió de sus colaboradores en la fe. Y el colaborador más evidente aquí fue el apóstol Pablo. Como muchos saben, Pablo tomó a Timoteo bajo su cuidado. Se convirtió en mentor de este joven y con el tiempo, Timoteo llegó a ser su colaborador y su discípulo, acompañándolo en sus viajes misioneros. Creo que aquí tenemos un hermoso ejemplo de cómo la familia y la comunidad más amplia de la iglesia contribuyen juntas a la formación y enseñanza de un niño. Así es como actúa el cuerpo de Cristo. Nuestras vidas se entrelazan. Padres y colaboradores sirven juntos para moldear la vida de la siguiente generación. Y si mantienes los ojos abiertos, encontrarás alguna manera de contribuir a la vida de una persona más joven dentro del cuerpo de Cristo. Hemos hablado de los maestros, los padres y los colaboradores en la fe. Veamos ahora por un momento la enseñanza. Mira nuevamente el versículo 14. Tú, sin embargo, persiste en las cosas que has aprendido. ¿Qué fue lo que aprendió? En sus primeros 18 años, ¿qué aprendió Timoteo? ¿Qué quieres que aprendan tus hijos antes de ir a la universidad? ¿Qué resultados del aprendizaje consideramos nosotros como iglesia al pensar lo que quisiéramos que hayan aprendido al llegar a los 18 años? Quiero darte dos resultados del aprendizaje que nunca fallarán. Mira lo que dice el versículo 15. Conocer las Escrituras. Desde la niñez has sabido las Sagradas Escrituras. Ese debe ser un objetivo del aprendizaje que todo padre y madre y todo líder de la iglesia debería tener presente. Desde la niñez has sabido las Escrituras. La madre de Timoteo hizo un trabajo excelente en ese sentido. Comenzó temprano. Desde la niñez. Desde la niñez has sabido las Escrituras. Déjame animarte un poco. Conocer las Escrituras no significa ser capaz de poder dar respuesta sobre quién fue la esposa del sumo sacerdote, Hilcías, u otro personaje semejante en la Biblia. Eso tiene cierto valor, pero no es de eso de lo que estamos hablando aquí. Pero sí es de esperar que al llegar a los 18 años, un joven que ha crecido en un hogar cristiano y que ha sido parte de una iglesia evangélica, conozca las parábolas de Jesús, por ejemplo, sus milagros, que conozca el Sermón del Monte, las principales enseñanzas del Nuevo Testamento y el panorama general de la historia bíblica, que conozca de Adán, de Noé, de Abraham, de Moisés, de David, de Salomón, de Nehemías y de los demás. La buena noticia es que esto es mucho más sencillo de lo que podríamos imaginar. Comienza temprano, recuerda, desde la niñez. Por eso, tan pronto como tus hijos puedan leer, debes prestar especial atención a esto. y aún antes de que puedan hacerlo, ya les habrás contado de estas historias. Pero cuando tu hijo ya pueda leer, asegúrate de que tenga su propia Biblia y ayúdalo a usarla tanto como sea posible. Procura que tenga su propia Biblia, siempre la misma. De esa manera comenzará a familiarizarse con ella y a conocerla bien. Es algo muy práctico. Que la lleve a la iglesia, que la abra, que la lea, que la subraye. Debo decirte que me produce una gran alegría cuando algunos jóvenes se acercan y me muestran versículos subrayados a lo largo de todo el libro de Miqueas. ¿Por qué me alegra tanto? Bueno, porque hace algún tiempo en nuestra iglesia estudiamos Miqueas y veo jóvenes que han marcado casi todo el libro de Miqueas. Eso me alienta como su pastor, ver que están en la palabra. Si haces eso en los servicios, si lo haces en la escuela dominical, si lo haces cuando abres la Biblia durante los momentos que compartes en familia, te sorprenderá la rapidez con la que tu hijo comenzará a sentir que está aprendiendo la Biblia y familiarizándose con ella. Pero debes comenzar temprano.
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1: Desarrolla entusiasmo por aprender, leer y descubrir la palabra de Dios. Es una semilla viva. Así que siémbrala, úsala y confía en Dios para hacerla crecer. Entonces, el primer objetivo en nuestra enseñanza es que ellos conozcan las Escrituras. Segundo objetivo es que lleguen a ser sabios para salvación. La primera mitad del versículo 15 dice que desde la niñez has sabido las Sagradas Escrituras. Ese es el primer objetivo, que conozcan la palabra. Y la segunda mitad de ese mismo versículo dice, las cuales te pueden dar la sabiduría que lleva a la salvación mediante la fe en Cristo Jesús. Ese es el segundo objetivo, llegar a ser sabios para salvación. Pablo no está diciendo que puedes salvar a tus hijos a través de la educación cristiana. Él no está hablando de eso, y abundaremos más en eso durante esta serie. Pero sí está diciendo que por medio de las Escrituras, tus hijos pueden llegar a ser sabios para la salvación. ¿Pero qué significa eso? Ser sabio para la salvación implica comprender dos verdades muy sencillas. Primera verdad, necesitan un Salvador. Existen oportunidades para enseñarles a tus hijos y modelarlo delante de ellos, para incorporarlo a su manera de pensar y su comprensión de la vida. Con la disciplina, esos momentos en los que la disciplina es necesaria en la educación de tus hijos, aprovecha esas ocasiones en las que tu hijo necesita ser disciplinado para ayudar a tu hijo a ver que es un pecador necesitado de un Salvador. Si tus hijos nunca son disciplinados, sino que constantemente reciben mensajes sobre lo maravillosos que son, no esperes que cuando lleguen a la edad adulta entiendan que necesitan a un Salvador, y mucho menos que son pecadores. C.J. Mahaney, cuyas enseñanzas sobre este tema me han parecido útiles y esclarecedoras, cuenta cómo procuró hacer esto con sus propios hijos. Cuando surgía una situación que requería disciplina, él tenía el hábito de sentarse después de la disciplina con su hijo y con su hija y hacerles esta pregunta. ¿Qué verdad bíblica confirma esta situación en la que te encuentras? Y la respuesta a esa pregunta es que soy un pecador que necesita un Salvador. Y entonces él decía, sí, hijo, correctamente, y tu padre también. En segundo lugar, necesitan arrepentirse. Si la primera oportunidad surge cuando se requiere disciplina, la segunda surge a través de tu propio arrepentimiento en aquellas ocasiones en que te equivocas y necesitas pedir perdón. Cuando reconoces que actuaste mal, cuando le dices a tus hijos, lo siento por lo que hice, Estás admitiendo que tú también eres un pecador que necesita un salvador. Mis hijos me han escuchado muchas veces decir, lo siento, me equivoqué. Al observar nuestro arrepentimiento, ellos desarrollan la capacidad de entendimiento de lo que significa ser un pecador en necesidad de un salvador. ¿Te han escuchado tus hijos pedir perdón? ¿Han podido ver tu arrepentimiento? ¿O piensan que eres alguien que no tiene nada de qué arrepentirse? Para ser sabio para salvación, tienes que saber que necesitas un Salvador. Y necesitas saber que hay un Salvador. Y existen dos oportunidades estratégicas para modelar esa verdad. La primera es brindar ayuda. Dios es nuestro refugio y fortaleza, nuestro pronto auxilio en las tribulaciones, dice el Salmo 46:1. Tu llamado como padre es presentar a Cristo a la vida de tu hijo y nunca tendrás una mejor oportunidad para hacerlo que cuando él o ella atraviesa una dificultad. Ayúdalo, porque al hacerlo estás mostrando que hay un Padre en el cielo cuya mano poderosa se extiende en tiempos de aflicción para socorrer a sus hijos. Estás mostrando que hay esperanza. Hay un Salvador que te ama y que no te abandona cuando haces lo malo. Él siempre está obrando para redimirte, y no creo que exista una mejor oportunidad para modelar esa verdad que cuando algo sale mal en la vida de tu hijo. Ese es el momento de sentarte con él, reconocer lo que ocurrió y luego preguntarle, ¿cómo podemos corregir esto? ¿Cómo puede Dios redimir esta situación? De esa manera le muestras que realmente existe un Redentor. Realmente hay un Salvador. De manera que hemos visto hasta ahora los maestros, los padres y los colaboradores en la fe trabajando juntos. Hemos visto la enseñanza, conocer las Escrituras y llegar a ser sabios para salvación, lo cual implica comprender que necesitas un Salvador y que ese Salvador es real. Y ahora, por último, está el poder del ejemplo, que es precisamente el título de este mensaje: los maestros, la enseñanza y el ejemplo. Pero tú, persevera en las cosas que has aprendido y de las cuales te convenciste, sabiendo de quiénes las has aprendido. Timoteo, persevera en medio de las dificultades que estás enfrentando en tu vida. Persevera en el Evangelio, porque sabes de quién lo aprendiste. ¿Ves el poder que hay en eso? ¿Por qué deberías perseverar en el Evangelio? Porque has visto que es real en la vida de tu madre, en la vida de tu abuela, y has visto que es real en mi vida también, dice Pablo. Timoteo, has estado rodeado de personas que son ejemplos vivos de que este Evangelio no es una fantasía, no es un cuento de hadas. No puedes negar su poder. Lo has visto en tu propia familia, lo has visto en mí, y la manera en que vives siempre hablará más fuerte de lo que enseñas. Hace un momento mencioné a C.J. Mahaney, quien expresa lo siguiente. ¿Quieres poder mirar a tu hijo a los ojos y decirle, hijo, cree en el Evangelio, persevera en el Evangelio, porque estás rodeado de pruebas contundentes? Lo has visto en mí, lo has visto en tu madre. Estás rodeado de pruebas del poder transformador de este Evangelio. Por eso debes creerlo, por eso debes perseverar en él. ¿Puedes decirle eso a tu hijo o a tu hija? Quiero desafiarte a hacer los cambios que sean necesarios para llegar al punto en que puedas hacerlo. Y esta responsabilidad no corresponde solamente a los padres ni a los abuelos, sino a toda la familia de Dios, porque los niños están creciendo dentro del cuerpo de Cristo, que es la Iglesia. Así que tal vez la aplicación práctica del mensaje de hoy sea que vayas a hablar con tu hijo, con tu hija, con un compañero de trabajo o con alguien de tu grupo pequeño y le digas, quiero que sepas que no he sido para ti el ejemplo que Jesucristo me llama a ser. Y quiero que sepas que lo siento. Quiero que sepas que estoy pidiéndole a Cristo que me transforme como hombre, como esposo, como padre, porque quiero poder decir, cree en el Evangelio y persevera en el Evangelio porque lo has visto en mí. Piensa en el impacto que tendría poder decir algo como eso. El simple hecho de iniciar esa conversación con alguien que el Señor haya puesto en tu corazón podría convertirse en el momento en que por primera vez sus ojos se abran y digan, me interesaría conocer más de un evangelio como ese. Oremos. Padre, hemos sentido el desafío y la responsabilidad de nuestro llamado. Tu palabra toca a cada uno de nosotros de diferentes maneras y por eso ahora venimos ante ti. Hemos conocido el evangelio y estamos profundamente agradecidos por él. Sentimos nuestra necesidad de un Salvador. Gracias, porque tú eres el Salvador, el Redentor, aquel que siempre está dispuesto a intervenir, a extender su mano, a cambiar las circunstancias y a restaurar todo lo que ha salido mal. Así que al abrir nuestra vida al desafío de tu palabra, haz avanzar tu obra redentora en nosotros y a través de nosotros para que alcance la vida de otras personas. Te lo pedimos en el poderoso nombre de Jesús. Amén.
2: Hoy hemos visto dos metas muy importantes para la formación espiritual de nuestros hijos: que conozcan las Escrituras y que lleguen a ser sabios para la salvación por medio de la fe en Jesucristo. Y eso no ocurre solo por medio de información. Ocurre cuando los niños ven que la Biblia da forma a la vida real de sus padres, abuelos, mentores y de toda la iglesia. Pero también necesitan ver que ese Salvador es real, que Cristo perdona, sostiene, corrige, ayuda y restaura. Por eso, uno de los momentos más importantes para enseñarles no es solamente cuando todo marcha bien, es cuando algo sale mal. Cuando un hijo falla, cuando enfrenta una consecuencia, cuando tiene miedo, cuando está herido o cuando necesita ayuda. En esos momentos podemos señalarle a Cristo. Podemos ayudarle a reconocer su necesidad, pero también mostrarle que Dios no abandona a sus hijos en medio de la dificultad, y nuestros propios errores también pueden convertirse en una oportunidad para el Evangelio. Cuando pedimos perdón, cuando reconocemos que pecamos, cuando buscamos reconciliarnos, mostramos que nosotros también necesitamos al Salvador. Colin, hoy nos desafiaste a llegar al punto de poder decirle a un hijo, a una hija o a alguien más joven, persevera en el Evangelio, porque has visto el poder del Evangelio en mí.
1: Eso significa que no necesitas ser un padre perfecto para decirlo. Solo necesitas ser un padre auténtico. Y eso comienza cuando vienes a Jesucristo con toda tu necesidad, con todo aquello en lo que has fallado y le dices, Señor Jesús, mi Salvador, ten misericordia de mí. Ayúdame en mi necesidad, perdóname por mis muchos pecados. Mírame con gracia y misericordia y reconcíliame con el Padre. Y entonces, al experimentar el perdón y la gracia de Cristo, eres levantado. Y eso será algo que podrás compartir con tu hijo o con tu hija, porque ellos lo verán. Mamá ha sido ayudada, papá ha sido ayudado, la antigua condenación ha desaparecido, hay una nueva vida, hay una nueva libertad, hay una nueva paz. El poder del Evangelio en tu vida puede ser precisamente el medio que Dios use para abrir el camino al poder del Evangelio en la vida de tus hijos o de alguien a quien amas.
2: Y esa es una distinción muy importante. No estamos llamados a decir, mira mi perfección. Ninguno de nosotros puede ni podrá hacerlo. Pero sí podemos vivir de una manera auténtica, viniendo una y otra vez a Cristo con nuestra necesidad, recibiendo su perdón y dejando que su gracia transforme nuestra vida delante de quienes nos observan. Gracias por escucharnos hoy y espero que nos acompañes la próxima vez. 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
1: Y ahora, el pronóstico del tiempo para Houston en Radio Amistad. Se reporta 87 grados y mayormente nublado. El viento sopla desde el este de 5 a 10 millas por hora. Mayormente nublado esta noche, con una temperatura mínima cerca de 78 grados. Después mañana, tormentas eléctricas, con una temperatura máxima cerca de 92 grados. Mañana por la noche, parcialmente nublado, con una temperatura mínima cerca de 78 grados. El pronóstico del tiempo en KHCB Houston.
0: Este es el versículo de la semana que se encuentra en Salmos 96:3 y dice, «Cuenten su gloria entre las naciones, sus maravillas entre todos los pueblos». Una vez más, Salmos 96:3 dice, «Cuenten su gloria entre las naciones, sus maravillas entre todos los pueblos».
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3: Un tiempo en el que nos encontramos para escuchar a Dios hablar. Entre tanto que llego, dedícate a la lectura pública de las Escrituras y a enseñar y animar a los hermanos. A continuación, escucharemos fragmentos de la Biblia en la